0: 3-0 del Deportivo Alavés contra el Getafe y el Sevilla remonta 2-1 al Rayo Vallecano. En el mercado de fichajes ya es oficial la llegada de Ferran Torres al PSG. El delantero firma hasta 2031, lucirá el dorsal 9 y esto ha dicho sobre Luis Enrique nada más aterrizar en París.
1: Yo creo que él es un entrenador que sabe mucho llevar al jugador, conocerlo, depositar la confianza incluso muchas veces cuando el propio jugador no la tiene y sabe exigirte al máximo, que creo que eso es algo muy bueno y sobre todo sabe sacar tu máximo potencial.
0: El Atlético de Madrid también ha hecho oficial el fichaje del Cuti Romero. El central argentino firma hasta 2031 y se convierte en el cuarto refuerzo rojiblanco el verano. En los europeos de atletismo, jornada histórica para la marcha española. María Pérez y Paul McGrath han conseguido el oro en el medio maratón, Raquel González ha logrado el bronce y Miguel Ángel López la plata en maratón. Además, el equipo español de gimnasia rítmica se ha proclamado campeón del mundo y consigue el billete para los Juegos Olímpicos de Los Ángeles 2028. Y en baloncesto, la selección femenina ha ganado a Alemania por 60-65 en su primer partido de preparación para el Mundial.
2: Gracias, Fermín. 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
3: 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Jesus,
5: Luis, sacristán. Buenas noches, amigos. Jesus, Luis, sacristán. Ya estoy por aquí.
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5: Las cuatro y Jesús Luis, las tres y Jesús Luis en Canarias. Ya estamos todos juntos, oyentes y amigos. Y emocionado solamente puedo decir gracias.

0: contento estoy de daros la bienvenida a esta última hora de emisión correspondiente a este día 16 de agosto, domingo, Día del Señor. Y por si no lo sabéis, hoy es el Día Internacional de la Montaña Rusa. Mira qué contentos están los niños, ¿verdad que estáis contentos, niños? Pues claro que sí, pues como Jesús Luis. Que es curioso porque normalmente cuando es el Día Nacional o el Día Internacional de algo, Luis del Olmo siempre lo suele asemejar a la radio, pero como no le vamos a dar oportunidad hoy porque es un programa absolutamente grabado y metemos cositas de archivo, pues lo voy a hacer yo. Mira. Montaña Rusa es como la radio. Ambas generan emociones intensas, mantienen la atención del público. Hay tramos tranquilos y otros frenéticos. Cada viaje o programa es diferente y si tienen subidas y bajadas, pues, es como el eje. Trayéndos más cafetines de los artistas, más cafetines de esta temporada a la que estamos pues dando un repaso genérico y hacemos parada y fonda en el 22 de febrero, donde el Grupo Risa celebraba el 50 aniversario, medio siglo, de la maravillosa Orquesta Mondragón. Aquí vino Javier Gurruchaga a celebrarlo con los payasos, los trapecistas, los acróbatas, ilusionistas, con todos.
1: Estaban en casa de David, ¿no? Porque la mía no vinieron.
0: En casa de David, exactamente. Bueno, pues vamos a escuchar el cafetín de aquel día, también un nido de ratas, que fue la antesala de los premios Goya.
1: Jesús, Luis, ¿qué dices por ahí? Voy a escuchar el nido de ratas.
0: ¿El qué? ¿Qué dices?
1: Tú dices por la calle, voy a escuchar el nido de ratas y la gente se debe pensar que pones la cabeza pegada al suelo con la oreja contra la pared, a ver si escuchas el ruido dentro de las paredes del nido de ratas.
0: No. Yo creo que la gente ya entiende lo que... Yo creo que la gente ya... oye, hay programas que se llaman El Hormiguero. ¿Qué pasa? ¿Que hacemos lo mismo metiendo la oreja ahí en...? Bueno, pues nada, como digo, 22 de febrero, vamos a escuchar aquel cafetín y bueno, pues el nido de ratas, que creo que fue unos días antes de los premios Goya, y un pasa la rata con ronda ministerial incluida, y Sara Santaolalla, que empezaba a ser conocida más por su brazo en Cabestrillo que por sus colaboraciones en Televisión Española. Por lo tanto, vamos a escuchar a Luis del Olmo, a ver cómo arrancaba el cafetín aquel día. Adelante, Luis.
2: Gracias, Jesús Luis. Y buenas noches, España.

0: Celebro saludarles en este 22 de febrero, último domingo de mes que viene cargado de efemérides, según me recuerda la Bierzopedia. Tal día como hoy nacieron George Washington, Arthur Schopenhauer o mi añorado Joaquín Luqui, 3-2-1. Tal día como hoy se fueron Antonio Machado, Borges, Andy Warhol o mi admirado Américo Vespucio, navegante italiano, en 1512. Nos recuerda José Manuel Pontes que en el año 1935 Alexander Figa tomó posesión como nuevo director de Radio Lleida, coincidiendo con la inauguración de los nuevos estudios de la emisora Sitos en el edificio Liceo Escolar. Y ahora vamos con lo importante. Un 22 de febrero en el que el mundo celebra jornadas maravillosas. Sí, amigos. Hoy en Estados Unidos es el día de pasear al perro. Búsquenlo y verán que no les miento.
1: ¿Y el resto del año no lo pasean? ¿Va solo?
0: El resto del año va solo. Y también se celebra en Estados Unidos el Día Nacional del Cóctel Margarita. ¡Qué casualidad!
1: Sí.
0: A esta hora muchos de nuestros oyentes terminan de beber margaritas mientras que otros sacan al perro escuchando la radio con el pinganillo.
1: ¡Qué coincidencia!
0: Sí, como coincidencias hay también, querido maestro Whopper.
1: No puede ser.
0: Sí, sí, entre la margarita y la radio. El cóctel margarita y la radio.
1: Vale.
0: No sabéis la de analogías y similitudes que hay entre ambos. Su calidad depende de los ingredientes. Buen tequila o buena señal. La lima habla en morse cada vez que alguien sube el volumen. A veces un toque inesperado cambia toda la experiencia. Algunos te calman. Otros te despiertan según cómo te los tomes. Se disfrutan mejor, eso sí, con buena música. Tanto el cóctel margarita como la radio. Y al final, siempre quieres repetir la experiencia porque te dejan con ganas de más. Vamos a dar, señoras y señores, la bienvenida al artista de esta noche. Subamos el telón del cafetín. Ya estamos viendo sus zapatos, sus piernas, su torso. Vamos a ver de quién es esa cara. ¡Javier Gurruchaga!
2: ¡Yeah! ¿Cómo estás, Javier?
3: Pero bueno, ¿cómo es? Soy Luis Angelson, amigas y amigos del espectáculo.
2: Bienvenido a la noche con el Grupo Risa, bienvenido al Cafetín de los Artistas. ¿Qué tal estás?
3: La.
2: Incombustible Gurruchaga, 50 años de la Orquesta Mondragón.
3: Cantante de la maravillosa Orquesta Mondragón, ¿cómo es?
2: ¡Qué
3: raro! ¿Cómo estás, Whopper? Whopper, qué nombre más bonito para un ser humano como tú.
2: Dilo tú, Whopper.
3: Whopper, la. ¿Cómo mueve los deditos de las teclas en Whopper?
2: Oye, que puestos están en redes sociales últimamente, ¿eh? Que estás muy, muy activo en ellas.
3: Estoy muy activo porque tenemos como vosotros en Instagram, tenemos un perfil que se llama La Maravillosa Orquesta Mondragón. Oye, ¿dónde está Echevarrieta? ¿Echevarrieta? ¿Dónde está?
2: Echevarrieta está de vacaciones forzosas.
3: Ah, pues ven pronto, Echevarrieta. 50 años de la Orquesta Mondragón. Qué recuerdos, qué rápido pasa el tiempo. 50 años de carretera, de shows, de espectáculos. Hace mucho que no vengo al programa y empiezo a parecerme a Pedro Ruiz pidiendo públicamente que me inviten a los programas. Pues sí, queridos amigos, ladies and gentlemen, 50 años, 50 velas, soplar para gozar y gozar para soplar. Aunque no fue mi primer grupo la Orquesta Mondragón, todo hay que decirlo.
2: Es cierto.
3: Porque mi primer grupo fue uno llamado Orfeo. Tenía 17 años, duré un año.
2: Hay un disco, además, en el cual, en la portada, sale una foto tuya. Estás ahí arrinconadito, pero totalmente reconocible, Javier.
3: Estaba orillado y por eso me tuve que ir. No me aguantaban porque era un grupo heavy y yo salía al escenario acompañado de abuelas con toquilla, iguanas y cabareteras. No lo entendieron. Luego me junté con Papocho en nuestra querida Donosti y creamos la Orquesta Mondragón. ¿Por quién no ha visto alguna vez una actuación de la Orquesta Mondragón cantando una canción o cualquier otra cosa? ¿Quién no ha imitado a Javier Gurruchaga por 50 años? Vamos a celebrar una gran fiesta. Vamos a celebrar una fiesta con grandes sorpresas. Una fiesta gruesa, fabulosa, gorda, con sombreros, con globos de colores. Un año en el que habrá este 2026 muchos conciertos. No los

0: Bueno, entonces, ¿nos traes una canción de aniversario, una canción de cumpleaños?
1: Una canción de aniversario, porque qué mejor que volver al cafetín de los artistas y cantar a los 50 años de la Orquesta Mondragón, haciendo como es costumbre cuando vienen los artistas, una versión de sus canciones, mayormente.
0: Sí, señor.
1: Y he cogido esta canción maravillosa que se llama, ¿vosotros recordáis? Ponte peluca.
0: Ponte la peluca ya.
1: Ponte la peluca ya, 50 aniversario de la Orquesta Mondragón. Cuéntelo por ahí, señora. Compre nuestros discos. 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

0: Ay, no sé si ha quedado claro, 50 años de la fabulosa, de la maravillosa orquesta Mondragón. Ay, ellos las prefieren gordas, uno de los números uno que cantamos hace unos cuantos años.
1: De todas formas, Javier, esto de Mujer Barbuda, ¿cómo se puede traducir como una canción de cumpleaños?
0: Hombre, vamos a ver, cuando es que he tenido muchos problemas, maestro, voy a poder escoger una canción, porque, claro, una canción de la Orquesta Mondragón, donde tengas que encajar la palabra cumpleaños, es bastante complicado. Entonces he dicho, Mujer Barbuda, fiesta, tartas, gordas, soplar las velas, estamos en colores.
1: Lo tuviste mucho más fácil cuando hiciste una canción sobre Amazon, porque Amazon enseguida rima con Neón, que es otro de tus grandes clásicos.
0: Sí, yo recuerdo que fue en el año 2017 cuando me invitasteis a cantar esta canción. Esta maravillosa canción.
1: Canción de la Orquesta Mondragón dedicada a Amazon, esa página de referencia.

0: ¡Ay, qué recuerdos, Amazon!
1: Ahí estaba Javier Gurruchaga, Amazon, Amazon.
0: Recuerde que su publicidad puede ir aquí.
1: No, no, estaba pensando que es un momento pinti parado, Javier, para hacer una versión de esta canción que diga AliExpress, AliExpress, aprovechando que estamos celebrando el Año Nuevo Chino. AliExpress. De hecho, puedes hacer la letra prácticamente igual si quitas un par de cositas de productos que en AliExpress no tendrás, como por ejemplo piruletas, pero el resto yo creo que lo puedes comprar todo también, ¿eh?
0: ¿No hay piruletas en AliExpress?
1: Yo creo que no, yo creo que no. De todas formas, sería cuestión de mirarlo.
0: Ay, 50 años de la orquesta Mondragón, gracias, maestro Flower. Es fantástico.
1: Bueno, Javier, ya sabes, las puertas del Cafetín de los Artistas están abiertas para ti, para cuando quieras volver con otra canción, bueno, o simplemente para charlar un rato.
0: Yo esperaba venir la semana pasada, pero invitasteis a Joaquín Sabina, que también cumplió años. Yo los cumplí el día 12, mismo día que Sabina, pero hoy estoy aquí con vosotros y estoy muy feliz. Maravilloso que estamos con la.
1: Pues muchos recuerdos a Michelle McCain.
0: Michelle McCain. Adiós a todos, adiós amigos.
1: Adiós, adiós.
2: Gracias al gran Javier Gurruchaga, cantante showman. La ironía y
1: Mocatriz,
2: la extravagancia.
1: Como decía el otro día Marcote.
2: Como Catriz, y efectivamente, se prodiga poco por el cafetín, pero disfrutamos mucho de cuando nos visita. La semana que viene volveremos al Cafetín de los Artistas con más novedades, más canciones y más artistas. Hasta entonces, el saludo entrañable, sincero y afectuoso de su amigo Luis del Olmo.

0: Buenas noches, amigas ratas. Buenas noches, Whopper. ¿Qué tal, amigo?
1: Buenas noches, Nido. ¿Qué tal? ¿Cómo estás? Saluda a David Miner, que se pone muy tímido cuando entras tú.
2: Sí, es que es una cosa que me supera.
1: Sí.
2: Pero por respeto, ¿eh? Hola, Nido. ¿Qué tal? Muy buenas.
0: ¿Qué tal, Miner? Buenas a todos. Bueno, pues aquí estamos una semana más con el Nido de Ratas. Y oye, muy apropiado lo de los Goya que habéis hablado al comienzo del programa con Cerezo. Porque ya sabéis que los ministros es el único día que se ponen frac para ir a la gala.
1: ¿Que se ponen qué? ¿Perdona?
0: Frac, no es el helado de...
1: ¿Pero por qué no dices smoking?
0: Bueno, es verdad, smoking, es verdad. Es por no hablar de tabaco. Pero vamos, smoking, frac, es exactamente lo mismo. Recuerdo, ¿tú te acuerdas, Popet, de cuando vimos a Pablo Iglesias? Al putinejo de Galapagar, como se llevó smoking a una gala de los Goya, como el presidente del gobierno, a ver si va. Aunque visto lo visto, mira, yo tengo aquí unas películas que podrían ser premiadas, por ejemplo.
1: ¿Por ejemplo?
0: Y sobre todo actrices. Tamara Falcó por Barbie.
1: Está bien, sí.
0: Tamara Falcó por Todo sobre mi madre.
1: Todo sobre mi madre, le pega.
0: Elon Musk por Interestelar, por esa obsesión que tiene con los cohetes de el espacio. Yone Belarra, Pan Patapán, e Irene Montero por Mujeres al borde de un ataque de nervios. Y Pedro Sánchez por El sexto sentido.
1: ¿Por qué?
0: Porque siempre hay un giro final que nadie ve venir con él. Vamos a correr un tupido velo, pero bueno, todo podría ser. Vamos a ver quiénes son los concursantes de hoy. Sorprenderme.
3: Yo tengo que sorprender absolutamente nadie. Buenas noches.
1: Hombre, José María, ¿cómo está? Buenas noches. Bienvenido a esta edición del Pasarrata.
3: Muchas gracias a todos.
1: El único programa donde no soplamos las respuestas.
3: Lo sé. Estoy encantado de estar aquí porque normalmente estoy a teatros y a un tipo de auditores para hacer teatros de otros. Con otros contertulios y bueno, pues,
1: por cierto, ¿qué tal está Juan Carlos, su majestad? Porque
3: bien,
1: hemos visto hace poco una foto que se sacó con él.
3: Estuvimos Carlos Herrera y yo, pues no
1: sé. Ah, también si estaba Carlos.
3: Sí, porque Carlos ha ido sus fotos, yo hice las mías. Pero está estupendo. O sea, yo creo que es el mejor momento para que vuelva a España.
1: Sí, esto, verdad. Además está la cosa tranquila, no hay mucho lío político.
3: No hay mucho lío, no, que va, la cosa está tranquilísima. Yo, de hecho, sí, su majestad del rey ahora mismo, su majestad del rey Juan Carlos, porque venga a España, que bueno, pues también tiene muchas ganas de comer, de ir a la mar, etcétera, etcétera. Es que eso, además, un día viene aquí también al Nido de Ratas a concursar, ¿sabes?
1: Y esta noche la acompaña José María en el Nido de Ratas. ¿Quién?
4: Pues yo mismo. Buenas tardes, buenos días, buenas noches a todos. Si nos están
1: Don
4: escuchando
1: Mariano
4: en directo por podcast. Muy bien, pues aquí estamos.
1: Oye, ¿cómo es eso? ¿Cómo es eso que decían las azafatas de
4: Dígame.
1: Son amigos y residentes en Madrid?
4: Son amigos, y bueno, esto lo decía mucho Meira Gómez Kemp. Cuando iba, creo que era Kim Manning, una de las azafatas, estaba con la calculadora, ¿cómo se llamaba esta actriz tan maravillosa?
1: ¿Silvia Marzo? ¿Puede
4: sí,
1: ser?
4: Que hacía. Son 15 respuestas acertadas.
1: ¿Sí?
4: Pesetas son.
1: Qué bien lo está imitando usted.
4: Sí, bueno, oiga.
1: Bueno, José María y Mariano son amigos y residentes en Madrid.
4: Sí, bueno, y expresidentes también, por si usted quiere decirlo.
1: Expresidentes pues, en Madrid también.
4: Eso está.
1: Bueno, pues cuando quieran empezamos, ¿eh?
4: Pues cuando quieran empezamos, efectivamente.
3: Vamos allá, porque estamos ahí, una expectación bárbara.
0: Venga, pues arrancamos con la M. Así comienza el apellido de nuestra primera invitada. Mona epiléptica, incapaz de escuchar a nadie sin hacer muecas.
4: María Jesús Montero.
0: ¡Correcto!
1: ¡Chispas!
4: Efectivamente, María Jesús Montero.
0: Vamos con la A. Cantante y actriz española que hace unos años presentó los Goya, alias La Momia. Su época de oro fue el franquismo y la UCD. Desde entonces, a vivir de rentas y a cantar de aquella manera.
1: Mírala, mírala, mírala.
4: ¡Ana Belén!
0: ¡Correcto!
1: No te cae muy bien Ana Belén, ¿no? Por lo que veo.
0: No. Su apellido comienza con M de Madrid.
1: Ya está ahí, ¿no? Y hasta aquí podemos leer.
0: Otra con la M. La epiléptica pirata que se sube al hombro de Pedro Sánchez para hacerle monerías.
1: María Jesús Montero.
0: ¡Correcto!
1: ¡Chispas!
4: Nos
3: que tiene toda la pinta que están con los dos botones, madre mía, no hay más que aspavientos.
1: Es verdad, hay algunos fotogramas de la Montero cuando la sacan haciendo gestos que dan auténtico pánico, ¿eh?
3: Sobre todo con la boca, parece que tiene ahí un paluego, es una cosa.
1: Sí, que está ahí removiéndose.
0: Vamos con la Y. Comete faltas de ortografía orales. No sabe ni leer ni escribir. Si Armando Manzanero dijera aquello de contigo aprendí que la semana tiene más de 7 días. Esta dice que la semana laboral tiene solo 3 días. Y ya le parece una barbaridad.
4: Yolanda Díaz.
0: Correcto.
3: Yo no quiero decir nada, pero que tampoco hay muchas con Y.
0: Vamos con la G de Gerona, premios de cine español más conocido como la gala Pro Putin.
4: ¡Los premios Goya! ¡Sí!
0: ¡Correcto!
1: ¿Qué pasa, José María?
3: Ah, que se despide con una cosa.
0: Vamos con la G de Gerona. ¿Quién es el bufón de Telepedro?
4: Gonzalo Miro, efectivamente.
0: ¡Correcto!
1: Un saludito.
0: Gonzalo Miro, que es fan del grupo Risa y que siempre escucha el paso de rato. Un besito, Gonzalito. Vamos de nuevo con la Y. Con esa nariz, cuando estornuda en un saco de harina, tenemos niebla para un mes.
3: ¡Yo, Nadia!
0: ¡Correcto!
3: ¿Para qué me imaginaba?
0: Su nombre empieza por S, de Sevilla. Con tertulia de televisión española enchufada por su novio que le dobla la edad, alias Asaltollas.
1: Sara Santaolalla.
0: ¡Correcto! ¡La Asaltollas!
1: Mitad.
0: Vamos con más. Su nombre empieza por G de Gerarda. Si no fuera por su apellido, sería un parado indefinido, de nivel intelectual igual que la Asaltaollas.
3: ¿Conoce a Gonzalo Miro otra vez?
0: ¡Correcto!
1: ¡Ay, pobre! O sea, yo creo
3: ¿De verdad que ha dicho eso?
0: Sí. Lo ha dicho. Vamos con la E de España.
1: Madre mía, pobre.
0: Dos periódicos españoles. A efectos de política exterior son basura peronista kirchnerista.
1: A ver, El Mundo y El País.
0: Hola, M de Madrid, ministra de Hacienda, la castelara, la gallina caponata.
3: Ma Jesús Montero.
0: ¡Correcto!
1: Pues se está llevando hoy los palos la Montero.
0: Y espera, que vamos con las dos últimas. Con la P de Pamplona. Órgano legislativo de la Unión Europea con sede en Bruselas y Estrasburgo, donde cuando uno habla, el resto juega al Candy Crush en sus teléfonos móviles.
1: ¿El Parlamento Europeo?
4: Efectivamente, el Parlamento Europeo, sí.
0: ¡Muy bien! Y ojo con esta, que es la más difícil de todas. Con la Y. A su lado, la oveja Dolly es Einstein.
4: Pues está, no sé, yo sé, es... No sé, entonces...
3: Tampoco, con la griega se suena un poco peor. ¿Iñigo Urtasun?
0: No.
4: ¡Yolanda Díaz!
0: ¡Correcto! ¡La oveja Dolly! Oye, muy bien. Bueno, yo sinceramente creo que en esta edición del Paso a la Rata, María Jesús Montero y Yolanda Díaz se han llevado el gato al agua.
1: Oro y plata.
0: Y cobre, porque no son como nuestros queridos amigos oyentes romanos, a los que estimamos sobremanera.
1: Me ha gustado mucho la simultaneidad de nuestras respuestas, sobre todo cuando estábamos al principio ahí Aznar y yo más o menos dándolas a la limón. Está muy bien eso de que estemos tan sincronizados.
0: Ay, por algo será. Sí. Bueno, gracias, José María. Gracias, José María. Aznar. Gracias, Mariano Rajoy.
4: Efectivamente.
0: Y gracias a todos los oyentes por haber disfrutado de una semana más en la radio de una nueva edición del Pasa la Rata, ya que estaremos la semana que viene, amigos. Seguir royendo ahí como las ratas en esta España que solo la levantan nuestros amigos, los grandes autónomos. Adiós a

0: silencio. No os preocupéis. No os preocupéis, os voy a escuchar a todos.
1: Hombre, Javier Cárdenas, ¿qué tal? ¿Cómo estás, tío?
0: Aquí estoy, aquí estoy. Bueno, yo estaba preparado para concursar en Lío de Ratas, porque no estaba ni Zapatero, no estaba ni Rajoy. Andabais muy pedados de concursantes.
1: Sí.
0: Pero he dicho, mira, yo siempre traigo algún tipo de... de cosita de poste, pues por si acaso os falla un contenido del programa, ¿vale? Y como veo que os ha fallado Unido Ratas, quiero recuperar, por favor, si sois tan amables, porque es que, de verdad, ¿eh? Si no hablo, me salen subtítulos. Os digo en serio, ¿eh? Quiero hablar del mundo pringado con una de las noticias, ¿vale? Con una de las noticias que han tenido lugar esta semana.
1: Espérate un momento, te pongo la música de pringado de cuando hacías todas
0: las
1: cosas.
0: Por favor, venga, vamos allá. Sí, sí. Bueno, queridos amigos de La Noche con el Grupo Risa, os habla Javier Cárdenas. Hoy vamos a ahondar el mundo de los pringados, pero vamos a poner foco en el mundo de los pringados progres, ¿vale? Entonces, para ello nos vamos a apoyar.
1: Espérate. Sí. Definición de pringado pobre.
0: A ver, un pringado, sabemos lo que es, sí. Y un progre, pues es pues el típico sociata que todo lo que sea nuevo, millennial, terian, todo lo que sea romper un poco con lo que supuestamente es el conservadurismo, ¿sí? Todo vale, ¿no?
1: Todo vale.
0: Entonces, quiero hablar de los pringados pobres.
1: ¿Pobres o progres? Es que todavía no he entendido.
0: Progres. De progresismo, leche, ¿vale? Bien, y para ello me quiero apoyar en una de las noticias de la Semana de España, que ha sido el estreno de la última película de Santiago Segura, Truente Presidente.
1: Es verdad. ¿La has visto, ¿vale?, ya?
0: Pues no he tenido ocasión de verla porque me ha pillado en el gimnasio. Lo siento, Santiago, voy a verla seguro. Pero no veáis la cantidad de críticas Dios progres, ¿ah?, a Santiago por volver a sacar este personaje. Vale, es cierto, es guarro, es cutre, es gañán, todo que vosotros creáis.
1: Es un personaje.
0: Pero es un personaje. O sea, ahora parece que el mayor problema de este país es precisamente Torrente.
1: Torrente.
0: Ni la inflación, ni la vivienda, ni la deuda, es Torrente.
1: Ni la inseguridad.
0: Nada. Ahora, les ha venido bien a los pringados pobres, ¿eh?
1: A los pringados, o sea, progres.
0: Les ha venido bien.
1: Decirlo.
0: Es la nueva cortina de humo para tapar las miserias de este país. Uh-huh. O sea, de Sal Santolalla,
1: ¿sí?,
0: a quien, junto con Ido, yo también me sumo y le doy un cariñosísimo
1: abrazo. Ahí apretado.
0: Bueno, de Sal Santolalla, ahora es esto. Vamos de cortina de humo en cortina de humo. O sea, vamos a ver. Progres pringados. España ha sobrevivido a 5 películas Torrente. Y sorprendentemente, la democracia sigue en pie.
1: Vamos a ver, ¿alguien puede cuestionar la democracia por culpa de una película?
0: Por supuesto, por falta de quienes ya no están, como Franco. Entonces, si con Franco hicieron lo que hicieron, Santiago, prepárate. ¿Casualidad? No creo. Millones de espectadores entendieron en su día y en la actualidad perfectamente lo que representa el personaje desde la primera película, uh-huh, que creo que fue el año 90 y largos.
1: Sí, hace bastante.
0: Torrente es un desastre humano. Vale, correcto, aceptamos barco. Pero, como este gobierno progre de pringaos no acepte que ellos también son un desastre humano...
1: No, ellos no son un desastre humano, vamos, todo lo contrario.
0: Es que, vamos a ver...
1: Ellos son la excelencia.
0: Torrente no es un ministro. Es el perfil de ministro que cualquier este gobierno puede tener. Y claro, de esto... De esto no se habla. O sea, el humor incómodo tiene una función, que es incomodar, ¿vale? Cuando deja de ser irreverente, deja de ser humor y se convierte en ¿qué? En propaganda para pringaos. Por eso dan subvenciones. Qué curioso, ¿eh? O sea, atacar películas como estas mientras se pide libertad. Es que me entra a la cabeza. O sea, más dinero para hacer películas bazofia. Torrente, por ejemplo, nunca pidió subvenciones para asistir. Solo necesitó una cosa: talento y desde ahí público. O sea, hay películas subvencionadas que no tienen ni 100 espectadores en salas. ¡Qué asco, eh!
1: Estás, o sea, muy que, agresivo hoy, ¿eh?
0: ¡Qué asco, eh! O sea, el dinero de tus impuestos, Whopper, que yo miné, es invertido en bazofia. O sea, a Santiago Segura le apoya su talento y luego vienen los lloros y luego vienen los llantos, y esos pseudo directores de cine que van por una alfombra roja. No, es que necesitamos más subvenciones, pero si tu última película la han visto dos, pringao.
1: Sí, y golpeándose el pecho con el tema de la cultura.
0: Correcto. Si empezamos a cancelar personajes incorrectos, la historia del cine se quedaría en dos películas. En dos películas y en un documental de Osos Panda. Casi todo, en serio. Casi todos nos hemos reído con Torrente sin volvernos como él. Increíble, ¿eh?
1: Increíble.
0: Es increíble. Sí, sí. O sea, los españoles tenemos sentido común y distinguimos perfectamente la ficción de la realidad. Torrente no educa a nadie. Igual que nadie aprende a ser mafioso viendo El Padrino. Ah, por cierto, al progre le escandaliza el machismo de Torrente, pero luego disfruta como un mono sordo viendo en televisión a la concubina de un sectario que vive de sus impuestos, a la que ha enchufado solo por ser novia de, o se escandaliza por el racismo de Torrente mientras tiene en su casa a una inmigrante currando por horas sin contrato. Y no quiero mirar a nadie, ¿eh?
1: Sin contrato.
2: Yo no quiero decir nada.
0: Mejor. Lo curioso es que este personaje se creó para ridiculizar ciertos vicios nacionales.
1: Es verdad.
0: Quizá alguien se vea reflejado en su espejo. Y no solo por lo físico, ¿verdad, Ábalos?
3: Es cierto, es verdad.
0: Sino por las cosas que hace. Cuando el poder se molesta por una comedia que funciona, es porque la sátira funciona. Antes por censores oficiales y ahora por censores ¿de qué? Del discurso moral. ¿Tenemos que replegarnos a eso? Claro, de esto...
1: Es que lo tiras, tío.
0: De esto no se habla. No, es que es verdad, es que hace falta, porque este discurso no lo vas a escuchar a ningún lado, solamente puedes escucharlo en este programa. Y menos mal que tiene el paraguas del abanico del humor. Resulta curioso ver a políticos escandalizados por un personaje de ficción cuando la política real a veces parece escrita por los guionistas de la saga.
1: Sí, verdad.
0: El propio Santiago. O sea, lo realmente preocupante, y con esto termino, no es Torrente. Lo preocupante es cuando el poder empieza a decidir de qué podemos reírnos. Por lo tanto, mi apoyo a Santiago Segura, yo voy a ver la película. Invito a todo el mundo a que haga lo mismo. Bueno, invito no, que me va a costar una pasta porque va a ser un taquillón. Invito, o sea, a la gente, animo a la gente a que vaya a las salas, es decir, a reventar con un taquillón la última pregunta sea 8 Segura.
1: Va a pasar seguro.
0: Que parece ser que es la última de la saga y que con esto te termina. Y eso, bueno, aquí también, Santiago, estás un poquito vago porque ya no hace falta engordar para hacer la película. Ya de gaito puedes seguir... Ay, perdón, que me ha entrado un aire. La tal. Por tanto... Mundo pringao, mundo autoritario, no critiquéis, miraos el ombligo, os lo digo de verdad. Y luego mucho chui chui y poco chau chau, porque públicamente lo criticáis, pero luego, como cheminga o minga, estáis en grupito, oye, ¿ha visto la última Torrente? ¿Cómo nos reímos, eh? Y ta, ja, ja, ja, ja, ja. Qué asco, de verdad. A mí, sinceramente, me da bastante asco. El mundo pringao y Torrente. ¡Viva la película de Torrente! Santiago, si me estás escuchando, enhorabuena porque va a ser un exitazo. Y al mundo pringao, que se lo tenga que mirar. Mira, me he calentado. De
1: no,
0: verdad.
1: Muy bien.
0: Javier, no, pero esto ha sido un poco improvisado, pero prometo que las semanas venideras voy a venir con más actualidad para poner a los pringaos en su sitio, porque ya me tienen harto, harto.
1: Muchísimas gracias, Javier, de verdad,
0: Nada, gracias a vosotros. Yo no sé si Nido de Ratas va bien ahora, creo que no.
1: Creo que se ha pirado de verdad.
0: Pues mira, ahora con que vais con el de la fiesta, ¿no?
1: Sí, es lo que tengo antes de terminar el programa. O sea,
0: pues mira.
1: Quédate a escucharlo, por favor.
0: No, de hecho lo voy a presentar.
1: ¿Lo vas a presentar tú? Adelante, presenta el Vaya Fiesta.
0: Con el permiso. Bueno, señores y señores, damas y caballeros, después de. Ahora, mira, vamos a escuchar una sección que no la escuchan los pringados porque es una pedazo de sección de la radio en España, que es el Vaya Fiesta, que se emite en el Partidazo cada miércoles por la noche, bueno, por la mañana, ¿no? Porque es por la noche cuando se emite el programa de Juanma Castaño.
1: Bastante de madrugada algunos días.
0: Bastante de madrugada. Siempre decimos lo mismo, es el único programa, o mejor dicho, la única sección que arranca cuando el programa tendría que terminar. Esto no cambia, pero es lo que enriquece esta sección. Vaya Fiesta, el capítulo deportivo con el Grupo Risa, después de esto.
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10: Fiesta, qué fantástica. Ya lo decía Cárdenas hace un minuto antes de la pausa. Vamos con otro vaya fiesta de la temporada. El segmento deportivo del Grupo Risa con Juanma Castaño en el partidazo de COPE. Escuchamos en el 4 de febrero donde hubo nuestra Pacus, ciclismo con Corrochano y de postre un musical mío basado en el mal juego del Real Madrid contra el Rayo en el Bernabéu. Así que, venga, dale al Play Whopper.
11: ¡Ey! @ Grupo Risa COPE con el Grupo Risa.
12: Claro, ahí estamos.
11: Si es el Grupo Risa, pues lo hacen ellos, no lo han... Sí. Externalizado, de momento.
13: Buenas noches, Juanma.
11: Buenas noches, ¿qué tal estáis?
12: Pues estamos aquí feliz.
11: Hombre, Rafa, Juanma. Alcorta.
12: Feliz, más feliz con la pérdida. Estoy ilusionado, estoy esperanzado, encantado, contentado, optimistado. Mira, tengo una cosa. Lo de Williams siempre triunfa. Serena y Venus en Estados Unidos con el tenis, Iñaki y Nico. Aunque está un poco jodido el tío, pues estamos felices, ¿eh?
11: Sí.
12: Oye, ¿y ahora qué pasa? ¿Hay sorteo o estamos ya rejuntados?
11: El viernes hay sorteo. No te rías, Rafa.
12: Que se espera la Real, ¿eh?
11: Vamos, venga, vamos a empezar el repaso. COPE más vamos. Sevilla, el lunes, Mallorca-Sevilla, nuestra Pacus de Víctor Fernández antes del gol del nuevo fichaje del Sevilla, el delantero Mopay.
14: Yo quiero ser bueno, pero me parece una... Pero que Maupay se convierta en Cristiano Ronaldo segunda parte, ¿no?
12: Exacto.
14: Me parece una irresponsabilidad lo que ha hecho el Sevilla. Yo, en serio, yo...
15: Uy, cuidado que la pierde el Mallorca. A ver, está atacando el Sevilla. La pelota a la derecha para Maupay. ¡Maupay le pega!
14: ¡Oh!
15: ¡A callar todo el mundo! ¡De Maupay para el Sevilla! ¡Vaya chicharrazo del delantero del Sevilla!
11: Muy bien, era para Víctor Fernández.
16: Y luego perdemos 3-1.
11: Hombre, el Lido, ¿qué tal está usted?
16: No podemos ir a ningún lado fichando a gente como Paipai.
11: Paipai no.
16: No se ha visto nunca aquí un abanico marque goles.
11: No, Maupay.
16: Y un saludo muy fuerte a Sergio Ramos, a ver si lo fichamos y el próximo presidente conmigo.
11: Muy bien, venga, 8TV, rondeando. Este es el de Barcelona, ¿no? Sí. Albert Lesan. Comienzan a estar nerviosos ya en el programa con el nuevo Real Madrid de Arbeloa. Albert Lesan le dedicó unas cariñosísimas palabras a Arbeloa. A ver.
17: Es que no tiene ni la categoría, ni la decencia, ni la dignidad, ni las tablas, ni ha entrenado a nadie. Con los juveniles era un tirano. Por llevar un tatuaje o por cortarse el pelo como no les gustaba. Arbeloa, tú, Cono, les hablabas a un palmo de la cara. Porque eres muy valiente con el débil. Pero delante de los futbolistas buenos, te cagas. Quieres quedar bien con todos porque eres un pelota integral. Y yo conozco muy bien al entorno de la familia de Xavi Alonso. Xavi Alonso, Arbeloa, lo voy a decir sin tapujos. Está hasta los huevos de ti. Jamás te consideró un amigo porque sabía que eras un pelota y un traidor. Eres tú el que se pegaba a Xavi Alonso, pero Xavi Alonso sabía que se la estabas jugando por detrás, porque no es tonto. ¿Sabes dónde está Xavi Alonso? Que me lo han dicho hoy, viendo los partidos con un pachalán descojonándose en tu cara.
11: No me queda muy claro, pues, si le gusta o no Arbeloa, ¿eh?
12: Creo que ha sido muy cariñosísimo.
11: Presidente, ha sido un mensaje un poco críptico, ¿no?
12: Yo creo que en Barcelona están muy nerviosos porque ven que no se despegan en la liga y pues, se han dado cuenta que nosotros tenemos a nuestro nuevo Ferguson, ¿eh? Nuestro Alex Ferguson va a ser Arbeloa, que va a ser 25 años o más si él quiere entrenador de la Madrid. O más.
11: A ver, el fin de semana, en tiempo de juego, Corrochano y Kike Iglesias informando del Tour Down Under, la prueba ciclista de 5 días que se disputa en Australia. Ninguno de los dos dijo bien el nombre en antena.
18: Kike Iglesias, situamos el Tour Underdown.
19: Ha llegado en la segunda etapa del Tour Down Under, la primera victoria con exhibición.
18: Tour Underdown.
19: Tour Down Under.
11: No sé qué es peor, si la efusividad de Corrochano diciéndolo mal o el otro contagiado. Totalmente. Vaya dos. Madre mía.
13: Si dijeran abajo arriba, sí, uno se equivocaba.
11: No puedo descansar. Si es que no puedo descansar. Es que mira quién pone. Por favor, claro, Corrochano, claro, y Iglesias. Claro. A ver, tiempo de juego. Ojo a esto, porque escuchando a Arifrade, parece que Petón ha conseguido colar al Huesca en la Premier League. El Valencia, que está malito, pero todavía puede arrastrar grandes jugadores como Guido Rodríguez, que viene a sujetar el centro del campo procedente del West Ham, es una cosa, el West Ham,
20: el West Ham de Petón.
11: Hasta el final de temporada. Vamos a darle un mensaje a los de internet, anda que lo saques. Bueno, voy a decir una cosa. Miguelito lleva una semana,
0: ¿sí?,
11: llamando al equipo de Iraola Bournemouth. Que es una mezcla del Portsmouth y del Bournemouth. Nadie le ha corregido por respeto.
0: Hoy lo ha vuelto a decir.
11: Pero lleva una semana en antena diciendo el Bournemouth. Una semana. Y no le hemos corregido nadie.
13: Sí. ¡Grande, Miguelito!
11: Ya, es para que alguien le diga que no existe el Bournemouth.
13: Igual para no meternos nosotros en el lío también.
11: No, pero chico, es que Bournemouth...
13: ¡Ah, es un disparate!
11: ¡Un disparate! ¡Venga!
13: ¡Un disparate!
11: A ver, el partidazo. Según Isaac Avilés, a un futbolista del Madrid se le ha ido la pinza. Y ahora le ha dado por trepar edificios... Esto es el Alex Joro, el escalador. A ver, venga. Isaac Avilés, Morris, muy buenas.
21: ¿Qué tal, Juanma? Muy buenas. Sí, como tú dices, a ver, Alex Honnold es un escalador profesional.
22: ¿Te imaginas, Juanma? Solo le falta a Pintus ahora poner a escalar a los jugadores en mis torres.
11: Efectivamente, presidente. Pues Morris, este es de los buenos, Morris, imagínese. A ver, Eibar Sporting, también en tiempo de juego. Óscar y medio, parece que hubo una invasión de campo de los aficionados gijoneses antes del partido. A ver.
23: Ya rueda el balón en el partido de las 4 y cuarto en segunda. Ipurúa entre el Eibar y el Sporting de Gijón. Ipurúa, Óscar y medio, muy buenas.
24: Ya rueda la pelota, visita Ipurúa hoy el Sporting de Borja Jiménez. Debe haber aquí en Ipurúa más de 1,000 aficionados del Sporting esparcidos además por todo el terreno de juego. Aficionados del Sporting esparcidos además por todo el terreno de juego.
11: Sí, sí.
24: Eibar 0, Sporting 0.
11: En las gradas no tiene sentido, la mareona en el campo ya, hay que ponerlos abajo en el campo.
13: Esparcidos. Como si fuera la Primera Guerra Mundial. Esparcidos
11: por el campo.
13: Sobre el terreno.
11: A ver,
13: reno de juego.
11: Menos mal que no tenemos un hospital, y que es la radio, porque si no...
13: Todo andará.
11: Tiempo de juego, el domingo. En el programa recordaron un momento glorioso de Andrea Peláez con Paco González hablando de cuando se subastó la famosa tabla de madera de la película Titanic.
25: Estoy intentando recordar una vez que nos hizo mucha gracia.
26: Sí,
25: Andrea.
26: Era porque Pani estaba contando que se subastaba.
11: La habían valorado en un precio.
25: La tabla de Titanic.
26: Y yo dije que pujaría por ella, tal.
11: Escuchar el momento de Paniagua, Paco, Andrea Peláez y la tabla del Titanic.
27: Esto lleva certificado de autenticidad de que es un elemento genuino de la película. $782,000.
25: ¿Pero tú pagarías esa pasta?
26: A ver, yo sí que pagaría, pero teniendo mucho dinero que me sobrase para comprarme un trozo de madera por $800,000.
25: ¿No sería mejor dárselo a alguien que lo necesite?
26: ¿Para qué va a necesitar alguien un trozo de madera?
25: No, la pasta.
11: Es que...
13: Es buenísimo.
11: Es que me encanta, la espontaneidad de Andrea,
13: Total, total, total.
11: Muy bien.
13: Muy grande, muy grande.
11: A ver, Radio Marca, el futbolín. Uno de los programas se metió en un taxi de Madrid. Uno de los programas. Uno de los del programa.
0: Claro, claro.
11: También vaya como lo redactáis. Uno del programa. Será pues un compañero del futbolín. Se metió en un taxi de Madrid y resulta que el taxista hablaba que, igual que Florentino. Pasó esto, a ver.
28: Tienes la voz muy parecida a Florentino Pérez. No sé si te lo han dicho alguna vez.
29: Pues no me lo han dicho.
13: Es increíble. Florentino Pérez.
28: Es verdad, macho.
29: Perfecto.
28: Que estamos pasando justo ahora por el Santiago Bernabéu.
29: Eso está terminado ya.
28: ¿Y el tema de Xavi Alonso que durase tan poco?
29: A mí no me parece bien. A mí me parece que cualquier proyecto tiene que tener una continuidad.
28: ¿Y Vinicius qué?
29: Que no representa los valores que tiene que representar un deportista.
13: ¡Hala, Madrid!
11: Oye, muy bueno, El taxista Florentino, macho. Sí, el taxista Florentino. Onda Cero, Radio Estadio Noche.
22: Llevo a Príncipe Pío.
11: El pasado miércoles. Tique, por favor, hágame tique. Champions. En la previa del Benfica-Real Madrid, el compañero Alberto Pereiro apuntaba que el Benfica ya no tenía opciones de continuar en la competición, incluso antes de que arrancara el partido.
1: Bueno, mañana Benfica Real Madrid.
2: Siempre en Portugal.
1: Hasta con un empate el Madrid puede estar entre los ocho y pasar directamente a octavos.
2: Claro, el Madrid pues tiene una ventaja, y es que puede jugar con un equipo que está eliminado y la sensación de que el mes de febrero le va a dar para trabajar al míster, porque entre no haber Copa del Rey y no haber repesca, pues solo va a haber partidos los fines de semana y eso pues es un milagro y un regalo de agua bendita, vamos. Jugar con un equipo que está eliminado.
11: Pues no, no, se metió.
22: Pues no estaba eliminado.
11: No estaba eliminado, estaba de parranda. A ver, tiempo de juego. Rondita de gazapos. Además viene el ama escuchando seguro el programa.
10: Vamos, no te puedo imaginar. Niño.
11: Desde Valencia. Manolo, pues tú que eres mi hermano, te vamos a poner esta selección de
10: gazapos,
11: de,
10: ¿no?,
11: de perlas que hiciste en el Real Madrid Rayo Vallecano el domingo. A ver.
3: No sé si estaba sonando ya la megafonía del Bernabéu, Manolo.
10: Empieza la megafonía, pero empiezan con el Celta. No, no, empiezan con el Celta de Vigo.
11: Con el Celta.
10: Batalla, Vinicius pide falta. Y dice Díaz Vera que no hay nada.
2: Te lo ha puesto un poco por delante el jugador del Rayo y nada. Ven.
10: Y dice Díaz Vera que no hay nada.
3: Díaz Vera. A mí ayer me pareció la primera parte un suicidio colectivo de Sarabia.
10: Ayer sí, en vez de jugar Ferran Martínez, juega Morientes. Ferran Martínez.
11: Otra vez.
10: Juega Morientes en el descanso va al Barça 0-7. Es que la perdemos, niños.
11: A ver, pues venga, inteligencia artificial para cerrar. Bueno. Musical de Manolo Lama con su narración del Real Madrid Rayo viendo el mal juego del Real Madrid.
10: Otra vez que vuelva a perder el Madrid el balón en salida. Es un drama, pero todos son un drama.
4: Otra vez que vuelva a perder el Madrid.
10: Es un drama.
4: El balón es salida, es un drama, pero todos son un drama.
10: O sea, no tienen jerarquía, no manejan los partidos.
4: No tienen jerarquía, no manejan los partidos.
10: Todos son un drama.
4: Todos son un drama.
10: Es que joder.
4: Es que joder.
10: Otra vez sacando mal el balón. Es que es un desastre, que es un desastre el equipo. En general, el equipo es un desastre.

0: cabrear. Se cabrea Vinicius Miguelito. Se vuelve a cabrear Vinicius. Madre mía de mi vida.
1: Madre mía de mi vida.
0: Es que joder.
2: Me parecen canciones de misa de domingo o villancicos. O sea, una mezcla de las dos cosas, ¿no?
3: Pues me las voy a apuntar.
2: Sí, hombre.
3: Jesús, mi santísimo, Juan Manuel. Sí, sí. Me la voy a apuntar. Bien. Pedrito, sea este bueno. No me sea infiel. Bueno,
2: un saludo para el gato siempre. Un abrazo.
3: Para Fernando. Bueno, pues adiós, hijos. Adiós.
2: Adiós, Grupo Risa.
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3: Bajamos el telón de la noche con el Grupo Risa. Suspicious Minds, Elvis Presley, que fallecía hoy hace 49 años.
4: Much,
3: como siempre, os decimos gracias por haber echado un rato de radio con nosotros. Os esperamos el próximo fin de semana. A seguir disfrutando del verano. Buena suerte y buena

0: Las 5, las 4 en Canarias.
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0: 300 personas han sido detenidas en estas últimas horas tras un nuevo intento de entrada de migrantes a Ceuta. Habrían sido en este caso las autoridades marroquíes las encargadas de frenar este nuevo ataque. Vamos a conocer cuál es la última hora de este asunto. Corresponsal Bea Mesa.
3: La jornada de ayer fue una jornada de muchísima tensión nuevamente en la frontera de Tarajal, pero esta vez porque el gran despliegue de los cuerpos y fuerzas de seguridad marroquíes terminó dando sus resultados, y es que disuadieron masivamente a centenares de inmigrantes subsaharianos, que se encontraban refugiados, escondidos en las laderas de las montañas a los pies de la ciudad autónoma de Ceuta. Como decimos, la convocatoria finalmente sí que impactó a toda esa comunidad migratoria que desde hace meses, incluso años, están esperando cualquier tipo de salida, como la de a finales de julio con una frontera de brazos caídos. Pero esta vez Marruecos blinda completamente, sella esa frontera e impide la entrada de migrantes. Muchos de ellos han sido detenidos, han sido expulsados en autobuses hacia el sur del país.
0: Y dos mujeres han fallecido en una riada en el Bierzo, en Ponferrada. Al parecer, ha sido una tromba de agua la que ha provocado un desprendimiento en el monte, y el agua y el barro ha desbordado completamente una reguera que atraviesa el pueblo. Marco Antonio Morala, alcalde de Ponferrada, asegura que se está investigando qué ha pasado.
4: Las causas todavía, pues bueno, habrá que pues comprobarlas fehacientemente. Parece que unas fuertes tormentas en el monte pues han provocado una fuerte correntía de piedras, de barro y lodo, y bueno, pues fatalmente pues hemos tenido que bueno, perder a dos vidas humanas, a dos vecinas.
0: Y Granada continúa reponiéndose del susto de este viernes, que tuvo lugar tras registrarse un sismo de 5 grados. Hasta 5 iglesias de la ciudad han sufrido daños. Fran Miñola.
5: De hecho, ya hay buenas noticias. Se balizaron poco después del terremoto de la pasada madrugada y todavía están pendientes algunas de esa valoración estructural. Se trata de la Basílica de Nuestra Señora de las Angustias, la Parroquia de Santa María Magdalena, la Iglesia de San Miguel Bajo, la Parroquia de Nuestra Señora de Gracia y la Parroquia Santos Justo y Pastor, todas en la capital, que están a la espera de poder apuntalar la zona de desprendimiento y conocer el alcance de las grietas que han aparecido en el interior, aunque por suerte sin tener que lamentar daños en el patrimonio religioso. De hecho, está previsto que vayan abriendo sus puertas, como ya lo hizo ayer Las Angustias. La Santa Iglesia Catedral, que alberga una exposición histórica de imágenes y pasos de Semana Santa, fue también examinada a fondo y por suerte se encontró en perfecto estado. Cuando se tenga la valoración positiva de los técnicos del arzobispado, los templos volverán a abrir sus puertas.
0: Y en el Hospital Gregorio Marañón están de enhorabuena. Han conseguido implantar la primera prótesis ósea de metamaterial personalizada del mundo y han salvado la pierna de un paciente con sarcoma, Manuel Mora Figueroa.
6: Pierre, de 38 años, ha podido no solo salvar la pierna, sino también la movilidad de la rodilla, gracias al implante diseñado y fabricado dentro del propio hospital. Un implante tradicional le habría obligado a sacrificar la rodilla, o al menos a llevar una prótesis demasiado pesada para él.
7: Desde el apoyo parcial y pues poco a poco la musculatura muchísimo mejor, hay unos dolores del pie sobre todo que se han ido, poder dejar las muletas sobre todo en casa o por la calle y literalmente llevar cosas en mis manos que no podía hacer durante 2 años, es un alivio grande.
6: Lo que han conseguido en el Hospital Gregorio Marañón es crear una réplica 3D de la pierna de Pierre, y mediante simulaciones han dado con una pieza ajustada al milímetro que le ha cambiado la vida. Nos lo ha explicado en COPE el doctor Rubén Pérez Mañanes, traumatólogo oncólogo del Gregorio Marañón.
8: Es un implante hueco que pesa muy poco y que el cuerpo lo recibe de una forma mucho más natural, y se llaman materiales biomiméticos porque imitan la biología, el comportamiento natural. Esto es tecnología aeronáutica, esto se utiliza pues para diseñar satélites, para aligerar estructuras de los aviones.
6: Pierre no ha desarrollado infecciones ni complicaciones y ya puede andar en muchos casos sin muletas. Todo un milagro.
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0: va a ser algo fantástico para mí, porque ya hace tiempo que quiero estar acá, así que nada, se dio y no veo las horas de jugar acá con la gente.
1: Desde las 7 de la tarde te hemos contado el estreno de la temporada en tiempo de juego con la victoria del Alavés por 3-0 frente al Getafe en Mendizorroza y la remontada del Sevilla al Rayo Vallecano por 2-1. 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A las 5 de la tarde en tiempo de juego, la vuelta a la máxima categoría del Racing de Santander contra el Villarreal, y a las 7 de la tarde Español Levante. En baloncesto, Olivier Sarr se ha convertido en nuevo jugador del Real Madrid por 2 temporadas, y en unas horas empezará la última jornada de los europeos de atletismo de Birmingham. A las 8:30, final de maratón femenina, y a las 9 de la mañana la final masculina.
2: Gracias, Miguel, sigues en COPE, te quedas ahora con lo que viene con José Ángel Cuadrado.
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2: Mucha tecnología, mucha innovación aquí en la cadena COPE. Muchísimas gracias por dedicarle un ratito de tu vida, dedicarnos un ratito de tu vida a escuchar todos estos temas que queremos contarte. Mira, la pregunta es, ¿cómo puede ayudarnos la inteligencia artificial a combatir uno de los problemas que la propia tecnología, es una paradoja, está haciendo cada vez más difícil, que es distinguir una información fiable de otra que no lo es? Porque sí, es posible que la desinformación, las fake news, los bulos estén alimentando a modelos de inteligencia artificial sin que los propios modelos de inteligencia artificial lo sepan. Por lo tanto, ahí se genera como una especie de bola de nieve un poquito rara. Mira, un grupo de jóvenes profesionales ha viajado hasta la sede de Naciones Unidas en Nueva York, algo como muy grande, para trabajar en una herramienta que no solo genera respuestas, una herramienta de inteligencia artificial, sino que permite comprobar las evidencias que hay detrás de cada afirmación. Es decir, tú le preguntas a ese modelo de IA, el modelo de IA te da una respuesta y te dice esa respuesta de dónde sale. Es algo así, Malena Aguirre, ¿qué tal? ¿Cómo estás? Bienvenida a Lo que viene. ¿Lo he explicado bien?
3: Sí, algo así. También genera informes sobre todos estos datos fiables.
2: Qué bueno. Mencía González Aba, ¿qué tal? ¿Cómo estás? Bienvenida también a Lo que viene.
4: Muchas gracias.
2: ¿Y esta idea de dónde surge? ¿Por qué apostáis por este tipo de herramientas? Que, por cierto, no he dicho el nombre. Trust Brief, ¿verdad?
4: Sí, efectivamente. Esto nace a raíz de presentarnos nosotros a un hackathon que organizaba el gobierno de España, la SEDIA. Y en Zaragoza nos presentamos y salimos ganadores del primer premio, y el primer premio era irnos a Nueva York a representar a España en la ONU y desarrollar una nueva herramienta en base a unos retos que nos proponían los propios de la ONU.
2: Ajá.
4: Y desarrollamos esta porque creemos que, como tú bien dices, es justo un nicho donde podríamos sacar un buen desarrollo.
2: Luis Bravo, ¿qué tal? ¿Cómo estás? Bienvenido a Lo que viene.
5: Muchas gracias.
2: Tres talentazos muy jóvenes aquí en Lo que viene hablando de todo esto. Oye, Luis, este tipo de plataforma TrustBrief que habéis desarrollado, no sé si es, por definirlo y que lo entiendan los oyentes, ¿es un modelo de inteligencia artificial que está dentro de una aplicación? ¿Es una página web? ¿Está ya disponible? Es decir, yo, por ejemplo, o un oyente ahora mismo dice, quiero consultar algo con TrustBrief, ¿se puede hacer?
5: Por ahora está en desarrollo, ¿no? Vale. Se ha terminado el desarrollo. Lo que buscamos con este modelo, por detrás lo que está armado, es una capa de gente, ¿vale?
2: Vale.
5: Una capa de gente que lo que hace es verificar la información que nos está dando la IA es correcta. ¿Cómo lo hace? Por medio de un análisis interno que tienes, ella llega.

0: llega a un consenso y nos dice, esta cita pertenece a tal documento, a tal informe, y así es como generamos o evitamos los famosos sesgos, ¿vale? Eso es lo que porque la IA, lo que comentabas al inicio, es muy potente, es muy buena, pero se equivoca mucho. Uh-huh. Entonces, entramos
1: lo
0: en la...
1: Lo has hecho muy serio, ¿eh?
0: Sí.
1: Hombre, desde luego es que es un problemón. O sea, que tú esperes que un modelo de inteligencia artificial te responda con una información contrastada y meta el gambazo, sobre todo porque ha llegado un momento, Luis, no sé si coincides conmigo, en que cada vez más nos estamos fiando de la IA. Es decir, esa barrera al principio quizá de desconfianza, de bueno, es una tecnología, eso se está acabando.
0: Sí, de hecho lo vivimos en el día a día. Yo justo en la empresa, cada vez que vamos a desarrollar un producto, o vamos a incluso mi compañera Malen, uh-huh, que también hace consultoría, puede decirlo, y es que cuando tú le preguntas sobre un tema donde tú eres, te especializas, tú ahí comienzas a ver los sesgos y los fallos que tiene la IA. Uno de los fallos, sobre todo a nivel de normativa, que es muy buena, pero es que se inventa casi siempre, un 70% de los casos, se inventa artículos, se inventa citas, y lo que buscamos con TruthBrief es que verifique. Vale, tú me das esta respuesta, verifícame el artículo, si coincide, entonces la respuesta tiene un porcentaje alto de ser cierto. Entonces, uh-huh, así evitamos que se creen bulos, que se creen falsas, o porque normalmente son respuestas muy plausibles, es la realidad. Y donde más importa justo ahora, yo creo que es en la parte donde muchos estudiantes y muchas personas están aprendiendo de la IA o con la IA. Uh-huh. Entonces, si estamos aprendiendo, vamos a aprender bien. Porque si aprendemos con información equivocada, es lo que vamos a transmitir al resto de personas.
1: No, entonces... total, eso queda claro. Oye, Malen, ¿y qué pasa si de repente ese modelo de inteligencia artificial no tiene una fuente fiable de la que beber para dar una respuesta? Porque yo te pongo el ejemplo de ChatGPT, también para que lo entiendan los oyentes. Muchas veces le he preguntado por algo, me ha dado una respuesta que era directamente falsa y lo ha hecho porque, como no tenía acceso a una fuente fiable, se lo ha inventado.
2: Nuestro modelo está preparado para no poder alucinar. Básicamente tiene tres fuentes de datos únicas y fijas, que son una de UNICEF, otra de una base de datos europea, uh-huh, y la última de la ONU, que creo que estará disponible a partir de septiembre. Entonces, cada uno de los modelos consulta una base de datos distinta y las respuestas de esas bases de datos tienen que coincidir, si es que tiene obviamente el contenido. Si no coincide, vuelve a empezar. En caso de que no encuentres esa fiabilidad o que los modelos no se pongan de acuerdo, no te puede dar una respuesta.
1: Me decía, este proyecto que habéis desarrollado, ¿está pensado para quién exactamente? Es decir, ¿hablamos de estudiantes, hablamos de un público generalista? ¿A quién os queréis dirigir? ¿A empresas?
3: En este caso, como era para el hackathon de la ONU, lo desarrollamos un poco más para que ellos mismos pudieran trabajar con esa misma herramienta para que todo lo que ellos quieran escribir sea verídico.
1: Vale.
3: Pero en este caso yo creo que es una herramienta con mucho potencial que se podría adaptar a cualquier tipo de necesidad, ya que lo único que tendríamos que adaptar simplemente son las fuentes de verificación. Vale. En este caso, como bien dijo mi compañera Malen, son las de UNICEF, la ONU y otra más, pero sí es verdad que se podría adaptar, por ejemplo, a, como dijo Luis, a la educación. Pues que si estás dando cualquier tema de biología, que sean las fuentes de biología de las que se fíe y te saque los datos a raíz de eso.
1: Oye, Luis, estuvisteis, lo hemos dicho, ¿no? Ese hackathon, Naciones Unidas, ¿qué gente estaba con vosotros trabajando? Es decir, ¿qué tipo de perfiles, hablando sobre todo de jóvenes, ¿no?, se están interesando por desarrollar a nivel ético todo lo relacionado con la inteligencia artificial?
0: Sí, a ver, una de las cosas que más me gustó y más me sorprendió fue la diferencia de edad, ¿no? Habían personas niños de 12 años, sí, hasta personas, no sé, 35, 40 años. Eran de diferentes países. Ha sido una experiencia muy enriquecedora, ya que pues te nutres, ¿no? Al final son cabezas diferentes, pensamientos diferentes, visiones diferentes, pero con un solo fin: hacer que la IA sea, o crear el bien, por decirlo así, va a ser crear el bien con la IA.
1: Claro, por eso. Os hemos llamado por eso, porque uno de los propósitos de lo que viene es dar voz a proyectos que no se olvidan de la persona. Es más, que ponen a la persona en el centro de todo para desarrollar tecnología, ciencia e innovación. Malen, de la gente que estuvo con vosotros esos días, como decía Luis, gente de muchas edades, incluso niños, ¿no?, de 12 años, ¿qué otros proyectos se presentaron allí que te hayan llamado la atención, que tú te acuerdes? Que sea sean algo diferentes a lo vuestro.
2: Desafortunadamente no pudimos ver todos los proyectos, simplemente los finalistas por el proceso del propio hackatón. Sí es verdad que los retos estaban bastante acotados a informes contrastados, había un reto que llevaba el propio gobierno de España, que ahora mismo me pillas, no me acuerdo cuál era, pero sobre todo eran casi todos, había uno muy parecido al nuestro de verificación de información, y el foco era en IA y tecnología accesible para todo el mundo. Todos los proyectos eran open source, era el punto del hackathon, para que todo el mundo y quien quiera seguir desarrollándolo o utilizarlo pueda, y que no limitemos la inteligencia artificial a unos pocos.
1: Mencía, ¿cómo ves tú el desarrollo de la inteligencia artificial desde España? Me imagino que si has ido a ese hackathon es porque estás interesada en inteligencia artificial, te estás rodeando de mucha gente que está trabajando en todo esto. ¿Cómo ves a nuestro país con respecto a otros? Porque puedes hacer la comparativa, has estado con gente de otros países. Sí. ¿Podemos liderar esa carrera hacia una inteligencia artificial más ética, que contraste más, de la que nos podamos fiar?
3: Puede parecer un poco raro la respuesta, pero es verdad que mis compañeros y yo coincidimos en que el reto que hicimos en Zaragoza nos pareció con mucho más nivel que el de la ONU.
1: ¿Ah, sí?
3: Sí, todos los que se presentaron tenían proyectos muy interesantes. Destacó uno que era de carpintería para la IA para la carpintería.
1: ¡Qué bueno!
3: Cosa,
1: ¿y eso cómo era?
3: Pues era que te ayudaba con las medidas, te hacía los muebles en 3D y todo eso, y después con los presupuestos también. Era bastante interesante, nunca se me hubiera ocurrido, la verdad. Y eso que trabajamos diariamente en Logix con la IA, pero sí es verdad que el nivel de la ONU no nos decepcionó, pero nos pareció bastante mejor el de Zaragoza.
1: Qué bueno, qué bueno, qué bueno. Oye, Luis, os voy a hacer una última... Vamos a hacer como tres preguntas rápidas, una para cada uno, porque quiero saber vuestra opinión. En tu caso, Luis, ¿cómo te imaginas los próximos meses en relación con la inteligencia artificial? ¿Dónde nos va a llevar esta tecnología? Lo tuyo es más macro, ¿eh? Ahora voy a aterrizar otros conceptos.
0: ¿A dónde nos va a llevar? Es una buena pregunta, porque nos va a llevar hasta si queremos, literal, hasta el espacio. Vale, pero yo haría un énfasis en que me gustaría que llevásemos a la IA a una gobernanza, y desde Logix estamos comprometidos a que la IA tiene que ser gobernada de una manera ética, además. Uh-huh. Nuestro enfoque, para no irme tan largo, siempre es nosotros comandamos la IA, nosotros la gobernamos, no ella nosotros.
1: Muy bueno, pues oye, broche de oro fantástico. Luis Bravo, gracias por compartir este rato aquí en lo que viene.
0: Gracias a ti.
1: Oye, Mabel, ¿crees que los jóvenes, las generaciones más jóvenes, son conscientes del poder, para bien y para mal, que tiene la inteligencia artificial?
2: Hace relativamente poco justo estuve en una entrevista acerca de la educación y la IA y cómo lo compaginamos, y es interesante el entender que la IA es una herramienta que por supuesto nos ayuda, y creo que la generación, quizás la nuestra, que creció con el, pues más con los buscadores de internet, contrastando artículos, y de repente vemos la IA, pues sí nos podemos permitir el hablar con la IA de tú a tú directamente y no contrastar quizás todo lo que vemos porque ya tenemos cierto conocimiento. Pero ahora estamos en un momento en el que ya no nos hace falta ni dividir, ¿no? Como nos enseñaban quizás cuando éramos más jóvenes, para buscar en internet pon palabras clave. Puedes poner la pregunta de tres líneas que la IA de Google te va a responder.
1: Sí, totalmente.
2: Eso es un problema porque ya estamos perdiendo esa parte de contrastar, de verificar, de tener ese criterio propio que creo que sigue siendo necesario. Creo que hay que adaptar muchísimo todo lo que es la educación en este aspecto, entender que es una herramienta y no rechazarla, pero siempre con mucho criterio y que la última decisión sea nuestra.
1: Pues muchísimas gracias también por tu presencia aquí en Lo que viene. Cuídate mucho. Y Mencía, termino contigo. Quizás la pregunta más difícil, porque vas a tener que ser un poco imaginativa. ¿Te imaginas el mundo de hoy sin la inteligencia artificial? ¿Cómo sería ese mundo actual en el que vivimos digital si no existiera la inteligencia artificial? ¿Qué perderíamos?
3: Buah, la pregunta es...
1: Es más positivo. Aquí estamos hablando en positivo de la IA, ¿o no? No sé. ¿Tú
3: dirás? Sí, bueno, yo creo que es una herramienta que soluciona muchos problemas, nos ahorra mucho tiempo que podemos dedicar a muchas otras cosas y enfocarnos directamente en lo necesario para que todo lo que hagamos sea mejor. Entonces, a día de hoy, sin la IA, a mí es que no me lo puedo imaginar porque lo uso diariamente, o sea, sea domingo, sea lunes, sea martes, sea a las 9 de la mañana, sea a las 9 de la noche. Sí es verdad que, como dice Malen, hay que verlo como una herramienta. No hay que depender al 100% de esto, y eso también es una cosa que queríamos demostrar con nuestro proyecto en la ONU. Así que La respuesta a mi pregunta es esa. No me veo a día de hoy sin la IA.
1: Oye, te doy unos últimos segundos porque evidentemente este talentazo que hemos escuchado en lo que viene, Malen, Mencía y Luis, estáis en Logix, lo decía Luis, unos segundos para que nos hables de Logix. ¿Qué estáis haciendo?
3: Logix es una empresa que se dedica a desarrollar soluciones de IA actualmente, y la verdad es que hemos tocado todo tipo de sectores, porque sí es verdad que la IA no tiene un sector determinado, sino que te puede ayudar en cualquier tipo de cosa, aunque tú no te lo creas, la IA está ahí para ayudarte. Entonces nos dedicamos a ese tipo de soluciones y a, bueno, también a la consultoría y a la, no sé si alguien más quiere aportar algo sobre
1: Luis,
3: ADA, a lo mejor podemos hablar.
1: Frase.
0: Sí, la frase, la última frase sería, si lo imaginas, Logix puede hacer lo que pasa.
1: Bueno, pues con este broche de oro cerramos la conversación con Malen, Mencía y Luis, tres chavales jóvenes, españoles, con muchas ganas de cambiar el mundo y desde aquí, desde nuestro país, liderando la carrera hacia una IA mucho más responsable y que contraste más la información. Chicos, muchísimas gracias por vuestro tiempo. Nos escuchamos pronto.
3: Gracias.
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1: Este mes de septiembre suele ser el mes de los nuevos propósitos. Digo este y digo el de todos los años, ¿no? Volvemos de las vacaciones con... retomamos la rutina y llegamos con mucha voluntad, ¿no? De cambiar cosas en nuestra vida, sobre todo mejorarlas. Y una de ellas, ¿por qué no? Puede ser hacer nuestro hogar un poquito más inteligente. Si estamos aquí en lo que viene, queremos mirar el futuro y el futuro dibuja casas en las que vamos a vivir donde cada vez tengamos más dispositivos inteligentes que hablen entre ellos, que nos faciliten la vida. Estoy hablando de altavoces, por supuesto, que eso doy por hecho, oyente de lo que viene, que tienes uno en casa, pero estamos hablando también de televisores que son inteligentes, a los que le podemos pedir que se enciendan cuando nos vean aparecer por el salón, por ejemplo, electrodomésticos, bombillas, en fin. La pregunta es, si tengo la casa más o menos a cero en cuanto a inteligencia, ¿por dónde arranco? ¿Qué es lo primero que tengo que hacer? ¿Cómo tengo que preparar la infraestructura? Pues lo vamos a descubrir con Víctor Alonso, que es buen amigo de este programa y que además es experto en todos estos temas de la domótica. De hecho, es que lidera una compañía de Real Smart Home que está teniendo un exitazo tremendo, sobre todo en el Reino Unido. Aunque, Víctor, ¿qué tal? ¿Cómo estás? Bienvenido a lo que viene.
6: Hola, muy buenas, ¿qué tal?
1: Estáis ya prácticamente haciendo cositas en todo el mundo. ¿Cuál es el país nuevo en el que acabáis de aterrizar con un proyecto diferente? Cuéntanos algo.
6: Sí, la verdad es que estamos expandiéndonos a una velocidad exagerada. Estamos principalmente en Reino Unido y España, y ahora los siguientes puntos donde estamos pensando en expandir es sobre todo, bueno, Dubái, Estados Unidos o los grandes sitios, y también Europa. Lo que siempre decimos, ahora mismo podemos hacer proyectos en cualquier parte del mundo, lo que pasa es que estamos centrándonos un poco en sobre todo España y Reino Unido.
1: Bueno, pues vamos a por ello, si te parece. Te he presentado como gran experto en temas de domótica, para mí el número uno, mejor dicho, el número uno en temas de domótica. Yo cuando necesito algún tipo de consejo, quiero introducir un nuevo dispositivo en casa, tengo alguna duda, enseguida le mando un WhatsApp a Víctor y así le he dicho que tiene que estar y compartir ese conocimiento con todos los oyentes de lo que viene. Así que, Víctor, imagínate que ahora en septiembre alguien quiere empezar a dar pasos para domotizar su casa. Antes de comprar ningún dispositivo, ¿por dónde tiene que empezar? Porque esto es importante.
6: Sí, lo que recomendamos siempre a la hora de buscar dispositivos es preguntar o informarse de si ese dispositivo que se va a comprar, da igual qué tipo de dispositivo sea, si funciona sin conexión a internet. Es una pregunta que hay que hacer básica. Básicamente, si el dispositivo funciona de manera local, o sea, funciona dentro de la casa, y aunque pierda alguna funcionalidad, no tener internet, que eso puede ocurrir, pero por lo menos que siga funcionando sin internet, porque muchos de los dispositivos que estamos viendo hoy en día requieren, para funcionar la funcionalidad básica, requieren de esa conexión a internet para estar conectados a servidores de diferentes países, y claro, esa dependencia externa es lo que hace que la domótica no sea fiable ni sea robusta, porque en cuanto a la conexión a internet o falla o hay algún problema en ese servidor, las luces dejan de funcionar, las automatizaciones también, o sea que es como tener un juguete en casa, pero que se puede romper de manera muy sencilla y con algo que no depende de ti.
1: Muy bien, pues ese primer consejo, entonces saber si el dispositivo puede seguir funcionando sin la conexión a internet. Segundo, vamos a centrarnos en nuestro wifi, porque aún así imagínate que hay dispositivos que, claro, tienen que tirar gracias al internet de nuestra casa. ¿Cómo podemos saber si nuestro wifi y nuestra conexión están preparados para soportar bastantes dispositivos en el hogar?
6: Eso es una buenísima pregunta. Mucha gente también hay que explicar la diferencia entre conexión wifi y conexión a internet, porque la conexión wifi es la que genera el router o punto de acceso inalámbricos en casa y es diferente.
1: Eso es.
6: Y siempre comentamos que primero de todo el router que las compañías pues de internet regalan suele ser un dispositivo muy básico que intenta hacer pues muchas cosas a la vez, hace de router, de modem, de firewall, de punto de acceso inalámbrico. Entonces suelen dar problemas, suelen servir para pocos dispositivos, para tener 5 o 10 dispositivos, pero en cuanto a partir de los 20, 30 empiezan a dar problemas. Entonces, lo que recomendamos es que a la gente instalar una red más profesional dentro de casa. Ese router puede seguir quedando para la conexión exterior, para la salida de internet, pero esa red interna que sea del propio usuario. La ventaja que tiene es que luego, si se cambia de compañía o de router, no pasa nada, porque esa red sigue siendo tuya y la puedes conectar a cualquier router. Y claro, en esa red más profesional, cada dispositivo hace normalmente una sola cosa. Tienes un modem que puede servir de modem y firewall, pero luego tienes un punto de acceso inalámbrico o varios que crean la conexión wifi. Entonces, claro, esa red interna va a ir súper rápido. Y luego la conexión interna, siempre decimos que mucha gente tiene 100 megas, esto va lento, voy a coger 200, 500. Y la mayoría de las veces no es necesario. El problema es la red interna entre el móvil o ese dispositivo y el router, y la conexión a internet va súper sobrada, o sea que no hace falta meter más megas.
1: Pero esto, Víctor, para que lo entienda la gente, esto se aterriza en un dispositivo concreto, es decir, si yo quiero montarme esta red doméstica que tú decías, ¿tengo que comprar algo? Imagínate que tengo ya el router de la compañía X en mi casa, ¿qué tengo que sumarle? ¿Cómo lo busco? ¿Qué dispositivo es?
6: Claro, esa red profesional se basa, la red profesional más o menos que llamamos básica, es un gateway, una puerta de enlace, que es un dispositivo que es muy parecido al router, pero que hace solo de puerta de enlace, que es el que controla toda la red y gestiona.
1: ¿Cómo se llama, Víctor? Que se te ha cortado,
6: Gateway o puerta de enlace. Ajá. Es el nombre. Y luego tenemos el switch de red. El switch de red es el que te da todos los puertos de red que puedes tener, pues los que necesites. 5, 8, 16, 24, 48. Sí. Es el que te repartiría toda la conexión de cableada. Uh-huh. Y luego tienes puntos de acceso inalámbricos que van todos, lógicamente, conectados por cable a ese switch de red. Y esos puntos de acceso inalámbricos se dedican solo a generar esa red wifi. Con lo cual, primero de todo, los puedes poner en sitios de la casa donde no es... el router siempre suele estar en el peor sitio, en una esquina o en un sitio donde no tiene buena cobertura, y esos puntos de acceso inalámbricos los puedes colocar, repartir por la casa, tener uno o varios, y claro, te generan una red wifi que llega a todos los puntos de la casa, claro. no te deja en zonas muertas.
1: Claro, claro,
6: entonces sí. Esos tres dispositivos son los principales para tener esa red profesional.
1: Qué bueno. Oye, para alguien que no quiera hacer grandes historias en su casa, pero quiera ir introduciendo poquito a poquito algunos dispositivos inteligentes, ¿por dónde recomiendas tú empezar?
6: Bueno, la domótica lógicamente abarca todos los elementos de una casa, así que depende un poco de las prioridades de cada uno. Normalmente los principales pilares suelen ser pues iluminación, climatización, persianas, y luego más seguridad o también multimedia, altavoces. Entonces lo que recomendamos es que lógicamente cada uno tiene sus preferencias y empiece por la parte que más le interese. Normalmente es cierto que iluminación y persianas y multimedia suele ser lo que más se nota, porque lógicamente entrar a una habitación o andar por la casa y que las luces se enciendan solas, se apaguen solas, las persianas se levanten por la mañana cuando te despiertas o por la tarde o si hace calor para que no entre tanto sol en la habitación. Pues todo eso visualmente tiene mucho apil, pero al final depende de cada uno. Hay gente que prioriza seguridad, entonces sería cosa de ver pues tema de cámaras, de sensores, otro tipo, o gente que prioriza multimedia, que prefiere tener sonido por la casa. Entonces cada uno tiene que decidir sus prioridades y empezar por esas para lógicamente luego ir ampliando.
1: Has dado una clave que te la voy a dejar botando con esta pregunta. ¿Una vivienda realmente inteligente debería necesitar que le diéramos órdenes constantemente, por ejemplo desde el móvil o con comandos de voz, o tendría que anticiparse a nuestras rutinas?
6: Claro, ese es precisamente uno de los malentendidos que está más extendidos, que mucha gente considera domótica de, bueno, si tengo Alexa o tengo algún Google, tengo algún altavoz y puedo decirle que haga cosas, eso ya es inteligente. Entonces nosotros lo que decimos es al contrario, realmente la casa domótica real, de verdad, no necesita la interacción del usuario continuamente de, oye, enciende esta luz, haz esto, haz aquello, porque al final pasamos de pulsar un interruptor en la pared a tener que hablar con la casa, con lo cual no se gana mucho.
1: Claro.
6: Realmente la casa inteligente real lo que hace es adelantarse a las necesidades del usuario. Entonces ajusta la temperatura temperatura, dependiendo de si hay gente en casa, si no hay, si estás de vacaciones, la temperatura exterior, un montón de factores que tú ni te preocupas, o la iluminación igual. Estás en casa, vas de una habitación a otra, va encendiendo y apagando luces, solo si es oscuro, y sales de casa y apaga todas las luces o apaga todos los electrodomésticos. Uh-huh. Es la casa que realmente, como si dijéramos, adelanta lo que tú quieres. Lógicamente lo puedes configurar, pero solo tienes que configurar las reglas una vez tú le dices qué es lo que quieres que haga y la casa lo va a hacer por ti.
1: Claro. Oye, estamos en lo que viene, estamos hablando con Víctor Alonso de Real Smart Home, experto en temas de domótica. Estamos hablando de la vuelta en septiembre. Nos podemos ilusionar, por ejemplo, con hacer nuestra casa un poquito más inteligente. Él ponía el énfasis en contar con dispositivos que puedan funcionar sin la conexión a internet. Y es también importantísimo, Víctor, que esos dispositivos, dentro de lo posible, no necesiten a la nube, porque al final, si mandas datos a una nube que no sabes hasta qué punto es segura, te puede generar problemas. Y la última pregunta, aquí en lo que viene no nos gusta preocuparnos, nos gusta ocuparnos, pero es verdad que tenemos que contarle a los oyentes las cosas que pasan por ahí. Entonces, vamos a centrarlo en algo muy concreto, las cámaras de seguridad. ¿Qué pasa si una persona, por su cuenta y riesgo, decide instalar cámaras de seguridad en su casa, porque ha visto un vídeo en YouTube o en TikTok, etcétera, y la deja instalada sin protegerla bien? ¿Cuál puede ser la consecuencia? Porque tú has visto algunos ejemplos concretos y quiero que nos los cuentes.
6: Sí, hay un montón de ejemplos, desgraciadamente, cada vez más. Hacemos estudios cada año más o menos para mirar el tema de las cámaras. Cada vez que hicimos el estudio el año pasado y este año sobre febrero, marzo, y cada vez que hacemos el estudio salen prácticamente el doble de cámaras conectadas a internet totalmente abiertas sin ningún tipo de credenciales, con lo cual asusta bastante. Entonces, lo que recomendamos es lo que has comentado, que no ponerse a hacer cosas cuando no tienes los conocimientos necesarios, porque al final la gente no entiende que, pues eso, te pones, instalas una cámara, la configuras, haces todos los pasos y mucha gente no se da cuenta que si cuando abren la aplicación en el móvil o lo que hayan configurado no les pide credenciales, mira, ya puedo ver la cámara en internet. La primera pregunta es, ¿has tenido que poner en el móvil usuario y contraseña? Porque si la respuesta es que no, acabas de abrir esa cámara a cualquiera que esté en internet. Correcto. Y realmente mucha gente dice, no, pero es que tendría que saber cómo acceder a mi cámara. No es así. Las IPs en internet son limitadas. O sea, hay escáneres, hackers, bueno, mucha gente haciendo análisis de todas las IPs, físicamente todas se pueden escanear en una semana. Y realmente, en cuanto tú pongas la cámara en internet, en ese mismo momento va a pasar horas o incluso minutos hasta que alguien pueda acceder y la esté viendo. Entonces, lo que recomendamos siempre es eso, si no tienes los conocimientos, buscar un profesional para que haga la instalación y que te asegure que eso, que las cámaras están protegidas y que no va a poder verlas cualquiera solo con saber tu IP, que es algo lógicamente público.
1: Claro. Bueno, pues Víctor Alonso, muchísimas gracias por los consejos. Hemos tomado nota y puede ser uno de los propósitos interesantes para esta nueva temporada, convertir nuestra casa en un lugar un poquito más inteligente. Cuídate mucho, amigo, y que vaya genial. Mucha suerte.
6: Igualmente, hasta luego.
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0: ¿Y si dentro de unos años los radares de la DGT, los radares de la carretera, dejan de ser visibles, dejan de tener puntos ciegos y son prácticamente imposibles de esquivar? ¿Eso es una utopía? ¿Puede ser realidad? Bueno, es un tema que preocupa mucho a todo el mundo porque, claro, la tecnología está avanzando muy deprisa y también en este sector, sensores láser, inteligencia artificial, cámaras capaces de analizar comportamientos en tiempo real, vehículos conectados, la vigilancia del tráfico está entrando en una nueva era y hoy queremos entender, Fernando Díez, ¿qué tal, cómo estás?
1: Hola.
0: Bienvenido a Lo que viene.
1: Gracias, José, muy bien.
0: Queremos entender hasta dónde va a llegar todo esto, ¿verdad?
1: Efectivamente, estamos todos muy preocupados porque queremos saber si nos van a multar más o no.
0: Esa es la preocupación real,
1: efectivamente,
0: ¿no? O sea, la tecnología y tal.
1: La tecnología también.
0: José Eugenio Naranjo, ¿qué tal, cómo estás? Bienvenido a Lo que viene.
2: Muy bien, muchas gracias.
0: Ahora enseguida vamos a situar a la audiencia, vamos a decir exactamente de qué eres experto, aunque se puede entender. Pero antes quiero que me respondas a una pregunta. José Eugenio, ¿qué tecnologías pueden hacer que los radares de la DGT sean cada vez más precisos y prácticamente imposibles de esquivar? ¿Existe esa tecnología?
2: Bueno, pues realmente sí existe, se está mejorando además, pero vamos a partir de una base, que es que los radares y la DGT lo que vea siempre fue nuestra seguridad. Recordamos que los principal muerte, causa de muerte en la carretera son exceso de velocidad.
0: Correcto.
2: Entonces, que sean visibles o invisibles, casi lo de mera fue lo importante, es que no tengo un accidente de tráfico.
0: Correcto. Fernando Díez, preséntanos a José Eugenio.
1: Pues José Eugenio Naranjo es doctor en informática por la Universidad Politécnica de Madrid y experto en sistemas inteligentes de transporte.
0: Hay muchas dudas porque en las últimas semanas, José Eugenio, se han publicado muchas noticias hablando de los nuevos radares de la DGT son infalibles, llevan tecnología LIDAR, sensores láser. Yo ya me he hecho un lío, entonces lo mejor es que tú nos expliques. Claro, cuando hablamos de sensores láser, LIDAR, cámaras inteligentes, inteligencia artificial, ¿de qué estamos hablando exactamente y qué tecnología ahora mismo, por aterrizarlo, están usando esos radares de la DGT, si quieres, los últimos que están llegando al mercado?
2: Vale, pues si queréis hago primero una primera introducción histórica.
0: Correcto.
2: Porque llamamos radar de tráfico a lo que inicialmente, estamos hablando hace 30 años, tranquilamente, incluso 40, era una tecnología que se basaba en radar, en ondas de radio que rebotan, y te da la distancia a un coche o lo que sea, y si se puede calcular la velocidad, pues te pone una multa. 40 años, ¿vale? Y hace más de 20 que los radares funcionan con LIDAR. Entonces, ¿qué es el LIDAR? Pues el LIDAR es, para que os hagáis una idea, os acordéis de cuando ibas a clase de los punteros láser, ¿no?
0: Sí.
2: Que los profesores, ¿vale? Ese puntero láser, pues al final es un emisor láser que emite pues una de luz láser, rebote la pizarra y ese rebote de la luz láser llega a vuestros ojos, ¿de acuerdo? Nosotros lo vemos, es un emisor, pero si tenemos en lugar de nuestros ojos un receptor de luz láser, ¿vale? Pues yo lanzo el haz láser, rebota, vuelve y puedo calcular la distancia que hay entre el emisor y el receptor.
0: Distancia y velocidad, entiendo en este caso.
2: Si calculo varias veces algo que se mueve, pues puedo calcular la velocidad, la diferencia entre distancias.
0: Uh-huh.
2: Eso es lo que se basa en tecnología LIDAR. La tecnología LIDAR que se utiliza hasta ahora es una tecnología monoplano, es decir, que tenemos un haz láser, como es el puntero, pero está apuntando un prisma que va dando vueltas a muchísima velocidad. Entonces va haciendo el láser, pum, pum, pum, pum, constantemente, va haciendo ráfagas, y cada ráfaga va en un ángulo determinado. ¿De acuerdo? Entonces, al final hace 360 grados, hace 180 grados, y lo que tiene es, al final, es un plano de calcula toda la distancia y todas las velocidades que se encuentran en el mismo plano de ese LIDAR. ¿Vale? Uh-huh. Eso, ¿cómo funcionan los radares, entre comillas, de la carretera desde hace 20 años? Así, si os fijáis, en cuando vemos un radar de tráfico, tiene dos
0: vemos
2: ventanitas.
0: Esa cajita, ¿no?
2: Eso es,
0: blanca,
2: con dos ventanitas.
0: Y dos ventanitas
1: de un puente.
0: Sí,
2: de correcto. Detrás de un puente, de un pórtico. Pues tiene dos ventanitas. La ventanita de arriba es este sensor LIDAR que digo yo, y la ventanita de abajo es la cámara de fotos con su flash que te pasa la velocidad y te hace la foto cuando va demasiado rápido.
0: Es decir, la tecnología LIDAR, el puntero láser, por así decirlo, que está encima, es el que mide si vas a más o menos velocidad, si has cometido una infracción, abajo, pum, se activa directamente
2: y te hace la
0: fotografía.
2: Foto, ¿vale?
0: ¿Cuál es la novedad, entonces?
2: Pues la novedad es que imaginas que es un plano, ¿vale? Simplemente un plano, como un folio, tenemos aquí un folio y está únicamente viendo una parte de la carretera muy pequeñita.
0: Uh-huh.
2: Si hay humo, si ahí no está bien apuntado, si hay suciedad, pues no ve nada, ¿vale? Y además, solo está limitado a un único carril. ¿Qué ocurre con los nuevos LIDAR? Que ya no son un plano, son tridimensionales. Es decir, que no solo es que te miden así, sino que además en vertical también te están detectando todos los puntos. ¿Qué permite eso? Pues ya no solo tienes un solo sensor, además, que puedes perfectamente ver el carril mucho más lejos, sino que puedes meter varios, como una RAI, lo que se llama nube de LIDAR, lo que se llama. Bueno, al final es una RAI de radares, muchos sensores LIDAR, y que ya no solo calcula la velocidad, puede calcular el volumen, puede calcular cómo se mueve el coche, puede testar, por ejemplo, si es un camión o es un turismo. Recordad que los camiones y turismos tienen diferente límite de velocidad, depende de la zona donde circulen. Puede detectar motocicletas. Las motocicletas con los radares habituales a lo mejor no funcionan muy bien. Ahora ya sí se detectan.
0: O sea, ¿podemos decir, por ejemplo, que los nuevos radares van a ser infalibles con el exceso de velocidad de las motocicletas, que antes eso podía no detectarse?
2: Probablemente sí. Depende que exactamente qué modelo se use, pero igual hay que sí.
1: ¿Estas tecnologías pueden servir solo para medir velocidad o también para detectar, por ejemplo, maniobras peligrosas? Es decir, el coche que da un volantazo en la carretera y comete 3 infracciones a la vez. ¿Todo eso también va a estar ahora más medido?
2: Hoy no, pero efectivamente esa tecnología se puede utilizar para ello. Pero no solo, digamos, para penalizarte, también vale para hacerte la vida más fácil. Es decir, por ejemplo, peajes que automáticamente pasas por un peaje y ya ni detenerte, vas a tu velocidad normal, papá, y ya te detecta que es tu coche, que es tu matrícula, y directamente puedes avanzar, ¿vale? Puede avisar, por ejemplo, cuando hay vehículos pues que van demasiado lento, detectarlo, avisar de que hay algún problema con vehículos, que se están estropeados, averiados, que ha habido un accidente. Bueno, es decir, tiene bastante más posibilidades en cuanto a su utilización.
0: Estamos hablando de una tecnología muy cara, es decir, el desembolso que tiene que hacer ahora la DGT para incorporar nuevos radares con este salto, ¿no?, de la tecnología LIDAR, ¿le va a suponer una gran inversión? ¿O no estamos hablando de una tecnología muy cara?
2: Bueno, yo creo que no es esencialmente cara. Yo creo que el precio de lo que vale poner un radar en la carretera más o menos siempre el mismo. La tecnología evoluciona, pasa como con los ordenadores. La tecnología evoluciona, pero el ordenador estándar que utilizamos todos vale siempre más o menos igual.
0: Ajá. Oye, esta pregunta es que me la planteo. Vamos a destacar algo que ha repetido 2 veces José Eugenio, que es: los radares sirven para que haya menos muertes en las carreteras. O sea, vamos a partir de esa base. Pero claro, si cada vez hay más sensores en la carretera, si cada vez hay más radares en la carretera, más cámaras, más análisis, ¿dónde está la línea entre seguridad vial y vigilancia excesiva?
2: Hombre, es una buena pregunta que nos planteamos todos, ¿no?, cuando vamos por la carretera. A ver, hay un punto importante, y es que nunca se te identifica a no ser que cometas una infracción, ¿de acuerdo? Es decir, tú puedes pasar por 40 radares, los radares te van localizando tu velocidad, te van localizando tu carril, todo, pero tú no sabes, nadie sabe que eres tú, a no ser que cometas una infracción.
0: Claro.
2: ¿Vale? Entonces, en cuanto a eso, yo creo que la tecnología es perfectamente segura y no infringe ninguna norma de privacidad o de seguridad de la información personal.
1: ¿Tanto avance tecnológico podría llevarnos a un momento en el que el propio vehículo informe automáticamente de infracciones o excesos de velocidad?
0: Ese es otro temazo, ¿eh?
2: Ese sí, es un temazo. Los vehículos a día de hoy tienen esa capacidad. Pero, por supuesto, no la tienen habilitada, ni creo que la tengan habilitada, no sé decir, nunca.
0: Ahí a nivel legal es que...
2: Claro, y sobre todo...
1: Situaciones límite, o sea, por ejemplo,
2: yo.
1: No,
2: y, a ver, yo me compro un vehículo y yo tengo que tener control sobre la información que genera sobre mí.
0: Sí.
2: De hecho, cuando compramos los vehículos, hoy en día todo está conectado, ¿de acuerdo? Y si habéis comprado un coche hace relativamente poco, habéis firmado 1000 papeles que no os habréis leído, pero que además autorizáis a que vuestro vehículo envíe vuestros datos, tragatá, ¿vale? Pero que lo sepáis, que eso los vehículos ya transmiten todo lo que hacemos. Otra cosa es que, por supuesto, eso es privado y de ninguna manera se va a utilizar en contra de ti.
0: Oye, pues me está pareciendo muy interesante y creo que podemos terminar esta sección planteando un poco cómo va a ser lo que viene, ¿no, Fer?
1: Pues traslado a ti, te reboto la pregunta, José Eugenio. Si nos proyectamos a unos cuantos años, 5 o 10, ¿cómo imaginas el control del tráfico en España? ¿Vamos hacia una vigilancia casi total en carretera?
2: No, vamos a garantizar la seguridad casi total en carretera. Es decir, todas las ayudas tecnológicas que existen hoy en día y las que van a venir, recordad los factores. Vehículo conectado que hemos hablado ya, pero no olvidemos la conducción autónoma. ¿De acuerdo? Todo ese despliegue de tecnologías de conducción autónoma, ya no los robotaxis, estos que bueno, están en San Francisco, puede que lleguen a Madrid en algún momento.
0: Los Waymo
2: sino toda esa tecnología antes de, aparte de robotaxi, va a llegar a nuestros coches también y va a suponer unas ayudas tremendas y un aumento de la subida a la conducción.
0: Mira, yo os cuento una cosa, es mi caso personal, me he cambiado el coche hace 3 semanas, claro, tenía un coche de hace 10 años y el salto es brutal, o sea, pongo 3 ejemplos que son muy tontos. Primero, lleva sensores por alrededor de todo el coche. Entonces, por ejemplo, el punto ciego del retrovisor, eso te lo marca. Es decir, cuando a ti te está empezando a adelantar un coche, se te enciende una lucecita, que además tú miras de reojo en el retrovisor, que está encendida, diciéndote, cuidado que en paralelo llevas un coche, no te muevas para un carril o para el otro. Que eso me parece interesante porque a mí me ha pasado alguna vez ir en la carretera, punto ciego, vas a echar a la derecha y te pitan y la puedes liar, ¿no? Segundo, un sistema por el que si tú te cambias de carril de manera involuntaria, es decir, imagínate que te duermes, el coche te devuelve de manera natural al carril, pero de manera indefinida, de un lado y de otro. Parece una pasada. Tienes que poner tú el intermitente y,
1: para poder girar, sí.
0: Y que el coche sea consciente de que tú quieres hacer el giro. Si no, pum, pum, te va moviendo. Y bueno, y luego lo de los sensores de velocidad, que si tú has marcado una distancia con el coche delante, te va directamente frenando. Hombre, son 3 avances, José Eugenio, que parecen sencillos, pero que en 10 años han llegado, están con nosotros y nos hacen la conducción un poquito más segura.
2: Desde luego. Y piensa, dentro de 10 años, cuando cambies otra vez de coche, que te va a decir, bueno, ya estabas en la autopista, échate un sueñecito que ya te dicho dónde
1: vemos. Y la pregunta del millón es, ¿podemos garantizar que eso va a ser más seguro? O sea, ¿nos podemos fiar de los robots? Supongo que siempre hay aunque sea un 0,0001% de posibilidad de error y de accidente, pero por regla general va a ser mucho más seguro la condición autónoma de los coches que de los conductores.
2: Sí.
0: Pues ya está,
1: me gusta.
0: Pues entonces, con esta respuesta tan rotunda, vamos a cerrar esta entrevista fascinante en lo que viene con José Eugenio Naranjo, que es doctor en informática por la Universidad Politécnica de Madrid, y el Matiz, experto en sistemas inteligentes de transporte. José Eugenio, nada, nos hemos anotado ya tu teléfono, lo tiene bien guardado en la agenda Fernando Díez, y te vamos a ir llamando con todas las dudas que tengamos, si te parece.
2: Oye, pues encantado de estar con vosotros.
0: Un abrazo. Gracias. Gracias. Fernando Díez, seguimos hablando de tecnología aquí en lo que viene.
1: Eso es, José.
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0: Continuamos aquí en lo que viene, hablando de ciencia, de tecnología, de innovación, tu programa para estar a la última de todos estos temas que tanto nos gustan y nos fascinan. Mira, no sé si coincides conmigo en que durante décadas las empresas, mejor dicho, han contratado mirando un currículum, ¿no? Era nuestra carta de presentación de cara a una compañía. Es verdad que luego había una entrevista y bueno, ahí quizá te podías camelar un poquito mejor a los que te estaban entrevistando, ¿no? Pero se valoraba qué habías estudiado, dónde habías trabajado hasta ahora, cuántos años de experiencia acumulabas. Y claro, la pregunta es si eso significaba contratar a la persona más talentosa. Pues hombre, yo creo que necesariamente no. De hecho, se está demostrando hoy en día, con todo el auge de lo digital, que un estudio o una carrera no te garantiza absolutamente nada. Javier Cañizares, CEO de Hiring, ¿qué tal? ¿Cómo estás? Bienvenido a lo que viene.
5: Hola, José Ángel, ¿qué tal? ¿Cómo estás?
0: Muy bien.
5: Muchas gracias.
0: Nada, es un lujo tenerte aquí con nosotros. Entiendo que tú coincides conmigo, ¿no?, en todo esto.
5: 100%, 200%
0: coincido contigo. Vamos a desarrollar. Pero ¿cómo argumentamos esto? ¿Cómo lo explicamos mejor a los que estáis metidos en compañías en las que la digitalización, bueno, y ya las nuevas tendencias, ¿no?, están definiendo la gente que se contrata? ¿Esto cómo lo argumentamos un poquito mejor?
5: A ver, yo creo que el mundo ha cambiado mucho, ¿no?, y desde la irrupción de la IA, mucho más. Y se sigue contratando como se hacía hace 50 años, poniendo, como tú decías, José Ángel, el foco en el currículum. ¿Qué ocurre? Que el currículum es necesario, pero no predice necesariamente cómo vas a encajar en una organización, cuál va a ser tu desempeño en esa organización. Sin embargo, las habilidades sí. Entonces, pues bueno, yo creo que por ahí van los tiros, ¿no?, del futuro y de las empresas que se van a diferenciar.
0: Muy bien, Javier, pero tú sabes que si ahora nos está escuchando alguien que trabaja en el departamento, ahora se llama de personas, ya no son recursos humanos, son personas, al menos aquí en nuestra casa, te va a decir ya, macho, pero es que yo abro un proceso, tengo 400 currículums, ¿no?, y no tengo tiempo para yo qué sé, investigar un poquito sobre esas habilidades. Que un currículum es como muy sencillo de ver, ¿no? Pa, pa, pa, pa, pa, pa. Vale, ¿me encaja o no me encaja? En este caso, ¿cómo redefinimos toda esa estrategia? ¿Cómo se está redefiniendo?
5: Yo creo que justo por eso, ¿no? El hecho de filtrar los currículums te va a llevar al final mucho más tiempo que filtrar por habilidades. Nosotros lo hacemos a través de Hiring, a través de diferentes tipos de pruebas, ¿no? Que evaluamos a los candidatos y a los empleados. Y de hecho, José Ángel, ahora que dices lo de 400 currículums, van a ser más, porque cada vez los candidatos utilizan más IA para aplicar a puestos de selección y se van a disparar de 400 a 1000. Entonces, el hecho de poder evaluarles a través de pruebas y filtrarles desde ese medio va a agilizar mucho los procesos de selección. De hecho, ya lo están haciendo. A día de hoy trabajamos con centenares de empresas que ya lo hacen.
0: Ahora enseguida te voy a pedir que nos pongas algún ejemplo concreto, muy concreto, sin dar datos personales, pero ¿cómo habéis hecho vosotros o habéis ayudado a las compañías a hacer esos procesos? Pero antes, Javier, explícanos un poco qué es lo que habéis desarrollado desde Hiring.
5: Fantástico. Nosotros desde Hiring lo que hemos desarrollado es una plataforma de evaluación inteligente con la que ayudamos a nuestros clientes, por un lado, a filtrar y clasificar a los candidatos y, por otro lado, a mapear el talento interno. Y esto lo hacemos combinando psicología e inteligencia artificial, que se traduce en diferentes tipos de evaluaciones, pruebas con las que filtramos a los candidatos, rankeamos a los candidatos, tipo soft skills, personalidad, fit cultural, valores, inglés, Excel, diferentes pruebas que nos van a dar esa foto completa del candidato y nos van a ayudar a predecir cómo va a ser su desempeño futuro.
0: Pero eso cómo se traduce, o sea, cómo de tangible es, quiero decir, al final es una encuesta a través de un formulario, ¿cómo lo hacéis?
5: Hay diferentes tipos de pruebas. Está el formato encuesta tipo test, está el formato en vídeo entrevista simple, vídeo entrevista con inteligencia artificial, el formato campo de texto abierto. Al final nosotros tenemos diferentes formatos de evaluaciones para llegar a entender al candidato. Pero el más típico, por así decirlo, el 70% de nuestras evaluaciones son formato encuesta tipo test.
0: Oye, Javier, cuéntanos por favor el ejemplo de alguna compañía que hasta ahora fuera muy viejuna en esto del proceso de contratación y que después de trabajar con vosotros ha cambiado todo absolutamente y les va fenomenal. Pero con ejemplos concretos para que lo entienda la audiencia.
5: Buenísimo. Voy a intentar que no se me escape ningún nombre, ¿vale?
0: No hay falta dar nombres de empresas, ¿eh?
5: Pero... por eso que...
0: que nadie se sienta mal. Si ahora están mejor, macho, es motivo de orgullo, ¿no? Pero bueno.
5: Sí, pero tampoco quiero decir que estuviesen peor antes.
0: Vale, vale.
5: Pues mira, José Ángel, una compañía, sector retail, muchísimos puntos de venta en España y a nivel internacional, que venían haciendo el proceso de selección tradicional, ¿vale? Filtrado a nivel de currículum. Y con ellos lo que hicimos fue evaluar el talento interno e identificar quiénes eran aquellos top performers, los referentes. Y vimos muy claramente que estos referentes tenían una serie de soft skills muy detalladas y personalidad. Todos aquellos que funcionaban en la empresa tenían alto en los 5 rasgos de personalidad, extraversión y estabilidad emocional.
0: ¿Eso qué significa?
5: Pues significa que son extrovertidos y que tienen una estabilidad emocional correcta para diferentes tipos de puestos.
0: ¡Qué bueno!
5: Lo aplicamos en el puesto de dependiente de tienda, ¿vale? Un perfil con muchas horas, horario partido, etcétera. Desde que lo aplicamos, les estamos ayudando, por un lado, a reducir el tiempo que tardan en seleccionar, porque aplican Hiring como filtro y automáticamente pasan a la siguiente fase si se ajusta a su perfil a la parte de soft skills y de personalidad que te decía. Y el 90% de los candidatos que pasan a la siguiente fase de selección en entrevista son válidos después de haber pasado el test o los tests de Hiring. Y además les estamos ayudando a reducir la tasa de rotación no deseada porque hay un ajuste mayor en el puesto. Entonces venían muy enfocados en que hubiesen trabajado en tiendas similares, que tengan este perfil, este otro, y ahora se les ha abierto infinitamente el scope porque pueden evaluar otro tipo de puestos que no tienen por qué tener experiencia previa en retail, pero saben que si tienen las soft skills que hemos identificado y estos dos rasgos de personalidad, se ajustan al puesto.
0: Qué bueno. Oye, estamos aquí en lo que viene, estamos con Javier Cañizares, es el CEO fundador de Hiring. Estamos hablando de cómo ha cambiado la selección de las personas, las contrataciones en las empresas y cómo va a cambiar. Estamos en lo que viene, nos gusta imaginarnos el futuro. Por cierto, Javier, ¿sabes que somos casi 100.000 personas las que nos juntamos cada domingo a esta hora para escuchar por dónde nos va a dar el aire en los próximos años? Es una pasada.
5: Es una pasada, bueno. buenísimo.
0: La gente le interesa todo esto. Y a la gente también le interesa saber, Javier, si ahora mismo está en una situación, pues ahora mismo desempleado, o está en una empresa, pero no está muy motivado y quiere cambiar. Claro, si cada vez más compañías recurren a selecciones como, a soluciones como la vuestra, que tienen ahí incorporados modelos de inteligencia artificial que están analizando determinadas cosas, ¿cómo se enfrentan a un proceso de selección? ¿Qué tienen que destacar? ¿Cómo pueden, de alguna manera, y entiéndeme, engañar al algoritmo? Bueno, no engañar, en el fondo no es engañar, pero decirle, aquí estoy, ser más atractivo.
5: Justo, de hecho te iba a decir, ahora con lo de engañar, ampliaré una cosa importante que hacemos para que no se pueda engañar al algoritmo, ¿no? Que no se pueda mentir, ¿no? Pero yo, sobre todo, lo que diría con esto es, creo que más que los candidatos tener que ponerse guapos para la foto, que eso ya lo hacen en la parte del currículum, sino demostrar quiénes son en las diferentes pruebas a las que se van a enfrentar. Y esto va a ser cada vez más común, que te llame una inteligencia artificial antes de el proceso de entrevista y tengas que hablar con la propia inteligencia artificial o que tengas que contestar diferentes pruebas. Y yo creo que aquí lo mejor es que se muestren cómo son ellos mismos, porque además, tal y como están cambiando los procesos de selección, las empresas se están volviendo más abiertas. Antes veníamos muy encasillados con, por supuesto, un médico pues tiene que ser médico, ¿no? Pero en diferentes puestos o en ciertos puestos veníamos muy encasillados con que tienes que tener esta experiencia previa. El hecho de evaluar por habilidades te ayuda a encajar en otros puestos que a priori o que con la selección más tradicional no encajarías.
0: Oye, Javier, estás invitado cuando quieras otro día a este programa porque me lo he pasado muy bien y he aprendido mucho escuchándote. CEO de Hiring, muchísima suerte.
5: Muchísimas gracias, me lo he pasado fenomenal. Gracias,
0: cuídate mucho,
5: Ángel.
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0: Pues hasta aquí la tecnología, la ciencia y la innovación en la cadena COPE. Hasta aquí lo que viene. 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Sin más, te agradezco que hayas pasado un ratito con nosotros y te invito a que nos volvamos a citar la próxima semana, mismo sitio y misma hora. Hasta entonces.

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11: Con gran escándalo, incluso entre muchos defensores del aborto, el estado de Massachusetts en Estados Unidos ha eliminado todo límite gestacional a la mal llamada interrupción voluntaria del embarazo. A partir de ahora bastará el juicio profesional del médico para poder practicar un aborto en cualquier momento del embarazo. Dicho con crudeza, se va a poder matar a un ser humano que vaya a nacer hasta el mismo momento anterior a que nazca. Para más inri, la ley se ha firmado entre aplausos en una suerte de aquelarre contemporáneo en el que la gobernadora del estado norteamericano se declara católica y donde no faltó la presencia de Planned Parenthood, auténtica industria al servicio del aborto. Este tipo de casos, que también vienen sucediendo, por ejemplo, con la eutanasia, suelen suscitar un rechazo mayor que otros abortos que se practican antes, pero en realidad son la consecuencia coherente del crimen que todo aborto supone. Cualquier consenso que se establezca para eliminar legalmente al nasciturus es arbitrario y supone acabar con una vida humana. La pendiente resbaladiza que algunos niegan y que se muestra con toda su crudeza en un caso como el de Massachusetts, ya lo advierte. Aceptamos una primera ampliación o relativización de los criterios que permiten abortar y poco a poco se van aceptando situaciones cada vez más amplias que en un principio se consideraban inaceptables. Por eso es inevitable siempre, pero sobre todo en casos como este, preguntarse cuál será el siguiente paso y poner el dedo en la llaga para hacernos la pregunta decisiva, que es la de qué concepción de la persona humana inspira estas leyes y qué tipo de sociedad estamos construyendo con ellas.
12: Son las 6, las 5 en Canarias.
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2: Muy buenos días a quienes reciben el domingo desde primera hora. Muy buenas noches a los que van camino de la cama tras aprovechar hasta la última gota del sábado. Te saluda Arturo Ayestarán, de parte de todo el equipo de informativos fin de semana de la cadena COPE, en la mañana de este domingo 16 de agosto. Un domingo que España recibe, para variar, con mucho calor, estamos en agosto, pero en el que el norte y el este del país van a seguir teniendo presencia de lluvias, aunque eso sí, menor que durante la jornada de ayer. Estas precipitaciones fueron especialmente intensas en Castilla y León, donde se llegaron a ver riadas. El sonido de la localidad de Manzanedo de Valdueza, cerca de Ponferrada, donde las fuertes corrientes de agua que han asolado las calles del pueblo arrastraban incluso vehículos, pero la peor parte se la han llevado dos mujeres de 60 y 80 años, respectivamente, que han perdido la vida después de que la tromba de agua provocase un desprendimiento en el monte y el barro desbordase una reguera que atraviesa el pueblo. Marco Antonio Morala, alcalde de Ponferrada, asegura que se están investigando las causas del suceso.
3: Las causas todavía, pues bueno, habrá que pues comprobarlas fehacientemente. Parece ser que unas fuertes tormentas en el monte pues han provocado una fuerte correntía de piedras, de barro y lodo. Y bueno, pues fatalmente pues hemos tenido que perder a dos vidas humanas, a dos vecinas.
2: Esto a causa de las riadas en Ponferrada. Otra riada distinta, que esta vez sí se ha podido contener, es la de migrantes en Ceuta. Ayer, 15 de agosto, como todo parecía indicar, cientos de personas trataron de volver a acceder a la ciudad autónoma. Es el sonido de cientos de jóvenes bajando por las colinas cercanas al espigón de El Tarajal, el mismo lugar donde hace dos semanas decenas de miles de migrantes consiguieron acceder a la ciudad autónoma. No ha sido así en esta ocasión, en la que los dos culpables principales de que esto sucediese, el gobierno español por un lado, el de Marruecos por otro, han cumplido con sus funciones en el control fronterizo. Principalmente el ejecutivo magrebí, que el 30 de julio dejó pasar a al menos 70.000 personas, según las cifras oficiales, a territorio español. Bueno, este sábado montaron un dispositivo de seguridad como nunca antes se ha visto, a sabiendas de que esta nueva convocatoria para una entrada masiva, que había sido telegrafiada, estaban los ojos del mundo puestos en la frontera. Este era un momento perfecto para mostrar solidez, contundencia y eficacia en el control fronterizo. Una solidez que ha trascendido sin imágenes, sin mucha información. Todo porque desde el gobierno marroquí, en un alarde de transparencia, cooperación y otras muchas virtudes que uno puede esperar del socio incuestionable del que presume Moncloa, decidieron expulsar de la ciudad de Castillejos a los periodistas de la agencia EFE y de Televisión Española. Según han publicado desde estos medios de comunicación, un representante del Ministerio de Interior marroquí se les acercó, les pidió que se marcharan de Castillejos, que abandonasen los hoteles donde se alojaban, y cuando estos preguntaron que a qué respondía esta decisión, no se les dio ningún tipo de explicación, se limitó a decir que cumplían instrucciones. Muchos medios de comunicación internacionales aseguran que estos medios se encontraban además cubriendo en ese momento cargas de los antidisturbios marroquíes que pretendían dispersar a los migrantes que trataban de cruzar, haciendo uso de gases lacrimógenos y de porras. Estas formas, sumadas al evidente obstáculo a la libertad de prensa, que como se ha dicho desde las altas esferas de los dos medios que fueron expulsados del lugar de la noticia, supone un tremendo atropello al derecho a la información veraz y dice mucho de la manera de actuar de un régimen que ya ha sido criticado en multitud.

Señor y ser sus servidores, que observan el sábado sin profanarlo y mantienen mi alianza, los traeré a mi monte santo, los llenaré de júbilo en mi casa de oración. Sus holocaustos y sacrificios serán aceptables sobre mi altar, porque mi casa es casa de oración, y así la llamarán todos los pueblos. Palabra de Dios.

0: Que Dios tenga piedad y nos bendiga, ilumine su rostro sobre nosotros, conozca la tierra tus caminos, todos los pueblos tu salvación.
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Lectura de la carta del apóstol San Pablo a los Romanos. Hermanos, a vosotros gentiles os digo, siendo como soy apóstol de los gentiles, haré honor a mi ministerio por ver si doy celos a los de mi raza y salvo a algunos de ellos. Pues si su rechazo es reconciliación del mundo, ¿qué no será su reintegración sino volver desde la muerte a la vida? Pues los dones y la llamada de Dios son irrevocables. En efecto, así como vosotros en otro tiempo desobedecisteis a Dios, pero ahora habéis sido obtenido misericordia por la desobediencia de ellos, así también estos han desobedecido ahora con ocasión de la misericordia que se os ha otorgado a vosotros, para que también ellos alcancen ahora misericordia. Pues Dios nos encerró a todos en desobediencia para tener misericordia de todos. Palabra de Dios.

0: El Señor esté con vosotros. Lectura del Santo Evangelio según San Mateo.
1: Gloria a ti, Señor.
0: En aquel tiempo Jesús salió y se retiró a la región de Tiro y Sidón. Entonces una mujer cananea, saliendo de uno de aquellos lugares, se puso a gritarle: «Ten compasión de mí, Señor, hijo de David, mi hija tiene un demonio muy malo». Él no le respondió nada. Entonces los discípulos se le acercaron a decirle: «Atiéndela, que viene detrás gritando». Él les contestó: «Solo he sido enviado a las ovejas descarriadas de Israel». Ella se acercó y se postró ante él diciendo: «Señor, ayúdame». Él le contestó: «No está bien tomar el pan de los hijos

0: echárselo a los perritos. Pero ella repuso: «Tienes razón, señor, pero también los perritos se comen las migajas que caen de la mesa de los amos». Jesús le respondió: «Mujer, qué grande es tu fe, que se cumpla lo que deseas». En aquel momento quedó curada su hija. Palabra del Señor.
1: Gloria a ti, Señor Jesús.
0: Pues comenzamos estas palabritas, como siempre, saludándoos a todos los que participáis esta mañana en la Eucaristía. Y recuerdo y saludo para los enfermos, los ancianos, personas que os cuidan, para todos los que participáis de la misa a través de la radio, a través de COPE, los que lo hacéis a través de internet, los que estáis aquí en esta capilla de la Inmaculada en Toledo. También un recuerdo para los privados de libertad que continúan también la Santa Misa. Nos decían en la munición que hoy las tres lecturas proclamadas inciden en la salvación de Dios, una salvación que es para todos. En la Iglesia, decía San Pablo en su texto a los romanos, tienen cabida tanto los judíos, a los que Dios no revoca sus promesas, como a los gentiles, los paganos. La única condición para pertenecer a este pueblo es la fe de quien se abre a Dios, como los extranjeros residentes en Palestina tras el exilio de Babilonia, que nos decía el texto de Isaías en la primera lectura, o la mujer cananea cuya fe es elogiada por Dios en el Evangelio. El Evangelio de Mateo nos ha presentado a esta mujer que supo ganar. Si el domingo pasado, recuerdan, Jesús reprocha a Pedro su falta de fe, hoy alaba la fe de una mujer extranjera que supo ganarse el favor del Señor. Nos llama la atención del texto cómo Jesús es reticente, ignora a una mujer que va detrás gritando, pidiendo no por ella, sino por su hija. Jesús no la hace caso. Su silencio hace que intervengan los discípulos. Atiéndela, que viene detrás gritando. La respuesta sigue extrañando por ser radical y excluyente. Solo he sido enviado a las ovejas descarriadas de Israel. En el diálogo entre Jesús y la mujer cananea se aprecia un cierto duelo dialéctico, con cierto fondo de ironía, provocados intencionalmente por Jesús después del silencio inicial. En este rifirrafe verbal es la mujer la que gana con su humilde respuesta, lo que obliga a Jesús a hacer una excepción en favor a la mujer. Esto nos recuerda cómo también en las bodas de Caná Jesús hace una excepción tras la súplica de la Virgen María. Pero la frase más desconcertante y que suena poco amable es la que dice Jesús: «No está bien tomar el pan de los hijos y echárselo a los perritos». Los judíos son los hijos, los perritos los paganos. La mujer, ante esto, no se acobarda ni se siente insultada. En sus palabras llenas de ingenio, muestra su fe. «Tienes razón, Señor, pero los perritos se comen las migajas que caen de la mesa de los amos». Esto conmueve a Jesús, que ensalza la fe de la cananea y que obra el milagro a distancia. «Mujer, qué grande es tu fe, que se cumpla lo que deseas». En aquel momento quedó curada su hija. La fe como condición única es la clave en la escena del Evangelio de este domingo, aunque la cuestión de fondo está en que la salvación de Dios es universal para todo hombre. Recordamos que San Mateo escribe su Evangelio para los judíos convertidos al cristianismo y recuerda que la pertenencia al nuevo pueblo de Dios no está en la sangre, ni en la raza, ni en la nación, ni la cultura, el sexo o la situación social. La única condición requerida y que no es discriminatoria para pertenecer a este pueblo, la Iglesia, es la fe en Cristo Salvador, el Hijo de Dios. Cristo no rechaza la fe allí donde la encuentra, en la mujer cananea que suplica por su hija o en el centurión romano que pedía la intercesión por su criado. En el credo afirmamos que creemos en la Iglesia, que es católica, es decir, universal, es para todos. Recordando la frase del Papa Francisco en la Jornada Mundial de la Juventud en Lisboa, cuando dijo que en la Iglesia hay lugar para todos, todos, todos. Entender esto tuvo sus resistencias en los judíos convertidos al cristianismo. Los gentiles heredarán las promesas mesiánicas de la salvación, pero los judíos no quedan excluidos por Dios. En la segunda lectura, el texto de la carta a los romanos, el apóstol Pablo confía que por el ejemplo de los paganos, los gentiles convertidos a la fe en Cristo, se abran también sus hermanos de raza a la verdad del Evangelio. Dios, como ya hemos dicho, no revoca los dones ni la llamada a Israel y tiene misericordia de todos. En el texto evangélico de hoy se ve cumplida la profecía de Isaías tras el exilio en Babilonia que contenía la primera lectura. La reciente experiencia del destierro y el contacto con otros pueblos deben crear una comunidad judía más abierta y menos nacionalista, por ejemplo, con los extranjeros residentes en Palestina. Pues a cuantos lo aman y le sirven y mantienen su alianza, el Señor los invita al templo de su Monte Santo, que es casa de oración para todos los pueblos. Recordamos así el todos, todos, todos del Papa Francisco. Y vuelvo a la mujer cananea. Ella es modelo de unión en la fe y la oración, es decir, una fe suplicante, una fe centrada en la persona de Jesús, a quien reconoce como Mesías, hijo de David. Fe que sale al encuentro del Señor, fe orientada al otro, a su hija en este caso. La fe y la oración van y deben ir unidas en nuestra vida y son expresión de nuestra religión cristiana. La fe es la actitud básica de todo creyente y lo primero de todo, según nos dice hoy Jesús en el Evangelio. La fe es la respuesta que damos a la oferta de amor y salvación de Dios. La oración muestra la presencia y vitalidad de la fe en el diálogo del creyente con Dios. Para tener una buena oración, tenemos que tener una fe que no ve la oración como una búsqueda egoísta de los favores de Dios o que intenta comprarlos con un espíritu mercantil. Tú me das, yo te doy. La oración debe basarse en un amor desinteresado. La oración desde la fe, que es diálogo con Dios y disponibilidad ante Él. Oración que se debe abrir a los problemas de los demás, de los que sufren por cualquier motivo. Es la oración bendición y alabanza a Dios, uno y trino. También es súplica del que se reconoce pobre ante Dios, necesitado de su amor, de su gracia, de la fuerza del Espíritu y otros muchos dones y favores. Necesitamos fortalecer nuestra fe y nuestra oración. Nuestra relación con Dios en la oración debe ser personal, pero también comunitaria, como hacemos en la celebración de la Santa Misa, en el rezo de la liturgia de las horas. Tenemos que orar sin cansarnos nunca, por nosotros, pero sin olvidarnos a los demás. En el Padre Nuestro tenemos el mejor modelo de oración, pues es el modelo que nos dio el mismo Cristo Jesús. En la celebración de la Eucaristía le damos gracias a Dios, pero también hacemos nuestra oración suplicante para ser atendidos por su divina providencia. Todo a través de Jesucristo, que nos invita a orar sin perder el desánimo y a hacerlo con fe.
2: Como miembros de la Iglesia reunida en el nombre del Señor, confesemos ahora nuestra fe en Dios Padre, Hijo y Espíritu Santo. fe, don de Dios, que debemos cuidar y hacer crecer entre nosotros.
0: Creo en Dios, Padre Todopoderoso, Creador del cielo y de la tierra. Creo en Jesucristo, su único Hijo, nuestro Señor, que fue concebido por obra y gracia del Espíritu Santo. Nació de Santa María Virgen, padeció bajo el poder de Poncio Pilato, fue crucificado, muerto y sepultado, descendió a los infiernos, al tercer día resucitó de entre los muertos, subió a los cielos y está sentado a la derecha de Dios Padre Todopoderoso. Desde allí ha de venir a juzgar a vivos y muertos. Creo en el Espíritu Santo, la Santa Iglesia Católica, la comunión de los santos, el perdón de los pecados, la resurrección de la carne y la vida eterna. Amén. Oremos a Dios Padre, que nos acoge a todos en su casa de oración.
3: Por la Iglesia, sacramento de salvación para el mundo, en su difícil misión de llevar el Evangelio a todas las gentes, adaptándolo a las diversas mentalidades y culturas, rogamos al Señor.
4: Te rogamos, óyenos.
3: Por la comunidad política, para que respete y promueva la libertad religiosa de todos los ciudadanos, rogamos al Señor.
4: Te rogamos, óyenos.
3: Por los trabajadores emigrantes que en diversos países sufren discriminación y vejación, roguemos al Señor.
4: Te rogamos, óyenos.
3: Por nosotros, que hemos sido acogidos por Cristo para compartir el pan de los hijos, roguemos al Señor.
4: Te rogamos, óyenos.
0: Como la mujer cananea, te decimos, ten compasión de nosotros, Señor, atiende nuestras súplicas. Por Jesucristo nuestro Señor.
5: Amén.

0: Orad, hermanos, para que llevando al altar los gozos y las fatigas de cada día, nos dispongamos a ofrecer el sacrificio agradable a Dios Padre Todopoderoso.
1: Señor, reciba de tus manos este sacrificio para alabanza y gloria de su nombre, para nuestro bien y el de toda su santa Iglesia.
0: Acepta, Señor, nuestras ofrendas en las que vas a realizar un admirable intercambio para que al ofrecerte lo que tú nos diste, merezcamos recibirte a ti mismo. Por Jesucristo nuestro Señor.
1: Amén.
0: El Señor esté con vosotros.
1: Con tu espíritu.
0: Levantemos el corazón.
1: Tenemos levantado hacia el Señor.
0: Demos gracias al Señor nuestro Dios.
1: Es justo y necesario.
0: En verdad es justo y necesario, es nuestro deber y salvación darte gracias siempre y en todo lugar, Señor Padre Santo, Dios Todopoderoso y Eterno. En ti vivimos, nos movemos y existimos. Y todavía en nuestro cuerpo no solo experimentamos las pruebas cotidianas de tu amor, sino que poseemos ya en prenda la vida futura. Pues esperamos gozar de la Pascua eterna, porque tenemos las primicias del Espíritu, por el que resucitaste a Jesús de entre los muertos. Por eso te alabamos con todos los ángeles, aclamándote llenos de alegría.

Santo eres en verdad, Padre, y con razón te alaban todas tus criaturas, ya que por Jesucristo, tu Hijo, Señor nuestro, con la fuerza del Espíritu Santo das vida y santificas todo, y congregas a tu pueblo sin cesar, para que ofrezca en tu honor un sacrificio sin mancha, desde donde sale el sol hasta el ocaso. Por eso, Padre, te suplicamos que santifiques por el mismo Espíritu estos dones que hemos separado para ti, de manera que se conviertan en el cuerpo y la sangre de Jesucristo, Hijo tuyo, Señor nuestro, que nos mandó celebrar estos misterios. Porque él mismo, la noche en que iba a ser entregado, tomó pan y, dando gracias, te bendijo, lo partió y lo dio a sus discípulos, diciendo: tomad y comed todos de él, porque esto es mi cuerpo, que será entregado por vosotros.

Del mismo modo, acabada la cena, tomó el cáliz, dando gracias, te bendijo, y lo pasó a sus discípulos, diciendo: Tomad y bebed todos de él, porque este es el cáliz de mi sangre, sangre de la alianza nueva y eterna, que será derramada por vosotros y por muchos para el perdón de los pecados. Haced esto en conmemoración mía.

0: Este es el misterio de la fe.
1: Anunciamos tu muerte, proclamamos tu resurrección. Ven, Señor Jesús.
0: Así pues, Padre, al celebrar ahora el memorial de la pasión salvadora de tu Hijo, de su admirable resurrección y ascensión al cielo, mientras esperamos su venida gloriosa, te ofrecemos en esta acción de gracias el sacrificio vivo y santo. Dirige tu mirada sobre la ofrenda de tu Iglesia y reconoce en ella la víctima por cuya inmolación quisiste devolvernos tu amistad, para que, fortalecidos con el cuerpo y la sangre de tu Hijo y llenos de su Espíritu Santo, formemos en Cristo un solo cuerpo y un solo espíritu. Que Él nos transforme en ofrenda permanente, para que gocemos de tu heredad junto con tus elegidos, con María, la Virgen Madre de Dios, su esposo San José, los apóstoles y los mártires San Roque y todos los santos, por cuya intercesión confiamos obtener siempre tu ayuda. Te pedimos, Padre, que esta víctima de reconciliación traiga la paz y la salvación al mundo entero. Confirma en la fe y en la caridad a tu Iglesia peregrina en la tierra, a tu servidor, el Papa León, a nuestro obispo Francisco, al obispo auxiliar Francisco César, al orden episcopal, a los presbíteros y diáconos y a todo el pueblo redimido por ti. Atiende los deseos y súplicas de esta familia que has congregado en tu presencia en el domingo, día en que Cristo ha vencido a la muerte y nos ha hecho partícipes de su vida inmortal. Reúne en torno a ti, Padre misericordioso, a todos tus hijos dispersos por el mundo, a nuestros hermanos difuntos y a cuantos murieron en tu amistad, recíbelos en tu reino, donde esperamos gozar todos juntos de la plenitud eterna de tu gloria, por Cristo, Señor nuestro, por quien concedes al mundo todos los bienes. Por Cristo, con Él y en Él, a ti, Dios Padre y Omnipotente, en la unidad del Espíritu Santo, todo honor y toda gloria por los siglos de los siglos.
1: Amén.
0: Llenos de alegría por ser hijos de Dios, digamos confiadamente la oración que Cristo nos enseñó.
2: Padre nuestro que estás en el cielo, santificado sea tu nombre. Venga a nosotros tu reino. Hágase tu voluntad en la tierra como en el cielo. Danos hoy nuestro pan de cada día. Perdona nuestras ofensas, como también nosotros perdonamos a los que nos ofenden. No nos dejes caer en la tentación y líbranos del mal.
0: Líbranos de todos los males, Señor, y concédenos la paz en nuestros días, para que, ayudados por tu misericordia, vivamos siempre libres de pecado y protegidos de toda perturbación, mientras esperamos la gloriosa venida de nuestro Salvador Jesucristo.
1: Tuyo es el reino, tuyo el poder y la gloria por siempre, Señor.
0: Señor Jesucristo, que dijiste a tus apóstoles: la paz os dejo, mi paz os doy. No tengas en cuenta nuestros pecados, sino la fe de tu Iglesia, y conforme a tu palabra, concédele la paz y la unidad. Tú que vives y reinas por los siglos de los siglos.
1: Amén.
0: La paz del Señor esté siempre con vosotros.
1: Con tu espíritu.
0: Como hermanos, daos la paz.
3: Pues sí, como hermanos nos damos y deseamos la paz. La paz de Cristo resucitado para vosotros, enfermos, ancianos, y para todos aquellos que estáis pasando momentos difíciles.

0: Este es el Cordero de Dios que quita el pecado del mundo. Dichosos los invitados a la cena del Señor.
1: Señor, no soy digno de que entres en mi casa, pero una palabra tuya bastará para sanarme.
2: Mientras el sacerdote comulga y distribuye el cuerpo de Cristo a los fieles presentes en esta capilla de Toledo, los que seguimos la celebración a través de la cadena COPE, hacemos la comunión espiritual. Es nuestro deseo de recibir también al Señor. Señor Jesucristo, Hijo de David, acoge mi súplica confiada. No vengo de tierras paganas. Mi corazón confía en ti y te dice que te ama. Corazón que está marcado por la infidelidad y el pecado, no se siente digno de sentarse en tu mesa y de recibir tu pan. Le basta una migaja de tu misericordia para sentir el don de tu salvación, de tu amor. Ese amor que no tiene fronteras de raza, color, lengua, cultura, nacionalidad, religión. En tu mesa, Señor, se reparte por igual para todos el pan de los hijos. Tu Iglesia, sacramento de salvación, lo lleva y da a todos los hombres para que todos los pueblos te bendigan y alaben tu nombre hasta los confines del orbe. ¿Cómo no pedirte hoy que aumentes mi fe, como la de aquella mujer cananea que se conformaba con las migajas que caían de la mesa del amo? Atiéndeme, Señor, que voy detrás de ti con dificultad, porque me cuesta seguir el ritmo de tus pasos. Ten compasión de mí, Señor, Hijo de David, ten compasión.

0: Oremos. Después de haber participado de Cristo por estos sacramentos, imploramos humildemente de tu misericordia, Señor, para que, configurados en la tierra a su imagen, merezcamos participar de su gloria en el cielo. Él que vive y reina por los siglos de los siglos.
1: Amén.
0: El Señor esté con vosotros.
1: Y con tu espíritu.
0: Dios, fuente de todo consuelo, disponga vuestros días en su paz y os otorgue el don de su bendición.
1: Amén.
0: Que Él os libre de toda perturbación y afiance vuestros corazones en su amor.
1: Amén.
0: Para que, enriquecidos por los dones de la fe, la esperanza y la caridad, abundéis en esta vida en buenas obras y alcancéis sus frutos en la eterna.
1: Amén.
0: Y la bendición de Dios Todopoderoso, Padre, Hijo y Espíritu Santo, descienda sobre vosotros y os acompañe siempre.
1: Amén.
0: La alegría del Señor sea nuestra fuerza. Podéis ir en paz.
2: Demos gracias a Dios.
3: Llegamos al final de nuestra celebración. Solo nos queda desearles que tengan una feliz semana. Hasta el domingo que viene, si Dios quiere.

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2: Destrazos del 16 de agosto, del vigésimo domingo del tiempo ordinario, en el que el Evangelio nos presenta a la mujer cananea y su diálogo con Jesús. Somos invitados a examinar si nuestra fe es verdadera y firme, si tenemos a Cristo presente en nuestras vidas y de verdad nos fiamos de él. Vamos ya con el apunte a esta palabra del Señor que nos ofrece Jesús. Luis Sacristán, buenos días.
3: Buenos días. Cristo va por Tiro y Sidón hasta que una mujer le pide por su hija, él la sana.
2: Gracias. Jesús, cuando la fe se expresa en forma de oración, tiene fuerza suficiente como para hacer cambiar el curso de los acontecimientos. Así comenzamos los a grandes trazos de este tercer domingo de agosto. Bueno, pues como siempre en este primer tramo del programa vamos a ocuparnos del magisterio del Papa. Un domingo más vamos con el repaso a la encíclica de León XIV, Magnifica Humanitas. La tecnología puede acercar a las personas, mejorar nuestras vidas y abrir nuevas oportunidades, pero también plantea interrogantes cuando se pone al servicio del conflicto y la confrontación. En el quinto capítulo, titulado La cultura del poder y la civilización del amor, dirige el pontífice su mirada a la guerra y a la paz, dos realidades que siguen marcando nuestro tiempo. Frente a una lógica basada en la fuerza y el dominio, nos propone el camino del encuentro, el diálogo y la fraternidad. Celia Andreu, buenos días.
4: Buenos días, Mario. En este quinto capítulo, el Papa León XIV cambia de escenario y nos invita a mirar hacia uno de los mayores desafíos de nuestro tiempo, la guerra. Artificial
5: intelligence. Hay que desarmar la inteligencia artificial. Sé que la palabra es fuerte, pero la he elegido deliberadamente porque este momento requiere palabras capaces de captar la atención, despertar conciencias e indicar el camino a seguir para la humanidad.
4: León XIV advierte de que la inteligencia artificial, igual que nos facilita el día a día, puede facilitar la guerra, hacerla más rápida e incluso más impersonal. Y recuerda que eso nunca puede hacernos olvidar que detrás de cada decisión hay vidas humanas. Por eso denuncia lo que llama la cultura del poder, una forma de pensar en la que la fuerza, el enfrentamiento o los intereses de unos pocos terminan pesando más que el bien común. Frente a esta realidad propone construir lo que llama la civilización del amor. Una sociedad donde el diálogo tenga más fuerza que las armas, donde la justicia esté por encima de la violencia y donde la tecnología sirva para unir a las personas y no para enfrentarlas. Y termina recordando que la paz no solo depende de los gobiernos, que también está en nuestras manos. Empieza en la forma en la que hablamos, en cómo tratamos a los demás y en las pequeñas decisiones que tomamos cada día.
2: Tiempo para el testimonio de fe de la gente buena que nos inspira. Este domingo vamos a conocer a Mar Dorrio, madre de 12 hijos, escritora y creadora del proyecto ¿Por qué no 12? Quien ha convertido su vida familiar en un testimonio público de fe, entrega y defensa de la familia. Cristina Rodríguez Luque, buenos días.
6: Buenos días a todos. ¿Qué tal, Mario? Ser madre de 12 hijos, escritora y un referente en las redes sociales no es tarea fácil en los tiempos que corren. Mar Dorrio, conocida por su proyecto ¿Por qué no 12?, relata cómo su vida diaria, marcada por la fe y la defensa de la familia tradicional, la llevó a convertirse de la noche a la mañana en el blanco de las burlas de la televisión nacional en prime time. Sin embargo, su respuesta no fue el rencor, sino la unión familiar.
7: Yo creo que nunca, a partir de entonces, todavía fueron más míos. ¿Cómo van a creer que hablan de inclusión? Los hicieron más míos que nunca.
6: Dorrio, que también ha afrontado la dolorosa pérdida de 5 bebés, plasma sus vivencias en su libro Adolescencia en clave de Dios. Para ella, las dificultades y el sufrimiento no deben ocultarse a los más jóvenes. Al contrario, funcionan como una herramienta imprescindible para su maduración.
7: No pasa nada, que hay que vacunarlos para que puedan ser felices con esas pequeñas dosis de dolor, sin miedo, que los estamos pues metiendo esa vacuna, inoculando lo malo para que luego puedan ser fuertes y resistir a los envites que la vida les traerá seguro.
6: Ante desafíos modernos como la gestión de las tecnologías en el hogar o la presión social, la clave del éxito educativo no radica en la obsesión de los padres por los resultados académicos, sino en forjar los cimientos espirituales de sus hijos.
7: Yo creo que nuestro papel como padres y madres sería tener la excelencia en la relación de nuestros hijos con Dios.
6: Una visión contracorriente que busca, en sus propias palabras, hacer la vida de los suyos lo más deliciosa posible. Buen domingo y hasta la semana que viene.
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2: En A grandes trazos, en este 16 de agosto, la actualidad de la Iglesia en España. Una semana más, vamos a repasar el proyecto de la Conferencia Episcopal Española, la Iglesia en 12 semanas, una iniciativa, ya lo sabes, para dar a conocer de manera clara, cercana y visual el trabajo que realiza la Iglesia en distintos ámbitos de la sociedad española. Esta semana nos centramos en la protección de los menores. Sandra Madrid, buenos días.
8: Buenos días, Mario. El director del Servicio de Coordinación y Asesoramiento de las Oficinas para la Protección de Menores, Jesús Rodríguez, señala que el abuso a menores, desgraciadamente, es una lacra que se ha establecido en la realidad social de una forma muy grave. Somos conscientes de que el mayor número de abusos se produce en los entornos que deberían ser los más seguros, como es el entorno familiar. Samuel Segura es miembro de la Comisión Asesora del Plan de Reparación Integral de Víctimas de Abusos, PRIVA.
9: Los abusos sexuales producidos a menores en el seno de la Iglesia son una ínfima parte de todos los que se producen en la sociedad. Sin embargo, tienen una gravedad especial, porque provienen de personas en las que la sociedad y las familias han confiado por su fe en Dios, por los valores del Evangelio que defienden, y porque en estos casos el abuso proviene de alguien del que nunca se esperaría. ¿Cómo una persona consagrada a Dios, a hacer el bien, va a poder cometer estos actos, ¿no?
8: La Conferencia Episcopal Española ha aprobado una instrucción sobre abusos sexuales, un protocolo marco. Se ha crecido en la implantación de oficinas y seguimiento de víctimas con desarrollo de restauración y reparación. Se aprobó el plan de reparación integral para víctimas de abusos, al que las víctimas que no tendrían respuesta jurídica o de reconocimiento pueden acudir de forma absolutamente asegurada. Con todo, solo podemos decir que el grito de los menores ha sido escuchado y está tratando de responderse en y con verdad.
2: Dedicamos los siguientes minutos a la misión digital. Hoy nuestro protagonista es el sacerdote ecuatoriano Byron Cadman, que evangeliza en Internet desde hace 6 años. Pertenece a la comunidad religiosa Communio Sanctorum. Se ha convertido en uno de los influencers más destacados en las redes sociales con sus canales Un Sacerdote Millennial y Un Padrecito. Paloma Corbi, buenos días.
10: Buenos días, Mario. ¿Cómo anunciar el Evangelio a quienes pasan horas en Instagram o TikTok? Esa es la pregunta que se hizo el sacerdote ecuatoriano Byron Cadman, creador del perfil @unsacerdotemillennial. Desde hace varios años utiliza las redes sociales para explicar la fe con un lenguaje cercano, respondiendo a preguntas de actualidad y aprovechando temas cotidianos para hablar de Dios.
11: Como misioneros, todos nosotros estamos llamados a anunciar. Recuerdo una niña de 7 años que me preguntaba: padre, así como, padrecito, ¿no? Y yo tengo 7 años, ¿cómo puedo anunciar el Evangelio? También me preguntó, ¿y cómo puedo llevar la cruz? ¿No? Para mí, un momento de aprieto, ¿no? Pero pensándolo un poco con más serenidad, por supuesto, todos desde que hemos recibido la palabra de Dios, el mensaje del Evangelio, por lo menos una palabra, esa ya es palabra divina.
10: Sus vídeos combinan humor, tendencia de internet y reflexiones sobre el Evangelio. Pero detrás de esa forma desenfadada hay un propósito muy claro: que las redes sean una puerta de entrada para quienes están alejados de la Iglesia. Después, insiste, el siguiente paso debe ser la vida sacramental y la comunidad cristiana. Con millones de visualizaciones y una comunidad cada vez más amplia, el padre Byron Cadman demuestra que también desde un teléfono móvil se puede anunciar el Evangelio. Una evangelización con lenguaje millennial, pero con un mensaje que sigue siendo el mismo: acercar a las personas a Cristo. Feliz domingo y hasta la semana que viene.
2: A grandes trazos, la literatura con la directora de proyectos de Literocio, Maika Rivera. La poesía tiene la capacidad de nombrar aquello que muchas veces no sabemos expresar con palabras, y eso es precisamente lo que encontramos en nuestra recomendación de hoy. Se hace Silencio en mí, de la poeta rumana Ana Blandiana, una de las grandes voces de la literatura europea contemporánea. Buenos días, Maika.
12: Buenos días, Mario. Se hace Silencio en mí, publicado por Visor, es el más reciente poemario de Ana Blandiana, que se hace acompañar ahora mismo en librerías del volumen en El mortero de la esencia, asedios a la poética de Ana Blandiana de la Universidad de Salamanca. La poeta rumana Ana Blandiana, Premio Princesa de Asturias de las Letras 2024, es una autora de culto en toda Europa a sus 84 años. Uh-huh. Podemos decir y decimos que es la mejor poeta del mundo en este momento. El poemario Se hace silencio en mí nos llega en la traducción impecable, siempre de Viorica Patea y Natalia Carvajosa. La voz cristalina, limpia de Blandiana, nos llega en primera persona del singular y regresa a las grandes preguntas de la vida y la existencia. El paso del tiempo, lo divino, el misterio de la creación, todo gira en torno a la muerte, la eternidad y Dios. Hay una depuración del lenguaje, una arrebatadora estética de la brevedad y meditación profunda sobre conceptos como la libertad y el amor, prosodia clásica y versificación libre, una metafísica minimalista. El primer poema ya nos roba el aliento. Se titula De vez en cuando y podríamos vincularlo, se me ocurre, a lo que C.S. Lewis llamó joy, la alegría, una suerte de pregustación del cielo y anhelo de Dios. Solo dura un segundo, pero siento que podría ser así por siempre si tuviera la fuerza suficiente para marcharme sabiendo que volveré, como se marchan las aves cada otoño hacia su vida del más allá. Hay tanta belleza serena en el resto de los versos de este libro, Mario. Hay poesía vinculada íntimamente a lo sagrado. Nos dicen en el texto introductorio, en el universo de Ana Blandiana hay un Dios que todos los libros escribe.
2: Qué bonito. Se hace silencio en mí, la obra de Ana Blandiana, que nos recuerda que las grandes preguntas de la vida siguen habitando nuestro interior y que a veces basta un verso para iluminar una experiencia, una emoción e incluso un recuerdo. Tiempo de para la mirada internacional a la vida de la Iglesia desde Hispanoamérica, bajo las columnas de Bernini, por iniciativa en su momento del Papa Francisco y ahora también de León XIV, gestionadas por la Limosnería Apostólica, se sitúan unas instalaciones para el aseo de los pobres y las personas sin hogar, tratando de recuperar al menos una parte de la normalidad cotidiana perdida. Esteban Pítaro, buenos días.
13: Muy buenos días, Mario. El verano duro para todos, pudo vivirlo estos días en Europa, es especialmente sufrido, como siempre, por los que menos tienen. Pero en ese refresco que brota de la caridad en el verano puede haber además un alivio mucho mayor. Así se desprende, por ejemplo, de las duchas de San Pedro, iniciativa vaticana iniciada en 2015, que diariamente recibe a quienes duermen en la calle y buscan asearse, bañarse, desayunar y sobre todo sentirse dignos. Y a veces eso es hablar y ser escuchados. A veces, como relata la hermana Hanna Kiedrowska, que desde hace 11 años trabaja en duchas de San Pedro, es simplemente que se les diga hermanos. Unos jóvenes, recuerda, cuando escucharon que ella les llamó así, se largaron a llorar. No es tarde, Mario. Alcemos la mirada en el verano al que necesita el vaso de agua, el alivio, pero no olvidemos esa caricia del respeto que también es necesaria. El llamarlos por los que son hermanos. Y por qué no, como sueña la hermana Hanna, que de ese alivio del agua y el pan que se encuentran en las duchas de San Pedro, siga un rato de oración, de ese encuentro con aquel que devuelve la vida.
2: Mujer, qué grande es tu fe. Es 16 de agosto, vigésimo domingo del tiempo ordinario. Vamos con el comentario al Evangelio para la semana que ya comenzamos. Jesús Luis Acristán, de nuevo, buenos días.
3: Saludos de nuevo. Mucho puede la oración del justo como María asunta a los cielos que intercede por nosotros.

0: cantaron frente al Papa León XIV en la vigilia de Jóvenes de Madrid. Y este es uno de sus temas más icónicos, Brilla a través de mí. Una canción que realmente esconde una sorpresa porque está inspirada en la oración de un santo. Ellos son Servus María y Victoria Montaner. Buenos días.
1: Buenos días, Mario. Servus Mariae, que en latín significa siervos de María, es un grupo de jóvenes vinculado al movimiento de Sonstadt. Su nombre viene de la famosa frase de su fundador que dice que un siervo de María jamás perecerá. Y ellos mismos pues se definen así, como instrumentos de la Virgen, jóvenes que a través de la música quieren llevar esperanza y amor a quienes Dios elige tocar. Como decías, esta canción adapta musicalmente una oración muy conocida de San John Henry Newman y que en español conocemos como Brilla en mí. Se trata pues de una súplica para que Dios more en el alma de tal manera que cuando los demás nos miren no nos vean a nosotros, sino a Él. Que prediquemos, como dice la letra, no con palabras, sino con el ejemplo. Es una oración que muchos santos han rezado antes de una misión o de un encuentro importante y que este grupo ha convertido en esta canción preciosa.
0: Oración hecha canción. Adiós, Victoria.
1: Adiós, Mario.
0: Hasta luego, Maika Rivera.
1: Hasta el domingo.
0: Hasta luego también.
2: Hasta el mediodía.
0: En el control técnico estuvo Chechu Martínez. Que tengas una buena semana y hasta el domingo que viene, si Dios quiere.
3: Son las 10, las 9 en las Islas Canarias.
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3: Un diputado del Partido Socialista de Ceuta denuncia en la cadena COPE la gestión del gobierno de Sánchez por mantener el caos en la ciudad autónoma 17 días después de la invasión. Antonio Raiz, buenos días.
6: Buenos días. El malestar interno en el PSOE ceutí crece. No es habitual que en el partido de Pedro Sánchez surjan voces críticas, pero un diputado socialista en la Asamblea de Ceuta ha estallado en la mañana del fin de semana de COPE. Se llama Melchor León. Y ha pedido directamente la dimisión del delegado del gobierno, que es además el máximo responsable del PSOE Ceutí. Melchor León ha denunciado que el ejecutivo de Pedro Sánchez actuó con negligencia el 31 de julio y sigue mirando para otro lado 17 días después de la invasión. Ha contado que la ciudad autónoma está sumida en el caos, que hay inseguridad en las calles y que los cuerpos policiales han podido constatar hasta 15 violaciones de mujeres y niñas.
7: Las fuentes oficiales son 15 las que nos han ido comentando estos días y hemos estado hablando con varias personas de las fuerzas y cuerpos de seguridad del Estado. Pero por desgracia, que seguramente haya más agresiones sexuales porque estas personas migrantes también tienen miedo de denunciar las violaciones. Es algo insostenible la ciudad. ¿Cómo podemos permitir que la ciudad después de 16 días siga así y que estén violando a niñas y a menores?
6: Según Melchor León, que es vicepresidente segundo en la Asamblea Ceutí, él no es la única voz crítica en el PSOE de Ceuta. Le han amenazado con un expediente de expulsión del partido por pedir la dimisión del delegado del gobierno y dice que hay compañeros igual de indignados que él, pero que tienen miedo a denunciar públicamente lo que están sufriendo desde el 31 de julio.
7: Son muchos compañeros los que en privado te critican la gestión tanto del gobierno como del delegado del gobierno. Muchas personas tienen miedo a decirlo públicamente por las represalias que puedan tomar desde el partido a nivel nacional, pero sinceramente tendremos que asumir las consecuencias de las personas que estamos contando la verdad y que vamos a seguir contándola.
6: Hoy está previsto que acuda a Ceuta la ministra de Sanidad. Mónica García es la máxima responsable de la gestión médica y hospitalaria en las dos ciudades autónomas porque son los únicos territorios españoles donde las competencias de sanidad no están transferidas. El Colegio de Médicos y los sindicatos llevan días denunciando el colapso y señalando precisamente a la ministra, que defiende que todo está bajo control. En la mañana del fin de semana de COPE, el presidente del Colegio de Médicos de Ceuta, José Enrique Roviralta, adelantado que están detectando patologías como tuberculosis y sarna.
8: En realidad esa es dura y desagradable, ¿no? Para un ministro, incluso para un ciudadano español que vea eso, que esto, de verdad, que Ceuta ahora mismo no parece España, que es Tomás Cobo, el presidente de la OMS española, la Asociación Médica Colegial, después de 20 años cooperando en África, dijo yo, Enrique, esto no lo había visto nunca.
6: Y en la comarca del Bierzo, en León, es un día de luto. Dos mujeres han muerto y dos menores han resultado heridos en una riada en la localidad leonesa de Manzanedo de Valdueza. Carolina Tabanera.
9: Ahora toca asimilar la tragedia y evaluar los daños. Fue por un desprendimiento de tierra provocado por una riada. Como consecuencia han fallecido 2 mujeres, ha habido que atender a 4 menores. En un primer momento desapareció otro hombre que finalmente fue encontrado ileso. El agua y el barro se encauzaron por la calle de la iglesia, llevándose por delante lo que se encontraba a su paso.
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6: Y ya está en marcha la Liga 2026-2027, Juanjo Morote.
5: Comenzó con una goleada y con una remontada in extremis. La Liga se estrenó en Mendizorroza con el Alavés 3, Getafe 0, goles de Tenaglia, Mariano y Mikel Rodríguez. El segundo encuentro fue el que se jugó en el Ramón Sánchez Pizjuán. Sevilla 2, Rayo Vallecano 1. Hubo un gol tempranero del Rayo marcado por Álvaro García, pero los goles sevillistas de Guridi y de Peque sirvieron para ejecutar la remontada. Precisamente uno de los goleadores, Guridi, que debutaba ayer con el Sevilla, pasó por el micrófono azul del partidazo de COPE.
10: El segundo tiempo, en el descanso, estábamos hablando entre nosotros y ya confiamos en que podíamos remontar porque el equipo, bueno, yo le veo bien, está compitiendo y así ha sido, ¿no? Incluso con uno menos se ha visto que no hemos dado bueno el empate y hemos ido a por ello.
5: Y te cuento que en la agenda de hoy tenemos amistosos de Madrid y de Barça. Los de Flick se enfrentan al Basilea a las 4:30 de la tarde y los de Mou a las 5 contra el Schalke 04. Y en Liga hay 2 partidos, Racing Villarreal a las 5 y Español Levante a las 7.
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3: Muchísimas gracias, Antonio. Actualizamos la información en una hora y te contamos la última hora en fin de semana cuando suceda.
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0: ¿qué tal? ¿Cómo estás? Bienvenido, bienvenida a fin de semana en nuestra edición de domingo. Comienza fin de semana COPE con Cristina López Slistín. Te habla Beatriz Pérez Dutín en nombre de todo el equipo. Sí, domingo, 16 de agosto, un agosto que avanza, pero España sigue de fiesta. Pueblos, ciudades que todavía están engalanadas y que viven el eco de la Asunción. Campanas, procesiones, plazas llenas, verbenas y miles de familias que hoy emprenden también el camino de vuelta. Porque este domingo tiene dos caras, la de la fiesta y la de la carretera. Comienza el cambio de quincena y eso significa más coches, más kilómetros y más paciencia al volante. Si nos estás escuchando ahora desde el coche, pues acompáñanos, déjanos que estemos a tu lado. Pero sobre todo, muchísima precaución. Y mientras unos vuelven, el cielo parece querer cambiar el guión de este verano. Ayer llegaron las primeras lluvias de agosto a distintos puntos de España. Tormentas que trajeron un respiro al calor y que, sobre todo en las zonas castigadas por los incendios, se esperaban con los brazos abiertos. Sin embargo, la lluvia también tiene una cara terrible y la encontramos en El Bierzo, en León. Una tormenta provocó una gran riada en un pueblo, en Manzanedo de Valdueza, en el municipio de Ponferrada. Con esa fuerza que tiene el agua cuando está incontrolada, el agua y el barro bajaron por la montaña y entraron en una bodega donde se encontraban 6 personas. 2 mujeres han muerto y 2 menores han resultado heridos leves. Los servicios de emergencia recibieron las primeras llamadas poco antes de las 8 de la tarde.
1: Las causas todavía, pues bueno, habrá que pues comprobarlas fehacientemente. Parece que unas fuertes tormentas en el monte pues han provocado una fuerte correntía de piedras, de barro y lodo. Y bueno, pues fatalmente pues hemos tenido que perder a...

0: hasta cosas más como más infantiles, ¿no? De Enid Blyton también alguna. Pero la primera novela policíaca que leí yo creo que fue Muerte en el Nilo.
1: ¿Y Anselmo?
2: Me ha quitado de la boca Enid Blyton, aunque no es policíaca.
1: Pero cinco, es mi los primer. Siete, ¿no?
2: efectivamente, o sea, Los Siete, Los Hollister. O sea, yo me acuerdo, vaya, que mi madre me compró el primer libro de Los Cinco y luego no pude parar. Es cierto, no es novela policíaca, lógicamente, no infantil. Pero bueno, sí es verdad que había siempre misterios, aventuras. Y oye, yo siempre lo tengo como el primer recuerdo lector. Y bueno, pues últimamente también a mí el que me ha atrapado muchísimo es Miquel Santiago. La verdad es que ahí descubrí ya de adulto, ¿no?, lo que es, bueno, pues el thriller, la novela negra o policíaca. Luego ya has avanzado que veremos algunas diferencias, ¿no? Pero yo creo que ese podría ser mi autor fetiche, entre comillas.
1: Vamos a conocer un poquito cuáles son los últimos trabajos que habéis hecho. En el caso de Aitor, lleva más de 30 años haciendo periodismo. ¿Qué tiene la novela policíaca que no te permite hacer el periodismo? ¿Qué te aporta como narrador?
0: Pues sobre todo que yo creo que el periodismo muchas veces lo que estás contando es fragmentado y cuentas cosas y cuentas noticias, pero no puedes contar el todo, ¿no? Y explicarlo todo y que todo, y desgraciadamente la realidad muchas veces no tiene sentido o no eres capaz de darle un sentido completo a las cosas. Sin embargo, cuando escribes una novela con policíaca de estas, pues ahí te ves obligado a crear todo un mundo y a ser mucho más coherente. Y verlo todo, idearlo todo de principio a fin y hacer una cosa que sea como mucho más cerrada, ¿no? Y es un cerrar el universo, es una cosa que yo creo que a todos los periodistas en nuestra profesión nos gustaría, ¿no? Poder contar una historia de principio a fin y que sea con un final perfecto. Es una cosa que no puedes hacer en el periodismo porque la vida no es así. Pues sin embargo, en una novela pues te da esa oportunidad de quedarte así, tan pancho.
1: ¿Lo consigues en Será por Dinero?
0: Yo creo que lo he intentado, por lo menos. Lo he peleado muchísimo. O sea, sobre todo el tema de que todo encajara en su sitio, de que todo fuera coherente, de que no hubiera ningún detalle que se me hubiera escapado fuera de lo que tenía que ser el entramado, como, por decirlo de alguna manera, como de un reloj de la historia. Eso me ha tenido obsesionado a lo largo de todo el proceso de escritura y de elaboración de...
1: ¿Cuánto tiempo te ha llevado escribir esta novela, Será por Dinero?
0: Solo 3 años.
1: Solo 3 años, dice, claro. Eso mientras uno invierte el tiempo en vivir y en trabajar.
0: Sí, y en trabajar, claro, por eso. Sí.
1: Y decides darle un tono a esta historia de detectives que también tiene, además de la investigación criminal, sátira y humor.
0: Sí, es que es un problema que tengo yo con todo. Es que al final siempre me voy
1: una
0: hacia...
1: Una virtud.
0: No lo sé, al final el problema es que por muy serio que me ponga, al final siempre acabo tirando hacia el humor y hacia la ironía. Entonces es una cosa, yo había intentado escribir libros en plan serio, poniéndome así muy sesudo, y no me salían. Al final cuando encontré, dije voy a escribirlo como soy, pues es cuando encontré un poco mi voz y la forma de terminar la novela.
1: Bueno, el protagonista se llama Pascual Cordero, uh-huh. Es un modesto detective privado, sumamente escrupuloso a la hora de cumplir todas las normas, y él tiene que resolver la muerte del magnate Ramón Glacé, falleció en extrañas circunstancias. No sé, ya la presentación, incluso el nombre del detective suena así un poco cómico.
0: Sí, hay algunos nombres más así.
1: Sí, ¿no?
0: A lo largo de la novela, sí.
1: Eso le da vidilla a la novela. Y luego nos encontramos con la novela de Anselmo, en este caso Acordes para un crimen. ¿Por qué decidiste, elegiste este género para tu primera novela, Anselmo?
2: Es lo que leo, es lo que me apasiona, o sea, yo es que soy un lector empedernido de novela negra. También, bueno, pues se puede decir, sin que suene un poco perturbado, un adicto al crimen también, ¿eh? Porque, como se ha mencionado, bueno, tengo un podcast también, que lo hice además para arropar el libro y que al final pues ha cogido vida propia, o sea, es la prueba de que estamos realmente fascinados por el mal, pero ha sido simplemente pues eso, que es lo que yo leía, me encanta leer este género, y mi primera novela tenía que ser esta sí o sí. Es algo que yo tenía en la mente desde hacía demasiado tiempo, porque sí tenía 2-3 capítulos escritos desde hace mucho tiempo. Es cierto que el periodismo, y ahí Aitor lo sabe perfectamente, bueno, uh-huh. Y a ti, Beatriz, que te voy a contar, claro. Que el día a día te atrapa, es imposible. Uh-huh. Sí, entonces es verdad que me he tenido que alejar un poquito profesionalmente. Y hace 2-3 años sí que dije, yo tengo esta ilusión, tengo ya el comienzo escrito, venga, a por todas. Y ya una vez que lo retomé, no paré, y la verdad es que es un sueño hecho realidad. Todo el mundo además te dice cuando está comenzando, al igual que hay voces positivas, también hay voces negativas, y me dijeron, oye, ¿tú qué haces perdiendo el tiempo enviando tu manuscrito a editoriales? No te conoce nadie, no, si no tienes 100.000 seguidores,

0: en redes sociales, bueno, si RBA hubiese visto mis seguidores en redes sociales, cero en ese momento, imagínate. Y al final, bueno, pues es la prueba de que, oye, pues al final los sueños se pueden cumplir, y este era uno de ellos y tenía que ser esta novela, la verdad.
1: Estaba pensando que los escritores de novela negra sois los inventores del clickbait, porque cuando coges una buena novela negra y terminas un capítulo y te gusta y te engancha, no puedes dejar de leer. Y quieres, como no es digital, no, pero quieres cliquear, ¿no? Quieres pasar al siguiente capítulo. Y eso es una técnica que entiendo que se tiene que entrenar, porque no siempre es fácil. Hay muchas novelas negras, pero no todas se enganchan. Aitor.
2: Ya, pues es que eso es uno de los desafíos que tienes cuando estás escribiendo. Lo que pasa es que, en mi caso, por lo menos, el primero que se enganchó fui yo. Entonces luego iba ahí avanzando, quedándome de repente, de vez en cuando me quedaba un poco atascado, pero enseguida buscaba o encontraba la manera de seguir, ¿no? Y eso, e intentar siempre, con la idea de entretener siempre en todo momento y de agarrar al espectador, al lector, por el cuello de alguna manera, ¿no? Y arrastrarlo por toda esta historia.
1: Cuando empecéis una novela negra, Anselmo, una novela de misterio, ¿sabéis ya, antes de empezar, quién es el asesino y cómo va a terminar la historia? ¿Os dejáis sorprender por los propios personajes? ¿Van adquiriendo vida conforme vais escribiendo?
0: Es el eterno dilema, ¿no? Entre los escritores que se dicen escritores mapa, ¿no? Que lo tienen todo ya en su cabeza, perfectamente estructurado, ¿no? Los escritores brújula que se dejan llevar. Un poco, yo creo, de todo, ¿eh? Yo sí es verdad que, mira, tengo como, vaya, en plan policíaco total, vaya, con unas cartulinas grandes, con los primeros capítulos escritos, no desarrollados, lógicamente, ¿no? Y el final sí en la cabeza. Pero luego, la verdad es que sí me gusta ponerme a escribir y que los personajes me lleven a donde quieren. Sí es algo que es una frase que yo escuchaba antes de escribir y yo decía, bueno, ¿dónde va este flipado de que dice, sí, los personajes toman vida propia, no sé qué? Oye, es que pasa. Es que a lo mejor tú tienes en la cabeza una idea al comienzo y dices, oye, yo creo que puede funcionar mejor la trama si va por aquí. O directamente algo pues que se te ocurre en ese mismo momento en el proceso de creación de la novela, que es muy rico, yo lo he disfrutado mucho, y creo que bueno, pues no hay autores a lo mejor que sean puros de brújula o de mapa, que lo tengan todo en la cabeza. O sea, al final te tienes que dejar llevar en algún momento y bueno, pues poner toda la carne en el asador, ¿no? Y bueno, pues puedes, lógicamente, pues dando un paseo, yendo hasta, no sé, porque a mí lo que me pasa también muchísimo es estar en un lugar maravilloso, perfecto. Bueno, en Acordes para un crimen sucede en los lugares más idílicos, más perfectos, y oye, yo luego estoy pensando, oye, pues mira, buen sitio para dejar un cadáver. Es que sí, la verdad es que antes he hablado de mente perturbada, pero es así, y al final yo creo que debemos dar rienda suelta a nuestras ideas y bueno, pues educar un poquito la mente, ya que nos hemos metido en esto de la escritura, y así un poco al menos es como yo funciono, pero bueno, que cada maestrillo tiene su librillo. Y lo que sí, por supuesto, y sé que lo comparto con Aitor, y Aitor más por la trayectoria impresionante en el periódico, es el tema de las fuentes, que creo que es algo que, fíjate, se puede establecer un paralelismo entre el periodismo y la escritura, o al menos yo he estado absolutamente obsesionado con el tema de recurrir a fuentes para que todo lo que suceda en la novela, todo lo que hay en Acordes para un crimen, puede
1: ser. Sea
0: suceder.
1: Creíble, ¿no? Sea
0: sí,
1: creíble,
0: eso es.
1: Tenga veracidad.
0: Sea verosímil. Sea verosímil. Entonces, bueno, pues gracias a Dios, si es verdad que tengo pues contactos de bueno, pues abogados, médicos, policías, guardias civiles, y al final he tenido que recurrir a ellos. Eso es otra. O sea, si seguro que si nos inspeccionan el móvil a Aitor o a mí,
2: bueno,
0: uy, cuidado, podemos convertirnos rápido de escritores a sospechosos, vaya.
1: Aitor, hablemos de los personajes. En una buena novela negra nadie debería ser completamente bueno ni completamente malo. Sin embargo, puede haber cierta tentación, ¿no?, de caer en el maniqueísmo. ¿Cómo se gestiona esa frontera? Yo no sé si os interesa que el lector llegue a comprender al criminal, aunque no lo justifique la acción, en
2: bueno,
1: tu caso, Aitor.
2: Yo en mi caso es que he partido de una base que ya he roto esa frontera, porque directamente, o sea, mi protagonista, que se llama Pascual Cordero, es un detective que, a diferencia de lo que suele pasar con la mayoría de detectives antihéroes, que es gente que tiene su propio código ético, que va por ahí pegando tiros. Este es un detective que no puede saltarse ni la más mínima norma. Es un tío completamente parado.
1: Escrupuloso, ¿no?
2: Escrupuloso, que no puede pasar un semáforo en rojo, que el metro va de pie, aunque esté el vagón completamente vacío, porque tiene que ir de pie, porque los asientos son para la gente, están reservados. Entonces, es un tipo, o sea, que devuelve el cambio cuando se lo dan mal en el supermercado y estas cosas. Entonces, es un tío que empieza la investigación un poco paralizado ya por su forma de ser, ¿no? Y enfrentado a un mundo de ricos en el que las normas son prácticamente un obstáculo, que siempre, si tienes un buen abogado, siempre hay alguna forma de soslayarla, ¿no? Entonces, sí, como es muy de humor la novela, en el fondo, aunque tiene una trama policíaca y una investigación dentro, sí que juega mucho con el tema de la ironía y con eso de buscar personajes que tenían todos una doblez, menos el protagonista, que es todo lo contrario.
1: ¿Cómo se construye la personalidad del criminal?
2: Bueno, es que no te puedo hablar del criminal, porque te destruyo la novela. O sea,
1: no, ¿cómo construyes la personalidad del criminal?
2: Pues poniéndote generalmente en lo peor. Y muchas veces todos hemos tenido siempre tentaciones de saltarnos la ley o de ver cuál es el camino más corto para llegar a algo, ¿no? Entonces es cuestión de ponerte a pensar y ver por dónde puedes tirar para ver cuál es el lado más oscuro, ¿no?
1: Anselmo.
2: Lo que decía Anselmo.
1: ¿Es más difícil crear un buen asesino que un buen detective?
0: Sí. Además es que en mi caso, fíjate, es el protagonista, bueno, uno de los protagonistas principales de la novela, el inspector David Marco, y debo reconocer que yo tenía, sin hacer spoiler, pero bueno, tenía otros personajes preferidos en la novela, ¿no? Y bueno, es que la inmensa mayoría de los lectores que me han trasladado su parecer, pues el investigador al final ha sido su favorito número uno por encima de todo, ¿no? Cuando yo a lo mejor... Pues oye, lo había intentado construir de la mejor manera posible, pero incluso nosotros como escritores podemos tener a lo mejor un personaje que nos parezca, oye, mejor construido, que nos guste por lo que sea. Y luego al final los lectores, ya te digo, a mí me ha pasado con Acordes para un crimen que todo el mundo ha sido casi unánime, oye, el inspector y queremos saber más cosas del inspector y la historia. Y en cambio, mucha gente también, incluso, oye, cabreada, diciendo, oye, ¿cómo se le ocurre a usted construir un personaje con lo malo, lo mala que es? Digo, bueno, señor o señora,
1: ahí
0: es ficción,
1: está,
0: no pasa nada. Pero
1: radica el éxito, ¿no?
0: Sí, ¿no? Y la verdad es que también antes lo decía Hitor, a mí sí que me ha gustado crear personajes también que alternaran aciertos y errores. O sea, yo claro. Lo de los personajes perfectos, no. Uh-huh. O sea, para que te los creas, creo que realmente no deben ser perfectos, deben alternar esos aciertos y esos errores. Y oye, lo que sí quería crear, y bueno, pues humildemente creo que lo he conseguido, en algunos mejor que en otros, era que los personajes, oye, o los amas o los odias. Es el único sitio aquí en ficción donde me gusta la polarización, la verdad.
2: Eso es verdad.
1: Y como autores también. O sea, puede que estéis escribiendo sobre un personaje que terminéis odiándolo o que ya lo estéis odiando, pero es necesario y vital para la vida de esa novela.
2: Yo les cojo cariño a todos.
1: ¿A todos? ¿Hasta el malo?
2: Soy como una madre, sí. Yo es que me he divertido tanto escribiendo la novela que no he tenido ningún momento de queja de ninguno de ellos.
1: Ser escritor de novela negra puede ser como jugar una partida de ajedrez con uno mismo y ponerse en el lado de las blancas y de las negras.
2: Pues un poco sí, yo creo que
0: qué
2: sí.
0: Qué bueno, ¿eh? Qué
2: sí,
0: bueno.
2: Sí. ¿No, Anselmo?
0: Sí, sí, sí, no, es que me ha parecido no lo había escuchado nunca, pero es cierto. O sea, al final es como una partida de ajedrez, si lo piensas, y bueno, y seguro que ha sido también otra de tus obsesiones, pero el hecho de que todo tuviera coherencia,
2: claro.
0: También un poco es como el ajedrez, ¿no? Oye, que en la página 70 tiene que ocurrir algo que no entre en contradicción con lo que luego ocurre en la página 200.
2: Por eso.
0: Vaya, al menos en mi caso ha sido otra
2: claro,
0: de mis
2: total.
0: Obsesiones. O sea que es cierto que lo que ha dibujado Beatriz, yo creo que es una partida de ajedrez, y además en el que en la que te tienes que poner, pues del lado de eso, de los buenos, y también bien de los malos, intentar, bueno, pues atraparte por los dos lados, ¿no?
2: Al final llevas no sé cuánto tiempo en tu caso, yo en el mío fueron 3 años con toda esta gente metida en la cabeza día y noche.
0: Sí, y les coges cariño,
2: es decir,
0: ¿eh?
2: Es una partida de ajedrez, también es una especie de locura y te vuelves un poco loco, pero mola mucho.
1: Hay un libro de Máximo Huerta, el último que hizo de la librería, que me encantó. Algo que no había leído antes, y es que al final de ese libro revisita novelas antiguas y se pone a conversar con personajes antiguos para ver cómo les va la vida. Entonces, cuando un escritor se despide de los personajes a los que les ha dedicado los últimos años de su vida, al final se tiene que quedar con un sentimiento de vacío tremendo, ¿no? Y con la sensación de les deja abandonados. ¿Cómo seguiría esta historia, ¿no? De alguna manera.
2: A mí me preguntan mucho si va a haber más aventuras de Pascual Cordero y estoy trabajando un poco en ello. A ver, tengo una segunda idea. Porque es verdad, o sea, te cuesta mucho deshacerte de ellos, ¿no? Yo creo. Así que nada.
0: Yo creo que tenemos vidas cruzadas, ¿eh? Porque.
1: Nada, ahora, os cruzamos los teléfonos y seguís hablando. Nos tenemos que despedir porque el tiempo en radio es limitado, pero qué interesante esta conversación alrededor de la novela policíaca. Nos gusta mucho en España. Tenemos aquí dos autores de novela policíaca: Anselmo Ramos, que presenta Acordes para un crimen, y Será por dinero, de Aitor Marín. Muchísimas gracias por haber venido a pasar un ratito este verano con nosotros en fin de semana.
2: Muchas gracias a ti, muy encantado, Anselmo. Un placer.
0: Muchísimas gracias. Encantado, Aitor, y un placer, Beatriz. Un saludo para todo el equipo.
1: Un saludo.
2: Saludos.

0: Cada vez son más las personas en nuestro país que deciden abrir su hogar a una mascota. Hay un informe reciente elaborado por el gobierno que estima que en España hay más de 15 millones de animales de compañía. La mayor parte de ellos son perros y gatos, aunque también tenemos conejos, tortugas, aves o reptiles. Más allá de la responsabilidad que supone ampliar la familia con un animal de compañía, la realidad es que cada vez son más los estudios que confirman los beneficios que aportan a las personas convivir con una mascota. Víctor Algra es nuestro veterinario, es autor de la novela Animales de Ciudad y nos está acompañando estos fines de semana de verano, estos fines de semana de agosto, para darnos las claves para entender y cuidar mejor a nuestros fieles compañeros. En redes lo encuentras como @unveterinario. Víctor, bienvenido una semana más, ¿qué tal? ¿Cómo estás?
1: Estupendamente, ¿qué tal estás? ¿Qué tal tú, Beatriz?
0: Muy bien, madre mía, qué calores y qué calor están pasando también nuestras mascotas.
1: Todos, no nos salvamos ninguno.
0: Pero bueno, también estamos aprendiendo mucho estas semanas contigo para mejorar su calidad de vida y la convivencia en casa, porque al final se convierte en un miembro más de la familia.
1: Total.
0: Vamos a ver lo que planteo yo este fin de semana. Los principales beneficios que puede darnos convivir con una mascota. No solo físicos, porque nos van a hacer salir de casa a la fuerza para pasearlos, sobre todo si son perros. Pero ya dijimos la semana pasada que los gatos es más difícil esto de pasearlos. Y ya no te digo un canario.
1: Hombre.
0: Pero qué beneficios, por ejemplo, para nuestra salud mental tiene su compañía y la lealtad, que es impagable, de los animales.
1: Pues esa compañía y esa lealtad ya casi sería, con ese beneficio ya casi sería suficiente. Pero tenemos mucho más. Sí que es importante decir, más allá de los beneficios, que a nadie se olvide que esto es una gran responsabilidad. Pero vamos a hablar de esos beneficios. Pues, por ejemplo, menor grado de depresión y sentimiento de soledad. También ayuda, lo que hemos hablado de esos paseos, sales a la calle con tu perro, mejoras las relaciones sociales. Y también menos niveles de ansiedad y agitación. Esto también está descrito. Esto además lo vemos mucho, estas relaciones sociales, incluso en las personas mayores que viven solas y salen a la calle, tienen ahí sus rutinas, un poco de salir, socializar, gracias a esos paseos diarios, ¿no? Que si no, a lo mejor estarían en sus casas y ni saldrían, pero crean ahí esos vínculos con otras personas. Y también es muy típico, si nos fijamos en los parques, ver esas pandillitas de perros y personas que se reúnen, pues, en torno a los bancos para sacar a sus perros, y eso también, pues, acaban convirtiéndose en amigos gracias a sus animales. Y esto, bueno, es importante saber, tiene muchos beneficios, ¿eh? Pero también, aquí sí que vamos a decir que no, tampoco se puede prescribir un animal. No, esto es fantástico, no, por lo que
0: para
1: hemos
0: mejorar
1: hablado,
0: la salud.
1: Eso es, eso. Por lo que hemos hablado de todas esas responsabilidades y también, por desgracia, podemos pasar estreses económicos cuando se ponen malitos, también estreses emocionales. Hay gente que dice, le quiero muchísimo, pero cuando está malito le dice, yo le adoro, pero no volveré a tener todo lo mal que lo estoy pasando. Y hay que estar con ellos a las duras y a las maduras.
0: Eso es, estaba pensando que cuando tenemos animales y ampliamos nuestro círculo de conocidos, gracias a ellos, dejamos de tener entidad propia para convertirnos en el dueño de Nilo, Chiruca, Canela. Y a lo mejor no sabes quién es la persona que tienes enfrente por su nombre y apellidos, pero sí por el nombre del perro.
1: Total.
0: Es una cosa bastante curiosa que suele pasar. Bueno, ya lo has mencionado, ¿cómo nos calma la ansiedad, por ejemplo, el acariciar un gato, un perro? ¿Se sabe por qué?
1: Pues sí, y esto tiene mucho que ver con los mecanismos neurobiológicos que están relacionados con ese apego y esa regulación del estrés, ¿no? Por ejemplo, tenemos ese aumento de la oxitocina y la disminución del cortisol, y esto está favorecido, ¿no? Por ese contacto con ellos, y genera una sensación pues de confianza y de seguridad, y además ayuda a ese apego. Y además también les pasa a ellos, sobre todo a los perros cuando les acariciamos, ¿no? Que pues también están ahí con esos sistemas de apego suyos que, oye, que les gusta que estemos con ellos. Y esto, pues también, ¿qué tiene que ver con ese cortisol, ¿no? Que reducimos esos niveles del cortisol que están tan relacionados con el estrés. También, curioso, frecuencia cardíaca y presión arterial se disminuye. Y todo esto, el estar con ellos, favorece también la activación del sistema nervioso parasimpático, que es el responsable de esa relajación, la recuperación del organismo. Así que, bueno, todo esto pues son cositas que pasan cuando convivimos con ellos.
0: Bueno, y también hay cada vez más hospitales, más centros de mayores, más terapeutas que recurren a los gatos y a los perros como parte de un proceso de tratamiento a su paciente. Por ejemplo, Víctor, hace poco hubo un estudio que realizó el Hospital 12 de Octubre en Madrid y confirmaba que la terapia con perros reducía el dolor y reducía también la ansiedad de los niños que estaban ingresados en cuidados intensivos. Esto es increíble.
1: Es increíble y es maravilloso. Además, en este estudio, tanto las familias como los profesionales sanitarios destacaron que la presencia de estos perros ayudaba a distraer a los niños del entorno hospitalario. Qué importante esto, ¿no? Esos entornos que pueden ser tan duros para ellos. También favorecía la relajación, provocaba sonrisas, ese poder de la sonrisa, y hacía, pues al final, lo que se quieren ellos, pobrecitos que tienen que estar ahí, pues hace que sea más llevadera la hospitalización. Así que parece que estaban todas las partes bastante de acuerdo. Es verdad que también estos autores decían que, bueno, que ellos proponen que puede incorporarse como un tratamiento complementario a esos tratamientos médicos y otras medidas que ayudan a humanizar los hospitales, porque se ve que sí que mejora esa experiencia emocional, que, pues eso, es tan importante en estas situaciones.
0: Y pasa lo mismo con las personas con autismo, ¿verdad? ¿Qué beneficios tiene para este tipo de pacientes el contar con un animal doméstico en su tratamiento?
1: Pues aquí, sobre todo, la evidencia la tenemos con perros. Con gatos aquí, pues bueno, no tenemos tanta. Puede que haya algún caso
0: más. O caballos, ¿no? También he leído.
1: También caballos, sí. También caballos. La terapia asistida con caballos también con ellos es muy, muy, muy poderosa. Entonces, aquí, ¿qué es lo que tenemos? Bueno, pues el contar con estos perros de asistencia puede aportarles, pues por ejemplo, vamos a ver, seguridad, autonomía, bienestar emocional y ese acompañamiento constante, ¿no? De estar con ellos en sus actividades diarias. Además, estos perros, también esto lo comentan mucho, que previenen esas conductas de fuga, ¿no? Que reducen estrés, ansiedad en entornos donde hay muchos estímulos y favorecen también estar con ellos un mejor descanso y apoya, pues, ayuda en esas situaciones cotidianas, como esos desplazamientos, esas salidas. El ir con el perro les ayuda a estar mejor y además también beneficia a las familias y favorece que participen en actividades y, pues bueno, que estén ellos también más tranquilos. Fíjate, los perros, qué maravilla.
0: Sí, desde luego. Oye, ¿y algunas razas son mejores que otras? ¿Es más fácil que puedan trabajar en este sentido? ¿Tienen mayor predisposición a participar en actividades terapéuticas?
1: Pues sí que hay razas que, bueno, las primeras que nos vienen a la cabeza suelen ser los labradores, los goldens. Pero lo cierto es que más allá de la raza hay que priorizar los individuos, ¿no? Hay que encontrar ese equilibrio entre un perro sociable, inteligente, que responda bien al adiestramiento y que tenga esa sensibilidad, ¿no? Esa empatía. También que tenga una buena salud, tienen que estar, bueno, pues están en unos entornos a lo mejor un poquito más exigentes y tienen que tener, pues, unas buenas desparasitaciones, limpiezas, y también que deseen interactuar con gente, pues, desconocida y que no tengan comportamientos que puedan ponerles en peligro, ¿no? A los que están recibiendo la terapia, que además es gente que a lo mejor está, pues, en un momento tan particular que, pues, no hay lugar al fallo, ¿no? Entonces, sobre todo, hay que conocer al animal, para ver que se puede adaptar a esa terapia en concreto.
0: Uh-huh. ¿Y estos animales necesitan unos cuidados específicos? ¿Requieren una atención especial dada la tarea que realizan?
1: Pues tienen que estar muy, muy, muy, muy controlados. Claro, ellos tienen que pasar sus controles veterinarios, las desparasitaciones al día, las vacunaciones. Por ejemplo, si están en entornos con familias pues inmunosuprimidas, pues aquí, por ejemplo, no se recomienda dar dietas crudas, hay que desparasitar con mayor frecuencia y hay que tener, bueno, hay que pensar que la salud es compartida y en ese entorno, pues también compartimos la salud con los animales.
0: Quería preguntarte ya por último por ese vínculo tan especial que se establece muchas veces entre los niños y los animales, concretamente con los perros.
1: Sí, está visto que, bueno, tiene muchos efectos positivos. Por ejemplo, les acompaña mucho cuando están tristes y preocupados y sobre todo esa presencia que no juzga, ¿no? Es como: mi perro no me juzga, estoy encantado con él. Y este vínculo fuerte además se ha asociado en los niños a una mayor empatía, a mayor percepción de ese apoyo social, también mejora la calidad de vida y también menor sensación de soledad en algunos grupos de niños. ¿Y por qué puede pasar esto? Bueno, pues ahí hay varias teorías. Por ejemplo, estos animales responden de forma inmediata a las emociones del niño, es que están ahí totalmente en contacto con ellos, ofrecen un contacto físico también frecuente, esas caricias, esos abrazos, esa proximidad, participan en sus rutinas diarias, ¿no? Son como, pues eso, están ahí con ellos pues 24/7. Y también lo que hace también, pues eso, favorece esa sensación de seguridad y también lo que hemos hablado, activan esos mecanismos biológicos relacionados con el apego, con esa liberación de oxitocina durante esas interacciones positivas.
0: Bueno, qué maravilla. Pues ya vemos que todo lo positivo que tiene, estamos pensando en tener una mascota en este caso, es mejor darnos cuenta de todos los beneficios, pero también asumir la responsabilidad que es, y hoy lo hemos valorado, aparte de hablar de los animales de compañía, de los animales que se usan en terapia. Víctor Algra es veterinario, es autor de la novela Animales de Ciudad y nos acompaña cada fin de semana de este mes de agosto para darnos claves, para atender y cuidar mejor a nuestros fieles compañeros. Víctor, gracias y hasta la semana que viene.
1: Nos vemos la semana que viene.
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2: Minutos para llegar a la una del mediodía, una hora menos si nos escuchas desde las Islas Canarias. Y hoy que hablamos de chollos, claro que sí, es de lo que te estamos preguntando en nuestras redes sociales. De esas gangas con las que te topas una vez en la vida y que cuesta imaginar que sean reales. ¿Y por qué hemos escogido este tema? Pues verás, hemos conocido que hay un pequeño pueblo de la Sierra de Ronda que se llama Cuevas del Becerro. Está en Málaga. Han puesto en marcha una iniciativa de lo más singular para combatir la despoblación. Sortean nada más y nada menos que dos casas nuevas en pleno centro del pueblo a 10 euros el boleto. Pedro Nieblas es el alcalde de esta localidad.
3: En nuestro pueblo ya estamos falta de vivienda. Si te viene, por ejemplo, la calle Real abajo, la calle principal del pueblo, hay mucha vivienda en ruina, mucha vivienda que son de herederos y que no hay forma de venderla o de ponerla en funcionamiento. Y en este caso, pues esta empresa lo que hace es eso, comprar una vivienda en ruina, derrumbarla, de empezar de los cimientos y hacer dos viviendas en ella, pues digna para vivir aquí en nuestro pueblo.
2: Qué gusto, ¿verdad? ¿Te imaginas poder cambiar de vida por solo 10 euros? El pasado 15 de julio se abrió el sorteo, que tendrá lugar el 2 de octubre, y el 5 de octubre se entregan las llaves de los afortunados. Ojo, que no es un día cualquiera, porque es el Día Mundial del Derecho a la Vivienda.
3: Y la verdad que es una casa digna para vivir. Tiene dos plantas, en la planta baja tiene una cocina y un salón grande, arriba tiene tres habitaciones, su cuarto de baño, vienen completas, la cocina está completa. Aparte, te dan, creo que son 20.000 euros para moblarla en una tienda que está justo al lado, que de esa forma también están apoyando un poco el comercio local.
2: Elsa González, buenos días.
4: Buenos días, ¿cómo estáis todos?
2: Muy bien. Bueno, están aquí los chicos ya dispuestos también a compartir sus gangas y veo que se les abrían los ojos así como diciendo, yo me compro un boleto que son 10 euros.
4: Pero Beatriz, es que hasta te entregan 20.000 euros para mueblarla. Bueno, por
2: bueno,
4: favor.
2: Esto, si no fuera porque nos lo ha contado el alcalde, pensaríamos que es una fake, ¿no? Una noticia falsa o algo así, porque resulta pues una ganga de las buenas. Yo no sé si tienes una ganga en tu historia vital.
4: Bueno, pues no es similar, pero fue una ganga
2: no
4: total.
2: No tanto como una casa 10 euros,
4: a los,
2: ¿no?
4: 25 años yo me compré un apartamento en la Plaza de España de Madrid, estupendo, porque mi madre dijo, es la hora de volar fuera de aquí, tenéis que... Y tuve amigos que me prestaron el dinero.
2: ¿En
4: o
2: serio?
4: Sea, en serio,
2: qué
4: porque en un
2: amigos.
4: Banco no lo hubiera podido devolver. Ahora... en un año se lo había devuelto a todos. O sea, soy una persona de fiar, ¿eh?
2: ¡Qué bueno!
4: Y mira que soy gastadora, o sea. Ahí me puse las pilas. Pero siempre digo, mi madre tenía... Es que hay que confiar también en la visión. Hay gente que tiene una visión especial de futuro.
2: Sí.
4: Y mi madre decía, este es el momento. Tienes que comprarlo. No, no. Y me metió en el ajo de pronto.
2: Me metió en el lío, ¿no?
4: De pronto estaba... Digo, pero bueno, ¿yo qué hago aquí con una casa si no tengo el dinero? Tenía solo un tercio. Bueno, pues ya veis.
2: Oye, y ya lo pagaste, lo devolviste y sin eso deberle es. Demasiado al
4: y después,
2: banco.
4: Y lo que es la vida. Después la vida es casi un milagro. Ellos vivieron en esa casa 25 años, mis padres.
2: ¿Tus padres?
4: Sí, porque después, en fin, ya con niños se me hizo pequeña al primer hijo.
2: Y se fueron allí tus padres.
4: Eso es, sí.
2: Las vueltas que da la vida, pero qué bonito poder vivir también en Plaza España, maja. No todo el mundo
4: pues
2: puede
4: sí,
2: vivir ahí.
4: La verdad. Pues de puro chollo, iba
2: ¿ves?
4: A decir...
2: Pura ganga, menos... pura ganga. Chicos, ¿cuál es vuestra ganga?
5: Pues mira, Bea, yo me acuerdo de una chaqueta que me encantaba, preciosa, que decías, uff, es muy cara. Pero luego viendo la etiqueta era en rebajas y vi y dije, ostras, es que está rebajada 200 euros. A lo mejor costaba 300 y algo y estaba pues por ciento y poco. Y dije, mira, esto es una vez en la vida, tampoco es que me
2: ¿y
5: compre...
2: Y son buenas, buenas.
5: Y es buena, buena. Es de estas chaquetas que te la pones con 50 años y no vas haciendo el ridículo y encima duran porque son de buena calidad. Y dije, mira... Una vez en la vida, tampoco a la larga sale barato.
2: Y ahí la tienes.
5: Y ahí la tengo.
2: Ahí la tienes.
5: Sí, sí.
2: Vani, ¿tú tienes tu ganga?
6: O sea, sí. A ver, una vez me fui de paseo en... No sé si conocen las Islas Galápagos.
2: Bueno, había...
4: De oídas.
2: De oídas.
5: Como el que va a Alicante.
4: Eso.
2: Yo bueno, creo entonces... que me han hablado que existen, pero... Por ahí habrás escuchado. Bueno, entonces estaba en las Islas Galápagos, estaba turisteando y bueno, acababa de llegar, fui a mi hotel y veía y vi una sección que era de libros. Y yo toda mi vida, me encantan los dinosaurios, me encanta la saga de Jurassic Park. Y yo decía, yo quiero el libro, yo quiero el libro, yo quiero el libro, pero nunca hice ni un solo, nunca moví ni un solo dedo para poder comprarlo, ni buscarlo. Entonces estaba en el lugar y de la nada me dicen, bueno, no, espera un ratito, ya vamos a hacerte el check-in, bla, bla, bla. Me siento y al lado mío estaba el libro y salía un letrero que decía, puedes cogerlo, puedes llevártelo, puedes intercambiarlo. Y yo sí, no tenía con qué intercambiarlo, yo solo cogí y me lo llevé. Y es mi reliquia.
6: Bueno, eso es el universo Gutenberg, que es el intercambio de libros en distintos puntos por el mundo, donde tú dejas un libro y te puedes llevar otro. Es maravilloso.
2: Y bueno, no dejé nada.
6: No. Pero tendrás que buscar un punto para corresponder para en el planeta. Mira, hay un municipio en la Sierra de Madrid que es... Hoyo de Manzanares, en concreto la zona de La Berzosa, donde hay cabinas como las cabinas británicas, las cabinas rojas, y es un punto de intercambio de libros.
2: Ah, wow.
5: En Ciudad Universitaria también se hace mucho en el metro. Me acuerdo yo cuando iba a la universidad, allá por hace...
4: El abuelo Santos.
5: Ahí hace 4 años que había un señor muy majo, la verdad, que siempre vendía libros de segunda mano y tú podías o comprarlo por 1 o 2 euros y a veces incluso le decías, oye, mira, tengo este libro... Te lo puedo intercambiar por uno y te lo intercambiaba.
2: Ay,
5: y genial. Sí, mola mucho.
4: En los bancos del metro yo he dejado muchas veces libros que acabas de terminar, lo dejas ahí en el banco y te da un gustazo después encontrarlo.
6: Para el siguiente. Eso es.
2: Miriam, ¿tú ganga?
7: Yo es que la verdad que de inversiones no he tenido que hacer muchas, tengo 20 años, entonces yo soy mucho de las rebajas de verano. Yo me apasionan y tengo un imán por los pantalones. Yo no sé por qué, pero me lleva pantalones por 9,99. Y te juro que todo mi armario, yo creo que más de 20 euros no me he gastado en unos pantalones.
6: Muy bien, ¿y en caso de Marina?
8: Pues yo tampoco soy muy de inversiones grandes, ¿no? Yo soy como Miri, muy
2: por
8: fan.
2: Lo que sea. Por lo que sea.
8: De la ropa. Y nada, la temporada de invierno pasada se puso muy de moda los abrigos de pelo. Y es cierto que un abrigo de pelo bueno cuesta un verdadero pastón. Y nada, pues yo encontré uno en una tienda de segunda mano, precioso, por 20 euros. Entonces, claro, pues sería de alguna señora tal que a saber cuánto le costó a mí 20, entonces...
6: Fíjate, ¿eh?
5: Es que lo rebaja.
6: Yo soy muy fan de las tiendas de segunda mano, cada vez más, porque creo que hemos caído en la trampa de la moda rápida y en segunda mano encuentras cosas muy diferentes a lo que encuentras luego en las tiendas.
4: Sí, estoy
6: a unos
4: totalmente
6: precios escandalosamente bajos.
2: Y una calidad buenísima.
8: Y encima mucha calidad. Más sostenible.
4: No, pero una cosa que has dicho, y además diferentes, porque si no parece que vamos todos
2: uniformados.
6: Y Dani, ¿qué dicen los oyentes?
5: Pues mira, los oyentes nos cuentan que han tenido oferta de todo tipo y en algunas veces, como esta señora, pues le ha salido bien que le traigan mal lo que había pedido.
9: Buenos días, pues os voy a contar una ganga que tuve, que fue una compra que hice de un cepillo eléctrico doble en una gran plataforma online y ponía que si recortabas el código de barras y lo mandabas a una dirección, te devolvían el 50%. Pues así lo hice, compré, llegó y cuando voy a recortar el cupón, pues resulta que ese cupón no viene. Llamo al de la venta online, se lo expongo y resulta que es que les hacían una caja especial para ellos y no venía el código, no se habían dado cuenta. Entonces me dicen, pues como esto sería una publicidad engañosa, aunque no era la intención, pues nosotros vamos a proceder a devolverle el dinero y se va a quedar con los dos cepillos eléctricos. Total,
2: eso
9: el error ahí me vino con
2: eso
9: una
2: me ha pasado
9: real,
2: a mí.
9: 100 euros que me costaron los cepillos y me los llevé gratis.
4: Qué
9: Así
4: bien.
9: Que cada vez que me lavo los dientes, pues lo disfruto.
6: Una cosa muy parecida me pasó a mí, que compré un cuadro por internet, súper bonito, y cuando llegó roto, pero el cuadro venía de Polonia. Entonces yo escribí al vendedor y le dije, mire, es que su cuadro ha venido roto. Y dice, vale, pues es que me cuesta más dinero que me lo devuelvas y enviarte uno nuevo. Entonces, ¿qué prefieres? ¿Prefieres que te devolvamos el dinero? Y dije, venga, vale. Bueno, pues me devolvieron el dinero, me quedé con el cuadro roto, que simplemente con poner un celito por detrás ya se quedaba todo el lienzo perfectamente arreglado. Y disfruté de mi cuadro chulísimo durante muchos años en el salón, que yo le decía a la gente, como era así un poco abstracto, ¿ves algo diferente tal? Y nadie encontraba la tarita.
4: ¡Qué bueno! Oye, y no hemos abierto el melón de los mercadillos.
5: Bueno.
4: Me encantan los mercadillos. compré algo o no compré nada, pero visitar y buscar algo también ahí majo, no solamente de ropa, también de todo, algún mueble o algún tal, digo, va, eso.
10: Sí, la perdición.
4: Oye, y cuidadito, ahora que digo lo del mueble, tengo una amiga que hizo Bellas Artes y
6: restaura.
4: Siempre eso es, y mira la basura, o sea, aquellos muebles que dejan cercanos, tal, porque tiene la casa de muebles restaurados.
6: Eso da para tema propio, eso que te llevaste del cubo de basura cuando otros los desperdiciaron.
5: Por ejemplo, un oyente nos recomienda, ahora que dice lo del mercadillo, ir al Rastro.
11: Buenos días. Sí, yo fui al mercado al Rastro y me encantó porque había un poco de todo. Me compré una chaqueta, cuero, muy, muy chula, y también un anillo de acero en un diseño muy único, por solamente 5 euros. Y la verdad, muy bien, porque pues hay un poco de todo, decoraciones y ropa y accesorios y todo. Entonces, definitivamente los recomiendo.
6: Bueno, cuando yo era adolescente se llevaban muchísimo las botas militares.
5: Sí.
6: Y la gente las compraba directamente en el metro. La ropa militar se ha llevado muchísimo y se compraban en el metro, no, perdón, en el Rastro.
7: Sí,
6: ah,
7: sí, sí,
6: en el Rastro.
7: Sí, sí.
6: Bueno, hablando de chaquetas, ¿no? ¿También alguien ha tenido una ganga con una chaqueta?
5: Sí, la verdad que no lo comentaba, sobre todo las de rock.
12: Sí, hace como 6 meses fui a una tienda que venden ropa de segunda o ropa vintage. Y pues eso, y entré al outlet y tenían ropa en plan rockera, metalera, que me gusta mucho ese tipo de pues eso, y eran chaquetas que te costaban 10 pavos y pues eso, y esta por cambiar.
6: Oye, ¿no te sientes mejor cuando te has comprado algo por muy poquito dinero que sabes que es de gran calidad? Como que te vienes arriba, ¿no, Miriam?
7: No, totalmente. Yo, de hecho, tengo que confesar aquí que uno de los días que vino Carmen Lomana, yo me puse un vestido del mercadillo
6: de Carmen Lomana.
7: Sí, sí, y claro, yo vine ahí súper mona, tal, y de repente termina el directo y me dice Carmen, oye, ¿de dónde es el vestido? Que me encanta. Y claro, me daba vergüenza decirle que era del mercadillo. Que
4: ¿Qué le dijiste? ¿De Christian Dior?
7: No, le dije, pues Carmen, lo siento, pero es del mercadillo. Y me dice, ay, hija, pero si los mercadillos a mí me encantan también. Y dije, bueno, pues nada.
6: Bueno, es que no sé, no sabéis qué vestido... Yo ya sé de qué vestido habla, porque es que el día que lo trae, el día que llama la atención de lo bonito que es ese vestido.
7: Ay, porque me queréis vosotros.
10: No, yo la adivino con todo, o sea, no sé de qué vestido habla, pero con todo lo que se pone, se ve precioso.
6: Es uno que tiene flores, naranjas, en tonalidades rojos y coral,
8: lo sabemos ya todos.
6: Todos sabemos el vestido de Miriam.
7: Anda solo.
4: Pero fijaos, yo cuando pienso en estas gangas, en estas oportunidades, hay veces que tú las recibes sin que nadie se vea perjudicado. Bien, pero... una persona que tiene que vender un coche con rapidez, una casa rápidamente, por una necesidad, no porque, bueno, pues en fin, sea muchos herederos, tal. Pero hay veces que dices, esto me estoy aprovechando de alguien. Y esas cosas también pasan, y pasan mucho. Y
6: ahora, quien no quiera conocer la historia, ¿no? Cuando
4: que
6: se venden,
4: encuentran gangas, pero por eso sí.
6: En los pisos, que se venden rápido y muy baratos, pues, por ejemplo, en una separación. Entonces,
4: una enfermedad, una separación.
5: Yo, por ejemplo, a mí la ganga que me encanta es los típicos outlets estos de ropa, de marcas conocidas, pero que pues el stock que les sobra lo ponen en estas tiendas, ¿no? Cuando te pone, me lo invento, 30 euros unas zapatillas. Y luego llegas a la caja y te dice, ah, no, es que
7: no
5: está
7: 30.
5: Mal el descuento.
4: Sí.
5: Y son 20 y dices, pues mira qué alegría.
7: Sí. Total.
4: Qué pero honesto, a veces es al contrario.
7: Sí.
4: ¿Y qué es más?
5: Bueno,
6: pero si está mal etiquetado, tienen la obligación de cobrarte lo que pone en la etiqueta.
10: Es verdad. Ah, eso no lo sabía.
5: Sí,
6: derecho del consumidor.
10: Ahora lo sé.
4: Tiene toda la razón.
5: Y, por ejemplo, también hay gente que consigue gangas en tiendas de música.
13: Hola, buenas tardes. Pues yo he conseguido este disco de Mecano por pocos euros, por 5, así que ganga total. Además viene todo mejor.
5: Mecano todo.
13: Bueno,
6: es que está sonando de fondo Mecano, ¿eh?
5: Sí, sí.
8: Nos lo está demostrando.
6: No, no, no me quiero, no me puedo levantar.
5: Es que a mí eso,
6: hoy no me puedo levantar, era la canción.
5: Sí, yo Mecano no lo manejo mucho.
6: Bueno, está bien.
5: A mi madre le encantaba, pero son canciones que de tanto escucharlas de pequeño ya no quiero escucharlas demasiado. Sí.
6: ¿Algún mensaje más de oyentes?
14: ¿Qué tal? Pues sinceramente es que ganga yo no he conseguido nunca. A mí que me lo expliquen. Yo veo que mucha gente dice, he conseguido esto o aquello por tal precio y joder, uy, perdón. Yo desde luego no tengo esa suerte.
6: Yo no tengo la suerte que tenía mi madre, porque mi madre tenía un olfato increíble para las gangas, disfrutaba muchísimo de los mercadillos, por ejemplo. El mercadillo de Nuevo Futuro, estaba deseando que llegase cada año a Madrid, siempre aprovechaba para hacer la carta a los Reyes Magos. Y cuando yo iba con ella al mercadillo, acababa siempre enfadada porque la perdía. O sea, no era la madre que perdía a la niña, era la niña que tenía que ir al mostrador y decir, por favor, el fulanita tal.
5: No lo aguantabas el ritmo, ¿eh?
6: No aguantaba el ritmo. Yo decía, o a lo mejor decía, mamá, ¿puedes quedarte aquí? Y volvía al sitio donde la había dejado.
10: No,
6: mi madre no estaba. Mi madre ya había visto otra cosa que le llevaba. Y fíjate, todavía conservo algunas cosas que ella me regaló, que yo ya no entro, por razones obvias, pero... me recuerda una parte muy, muy esencial de su personalidad, ¿no? Cómo disfrutaba ella, cómo se lo pasaba de bien con una de sus mejores amigas, que era Paquita. Iban las dos y no había quien le siguiera el ritmo.
5: Y luego también todos, yo creo que todos tenemos ese amigo que tú vas a una tienda de estas que dices, bueno, está en rebajas. Ves, no hay nada así destacable. Y el tío va al día siguiente y dice, mira, he encontrado estas zapatillas por 3 euros. Madre mía, ¿dónde estaban?
6: Pues yo no las vi.
5: Yo no las vi.
15: Buenos días, soy Aurelio, desde Bolaños de Calatrava. Mi ganga fue comprarme un piso aquí en Bolaños por 25.000 euros.
5: Mira, como tú ves.
15: En muy buenas condiciones. Feliz día.
6: Colin. ¿En qué año?
10: O que me invite o dije la dirección, ¿dónde lo consiguió?
6: Y un último mensaje que nos deja un oyente.
16: Buenos días, pues nada, aquí desde Navalcarnero. Pues la única ganga que yo veo que me ha gustado mucho y que he encontrado fue en un mercadillo que estaba, que cogí una falda lisada, muy bonita, por 1 euro solamente. Así que la estoy aprovechando bastante bien.
6: Oye, bueno, muy bien.
5: Un poco más y le pagan a ella por regalar.
6: Claro. Llévesela y le doy 10 euros. Sí. Bueno, pues este era el tema que queríamos hoy tratar contigo, querido oyente. Puedes seguirme mandando mensajes porque aquí hasta las 2 estamos. Dime, Elsa.
4: Es que estoy intentando aprovechar para rescatar a personas que están intentando mantener esos pueblos pequeñitos durante todo el año, pero se trabaja mucho en verano. Y hablaba de Javier Camberro la semana pasada y hoy quiero hablar de Willy. También mantiene uno de esos bares, de esas cafeterías, por eso me he acordado, porque era el origen de esta tertulia, el Cantábrico, en una localidad que se llama Cistierna. Y en verano muy bien, pero aguantan todo el invierno ideando nuevas cosas durante esos meses del frío.
6: Muchísimas gracias, Elsa. Chicos, seguimos.
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0: Es la una, son las 12 en las Islas Canarias.
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0: El Partido Popular exige la dimisión de la ministra de Sanidad después de la invasión de Ceuta, Antonio Raiz.
3: La ministra Mónica García, que ha llegado a la ciudad autónoma 17 días después de la invasión, lo hace con las urgencias del único hospital ceutí colapsadas, con una creciente insalubridad y con la alerta por la proliferación de enfermedades como la tuberculosis o la sarna. Ante este escenario, el vicesecretario de Política Autonómica y Municipal del PP, Elías Bendodo, ha pedido la dimisión de la ministra de Sanidad.
4: En Ceuta hay una crisis sanitaria ahora mismo, ¿eh? Urgencias atiende 500 personas al día. En Ceuta y en Melilla las competencias en sanidad son del Ministerio de Sanidad del Gobierno de España, no de las ciudades autónomas. La ministra ni ha aparecido, pues la solución que ha hecho el gobierno es contratar 2 médicos y 2 enfermeros más.
3: Y en el propio Partido Socialista comienzan a surgir voces críticas, es verdad, que lo hacen más en privado que en público. En público, y lo ha hecho en COPE, el diputado socialista en la Asamblea de Ceuta, Melchor León, ha pedido la dimisión del delegado del gobierno, que es a la vez el máximo responsable de los socialistas ceutíes. Melchor León ha denunciado la gestión de la crisis por parte del gobierno de Sánchez.
5: Y exigiendo al gobierno, igual que se lo hubiésemos exigido si fuera un gobierno del Partido Popular, evidentemente. Lo que a mí no me gusta es que la gente de mi propio partido sea un hipócrita, y cuando sea el gobierno de la nación de otro partido, sí exigirle, y cuando sea el gobierno de la nación de mi propio partido, también hay que exigirle, porque yo ante todo soy ceutí, entonces tengo que defender mi ciudad, porque aquí no se trata de colores, se trata de dignidad y de que Ceuta tenga que recuperar la normalidad cuanto antes.
3: Preocupa la evolución del incendio forestal de las Peñas de Riglos, en Huesca, que ha arrasado más de 16.000 hectáreas. Alrededor de 1.000 efectivos trabajan este domingo sobre el terreno para tratar de controlar un fuego que mantiene 19 localidades evacuadas. Durante la noche, el viento y la humedad, escaso viento en este caso, han permitido avanzar en la contención de las llamas. Aunque, como señalaba el consejero de Interior aragonés, Roberto Bermúdez de Castro, se esperan peores condiciones meteorológicas para esta tarde.
6: Un día complejo y complicado, sobre todo porque todas las esperanzas que teníamos del tiempo pues no se están cumpliendo. Hoy se esperaba que hubiera lluvia como ayer, y según nos comenta la EME, pues prácticamente si hay algún tipo de tormenta a partir de las 4 de la tarde va a ser imperceptible.
3: Y el Papa León XIV ha pedido hoy para Tierra Santa la solución de los dos estados. Lo ha hecho al poner el foco este domingo en la situación de acoso que desde hace días sufren varias familias palestinas en Cisjordania a manos de colonos israelíes. Vaticano, Ángeles Conde.
7: Desde Castel Gandolfo, León XIV se ha hecho eco de la situación de acoso que viven desde hace días varias familias palestinas en Cisjordania, especialmente en localidades como Taibet, el único pueblo enteramente cristiano de la zona.
8: Renuevo mi llamamiento para que cese la repetida violencia contra la población civil palestina en Cisjordania. Y pido con urgencia a la comunidad internacional que haga que avance la solución de los dos estados para una paz justa y duradera.
7: En este rezo del Ángelus, el pontífice también ha recordado que en la mesa de Dios todos tienen un lugar, por eso ha clamado contra las insoportables desigualdades, discriminaciones y barreras, ha dicho, que pisotean la dignidad de tantos.
3: Y en Ponferrada, en León, han declarado 3 días de luto oficial tras la muerte de 2 mujeres en la riada de este sábado en Manzanedo de Valdueza. Ha dejado también 2 menores heridos. El ayuntamiento ha convocado un minuto de silencio para mañana lunes.
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3: Y el Real Madrid y el Barça ultiman sus preparaciones. Juanjo Morote.
9: Sí, Antonio, a pesar de que ya haya comenzado la competición liguera, algunos equipos siguen con su pretemporada, como es el caso del Real Madrid, que hoy juega contra el Schalke 04 a las 5 de la tarde, o el Fútbol Club Barcelona, que ha viajado a Suiza para jugar contra el Basilea. Con ellos está Víctor Navarro para acercarnos la última hora del club.

0: Club Azulgrana, Víctor.
1: A las 4:30 de la tarde jugará el Barça el penúltimo amistoso. Solo quedará el Gamper el próximo miércoles, pero antes aquí en Suiza, Basilea Fútbol Club Barcelona. En esa lista de convocados que están y se estrenan en pretemporada tras sus vacaciones mundialistas, están Lamine Yamal, Anthony Gordon, Dani Olmo, Koundé, García Cubarsí y Joan García. Se han quedado en Barcelona por decisión técnica Gavi, Pedri, De Jong porque está lesionado, y luego varios jugadores como Jofra Torrens, Héctor Ford, Iaco o Casado, que se marcha en las próximas dos semanas del Barça.
0: De manera oficial, hoy hay Liga, sigue la primera jornada, Racing Villarreal a las 5 y Español Levante a las 7, y en Internacional hoy hay Community Shield a las 4, que enfrentará al Manchester City contra el Arsenal.
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3: Muchísimas gracias, Antonio. Actualizamos el informativo mediodía a las 2, la una en Canarias, las noticias, y aquí seguimos en fin de semana en directo. ¡Vale!

0: Vamos ya con nuestra última hora del programa. Sigues escuchando Fin de Semana. Bienvenido, bienvenida. Si te acabas de incorporar, te habla Beatriz Perezo, tiene el nombre de todo el equipo. Seguro que esto ya lo has visto en las redes sociales.
1: Me voy de voluntariado a África y voy a enseñar qué es lo que meto en mi maleta.
2: Día 1 de voluntariado en Kenia. Y mirad, qué monos, es que qué caritas más adorables, por favor.
3: Hola, soy Sandra, soy voluntaria y este pequeñajo es Vini. He venido a hacer voluntariado a Etiopía.
4: El próximo miércoles es mi último día y me vuelvo a España, ¿vale? ¿Lo sabes?
0: Son influencers que hacen sorteos de voluntariados en África. Vídeos en los que aparecen decenas de niños racializados abrazando a un joven o una joven blanca. Las mismas frases se repiten en cada pie de foto. Esta experiencia me ha cambiado la vida. He cumplido un sueño. Ellos son felices con tan poco. Es lo que llamamos volunturismo y pornografía de la pobreza. Marina Maabe ha estado investigando sobre estos fenómenos.
5: Enseñar inglés en una escuela en Tanzania o pasar 2 semanas en un orfanato en Camboya son solo algunos de los ejemplos que encontramos al buscar la palabra voluntariados en Internet. Sin embargo, en muchos casos no se trata de voluntariados, sino de volunturismos. Este término se acuñó en los años 90 y hace referencia a estancias de pocas semanas en un lugar empobrecido, combinando turismo con actividades de cooperación. Un modelo tan cuestionable como lucrativo, que cada vez genera más críticas. Laura Rubio es técnica de acompañamiento de entidades de la Fede Justicia Global.
6: Primero convierte la pobreza en un atractivo turístico en lugar de tratarla como lo que es, un problema estructural que necesita soluciones a largo plazo. Segundo, alimenta lo que se conoce como el síndrome del Salvador Blanco, esa idea de que las personas del norte global viajan por la necesidad de rescatar o salvar a las comunidades del sur. Tercero, cuando falta una organización, una formación previa, la ayuda puede ser incluso perjudicial, sobre todo si se trabaja con infancia o con colectivos vulnerables. Y cuarto, muchas veces se hacen tareas que podrían hacer perfectamente profesionales locales, debilitando así las capacidades del territorio en lugar de fortalecerlas.
0: El voluntarismo a menudo va ligado a una fuerte exposición en redes. Marina.
5: Caras de niños publicadas sin el consentimiento de sus padres o fotografías de locales colocados como un simple decorado. Esta es la pornopobreza o pornografía de la pobreza. El uso de imágenes de personas, en muchos casos niños, en situación de vulnerabilidad para generar viralidad, sensacionalismo o compasión. Blanca Carazo es responsable de programas internacionales de UNICEF España.
7: Lo mismo que aquí nosotros no permitiríamos que una persona externa grabe y publique imágenes de nuestros hijos o de nuestros niños y niñas, tenemos que ser exactamente igual de escrupulosos y de cuidadosos con los niños y niñas en cualquier parte del mundo, en la situación que estén. Es importante también informarnos y sobre todo, bueno, pues tener esa perspectiva también de que las personas no son menos ni tienen menos derechos por estar en otros sitios o por tener menos recursos o vivir en unas condiciones más difíciles.
0: Para conocer los efectos del voluntariado y de la pornopobreza de primera mano, está con nosotros Amalia López. Ella es directora y fundadora de la ONG Kutembea, una en Tanzania, que lleva a cabo desde hace 11 años diferentes proyectos humanitarios, entre ellos el apoyo al emprendimiento de mujeres, el acceso a agua potable y la escolarización de los niños. Muy buenos días, Amalia, desde Tanzania, ¿qué tal estás?
8: Hola, buenos días a todos y gracias por permitirme estar hoy con vosotras.
0: Kutembea na Tanzania, ese es el nombre de la ONG, ¿verdad?

0: Porque a mí no me gusta porque luego se me quedan las camisetas pegadas y no me gusta el sudor porque no me gusta porque luego se me quedan pegadas las cosas y tampoco me gusta el agua porque no me gusta ducharme.
1: Si tu vida fuera un libro...
2: La astronauta, porque me gustan los planetas.
3: La familia feliz, porque mi familia es un encanto. Me encantan los nuggets del burger.
1: Así se llamaría tu libro.
3: Sí.
1: ¿Qué contarías en ese libro?
3: Que son de pollo.
1: ¿Y solo ibas a poner eso en el libro?
3: Sí, porque si no se aburre la gente.
4: Claro. Estaba pensando una cosa, Jimeno. Dime. Tu libro se podía llamar Los niños me pagaron la hipoteca, ¿no?
5: Efectivamente, sí, tuviera hipoteca. La señora. Los niños me han dado la vida entera, eso sí que puedo decir.
4: Los niños me pagaron las copas.
5: Eso es. Por cierto, el otro día me encuentro un vecino en Salamanca, nos escucha mucha gente, ¿eh? Cómo se nota que somos un montón de oyentes del Grupo Risa, líderes absolutos. Me encuentro un vecino por Salamanca y me dice, oye, que has dicho por la radio que ibas a dejar la cervecita un poco. Y estaba yo con mi madre tomándome una caña. Estoy absolutamente fiscalizado, o sea...
6: ¿Cómo te sigue, Jimeno? ¿Cómo te sigue todo el mundo? Que una cosa mala. Y con esto cerramos Los niños y Jimeno. Ese rincón de grandes lectores donde la imaginación no tiene freno y las respuestas siempre nos sacan una sonrisa. La semana que viene regresamos con más. Gracias, niños. Gracias, Jimeno.
5: Os quiero, familia.

0: hemos alcanzado la velocidad de crucero en este golpe de gracia, llega el momento de escuchar un Vaya Fiesta. Esa sección que el grupo Risa prepara cada miércoles para el partidazo, pero cuya emisión depende de los caprichitos de Juanma Castaño. Cosa que paradójicamente no ocurre cuando las riendas del programa las coge Joseba Larrañaga. Rescatamos una entrega de septiembre con Fernando Echeverría, en la que Sergio Ramos se destapó como cantante y hubo alguna que otra cosilla relacionada con la Vuelta a España que se corría en aquellos días. Todo esto y mucho más en aquel Vaya Fiesta que sonó así.
1: Fiesta, qué fantástica, fantástica.
2: ¡Ey! Arroba Grupo Risa Cope. Ey. Hoy no tienen ni una sola queja.
3: Ey. No, hoy no.
2: Por la hora, ¿eh? Tendréis queja, ¿eh? Esto sí que es prime time radiofónico.
4: Sí, sí, sí, ya te
3: Además, casi nos coges hasta desprevenidos.
2: Totalmente.
3: Qué pronto,
2: totalmente.
3: Qué madrugón.
2: ¿Qué tal? ¿Cómo os va? ¿Cómo os va la vida?
3: No, razonablemente
4: tenemos tiempo
3: bien.
4: Para hablar de nuestra vida.
3: Sí, de la vida, sí, hay que hablar de la vida, sí, de las sí, cosas, de cómo se acaba el verano, de cómo vuelve el calor.
5: Soy Antonio Lobato. Te voy a hacer una pregunta que nunca te ha hecho nadie antes.
2: A ver.
5: ¿Quieres saber cuánto vale tu coche?
2: Sí.
5: Introduce los datos y recibe tu oferta rápidamente. Y que sigas disfrutando del programa.
2: Muy bien. Gracias, Antonio.
3: Lobato va a salir todo el rato. Sí, esto de YouTube es tremendo.
2: Bueno, ¿comenzamos o no?
4: Venga, vamos a ello.
2: 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El domingo, Rayo Barça. ¿Fue penalti a Lamin Yamal?
6: Ha caído al suelo Yamal. Penalti.
7: Sí, sí. Se cruza por delante Chavarría, pero no hay nada. Ninguna duda.
5: O sea, no era penalti.
8: Penalti por derribo a Lamin Yamal.
9: No hay nada en absoluto.
8: Ahora
9: no hay nada.
8: Os recuerdo que estamos en
9: la. No hay nada en absoluto.
6: Penalti indica el árbitro. Por derribo a Lamin Yamal. Se van los jugadores del Rayo por el árbitro.
10: No es penalti.
6: No hay nada.
11: No hay nada de nada.
12: Mira Lamin dentro del área. Se va de taco, se va al suelo. Penalti.
13: Está todo el banquillo del Rayo diciendo que no.
5: Yo viendo la repetición no lo hubiera pitado.
14: Yo tampoco.
15: Para mí no hay nada.
14: ¿Gonzalo?
16: No existe.
14: Yo tampoco lo veo.
2: Unánime.
3: Cierta unanimidad. Sí.
2: Pero bueno, pero tremendo. ¿Quién se salió de la norma? ¿Quién se salió de esta opinión generalizada? Iturralde.
17: En el tercer dribbling se va al suelo. Pita Mateo Busquets Ferrer, penalti. Mucha protesta. Iturralde.
18: Para mí es penalti claro. Porque claro. Cuando quiere hacer el dribbling al final, el que viene corriendo, Echeverría, ¿no? Le derriba. Yo creo que la arrolla, con la cadera, con el muslo, le derriba.

0: Es penalti.
1: Es la otra liga. Falta de Raúl Rulla. García de Loza. Don Anastasio, ¿ha sido penalti, don Anastasio?
2: Buenas noches, para mí lo dijo de penalti.
3: ¿Qué recuerdas? Efectivamente. Tiempo de juego el domingo. Elena Condis informando sobre la situación de Fermín justo antes del cierre de mercado y la coña posterior que hizo Paco González con los inputs.
4: ¿Y tú qué crees que va a pasar con Fermín?
5: Fermín, su intención es quedarse, pero evidentemente tiene dudas y a nivel económico ni te cuento, Paco, porque le triplican el sueldo. A mí los inputs que me llegan es que Fermín tiene dudas, le da vueltas, pero en principio está más con la idea de quedarse que de irse.
4: Input.
5: Pero
4: bueno, cuando has dicho que iba a cobrar el triple, alguien en este estudio ha dicho, anda, que iba a quedarme yo.
5: ¿Será presentador del programa de la noche?
4: ¿Cuántos inputs añaden ahí en Barcelona?
6: Más 4 y quedan nada, 15 segundos para llegar al 49.
4: ¿Y cuántos inputs añaden en Las Palmas?
7: 7, queda 1 para acabar la primera parte.
4: Responden. Nos hemos perdido algo parecido a un penalti en Sevilla.
6: Sí, un input dentro del área, Paco.
3: Oye, son los es inputs. Que, te lo juro, es que, claro, luego se quejará de la inteligencia artificial, pero es que está todo el día con los inputs.
8: Hola, va a provocar. Soy Antonio Lobato.
3: Antonio.
8: Si has pensado ya de una puñetera vez cuánto vale tu coche.
3: No.
8: Hazlo
3: no.
8: Ya, pero ya.
3: Que me interesa más la casa, que quiero meter la casa. La casa, Antonio, la casa. A ver, la nueva canción de Sergio Ramos, que ha sido uno de... Sí, bueno, el tema de la semana.
8: Sí.
3: Hasta Más Vale Tarde, el programa de La Sexta, ha tratado este tema, esta canción. A cuenta del tema Cibeles, atención a la información de Cristina Pardo.
9: De terceros, que ha sorprendido la letra de esta canción en el Club Blanco, porque él habla de que nunca quiso irse y que se tuvo que marchar sin poder decidir, y lo que le cuentan a Más Vale Tarde, fuentes cercanas al club, es que Florentino Pérez ofreció a Ramos renovar por un año, pero el futbolista quería 4 años, 60 millones brutos y algo que no se sabía. Pidió ser entrenador del primer equipo del Real Madrid una vez que terminara su carrera como jugador. Y ante estas exigencias que planteaba Sergio Ramos, pues terminó saliendo de...
2: Vamos a ver.
1: Acláralo, Florentino. Vale.
3: ¿Tú crees que Ferreras le habrá contado algo a Cristina Pardo? O...
2: Hombre, pues, ¿quién manda en La Sexta? Pues hombre, pues, fuentes cercanas a clubes. Sí. Eso que yo creo también.
1: Pero es verdad,
3: ¿qué tal, presidente?
2: Buenas noches. Bueno, y completo ya la información, ya que se está destapando todo, pues completo la información de Cristina Pardo. Este era el cuerpo técnico que exigió Ramos. Atención.
3: A ver.
2: Primer entrenador, Sergio Ramos. Sí. Segundo entrenador, Manolo Lama.
1: ¿Sí?
2: Entrenador de baloncesto, Miguelito.
1: ¿Sí?
2: Entrenador de porteros, René Ramos.
3: Pablo Motos tiene que estar por algún lado, ¿eh?
2: Director deportivo, Ciro López y Pablo Motos, con la guitarra.
1: ¿Sí?
2: Y entrenadora del equipo femenino, Pilar Rubio. O sea, estas eran las exigencias.
3: Pues está bien.
2: Pues no podía estar con
3: él. Está bien. A ver, en YouTube ha habido reacción crítica a la canción de Ramos.
2: Vamos.
3: De la youtuber Nikki Claim.
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11: ¿Qué huele?
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11: ¡Buah! ¿Pero qué es esta obra de arte? Por favor, que Sergio Ramos vuelva al Real Madrid. Es que vamos, es un desamor. Y Dios, es una obra maestra.
1: Es una reacción crítica.
3: No conozco a Nicky Claim. Que no la conozco. No,
1: yo tampoco.
6: ¡Ya la conocerá!
3: Vale. A ver, en el larguero de la serie el domingo, opinión de Álvaro Benito, que algo sabe de música sobre la canción.
12: Yo mata por ti.
13: ¿Te ves posibilidades, Álvaro?
14: Tal y como está este género, perfectamente. O sea, y si tú mañana te quieres hacer reggaetonero, también puedes. Este género lo admite. Sí.
15: Yo daría la vida por escuchar uno de los audios del Tino Florentino ahí en una comida, me encantaría.
13: Oye, igual sale canción también. ¿Quién ha dicho madre mía? Rafael Cortar.
16: Madre mía. Lo que me encanta de Sergio es que es un valiente. Se la sopla todo.
17: Eso es sinvergüenza. Tiene mucha cara el niño. Claro. Es que le da igual, macho. Se tira para adelante y
13: pues nada.
18: Es que me cago en la leche, o sea,
3: hombre, Rafa.
18: ¿Qué pasa? Oye, tú también puedes ser reggaetonero de estos, Goma.
3: Hombre.
18: Oye, ¿has visto la... ¿Has visto lo que ha liado en Bilbao, no? Hoy.
0: Sí, lo hemos tratado, sí.
14: Pero no te haga gracia, hombre, no te haga gracia, Rafa. ¿Cómo son los chavales?
18: Mira, me río por no llorar porque yo creo que ya la vuelta ya no va a pasar por Bilbao y los restos.
3: Vale. Tiempo de juego, el domingo, la reacción de Paco González con mensajito incluido.
19: La letra es sobre su separación del Real Madrid. O sea, es muy claro.
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19: Ya solo me queda por ver que Florentino saque una canción de vuelta de respondiéndole a su marcha del Real Madrid.
14: Y por eso yo
19: de estos tonos también.
18: Porque te fuiste, Sergio, porque te fuiste.
1: ¿Está por bueno, deberes, pues, o qué?
3: Tus deseos son órdenes, ¿no?
2: Sí. Sí. Pues sí, sí, sí, al final no me ha quedado más remedio, Juanma, que cantar, hacer esta versión con
3: venga, es a dúo, Florentino y Ramos.
1: Sí.
3: Cibeles.
1: Ey. Featuring Megastar.
3: Featuring. Ey.

0: 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Pues te voy a dar la matraca hasta que quieras saberlo. Indocumentado. Y ahora que siga el programa.
1: Joder, bueno, te va a los pies con la cancioncita del Lue,
2: Está muy bien, ¿eh? Muy bien, me gusta mucho, sí, sí. Radio Marca, despierta San Francisco. Al final de la temporada pasada, David Sánchez interrumpió el desarrollo normal del programa para meter en antena a un protagonista inesperado.
3: Y se empezó a sumarse todo el mundo, tal, tal, tal, y ya te...
4: Oye, espera un segundo, que me llama mi hijo, no me cuelgues. Dime, Mateo.
5: No, que eso lo he dicho.
4: ¿Y qué te ha dicho el entrenador?
5: No, que tienes que tú llamaros a... Hay sitio, pero no puedo jugar el torneo la semana que viene porque hay que hacerlo con 15 días de antelación. ¿Sí? Y tienes que llamar a Secretaría de Apuntarme ya.
4: Vale, pero tú te quieres que te apunte la semana que viene otra semana, sí, de tenis.
5: Y si no tienes suficiente nivel, no pasa la competición.
4: Vale, oye, estás en directo en la radio, se te está escuchando, por si quieres decir algo, Mateo.
5: Ah, no, no, da igual, da igual.
4: ¿Estás contento con el español?
5: Sí, muy contento.
4: ¿Y con Joan García?
5: No, poco, muy mal de Joan García.
4: Ahora llamo a Rubén para apuntarte la semana que viene.
5: Vale.
4: Un abrazo, un besito, te quiero.
5: Vale, chao, chao.
4: Chao, chao, chao. Si es que quiere una semanita más en el campus, o otra semanita a pagar, Nacho.
2: Es increíble.
6: Deberías hacer todo lo mismo, Juanma.
2: Se la bueno, yo se lo hago a cualquiera de mis hijos y me retiran el saludo de por vida.
6: Pobre Dani.
1: No quieren saber nada de ti.
2: O sea, tremendo. ¿Tenemos tiempo para la llamada al supermercado?
1: Sí. La historia de grandes llamadas del Grupo Risas.
2: Estamos en plena Vuelta a España. Vamos a disfrutar de cuando llamó el equipo Astana a un supermercado de Roquetas de Mar para pedir cosas para la tapa. Venga, intendencia.
7: Hola.
8: ¿En supermercado, Margar?
7: Dígame.
8: ¿Con quién hablo?
7: Con Rosa García.
8: Hola, Rosa, ¿qué tal? Encantado. Yo soy Claudio, del equipo Astana de ciclismo. ¿Lo conoce?
7: Seguramente. Están aquí hoy, ¿no?
8: Sí, sí. Yo soy Claudio Chiappucci, soy el encargado de la comida del equipo.
7: Qué bien.
8: Que vamos a llegar ahora a Roquetas de Mar.
7: Sí, hemos visto ya los anuncios puestos.
8: Y como hoy nos han robado...
7: ¿Qué le han robado?
8: Teníamos ahí toda la cena de los ciclistas de esta noche.
7: ¿Qué dices?
8: Y ahora pues tenemos que hacer la compra de prisa y corriendo para cocinarla.
7: Qué horror, ¿no?
8: Claro.
7: Venga, pues dígame usted, para que lo preparemos ya.
8: A ver, por ejemplo, ¿tiene usted carne roja?
7: Voy a preguntarle a la carnicera porque no quiero equivocarlo. Un minutillo. ¿Encarna? Me llaman de la Vuelta Ciclista, que van a venir a comprar porque le han robado lo que tenía para la cena esta noche, y dice que si tenemos carne roja.
9: Yo soy la carnicera, ternera tengo solomillo, tengo redondo, tengo entrecot, filete de contra, tengo chuletón.
8: Pero sin clenbuterol, ¿no?
9: No, no lleva nada de eso.
8: ¿Tiene usted ahí disponible 40 kilos?
9: Bueno, tendré pues... unos 20, 25 kilos.
8: Vale, pues mire...
9: El resto, si quieres, te lo puedo echar de filete.
8: Mientras me lo pienso, páseme con su compañera de antes, por favor. Rosa.
7: El resto del pedido se lo tomo yo, ¿vale?
8: Sí, exactamente. Apúnteme, por favor.
7: Si es que ella le va a poner la carne especial, ¿sabes? Es una delicia, ¿vale? Ahora, dígame usted lo demás.
8: ¿Tiene usted botellas de JB?
7: Claro.
8: 20.
7: 20.
8: Vamos a ver, ¿anís tiene usted?
7: Anís, claro. ¿Dulce o seco?
8: Pues 10 de dulce y 10 de seco.
7: Sí, dígame.
8: ¿Pacharán foco?
7: Claro, sí, sí.
8: Es que es lo que toman los ciclistas con el bidón.
7: ¿Cuánto quiere de soco?
8: 5 botellitas, pues, a
7: perfecto,
8: ver ahí.
7: Perfecto, sí, sí.
8: De comer, a ver, patatas fritas.
7: ¿Cómo le gustan?
8: Con sabor a anchoa.
7: Anchoa no. Hay a jamón, a pimiento, a cebolla.
8: A cebolla y pimiento, sí.
7: Vale.
8: Que para subir los puertos hace falta.
7: Sí, para que se pongan contentos.
8: Exacto. ¿Pizzas congeladas?
7: Sí.
8: Pues como son 10, pues esta noche para que cenen 5 cada uno, pues.
7: ¿Cómo le gusta?
8: ¿Carbonaras ahí?
7: No, tenemos pues de 4 quesos.
8: Perfecto.
7: De jamón serrano y queso.
8: Perfecto. Variado, ¿no?
7: Perdón un momento. 10 me ha dicho, ¿verdad?
8: Sí.
7: Un segundo. ¿Quién es la niña? Mari, que se han hecho un pedido de los ciclistas. Gigante, enorme. 50 kilos de carne, Mari. Está el hombre en el teléfono. Te dejo, llámame ahora después.
8: Vale, más cosas.
7: Venga, venga. Dígame.
8: ¿Tostadas?
7: Pan de molde.
8: Para los sándwiches de nocilla.
7: Vale, muy bien.
8: Pues 3 paquetes.
7: 3, más cosas.
8: ¿Botes de nocilla gigantes?
7: Sí, de Nutella.
8: Nutella, perfecto.
7: Sí.
8: Es lo que toman los ciclistas. Pues póngame 2 de 20 kilos.
7: Nutella, pero no tan grande. No de 1 kilo. Eso por ahí es la que tenemos.
8: Perfecto. ¿Me puede decir lo que llevamos hasta ahora para los ciclistas?
7: Lo que habíamos apuntado. JB me ha dicho 20. De Zoco, 5.
8: Sí.
7: ¿No será poco?
8: No, yo creo que es suficiente, ¿eh?
7: Vale. Para las patatas con sabor a cebolla y páprica, a lo mejor mezclada, 10 pizzas, pan de sándwich 3 y la Nutella.
8: Perfecto. Y luego ponga usted, pues para justificar, pues no sé, 10 latitas de Isostar.
7: De,
10: Muy bien.
8: De Aquarius.
10: Aquarius, mejor.
8: Ponga otras 10.
10: Vale, muy bien.
8: Si dentro de 5 minutos no va nadie del equipo de Astana, usted no haga nada.
10: Ah, esperamos que venga alguien.
8: Sí, claro.
10: No tocamos nada, ¿no? Que no cortamos ni la carne ni
8: no,
10: nada.
8: No, no, no corten nada. Ha sido usted muy amable.
10: Cuando ustedes manden, ¿vale?
8: ¡Viva la Vuelta a España!
10: Venga, que viva, y que viva Roquetas también.
8: De bacalao.
10: Roquetas, que viva.
8: Ah, de bacalao.
10: No, roquetas.
8: Tiran más roquetas que dos carretas.
10: Venga, gracias.
8: ¡Viva Juanma Castaño!
10: ¡Viva, que viva! Venga.
8: Adiós.
10: Venga. Encarna, que no corten la carne hasta que una persona va a venir. De su parte, hasta que no venga esa persona.
2: Ay, Dios mío, tío. De verdad, de verdad.
4: Luego volvimos a llamar y decimos,
1: bueno, luego sí, sí.
4: Es que se olvidara.
1: Tenemos, todavía tenemos un mínimo atisbo de humanidad.
2: Sí, sí, sí, sí. A la fuerza, Orca, claro, ahora, sí, sí. Ahora lo tenéis. Un abrazo, Grupo Risa.
1: Queda contigo.
2: Adiós.
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21: Seguimos poniendo encima de esta mesa radiofónica un surtido de momentos escogidos, una cata de audios con denominación de origen, Grupo Risa. Y ahora es el momento de dar paso a alguien que es capaz de entrever relaciones entre canciones que se nos escapan al resto de los mortales. Marcote y sus músicas ligeras con el Grupo Risa.

0: Dale, Carlos.
1: Perfecto, pues hay canciones que no solo se escuchan, sino que se recuerdan. Melodías que se quedaron grabadas en discos de vinilo y en casetes gastadas. Señoras y señores, llega el momento de recibir en este programa a Superman Marcos Manchado Moreno. Marcote, buena madrugada, buenas noches.
2: Qué presentación, Carlos, de verdad, increíble.
1: Música ligera.
2: Estabas despistado al principio, que estabas afinando la guitarra y estabas ahí distraído, ¿o qué?
3: Estaba jugando con una inteligencia artificial.
1: Estaba aquí jugando con la inteligencia artificial maravillosa que me construye canciones. O sea, yo toco la guitarra, me lo grabo en el iPhone, luego se lo pongo, luego voy a otra inteligencia artificial que me dice qué música le tengo que poner. Y estaba aquí distraído y por eso entraba algo tarde. Así que ya descubrirán ustedes todo lo que es esto.
2: Bueno, próximamente en sus pantallas, en sus orejas más bien. Teníamos temas pendientes, teníamos un tema pendiente porque hace un par de semanas hubo como tres fracturas de parejas muy importantes. Una tiene un poco de fake en el mundo de la música y entonces pensábamos hacer un rollo, una sección de esa. Una de las parejas, lo que tuvo más bombo de los dos, de las que se paró, fue Andy Lucas.
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3: Esta canción, cada vez que la escucho, canto Amores de Barra.
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2: Un poco de spoiler también aquí. Bueno, Andy Lucas, que salieron tarifando. En un principio la ruptura fue por un motivo más o menos sano, porque uno de ellos necesitaba más espacio en su vida personal. Iniciaron una especie de gira de adiós, por así decirlo. Pero se ha ido enturbiando la cosa y han acabado diciéndose cosas como que ni muerto volvería a cantar con Lucas.
3: También es cierto que se iban a hacer al principio un concierto de despedida y al final ese concierto se convirtió en un tour.
2: Sí, una gira, porque por lo visto vendieron mucho y sí que tienen cierta aceptación y el público les es muy fiel, pero yo no sé, como no trabajo mucho el mundo del papel cuché, de las revistas del corazón, incluso de los programas, no sé por qué ha sido exactamente, cuál ha sido el detonante de que hayan acabado tarifando tan severamente. ¿Lo sabéis vosotros o no?
3: Sí, lo han contado en varios programas, sobre todo Andy ha dicho que estaba asfixiado económicamente porque Lucas se había quedado con la propiedad de la marca, del dúo. Y entre eso y que tampoco había una relación personal demasiado buena, pues no acabaron bien, claro.
2: Puede ser un truquillo eso también, y que dentro de un año, dos, tres, cuatro, se reúnan otra vez y facturen una leña muy...
3: Se supone que eso también era una idea que tenía Lucas en principio, es decir, hacer un alto en el camino diciendo que era el final del dúo y luego volver unos años más tarde para volver otra vez a trincar pasta.
2: Sí, bueno, esto lo hicieron los Guns N' Roses ya cuando se separaron, decían que Not in this lifetime, ¿cuándo os vais a juntar? Not in this lifetime, nunca más en esta vida. Y la gira de reunión que hicieron se llama así. O sea, la gira de reunión de Andy Lucas puede ser ni muertos, tranquilamente.
3: Perdona, también fue
1: está bien pensado.
3: El disco de los Eagles, el Hellfish is Over.
2: Sí, sí, igual. El disco de reunión fue Cuando el infierno se coge, y así se llamó el disco cuando se juntaron. Bueno, otra de las parejas que se separaron hace un par de semanas, que ya se habían separado antes, pero se volvieron a unir por aquello de intereses de que se enfrentaron a Benidorm Fest y tal, fueron Sonny y Selena.
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1: Pues muchas gracias por explicarlo, porque yo pensaba que se habían separado después del primer single hace 20 años. No
2: se separaron hace 20 años, se tarifaron de manera... Bueno, dijeron que había diferencias de... ¿Cómo dicen en estas ocasiones?
3: Creativas.
2: Diferencias creativas. Y se volvieron a juntar hace... Pues eso fue el año pasado, hace año y pico, dos años, para participar en el Benidorm Fest y para relanzar su carrera. Sí que es cierto que Sonny y Selena, esta canción ha estado muy presente en las fiestas de pueblo, en los veranos, siempre está muy presente, pero ya estaban un poco ajenas. Y volvieron a la pomada. ¿Pero qué ha pasado? Que otra vez han vuelto a discutir severamente y ahora ya incluso han llegado acciones legales, ¿no?
3: Sí, Selena registra la marca Sonny y Selena y entonces a Sonny se le calienta el tema y dice, a tomar por saco. Yo creo que ha sido un poco reflejo de lo que ha pasado con Andy Lucas, porque sí, ha llegado Selena y ha dicho, espérate, si Lucas lo ha hecho, yo también.
2: Es un poco feo, ¿no? Es un dúo, pues registra las canciones como dúo, como Lennon y McCartney, como toda la vida, y no pasa nada, no hay que, no tienes que hacer en tu
3: mano. Nosotros, que registramos todo como grupo risa los tres, claro.
2: Y ya está, y a cobrar los tres, que por eso tenéis yates y mansiones.
1: Sí, vamos.
2: Y la tercera pata de rupturas que hubo hace unos días fue la de los Javis, que, bueno, aunque no sean musicales, uno de ellos sí que tiene un poco de carrera musical.
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2: Estoy esperando comentarios de esto, por
3: no,
2: favor.
3: No, es que estoy...
0: Esto no es música ni nada.
2: Esperaba los tuyos.
0: Esto es una mierda.
2: Bueno, este es el proyecto que tiene Javi Calvo, que se llama Raya Diplomática.
0: ¿Proyecto esto?
2: Sí, anda, proyecto no musical. Bueno, esto es la música que hacen los chavales ahora, que funciona bastante bien. Es un proyecto que tiene Raya Diplomática. Solo tiene un single, yo creo, que bueno, no sabemos. Sí.
3: Madre mía, qué lamentable.
2: Bueno, yo no sé si ahora que los Javi son eran una pareja sentimental que a nivel creativo a mí me hace mucha gracia. Lo que pasa que se han separado sentimentalmente y no sabemos qué deriva va a tomar, porque ellos han dicho que van a seguir currando juntos, van a seguir haciendo películas. Y lo de la música era una percha para ponerlo en otros lados puros. Y me sirve como puerta para pasadas rupturas que ha habido y que vamos a repasar hoy. Por ejemplo, seguimos aquí en España, una ruptura bastante sonada fue la de Azúcar Moreno.
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3: A ver, es muy difícil romper con tu hermana. Quiero decir, o sea, no es como Andy Lucas, que sabes que si no quieres no lo vuelves otra vez a ver, pero es que estas señoras se tienen que juntar, aunque sea en Navidad, en Nochevieja o algo.
2: Bueno, pero cosas peores han visto, mira los Oasis, por ejemplo, pero la primera gran ruptura yo creo fue en el año 2008, que hubo ahí como peleas familiares, problemas de dinero, una de ellas tuvo una enfermedad, creo que fue en Carna, y se separaron ahí por varios motivos. Entonces nadie pensaba que se iban a volver a juntar, hasta que hace unos años volvieron a actuar juntas, pero ¿qué ha pasado? Que otra vez están tarifadas, no puede ser. Es lo que dices tú, al ser hermanas, pues yo creo que hay más vínculos que los puramente profesionales y artísticos, ¿no? Entonces, siempre te queda un lacito ahí en el que siempre puedes tirar. Rupturas de duetos muy famosos. Estas chicas lo petaron muchísimo. Finales de los 90 fue.
3: Finales de los 90, sí, a partir del año 96, más o menos.
2: La sella baila sola. Que supongo que esto es lo que se cantaban en el momento en el que.
3: Que rompieron, ¿no?
2: Por eso elegimos.
7: Como repartimos, sí.
2: Bueno, vosotros estáis un poco más dentro, sabéis un poco más que el público general de por qué se separaron Marta y Marilia. Porque luego se volvieron a juntar hace unos años, ¿no?
3: Sí, hace unos añitos volvieron otra vez a juntarse después de que hubiese varios proyectos de Ella Baila Sola.
7: Sí, con Rocío Pavón, una de ellas.
3: Y también, no sé si fue Marta o María la que se fue a cantar con Comesaña por ahí, por Sudamérica, con el nombre de Amistades Peligrosas. Pero si te digo la verdad, nosotros conocemos a las dos, pero nunca hemos entrado en el fondo de por qué acabaron tarifando, ¿eh? No, es una cosa demasiado particular como para preguntársela.
2: Hablamos de los Azúcar Moreno, que eran hermanas, pero en este caso eran matrimonio, eran Albano y Romina Power, que también salieron peleados.
7: Bueno,
3: yo no lo sabía.
2: ¿Que no sabías que estaban separados?
3: No, no sabía que habían acabado mal.
7: Sí, hombre, sí.
2: Sí, la cosa es que se separaron como pareja sentimental en el año 99 y siguieron unos años más de relación artística, pero claro, lo que pasa es que, vamos a decirlo un poco suavemente, que Albano le ponía los tochos a Romina.
3: Incomprensible, sí. Por otro lado.
2: Y luego tuvieron lo de la separación de, o sea, lo de la desaparición de la hija, hizo mella bastante en la pareja.
3: Oye, una pregunta, cuando pasan estas cosas, ¿luego cómo vas a los bolos? Quiero decir, tú imagínate que sigues trabajando con tu expareja,
2: ¿sí?
3: ¿Te llevas a la novia actual al bolo para que te recoja la salida y ella se lleva también al novio actual?
2: Bueno, dependiendo.
7: Es una buena pregunta.
2: Yo creo que si te llevas bien no hay ningún problema y si te llevas mal, tampoco.
7: Eres profesional,
2: porque es un poco,
7: claro,
2: para putear al otro, ¿no?
0: Pero son profesionales, es decir, si una relación marital pues no cuaja, pero bueno, si tienes que seguir cantando, pues tiene que ser profesional y tirar por adelante.
2: Sí que es cierto lo que decías, que yo no entiendo cómo se puede dejar una mujer como Romina Power, en fin, a todos los niveles, pero sí que es cierto que también están separados, pero sí que han hecho incursiones en el escenario muy puntuales, han estado en algún San Remo, yo creo, en el 2024 han estado actuando juntos, y en alguna ocasión puntual también se han juntado. Bueno, los que vienen ahora sí que hacían canciones buenas son Simon & Garfunkel. Ahora estoy empezando a recordar por qué he elegido las canciones, porque, claro, Felicità, como con doble sentido, y ahora este se llama El río sobre aguas turbulentas, que es lo que pasaba entre Simon y Garfunkel en las últimas épocas. El problema es que, como pareja, empastaban muy bien musicalmente. Lo que pasa es que Paul Simon, en este caso, decidió hacer carrera en solitario, y eso a Garfunkel no le sentó muy bien.
3: Pero aparte, a Garfunkel le tiraba más el cine que la música.
2: Sí. Y Al Garfunkel ha llegado a decir de Paul Simon que tiene complejo napoleónico, debe ser por la estatura o algo así.
3: De todas formas, aquí de los dos había uno que era bueno y otro que era malo, quiero decir, en el sentido musical. ¿El bueno era Simon componiendo?
2: Depende, yo creo que Paul Simon era más... le tiraba más la onda pop y el otro era como más onda... Más lírica, sí, por así decirlo. Sí que es cierto que luego se juntaron para hacer un concierto en Central Park en el año 81, que fue bastante tumultuoso, hubo mucha gente. En el año 2003 también hicieron una pequeña gira, se llama All Friends, pero en la actualidad creo que no se hablan, porque Paul Simon se retiró hace unos años de la música en el 2018, y Al Garfunkel sí que sigue inmerso, hace conciertos de vez en cuando. Bueno, los siguientes son puro 80, bueno, finales de los 70, 80 son Hall and Oates.
3: Me encanta esto de Simon and Garfunkel, Hall and Oates. Andy y Lucas.
2: Bueno, pues aquí hay un poco de Andy Lucas también. Lo que pasa es que estos se adelantaron a su tiempo, se adelantaron a Andy Lucas, porque por lo visto John Oates intentó vender en secreto su parte de los derechos del dúo, y Darryl Hall lo descubrió y le demandó, y tuvo, incluso le denunció, una orden de alejamiento tuvieron. Joder. Y yo creo que siguen todavía tarifando a nivel legal, no se dirigen la palabra, y cada uno gira por separado, uno como Darryl Hall y otro como John Oates, y cada uno en su casa, y se parte el paco pueblo. Me surge la duda y mi pregunta: si yo hago canciones de Hall & Oates como Oates o como Hall, ¿esos derechos de autor que se generan, si estamos tarifando, se acumulan en una bolsa para el que gane el juicio al final, o cómo es eso?
3: Pues la verdad es que no lo sé, pero supongo que los derechos de la canción los tendrá el que esté registrado como autor del tema. Entonces, ahí no hay discusión posible. O sea, independientemente de la relación que tengan ellos profesional, si uno de los dos firmó la letra y la música, pues ese es el que se lleva la pasta.
2: Pero alguno de ellos, incluso los dos, ¿puede que salgan en el We Are The World? ¿Me suena a mí?
7: Yo creo que sí.
2: Bueno, más parejas de hermanos que se separaron. Estamos hablando de parejas con la percha de Andy Lucas, y en esa letra estamos hablando de parejas, dúos musicales que se separaron. Los Everly Brothers también sufrieron esto. Bueno, aquí la cosa llegó a las manos, como con Oasis. Lo que pasa es que Oasis es el grupo, no lo hemos metido aquí. Aquí llegó a las manos porque incluso en una actuación hubo rotura de guitarra. No especifican si fue en la cabeza del otro, pero hubo, en medio de un concierto, uno de ellos rompió una guitarra y anunció que no se volverían a juntar nunca más, y pasaron más de 10 años sin hablarse.
3: Uy.
2: Hubo reconciliación tardía y actividad, bueno, lo justito. Hicieron algún concierto, pero vamos. Ahora están bastante separados porque uno de ellos murió. O sea, porque no hay...
3: Si no, va a hacer el concierto con la Ouija.
2: Sí, vamos a ver, se separaron en el 2014 porque murió Phil Everly, el hermano Don Everly, murió un poco después, pero ya te digo, en el 14 ya no se podían juntar más, por lo que sea.
7: Confirmamos que Daryl Hall participó en We Are The World, justo antes de Huey Lewis. En orden de aparición.
2: Incluso John Oates también salía haciendo coros, creo, por ahí detrás.
7: Sí, puede ser.
3: Pero no lo juntaron por si acaso.
2: Claro, uno haciendo coros y otro...
7: Confirmamos que John Oates estaba en el coro, confirmado.
3: Hombre, Bill Murray.
2: Bill Murray, sí. Intenté el otro día verla con las niñas y no la encajaron muy bien. Para mí es una de las mejores películas mías de cabecera, de repetir cada año verla. Es el Día de la Marmota, pero claro, estamos hablando de Sonny and Cher, que eran pareja artística, y acabaron tarifando pues porque, bueno, digamos que Sonny tampoco era muy fiel, y luego aparte que tenía un agujero en las manos y se le iba el dinero... Vamos, creo que controlaba mucho las finanzas.
3: A popular opinión sobre la película Atrapado en el Tiempo, a mí tampoco me acaba de convencer por una razón. Es que hay un momento en la película en la cual Bill Murray hace clic y es como demasiado, iba a decir violento, pero no es violento, es demasiado brusco, no te lo acabas de creer. Porque de repente un día está de mala leche y al día siguiente está intentando arreglar absolutamente todo.
2: ¿No? Claro, pero tú lo ves de un día para otro, pero es que luego al final de la película dice que pasa no sé cuántos meses, como son 9 o 10 meses, repitiendo el mismo día. O sea, tú lo ves que es un día y el día siguiente no. Yo creo que pasa muchos días entre las escenas que vemos nosotros.
3: Pues muy mal explicado.
2: Bueno, el caso que yo creo que a esta separación le vino de perlas a Cher porque triplicó, cuantruplicó su éxito, sí. Y Sony, bueno, se quedó. Luego ha tenido más problemas con la ley, incluso hay una ficha policial suya con una peluca bastante interesante. Y sí que es cierto que Cher, en el fondo, aunque ya no estuviera enamorada, sentía cierto cariño y cuando Sonny Bono murió le dedicó varios homenajes y cantó en su honor y esas cosas tan bonitas. Más laca, más ochentas, Captain Antenil. Bueno, 80 se ha dicho, pero esto es final, este 80. Tema es de final de los 70, ¿no? Sí. Eso sí que era matrimonio, era Daryl Dragon, que era el captain, y Tony Tenil, que era ella. Sí que es cierto que se separaron como pareja, y, pero no había, es de esto que se acaba el amor, como decía Rocío Jurado, no hubo terceras personas ni cosas raras.
3: Curioso porque la canción se llama precisamente Love Will Keep Us Together.
2: Has sí, visto, ¿no? Es que la has elegido.
3: Muy
2: y
3: bien traídas, muy claro. bien. Fíjate este piano que es absolutamente dubi, ¿eh?
2: Te lo iba a decir, a lo mejor no sé si influencia o como en Estados Unidos se maneja tanto la endogamia musical, lo mismo estaba tocando Michael McDonald aquí, no sé. Hay que mirar los créditos.
3: Es que hay un género musical completamente dedicado a este tipo de arreglos de piano.
2: Sí, se llama Jazz, hay un documental Jazz and Music, eso es. Música de yate, hay que verlo, está por ahí, yo lo he visto en alguna plataforma, está por ahí, es bastante interesante. Hablábamos de laca y estos dos que vienen ahora la trabajaban bastante, son Molly Talking.
0: The Whopper fue a verlos a Alemania.
3: Sí, señor.
2: Es proceso.
3: Sí, sí. A ver, hay que explicarlo, ¿eh? Me lo pagó la compañía de discos.
2: Ah, bueno.
3: En el reboot que tuvieron en los años 90, a finales de los años 90.
2: Sí, 98.
3: Hicieron un concurso y entonces un par de oyentes y yo me fui con ellos. Estuvimos en Alemania viéndoles en concierto.
2: Eran Dieter Bohlen, eran Thomas Anders, eran los Modern Talking, que, como decía el Whopper, se separaron en el 87 después de un éxito brutalísimo. Brutalísimo. Y se volvieron a reconciliar casi en el año 2000, 1998. Incluso llegaron a sacar tres discos, ¿no?
3: Sí, lo que pasa es que los tres discos estos, la mayor parte eran temas que habían otra vez remezclado con una base un poquito más moderna. Vale, vale. Y bueno, era digerible, pero no tanto. Nosotros nos gustaba más la cosa clásica esta.
2: Bueno, en la primera separación del año 87 alegaron diferencias creativas, había cierta diferencia personal.
3: Unos celos tremendos, ¿eh?
2: Sí, bueno, alguno se ejecutó a la mujer del otro, por lo visto.
0: Ah, no, ya estamos totalmente.
2: Bohlen, sí, le tiraba un poco los trastos a Nora, que era la mujer de Anders, y bueno, se recriminaban cambios en los shows y esa cosa. Cuando se reconciliaron, en el 2003 se volvieron a separar, y sí que es cierto que hubo. A ver, ¿cómo voy a decirlo? Hubo alguna crítica, como que Bohlen decía que era patética la autobiografía de Anders que había escrito sobre los dos. Bueno, vamos, que ya no se hablan. Pero ojo, que tú que lo sigues, Whopper, sabes que siguen tocando en separado, por separado, ¿no?
3: Sí.
2: Uno como productor y otro como
3: no
2: artista.
3: Solamente eso, sino también uno de los productos derivados de Modern Talking, que era Sissy Catch, sigue haciendo bolos a día de hoy. Y claro, la ves en el escenario y es como, no sé, una madre del cole, ¿sabes lo que quieres? Y lo peor de todo es que encima las canciones que canta Sissy Catch hoy en día son las versiones que hicieron a finales también de los años 90, que eran remezcladas con base y encima con rap. Con lo cual, cuando tú estás viendo ahí a Sissy Catch, que la mitad de la canción está solamente bailando el pasito de este para adelante y pasito para atrás, y sacan allá a dos maromos en el escenario a rapear, te quedas con cara como diciendo, ¿pero esto qué es? O sea, yo no he venido a ver esto, yo vine a una cosa de los 80, de los 90.
2: Bueno, y los últimos dúos, parejas musicales que se separaron así, a grosso modo, que estamos viendo esta noche, son los Wham. La canción está muy bien elegida también, ¿eh? Para esta
3: sí,
2: fecha.
3: Vamos, no podía ser otra. Pero estos se separaron bien.
2: ¿Sí, tú crees?
3: Sí, sí, sí.
7: ¿Cerraron bien o no?
3: Sí, cerraron bien, yo creo que sí. De hecho,
2: El caso es que pasa un poco como, no me acuerdo cuál hemos hablado, que quiere hacer una carrera en solitario, sí, lo de Paul Simon y Garfunkel. Aquí en este caso es George Michael que quiere hacer una carrera en solitario y en la otra parte de Wham, que es Andy Ridley, acepta bastante bien el movimiento con Deportividad incluso le ayuda, ¿no?
3: Sí, porque de hecho hay algunos de los singles que sacaron todavía cuando Wham estaba funcionando, ya los firmaba George Michael en solitario y no pasaba absolutamente nada. De hecho, el Carles Whisper no es Wham, es George Michael.
2: Es solo George Michael. Y estos son otros.
3: Aquí Andrew fue muy, muy elegante. Ahora lo que hizo fue echarse a un lado y dejar que George pues siguiera su camino.
2: Y esos son todos los dúos que yo creo que no se van a poder volver a juntar.
3: Complicado, ¿no? Sí.
2: Complicado.
3: ¿Cómo dices tú lo de doblar servilleta, no?
2: Dobló servilleta, sí.
3: Está ahí,
2: se puso el pijama de pino, eso está bastante bien. Christmas, que han inaugurado la Navidad, yo creo que podemos hacer alguna temática navideña.
3: No. Date cuenta que es una cosa que habitualmente en estas fechas no se hace nunca. Entonces, hazlo con un poco de cuidado, de precaución. Lo de tocar temas navideños en diciembre.
2: Vale. Vamos a intentar hacerlo de manera con cierta sorna y tangencialmente para que no se note mucho. Oye, tengo como un sabor en la boca, como un déjà vu, como si esto, no sé, hubiera pasado, no sé.
3: Sí, es que ya hiciste una cosa parecida a esto.
7: Sí, pero bueno, aceptamos barco.
3: A ver,
7: estamos casi en Navidad.
3: Se llamaba La cara B de los dúos. Sí. Ha habido nombres que se han repetido, como por ejemplo Hollenauts, como por ejemplo Ella baila sola, Sonny Vincent. Pero bueno es que las canciones elegidas eran otras. Y no en todos los casos, porque yo creo que Sonny Vincent también pusimos en la Liga Juvenil.
2: Como decía Felipe González, puedo prometer y prometo. No sé si era González o Suárez.
7: Adolfo Suárez.
2: Adolfo Suárez, puedo prometer y prometo que no estaba hecha aposta, ¿eh?
3: No. Y no le dice nada a Marcote porque no lo voy a marcar la preparación que tiene todo esto.
2: Vale.
1: Pues de esta manera tan simpática cerramos.
2: ¿A ti te pasas tocarnos alguna vez? ¿Te pasa a ti también?
3: Nunca, jamás.
1: A mí nunca, jamás, vamos, yo...
2: Porque tienes a María Luisa detrás, claro.
1: Hombre, no te creas, yo corrijo a María Luisa para que no me... Gracias, Marcote.
2: Que os quiero mucho, me sale todo.
1: Detrás de las músicas asquerosas estas. La música.

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2: Hola, hola, Pepe, leyenda eterna. Buenas tardes, Tiempo de Juego. Bienvenidos a la segunda toma de la primera jornada en el Campeonato Nacional de Liga en Primera División. Y a la tercera, que quedan más tomas, ¿eh? Y bienvenidos a la tercera en la primera jornada de la Liga en Segunda. En primera, en una hora, a las 5 de la tarde, el regreso del Racing de Santander 14 años después. Racing Villarreal frente a un equipo de Liga de Campeones. Y a partir de las 7, dos equipos que sufrieron apuros para permanecer en primera la temporada pasada se enfrentan en el campo del Español. Español Levante está a las 7 de la tarde y no hay más porque se aplazó por el hongo que afecta al césped de Balaídos el Celta Osasuna. Mañana a las 9, Depor Elche, lo daremos por COPE Más. Y el miércoles a las 9, Atlético de Madrid, Málaga. Y el resto de la primera jornada, martes 25, miércoles 26 y jueves 27, después de que se juegue la segunda. En la segunda aparecerán en la liga el Barça y el Real Madrid, el Real Madrid y el Barça, que hoy juegan amistosos a las 4 y media en Suiza, Basilea, Barça. Ahora estamos allí. Y a las 5 de la tarde en Alemania, Schalke, Real Madrid. Ayer en primera, Alavés 3, Getafe 0 y Sevilla 2, Rayo Vallecano 1. En segunda, hoy, 5 de la tarde, Eibar, Tenerife. Tenerife que vuelve después de su año en la Primera Federación. 7 de la tarde, dos partidos, Burgos, Córdoba y Girona, Leganés. 9 y media, Las Palmas, Albacete. Quedan para mañana a las 7, el Sporting de Gijón, Sabadell. Y a las 9 y media, el Almería, Eldense. El viernes en segunda, Real Sociedad B 0, Castellón 1. Y ayer, Andorra 5, Ceuta 1, Cádiz 0, Celta Fortuna 0, Real Oviedo 0, Granada 0 y Mallorca 2, Valladolid 0. El fútbol internacional, vienen las Supercopas. En Inglaterra es la Community Shield, se juega en Gales, en el Millennium Stadium de Cardiff. Desde ya, no sé si ha empezado, creo que no, todavía el Arsenal City lo ha hecho Luis Villagola. Luis, muy buenas.
3: Hola, Eri, no ha comenzado el partido.

0: todo preparado. En el Arsenal juegan españoles como David Raya y Mosquera. En el City, Haaland en punta, Donnarumma en portería, todo bastante habitual. Debuta Anderson Elliot en el centro del campo, el flamante fichaje del Manchester City. A punto de comenzar esta Community Shield.
1: Hoy es también la Supercopa en Francia. Lens, Paris Saint-Germain a partir de las 9 menos cuarto. El Paris Saint-Germain que hoy ha anunciado el fichaje de Götze, un extremo del Ajax, hasta 2031 por unos 50 kilos. Luego le preguntamos a las sordas qué saben de Götze, que creo que lo tienen pilotado. En la agenda polideportiva, mucho atletismo, europeos de Birmingham. Hoy España bronce en maratón femenino por equipos, con la octava plaza de Robles, la decimoquinta de Oadú, la decimoctava de Navarrete y la vigésima de Soler. En el equipo masculino, cuarta plaza por equipo. Nos hemos quedado ahí a puntito de medalla. Y luego por la tarde-noche, pues muchos finalistas, a ver qué tal. En jabalina, Yulenis Aguilar. En pértiga, no es español, pero esto es Duplantis contra el mundo y ahí habrá que estar atentos. Longitud femenina con Fátima Diamé. El 4x100 mixto, estamos en la final. Y a las 10 menos 10, para cerrar la participación española, el 3000 obstáculos masculino con Dani Arce y Alejandro Quijada. Luego está el 4% femenino también, que se nos estaba dando bien últimamente. ¿Y hay gol en la Community Shield?
0: 26 segundos ha tardado el Arsenal en marcar el primero del partido. Marca Calafiori en un balón al espacio. Entró muy bien el lateral izquierdo del equipo de Arteta y hace el primero. Así se comienza una temporada, en el caso del Arsenal, no, en el del City. Antes de llegar a los 30 segundos de partido, Arsenal 1, Manchester City 0.
1: También estaremos pendientes de los europeos de natación en París, en hockey hierba de los mundiales que empiezan para las dos selecciones españolas, mundiales en Bélgica y Holanda. Está jugando la masculina y está ganándole 3-1 a Sudáfrica en su primer partido del grupo C. A las 8:30, España-Irlanda en categoría femenina.
2: ¡Viva España!
1: También del voleibol playa, está Angelito pendiente de todo. Y de su Racing, porque se ha ido a ver el redebut del Racing en la primera división. Y hoy es día de retorno para mucha gente que ha terminado sus vacaciones, que ha celebrado la Asunción de la Virgen y cualquier advocación que se haya festejado por España, que son un montón. Tenemos contacto permanente con la DGT. Si vemos que hay mucho follón en algún punto de España, pues conectamos directamente con ellos. Y ya saben lo que decimos en estos casos: mucha paciencia, mucha radio para estar informados, para estar entretenidos. Y como decía aquella campaña cuando éramos pequeños, lo importante es llegar. O sea que mucha precaución al volante y mucho tiempo de juego, que arranca ya hasta la 1:30 de la madrugada con

0: ya para los fósforos a las 10 de la noche.
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0: El abrazo más fuerte de toda la familia de Tiempo de Juego para nuestro compañero Alberto Arauz, que esta pasada madrugada ha perdido a su tía María Luisa, con la que tenía una especial relación. Ya sabes, Alberto, que te queremos mucho. Un abrazo para ti y para toda tu gente. Descanse en paz, doña María Luisa Arauz. Hoy es 16 de agosto, es San Roque, que es uno de los santos más celebrados en España, sobre todo en la mitad norte, supongo que por la influencia del Camino de Santiago, porque San Roque era un santo peregrino. Y fíjate que es curioso que hay mogollón de fiestas de San Roque por toda España, también por Canarias, que se celebra mucho por allí, hay muchos roques en Canarias. ¿Tenías tú eso mirado en el Instituto Nacional de Estadística, Aguilar?
3: Sí, hay 5.000 roques en España más o menos, están en Canarias, en Teruel, en Pontevedra y en Coruña.
0: Y me llama la atención que yo no conozco, o sea, no tengo en mi vida decir que es colega mío o que...
4: Yo tengo dos.
0: ¿Roques?
4: Roque en
0: yo
4: Canarias,
0: no tengo ningún roque en mi vida, bueno, Roque Marino Santa Cruz, Roque Mesa, tal.
4: En La Gomera y luego Roque, un amigo en Sevilla.
0: ¿Conocéis algún roque, alguien?
3: Roque no. Mesa.
0: Ah, bueno, eso sí.
5: De conocer personalmente o de círculo no. cercano, ninguno.
3: Yo tampoco. Pues eso, solo hay 5.000, muy poquito.
0: Hay menos Heribertos.
3: Hombre, a ver, 1.375.
5: Ahí nos tocó la lotería.
0: Y conozco tres.
5: ¿O no?
0: Pues mira, a menos de un kilómetro de donde se juega el próximo partido de Primera División, se está celebrando ahora mismo San Roque. Es en Santander y el partido del regreso del Racing a Primera División es nuestro partido de la jornada. 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
0: 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Y para contar, el Racing de Santander Villarreal, que empieza en 52 minutos, están en los campos de Sport del Sardinero Jaime del Olmo, que estrena Primera División, y hoy también Dani Blánquez. ¡Hola, Dani! ¡Muy buenas!
7: ¡Hola, Erin Frade! Muy buenas tardes a todos los oyentes del Tiempo de Juego de la cadena COPE desde los campos de Sport del Sardinero, que hoy se han despertado con un aroma diferente que a muchos les hace 14 años más jóvenes. No está nada mal. Y a algunos, los más pequeños, a ver por fin a su equipo en Primera División. Menudo partido para abrir la temporada en el Sardinero. Racing Villarreal, suena diversión, suena fútbol y vamos a ver si suena goles. Es el regreso del chaval de las greñas rubias, de Sergio Canales, el gran ídolo de toda una generación de racinguistas, que sí, que es titular desde el inicio, y también el estreno de Íñigo Pérez en el banquillo del Submarino en su primera aventura en un equipo Champions, para uno de los entrenadores más prometedores del fútbol español. Vamos con esas alineaciones confirmadas. Jaime del Olmo, hola.
8: ¿Qué tal, Dani? Tiempo de Juego, 14 años después, el Racing vuelve a pisar la Primera División y lo hace con este 11 de José Alberto. Fichaje, primer partido como verdiblanco en portería. Julen Aguirrezabala, propiedad ya del conjunto verdiblanco. Defensa para Álvaro Mantilla y Jorge Salinas en los laterales. Centro de defensa para Pablo Ramón y otra cara nueva, Pedro Felipe, el brasileño, en el doble pivote, mundialista con Colombia, Gustavo Puerta, y la gran sorpresa, el chaval de la cantera, Sergio Martínez, y delante toda la dinamita. En la media punta, Sergio Canales, a la derecha Andrés Martín, a la izquierda Íñigo Vicente, y arriba el búfalo Asier Villalibre. Por su parte, el primer once de Íñigo Pérez al frente del Villarreal contará con Luis Junior en portería, Mourinho lateral derecho, Carlos Romero lateral izquierdo, pareja de centrales para Renato Veiga y Juan Foyt. Doble pivote para Santi Comesaña y Pape Gay. En la derecha, Nicolás Pepe. En la izquierda, Moleiro. Y arriba, pareja de ataque, Ayoce y Micautache.
7: Esos son los 11 en las alineaciones. Pocas sorpresas en los dos equipos. El Racing todavía con una plantilla por hacer. El Villarreal con un 11 que prácticamente no sabemos de memoria del año pasado. Ya están abiertas las puertas del estadio. Nadie quiere perderse en Santander el regreso de su equipo a la máxima calidad.

0: El que lidera todo ese ataque del conjunto de Hansi Flick, el capitán Rafinha y Adeyemi, que no le veíamos con unos minutos importantes o destacados en pretemporada, y ahora sí en este partido por fin se está viendo la calidad del jugador.
1: Ganando el partido amistoso el Barça en Suiza, ganando su partido amistoso el Real Madrid en Alemania, los dos por 0-1, ganando el Tenerife en Eibar, 0-1 con gol de Gallego en segunda división, sin goles en primera, entre Racing y Villarreal. 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
1: Por la izquierda ha tenido casi el segundo el Real Madrid en Alemania.
4: Sí, y otra vez Kylian Mbappé. Qué control, qué velocidad, cómo ha llegado de la pretemporada. Está finísimo, está rapidísimo. Se fue del rival que le estaba marcando, tiró, pero en esta ocasión la sacó Karius. Estamos en el 13-0-1 para el Real Madrid, los mejores minutos de la pretemporada del equipo de José Mourinho.
1: Esto es lo que tiene esta jornada de liga a fascículos. Tenemos a los grandes jugando amistosos y competición de verdad en Santander.
5: Uy, la que ha estado a punto de liar Luis Junior, el portero del Villarreal, que mide fatal a un balón en largo. La pelota le bota, le pasa por encima y ha estado a punto Jorge Salinas de aprovecharlo, pero ha llegado bien el portero del Villarreal y ahora el balón largo de Salinas hacia nadie. Quería tirar el desmarque Andrés Martín, Villalibre, ninguno de los dos, era imposible llegar a esa pelota. Balón en saque de portería para el Villarreal.
6: La que ha liado, porque la ha salvado su compañero, o sea, la ha liado, pero bien.
7: Sí, yo no sé si él ha visto que estaba mejor posicionado su compañero que el atacante del Villarreal y ha hecho eso, si no.
8: No, yo creo, Moro, que ha medido absolutamente
7: mal. Una mala lectura, pero tremendo.
8: La velocidad del balón, porque el césped está espectacular.
5: Ojo el Racing Canales, Íñigo Vicente, segundo palo, la pone Ras, Andrés Martín no llega, la toca, Pape Gueyes, saque de banda a favor del Racing.
1: ¿Qué decía Liaño?
8: El campo lo han regado justo antes de que iniciara.
7: Está
8: el partido
7: rápido, ¿no? Sí.
8: Con la humedad que hay en Santander no se va a secar. El balón va a estar muy vivo. Y eso es lo que le ha confundido a Junior. El que ha estado bien es el compañero dándole la cobertura.
7: Ya ves.
9: Esas combinaciones Vicente, Andrés Martín, Villalibre no van a cambiar en primera, ¿eh? Exactamente igual que el año pasado.
8: A ver, al contrario. Digamos que el Racing con la incorporación
5: de... Uy, se ha roto Pedro Felipe, ¿eh? Se ha roto pedrada atrás al central del Racing, que ha ido fulminado, se duele mucho, tiene sí, que sí. Tener una rotura importante para el partido del árbitro.
10: Para el árbitro Pedro Felipe Tendido, debutaba, se lleva las manos a la cara, el central brasileño por el que el Racing ha abonado cerca de medio millón de euros para hacerse con su propiedad. Ya calienta Manu Hernando rápidamente para ser el central que sustituya al brasileño. Palo tremendo, contratiempo en este minuto 14 de la primera parte para el Racing.
1: Vaya por Dios. Además es que es mano atrás de latigazo.
7: Sí, sí, sí, sí. La típica, esa no engaña, ¿eh? Esa es la típica pedrada, rotura de fibras y cambio. No sé si la tensión del debut, la presión, todo se magnifica en este primer partido y muchas veces pues se convierte en una lesión muscular, como la que acabamos de ver.
1: No tenía yo apuntado ningún lesionado del día de ayer. Sí que es verdad que Guridi se fue, pero parecía tieso del esfuerzo del partido en el Sevilla. Esperemos que sea lo menos posible para Pedro Felipe, el jugador del Racing de Santander. Spoiler, atención, hay gol en Basilea, Víctor.
11: De los suizos, Ducouré, que pone el empate, el 1-1 en el marcador, en el 43, bate a Joan García desde el punto de penalti, empatan los suizos, por cierto, entrenados por el ex lateral de la Juventus, lo recordaréis, Lee Steiner, pues está entrenando al Basilea.
1: apuntado queda. ¿Todavía juego parado en Santander?
9: Sí, dolorido el chaval, llorando, con la camiseta tapándose las lágrimas.
10: Se recibe ahora el aplauso, el cariño, el manotazo en la cara de José Alberto para Pedro, que se va.

0: Banquillo prácticamente llorando, roto, y ya está pidiendo rápidamente que entre en su lugar. Ya está Manu Hernando en el terreno de juego para poder formar, ya está preparado para saltar el central. Primer cambio, minuto 16 de la primera parte, contratiempo para el equipo de José Alberto. Ya ha hecho una ventana de este regreso a primera división por lesión.
1: Pues si está corto de efectivo Liaño el Racing, esto es un contratiempo importante, ¿eh?
2: Afortunadamente en la parcela de centrales no es donde el equipo está más escaso de jugadores. Está Manu, está también Facu, en ese sentido, bueno, siempre tienes también alternativa, incluso de que Salinas se puede convertir en un central, principalmente en el lado izquierdo. Pero el tema es que este jugador que ha llegado nuevo, desde los primeros momentos ha transmitido muy buenas sensaciones en una parcela que efectivamente el Racing necesitaba reforzar de cara a esta temporada.
3: Pedro Felipe no tiene consuelo el hombre, ¿eh? Madre mía.
2: No. Eso es la impotencia de la rotura.
4: Bueno, ya está en marcha el partido. 16, primera parte. Tiempo de juego, cadena COPE. Racing 0, Villarreal 0. Partidazo para abrir la liga en los campos de Sport en el retorno a primera. 14 años después del Racing. El cuero para el Villarreal, la tiene Foyt. Sale de la cueva con mucha clase, presionado por dos futbolistas, pero sale limpiamente y en el rechace se la lleva Micautat. Se quería tirarse el autopase. Interviene Pablo Ramón, sale de su portería Julen Aguirre Zabala. La pelota larga le cae a Andrés Martín. Quería propulsarla hacia arriba buscando a Villalibre, pero recupera el Racing de nuevo en el centro del campo. Sergio Martínez, el chaval de Laredo, 19 años. Toca para Gustavo Puerta. ¿Qué criterio tiene Gustavo Puerta para darle al juego del Racing? Toca a la izquierda para Íñigo Vicente, atrás el balón para Salinas, por dentro Sergio Martínez, otra vez a la izquierda para Íñigo Vicente. Ralentiza el juego el Racing y ahora sí lo acelera otra vez con Gustavo Puerta, que hace un control orientado, que gira hacia el otro lado, juega para Andrés Martín, quería tocar a la izquierda para Íñigo Vicente, no acierta en el pase. Aparece Santiago Mourinho, pero mira la presión de Íñigo Vicente, arriba, surte efecto, saque de banda para el Racing.
3: Ahora ya con un cuarto de hora superado, ¿cuánto público le ponemos al Sardinero en su regreso a primera división, Jaime?
0: Yo le pongo lleno absoluto, ¿eh? 22.500 espectadores hoy en un día nublado con unos 24 grados de temperatura en Santander.
3: Ahí Purúa en el Eibar 0 Tenerife 1, Oscar.
5: Pues seguro, va a ser la entrada más baja de toda la temporada. Repito, la ciudad está prácticamente vacía. Hoy estamos aquí aproximadamente 3.500 espectadores, 50 de los cuales vienen de Tenerife.
3: ¿Y reacciona el Eibar al gol encajado?
5: La verdad es que estaba mandando, ¿eh?, sobre el terreno de juego, estaba haciendo el juego, reflejando en un partido oficial lo que habíamos estado viendo en pretemporada. Es un equipo que le gusta mucho jugar en campo contrario. Sin embargo, a la primera de cambio, en cuanto ha habido un hueco entre líneas, ha sido Nacho Gil finalmente el que ha metido esa asistencia para que Enrique Gallego hiciera 0-1. Se han quedado un tanto descolocados los jugadores del Eibar.
4: Penalti a favor del Racing, penalti en Santander, la caída de Jorge Salinas. Creo que es una volea del futbolista del Villarreal que quiere impactar en la pelota y acaba impactando en el futbolista del Racing. Penalti a favor del equipo cántabro.
2: Yo no sé si ha pitado mano en contra, ¿eh?
6: Sí, me da la sensación, ¿eh?
0: O fuera del área. Está ahí.
6: El árbitro se está señalando el brazo.
3: O está pidiendo hablar solo con el capitán.
7: Solo con el capitán.
6: Ah, claro,
7: sí.
6: También.
7: Y yo creo que ha pitado penalti.
0: Ha señalado el punto de penalti.
2: Mano, desde luego, no es. O sea, que es un impacto.
6: Es Comesaña que hace ahí como un escorzo ahí al final y mete la como una espuela. Yo no sé si impacta ahí en Salinas, en el jugador del Racing, pero no sé.
7: Sí, pero parece que es poca cosa, ¿eh?
6: Esa es la sensación, por eso te digo. Sí. Ya veremos ahora si hay algo más. Si impacta de verdad como para que vaya al suelo.
7: Bueno, hay que tener mucho cuidado con los defensas dentro del área, porque cualquier pierna que suelten, los delanteros están muy listos por meterse en medio, pero es que Comesaña ni siquiera ha llegado a soltar la pierna del todo.
3: Si el penalti es pena máxima, a mí me parece que es poca cosa. Me parece. Y me da que le van a llamar del VAR, ¿eh?
7: Sí, a ver si vemos una toma mejor para ver cuál es el desarrollo total de la jugada. Pero claro, el jugador del Racing se tira como si lo hubiesen matado. Y está el hombre levantándose ahora. Pero no sabemos, las repeticiones que tenemos son muy malas de momento.
2: De todas formas, Pedro, yo creo que Comesaña intenta despejar la pelota
3: de espuela
2: con altura, digamos, en este caso de la pierna más arriba de la cintura, e impacta en el jugador del Racing. Por lo tanto, si es juego peligroso.
7: ¿Pero tú crees que impacta seguro?
2: Sí, impacta.
3: Si es juego peligroso con contacto, es penalti. Si es sin penalti, contacto, es libre indirecto.
2: Claro, efectivamente. En este caso, la diferencia es que la pierna va más alta de
7: lo que tomo madre que le toque.
2: Y impacta con
4: penalti confirmado. Penalti a favor del Racing.
7: las repeticiones que tenemos han sido muy malas todas.
4: Pena máxima.
7: Con lo cual, si no tienen repeticiones buenas, el árbitro no puede rectificar.
0: Yo no sé si es una nueva normativa, ha hecho gesto de VAR, como que voy a verlo, pero no, ha hecho gesto de VAR y penalti. Que pues es
7: no entiendo el gesto. No entiendo el gesto.
4: Había señalado igual fuera de juego, Pedro.
7: No.
2: La duda, penalti. Yo creo que lo que han revisado es la duda si era el contacto fuera, dentro o fuera.
0: Dentro, fuera, eso es. Por eso decía que a lo mejor al principio había pitado falta y que el VAR le dice que es dentro del área.
7: Eso puede ser, pero el gesto del árbitro era señalar el punto de penalti.
3: Porque si no tiene que ir a verlo y a interpretarlo con las imágenes.
4: Bueno,
7: de pues manera, agradeceríamos a los árbitros que piten y señalen correctamente.
4: Preparado,
7: claro,
4: André Martín.
7: Ahora tienen este rollo del VAR, pues no sabemos ni lo que pita.
3: Este rollo, lleva 7 años el rollo.
4: Toma carrera, Andrés Martín, 8-8. El 11 del 8-8. Racing, preparado para golpear el penalti, que puede adelantar al Racing, Andrés. ¡Gol! Del Racing, gol de Andrés Martín de penalti, a la derecha, raso, engaña a Luis Junior, adelanta al Racing con esa zurda de oro. Martín, en el 21 de partido, el primero, en primera, 14 años después en el Sardinero, marca Andrés, marca el Racing de penalti, 21 de la primera, Racing 1, Villarreal 0.
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3: Más ajustado no se puede meter. Un penalti el que metió la mayoría de los goles del Racing el año pasado. Marca también el primero en primera. Banquillos, Jaime.
0: Ahí está Íñigo Pérez, brazos en jarras, fuera de su área técnica, preguntando algo a sus jugadores qué es lo que ha debido pasar en esa acción puntual. También José Alberto pensativo, brazos cruzados, observando cómo está el equipo en este primer partido de la primera temporada del Racing en su regreso a primera división. Minuto 22, ya se adelanta, pero de momento tranquilidad en los banquillos.
3: Ya tiene Liaño el Racing algo que gestionar, aunque no suele hacerlo. Ya tiene el Villarreal Morientes algo a lo que darle la vuelta.
2: ¿Cuánto queda, José Francisco?
6: Oye, hombre, el partido, yo creo que los dos han salido muy atrevidos. Lo bueno de esto, de este partido, los primeros de temporada, es que la clasificación no aprieta ni por arriba ni por abajo, y todos quieren agradar, todos quieren ir al ataque, y bueno, y un equipo que recién ascendido de repente se encuentra con el primer gol, pues ahora mismo el aliciente está en que el Villarreal sea capaz de darle la vuelta y siga atrevido como ha sido hasta ahora, en estos 23 casi minutos que llevamos, buscando a los delanteros y siendo verticales, lo que hemos visto en el Villarreal del año pasado y seguramente lo que veremos a lo largo de la temporada.
3: Con el penalti de Santander coincidió el segundo gol del Real Madrid en Alemania, Melchor.
9: Sí, con un saque de esquina botado, como no, por el turco Arda Güler, con facilidad saltó haciendo valer su envergadura. Dinhausen le dio de cabeza, nada pudo ceder Karius para detener. Estamos ya en el minuto 24 y medio del primer tiempo. Schalke 0, Real Madrid 2.
3: Y con el descanso del Barça en Suiza, Víctor.
10: Con el 1-1 en el marcador entre el Barcelona y el Barça, en el 33 adelantaba el FC Barcelona. Se estrenaba en pretemporada de Yemi, pero 10 minutos más tarde Doucouré ponía el 1-1 para los suizos. Están ahora haciendo carrera tras la primera parte Gordon, Valde y Eric García, así que serán los tres cambios que prepara Flick en San Jacob Park para la segunda mitad.
3: Lo intentaba el Villarreal, Dani.
4: Ha enganchado mal el remate Comesaña, pero además estaba adelantado, fuera de juego, pelota para el Racing. La saca desde atrás Manu Hernando, error en la salida, la regalan, Micautad se la pone a Jose Comesaña, aparece Gustavo Puerta, otra vez para barrer y para mandarla a córner. Saca de esquina para el Villarreal. Esos errores en la salida no los puede tener el Racing.
0: Pide perdón el chaval a Gustavo Puerta. Sergio Martínez muy lento en esa entrega y la ha provocado la contra. Ya ha recibido la bronca de Gustavo Puerta.
3: Pero la gente ya ni se asusta en Santander, ¿eh?
2: Eso forma parte del ADN del Racing. Entonces, José Alberto, mira, el Villarreal no sé si cambiará. El Racing va a seguir jugando a lo mismo que ha salido, porque esa ha sido su mayor virtud y su mayor defecto a lo largo de las dos últimas temporadas.
3: ¡Córner!
4: Cuero arriba que pone el Villarreal, lo saca la zaga del Racing, rechace, segunda jugada que queda para Moleiro, Moleiro para Nicolás Pepe, lo intenta por la izquierda el submarino, el cuero para Pepe, recorta, continúa con la pelota, le mete la bota a Vicente pero no llega, sigue Pepe, la pone rasa, no le coge altura, el rechace le queda a Villa libre pero no le dura nada, ahora la pelota atrás, el gol al Racing, ha subido las líneas el Villarreal, cuero para Mourinho por dentro para Nicolás Pepe, le dobla por el costado Mourinho, balón adelante. Se le escapa el control al lateral del Villarreal. El cuero se pierde por la línea de fondo. Saque de puerta a favor del Racing.
3: Alguno ya está pensando en merendar.
11: ¿Ya tenéis ganas de merendar?
3: Yo sí.
12: Pues son las 5:30.
11: Yo soy de merendar un poquito más tarde, pero claro, bueno, si queréis merendar, mira, así aprovechamos. 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
3: Venga.
11: La canción del jamón, vale, por lo menos.
3: Venga, vale.
11: ¿Cómo era? Que no me acuerdo.
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11: Muy bien, chavales. Bravo.
3: Mira, esta la hemos cantado bien.
11: Muy bien.
3: Bueno, y la anterior también. Vamos mejorando día a día.
11: Vamos en nuestro prime.
3: Buscamos la media hora en Santander.
4: 26 y medio de partido. Tras el gol ha crecido el Villarreal. La tiene Moleiro, lateral del área. La pone el canario. Buscando otro canario, José Pérez. Pero interviene Manu Hernando con la cabeza. El cuero en el rechace queda para Pape Gueye. Puede salir el Racing, recupera la pelota Canales, Canales para Andrés, se le escapa, pero la pelota no sale por la lateral. Viene Andrés, regala la pelota a Renato Veiga. Interviene bien el central del Villarreal. El cuero dividido, a ver quién lo gana. Aparece expeditivo Mantilla. Quería pegar un pelotazo, pero el balón le sale rasito. Se lo acaba apoderando Renato Veiga. Toca en corto, Nicolás Pepe. Le dice, calma, dámela. Cambia de orientación de Nicolás Pepe para Pape Gueye. Viene la pelota en el costado diestro, la toca Jorge Salinas, saque de banda para el Villarreal.
3: Tienen los amigos de Archivo Bar una teoría sobre la gestión de la jugada del penalti en Santander, que me van a pasar ahora imágenes, de que parece que el árbitro cuando pita se saca la espuma, sí, para marcar desde atrás, desde la cintura, y debe ser que el asistente le manifiesta dudas sobre...
14: Tirando para atrás en la imagen se ve clarísimamente que es una rectificación VAR, por eso hace luego la señal, porque él se saca el spray de detrás, ha pitado falta, se saca el spray y luego le rectifican y por tanto lo pita dentro, es penalti. Pero la había pitado fuera.
3: ¿Te cuadra, Pedro?
7: No, yo lo que quiero es que me repitan la jugada convenientemente, porque no tengo ninguna repetición en la que me saque de dudas. Como no tengo ni esa repetición, le concedo al árbitro el de la duda.
12: Beneficio. Entonces,
7: el beneficio de la duda. Y pitado está, ya está para adelante.
3: Este de la duda.
12: Me ha encantado poder ayudar a Pedrito, porque siempre ayuda a él.
3: Me ha gustado tu vertiente Pepito Grillo, ¿eh?
7: No, es que si no te sale.
12: Con Peter siempre.
3: Es que esa cabeza es normal que algún blanco. Mira,
12: efectivamente.
3: De vez en cuando pueda.
12: Efectivamente. Hombre.
4: Otro error en salida de pelota del Racing. Pablo Ramón, expeditivo al suelo. Ahora sí recupera para el equipo verdiblanco. Está presionando arriba el Villarreal y eso está castigando mucho al Racing en la salida de pelota. Ahora es falta de Micautadze, pelota para el equipo cántabro. Pues fíjate, yo había cantado penalti porque me había parecido claramente que era adentro.
3: Pues a mí fuera, me parecía en el play. De hecho, Millán creo que también dijo, es fuera, ¿no? O algo así.
14: También el gesto del árbitro muy claro no era tampoco, ¿eh?
4: No, por eso
7: no, señalaba. Yo creo que al principio se ha señalado, como hacen muchas veces los árbitros, un lugar inexacto. Es decir, como la falta y el punto de penalti estaban en la misma dirección. Pues,
6: a mí la escuela me dio la sensación que era dentro, pero sin embargo tenía la duda esa, si le había tocado o no le había tocado.
3: Porque para el bien ser reglamentario, el penalti es índice al punto de penalti y el saque de puerta es la mano extendida, más que de otra manera.
7: Sí, digamos que además el gesto...
3: Un poco caída, no en perpendicular.
7: El gesto cuando pitas penalti es más enérgico que cuando pitas falta. Pero bueno.
3: Hemos sobrepasado las 5:30, las 4:30 en Canarias. Mini tanda para situar lo que tenemos en marcha. Primera división, Santander.
4: 29 y medio, primera parte en el regreso a primera en los campos de Ford. Marco Andrés Martín de penalti, Racing 1, Villarreal 0.
3: A las 7, Español Levante. Segunda división, Ipurúa, Óscar.
5: Minuto casi 32 de esta primera parte, está ganando el Tenerife Ipurúa en su regreso a la Liga de Fútbol Profesional. Eibar 0, Tenerife 1.
3: 7 de la tarde, Burgos, Córdoba y Girona, Leganés. 9 y media, hora peninsular, Las Palmas, Albacete. Partidos amistosos.

0: 2, el Barça en Basilea. Víctor Navarro.
1: Empate a 1 entre el Basilea y el Fútbol Club Barcelona. Empiezan a salir los jugadores al terreno de juego. Vemos a Hamzat Del Karim, el delantero egipcio, y el lateral izquierdo canterano del Barça, Jordi Pesquet, que están preparados para entrar al terreno de juego.
0: Media hora más tarde, a las 5, empezó el último amistoso de la pretemporada del Real Madrid en Alemania, Melchor.
2: Nos acercamos al minuto 32 del primer tiempo. Cuidado que puede marcar el Real Madrid el tercero. No lo ha cortado un defensa. 32 minutos en estos momentos. Schalke 0-4-0, Real Madrid 2.
0: Y el primer título en el fútbol inglés
3: se lo va a llevar el Arsenal. La Community Shield está ganando 3-0 al Manchester City en el debut oficial de Enzo Maresca después de muchos años con Pep Guardiola al frente. Goleada del Arsenal. Arsenal 3, Manchester City 0. Estamos en el 70.
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0: ¿Qué protestan los jugadores del Villarreal en Santander?
7: Pues que ha pitado falta a favor del Racing en el centro del campo. Ya la pone en movimiento el equipo cántabro. Lo intentaba Sergio Martínez. Buena pared con Canales. La tiene otra vez el chaval de Laredo. Menuda responsabilidad. Él y año Sergio Martínez del 2007. Y ahí Alberto en el primer partido del Racing en primera.
8: Digamos que es la figura del medio centro más posicional, que permite a Gustavo Puerta soltarse mucho más. Es un jugador que tiene más llegada. Porque Maguete, yo creo que en ese sentido, que era la alternativa, bueno, pues es un jugador que también se descuelga más. Entonces yo creo que esa es la decisión de José Alberto de optar por
7: él. Ojo Mantilla dentro del área, línea de fondo. El disparo, interviene Juan Foyt, se cruza el central argentino porque Mantilla le había ganado en el cuerpo a cuerpo a un toro como es Renato Veiga. Saque de esquina a favor del Racing.
0: A ver si tiene Juan Foyt suerte con las lesiones.
7: Sonó para el Barça algún verano, ¿eh? Sí, hace sí, muchos años.
0: Es que cuando se lesiona, como va tan fuerte a veces también, cuando se lesiona bien. No son cositas.
9: Sí. Se llama, la última fue de rodilla. Ya estamos muy mal.
7: A ver el córner a favor del Racing desde la parte derecha, preparado para golpear. La zurda mágica de Andrés Martín, el futbolista de Agua Dulce, levanta el cuero. Balón al primer palo, Villalibre remata. La ha sacado prácticamente la línea de gol Papenelle. Y ojo la contra para el Villarreal. Vaya ruleta marsellesa de Nicolás Pepe. Yo creo que le ha trabado abajo Pablo Ramón. Pero no hay nada, dice el árbitro. Gana la pelota el Racing, cuero para Íñigo Vicente. Juega para Gustavo Puerta, protege la pelota. Está en la esquina del área, parte izquierda. Retrasa el balón para Canales. Se atreve Canales, se atreve Sergio con conduce, abre a la izquierda para Íñigo Vicente, está dentro del área, caracolea, la pone atrás para Gustavo, toca y toca el Racing, un rondito prácticamente en el área, Canales levanta el cuero, primer palo, aparece la cabeza de Renato Veiga, gol en tiempo de juego.
0: ¡En Ipurua, Oscar!
10: ¡Gol de la Sociedad Deportiva Eibar! El balón largo de Bautista para el desmarque de Maguna Celaya, buen control de la Ibarres, magnífica asistencia para que Bautista, viniendo desde atrás, empate el encuentro, 35, primera parte, empata el Eibar, empata Bautista, Eibar 1, Tenerife 8.
0: ¿Qué pasa?
7: ¡Qué golazo en Santander, gol del Racing! ¡Gol, gol, gol, gol, gol, gol, gol, gol, gol, gol, gol, gol del chaval de Laredo, de Sergio Martínez, que ha visto la escuadra de la portería de Luis Junior! Y donde habitan las telarañas, ha sacado un empeine espectacular para en su día grande, en el partido de su vida, con el equipo de su vida, sacar un disparo tremendo, un cañón, tierra-aire, un misil que se mete en la portería de Luis Junior. Marca el Racing, marca el chaval, marca Sergio Martínez en el 35. Racing 2, Villarreal 1.
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0: Imagínate ser un chaval de la cantera, debutante en el equipo de tu tierra y marcar un cacharrazo de este estilo en tu debut en primera división, porque es que bota la pelota, no le da la primera y le da bote pronto del segundo bote, que igual tiene demasiado tiempo para pensar, y la mete casi en la escuadra banquillo, Jaime.
12: Bueno, qué golazo, qué chicharrazo del canterano racinguista de Laredo. Hay una imagen en el banquillo, todos los técnicos ayudantes del staff de José Alberto se han abrazado haciendo una piña al borde del terreno de juego. Locura en el Sardinero, mucho más tibieza lógicamente en los cientos de aficionados del Villarreal que han venido a Santander y del cuerpo técnico visitante.
0: Se te ponen los pelos como escarpias, Liaño, sin ser del Racing, ver a un chaval celebrar un gol con el equipo de su vida así, ¿eh?
8: Además, es que yo diría que no es ninguna sorpresa. A ver, el año pasado ya jugó minutos y José Alberto depositó mucha confianza en él, insisto. Es un medio centro muy posicional que está permitiendo a, por favor, Gustavo, quédate, a Gustavo Puerta el convertirse en ese jugador de campo a campo que le está dando tanto al Racing. Yo creo que merecido. La lástima es que queda todavía tres cuartos de partido, pero mucho mérito del Racing.
0: En el achique Moriente me ofrece muchas dudas ver que le pega al segundo bote, aunque sea bote pronto, ¿eh?
13: Sí, la duda que yo tenía es, o la pregunta es, ¿dónde están las ayudas ahí en el rechace? Porque está esa zona al borde del área, que es una zona pues clásica de segunda jugada. Le cae a un jugador un balón botando, no hay ningún jugador del Villarreal alrededor y aparte hay muchos jugadores tapándole la visión al portero. El gol es un golazo y yo creo por merecimiento del Racing, que no se ha achicado después del primer gol, que no ha querido irse atrás y lejos de eso sigue jugando un buen fútbol. Es verdad que el Villarreal ha dado un pasito, dio un pasito hacia adelante y eso ha permitido que el Racing esté buscando la espalda de la defensa y siendo mucho más vertical por los dos costados y le está creando muchísimo peligro. O espabila el Villarreal o se le va. Bueno, esta primera parte yo creo que se le va a ir. Pero
0: el que más cerca de llegar está a tapar es Juan Foyt, que se queda muy lejos en su achique. Lo que pasa es que creo que hay un momento, no le estoy echando la culpa, ¿eh? Hay un momento en el que parece que duda entre dejar la marca o no después de la jugada balón parado, y ese momento de duda yo creo que es el que le impide llegar. De hecho, hasta le roza un pelín, me da la sensación, el balón, que no cambia demasiado la trayectoria tampoco. Pero en fin.
14: 4 años tenía Sergio Martínez la última vez que el Racing jugó en primera.
15: Fíjate. El balón va tan fuerte que Luis Junior no le da tiempo ni a tirarse.
13: Nada. Sí, no. Él hace como, le pilla como a contrapié, cree que va a ir a la derecha, por la típica esta que le pegas tan fuerte que va a su palo derecho. Da un pasito y ese paso ya no solo termina de rematarlo, sino que también, como decía, tiene algún jugador delante y cuando quiere darse cuenta, ese balón con la fuerza que iba estaba allá adentro.
8: El Villarreal está cargando muchas ayudas hacia banda izquierda defensiva, por así decirlo, porque por allí se están juntando muchas veces Canales, está cayendo Puerta, está Íñigo Vicente y están, digamos, volcando muchos jugadores y probablemente eso es lo que ha despoblado también esa cabecera de área que ha permitido que Sergio Martínez recibiera el balón en solitario.
7: Mantilla no hace prisioneros, el menudo golpe se ha llevado Carlos Romero del lateral del Racing, se queda tendido en el suelo lateral del Villarreal.
12: Le hace daño Mantilla, se lleva la mano a la cabeza, pero la peor parte para Carlos Romero, como bien dices, que ahora sí se levanta, pero ha ido con todo de cabeza a despejar un balón prácticamente a la altura del área del Villarreal. Ya está, por fortuna, los dos jugadores recuperados.
0: Se lo está tomando en serio Kylian Mbappé en su amistoso en Alemania. ¿Le ha sacado una amarilla por protestar?
16: Sí, eso parece. Estábamos teniendo dudas si era Vini o a Mbappé, pero lo cierto es que se había tenido un rifirrafe con el defensa central, le había protestado al árbitro, parecía que todo quedaba en calma, pero seguía protestando y cartulina amarilla. Estamos ya en el 40-0-2, sigue dominando el Real Madrid, que está haciendo unos muy buenos primeros 45 minutos.
0: ¿Cómo ha arrancado la segunda partida del amistoso del Barça en Basilea, Víctor?
1: Pues ahora córner del Barcelona que atrapa Chesney, es el portero que sale ahora para la segunda mitad. Joan García se queda en el banquillo, Chesney es el portero que está jugando estos próximos 45 minutos, cambia los laterales también Hansi Flick, Eric García y Balde al banquillo, salen Koundé en la banda derecha y Pesquer en la banda izquierda y ahora gol de Hans Aldelkarim, gol del FC Barcelona. Hans Aldelkarim, que había salido sustituyendo a Anthony Gordon, que debutaba esta pretemporada, marca, es el tercer gol esta pretemporada, ya marcó dos tantos ante el Birmingham, recordemos que jugó el Mundial con Egipto, marca Hans Aldelkarim en el minuto 49 y ahora mismo el Basilea 1, FC Barcelona 2, Hansi Flick, que le salen a cuenta esos cambios que ha hecho, esos cuatro cambios en la segunda mitad.
0: Hay córner en Santander para Villarreal.
7: Moleiro la pone, la ha sacado Mantilla de cabeza en el área pequeña cuando la esperaba Yoce dentro del área, aparecido el lateral del Racing, para mandar la pelota a córner. Saca rápido el Villarreal. Guelle a la izquierda para Renato Veiga. La mete de volea, el balón al cielo. Esa es para Julen Aguirre Zabala. Bloca y se la queda en el suelo el portero del Racing.
0: Recta final de la primera mitad, también en segunda, Nipurúa. 1-1 entre Eibar y Tenerife. Si llega el gol, si llega el segundo, ¿para quién, Oscar?
9: Pues puede ser para cualquiera de los dos. El partido está muy abierto. Curiosamente ha marcado el Tenerife cuando mejor estaba el Eibar y ha empatado el Eibar en el mejor momento de los chicharreros.
0: Hay que añadir mucho en la primera mitad de Santander. Vamos por el 40, Pedro.
9: Si tiene que añadir todo lo que se ha perdido con el penalti, serán 3 minutos, me imagino, por ahí.
0: Pues quedarían 8 del 2-0 del Racing en su vuelta a Primera División sobre el Villarreal. 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
0: ¡Hay gol en Ipurúa!
10: ¡Gol del Tenerife! Marcó Jesús Vázquez en un balón rechazado por la defensa en un córner sacado por el Tenerife. Ese rechazo le cae a Jesús Álvarez, que con pierna derecha, raso, intentando batir al guardameta de la Sociedad Deportiva Eibar. Ese balón pasa por un montón de piernas dentro del área del conjunto armero. Termina entrando el balón cruzado en la portería de Jonmi. Minuto 44 de la primera parte. Se vuelve a adelantar el Tenerife. Marca Jesús Vázquez. Eibar 1, Tenerife 2.
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0: Pasa por el bosque de piernas que decía Oscar, pero tocando en una. No sé si el remate de Jesús Vázquez iba fuera y se puede hablar incluso de gol en propia puerta. Pero en fin, el caso es que gana al filo del descanso. Enseguida conoceremos el tiempo de prolongación. El Tenerife 1-2 al Eibar. Quedan 2 y medio para el 45 en primera en Santander.
7: Busca la pelota el Villarreal, que mantiene la posesión, pero le está costando trenzar jugadas, ¿eh, Moro? Veo al Villarreal incómodo con la pelota. Prácticamente sí. Lo que ha generado es compresión arriba.
13: Sí, la verdad es que el centro del campo anda bien porque está cerca de la defensa. La línea por detrás de Micautase, yo creo que el mejor del Villarreal está siendo Micautase, el que se está ofreciendo, el que está participando, el que se le ve más activo. La línea por detrás, Pepe poco, Moleiro poco y Ayoce poco. Esos son los que tienen que dar un pasito hacia adelante y abrir esos espacios que le pueden dar clarividencia un poco al ataque, pero no termina de encontrar último pase, remate, y eso le está penalizando mucho.
0: Y ya le pasaba, Moro, el año pasado al Villarreal, que tenía una versión muy arrolladora en casa, de verdad. Balón rápido, pam, pam, pam, que casi eso ni te enterabas, y fuera ganaban partidos, pero le costaba más, y estamos en esas.
13: En 10 minutos te metían 3 goles y finiquitaban el partido, y había otros partidos que no terminaban de encontrar esa fluidez, esas triangulaciones con la calidad que tienen de centro del campo hacia adelante. Y es verdad que lo intentan, tienen mucha calidad, pero el Racing yo lo veo muy bien plantado y no tiene nada que envidiarle a este juego del Villarreal.
0: Llegó el descanso en el amistoso del Real Madrid en Alemania.
16: Sí, termina los primeros 45 minutos con un Real Madrid que me ha gustado bastante en esta primera mitad, muy serio en la zona defensiva, con el debut de Konaté como jugador del Real Madrid, saliendo muy rápido, contundente arriba. Han sido 2 goles, se han podido ser perfectamente 4 o 5, porque han sido ocasiones muy claras de Mbappé, Hausen y de Vinicius. Ha recuperado rápidamente en campo contrario, una de las cosas que quiere Mourinho, y destaco dos aspectos. Bernardo Silva,
0: ¡Villarreal!

0: frontal del área. Ve a Julen Aguirre Zabala y dice: te la pongo al palo contrario. Remate raso, duro, muy potente, por el único hueco donde no llegaba Aguirre Zabala. Marca el Villarreal. Marca Pape Gueye en el 45. Racing 2, Villarreal 1.
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2: Arma muy rápido el disparo, es casi de billar, ese. Pegadito al tapete y directo a la trona. Banquillo, Jaime, el 2-1.
3: Bueno, pues inmutado, ¿eh? Íñigo Pérez no se ha movido. ¡Qué, ojo!
0: ¡Qué golazo!
4: ¡Uy, uy, uy, uy! Mira cómo han espabilado.
0: ¡Qué golazo de Nicolás Pepe para el Villarreal! ¡Vaya dos minutos mágicos del submarino! ¡Vaya cañonazo colocado y con potencia! Desde la parte derecha del área. Engancha con la zurda, le hace una comba maravillosa. Y la aloja en el lateral de la red. Imposible para Julen. Marca el Villarreal. Marca Nicolás Pepe. Un golazo de campeonato. Racing 2, Villarreal 2.
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2: Bienvenidos todos, bienvenido al Racing a Primera División, donde la calidad manda. Bienvenido la gente que no conocéis el Racing de Santander a lo que es el Racing de Santander. Estas cosas le pasan mucho, le pasaba mucho en segunda y parece ser que también en primera. Ojo, banquillo.
3: No sé si pasa algo porque no se reanuda el juego, sí. Están hablando jugadores con el árbitro a ver si hay alguna acción que pueda invalidar
4: fuera
3: ese
4: de juego, parece.
5: Es que hay una acción de una...
3: No,
5: de
3: un da gol, confírmalo. Da gol,
5: confírmalo. De un jugador del Villarreal que toca la pelota. Lo que pasa es que también la juega un jugador del Racing y a lo mejor en ese movimiento el jugador del Villarreal ya está habilitado.
3: Eso bueno, es. Pues se va a reanudar. De hecho, lo hace ahora. 5 minutos de añadido. Llegaremos al 50. Íñigo Pérez, lo primero que ha hecho tras el empate, el golazo de Nicolás Pepe, es dar indicaciones a Renato Veiga, que a su vez se lo ha comentado su pareja en el centro de defensa, a Juan Foyth. Empate a 2 en el Sardinero.
2: Ha hecho el gesto del árbitro como de añado 4. La tele pone 5, si no veo muy mal, que veo bastante mal.
5: Pero debe ser 4 a partir de ahora.
2: Ah, a partir de ahora. Vale, vale. Perfecto. ¿Cuánto se añadió en Ipurúan el 1-2 del Tenerife sobre el Eibar?
6: Se añadieron 5 minutos, de los que hemos disputado ya 4 minutos y medio.
2: ¿Te quedaba algo por decir de la primera parte del Real Madrid en Alemania, Melchor?
7: Bueno, prácticamente lo habíamos dicho todo. Muy serio el Real Madrid, ¿eh? Ha afinado la puntería, le hemos visto muy dinámico con esa posición que quería decir de Bernardo Silva, casi por delante de los centrales y encargado de sacar el balón y conectar con Güler, que este es el que mete los pases filtrados y que está siendo una auténtica maravilla durante toda la pretemporada. El debut de Konaté, sus primeros minutos. Así que muy serio el Real Madrid ante un Schalke que evidentemente es un recién ascendido, pero es un histórico del fútbol alemán, que ha fichado bien, que ha presionado, que ha tenido incluso 2 ocasiones, pero el Real Madrid cada vez más fino, estando a tan solo ya 6 días del debut de la Liga. Veo calentar, por cierto, ya a Eduardo Camavinga.
2: Llegó el descanso en el partido de segunda. ¡Eibar, Óscar!
6: Sí, llegamos con la victoria parcial del Tenerife por 1-2 en un partido muy abierto, muy entretenido, con muchas oportunidades. Se adelantó el Tenerife con gol de Enrique Gallego a los 6 minutos tras una magnífica asistencia de Nacho Gil. Empató cuando mejor estaba precisamente el Tenerife el goleador del Eibar, Bautista, y justo antes de ir al descanso, Jesús Vázquez, a la salida de un córner, hacía el 1-2.
2: Y casi remonta el Villarreal antes del descanso.
0: A puntito a Ayoce de hacer el tercero en una combinación, en una baldosa en la frontal del área. Le queda disparo limpio, aunque se la pedían dos compañeros completamente solos. Dispara Ayoce, bloquea un futbolista del Racing. La pelota córner y ha habido también amarilla para un verde y blanco, Jaime.
3: Sí, para Gustavo Puerta, la primera del partido, para intentar cortar la contra del Villarreal en la jugada anterior, y ha levantado el cabreo del racinguismo del propio jugador, porque antes a Mourinho no le sacaron tarjeta por contar una contra de Sergio Canales, y por eso ha habido mucho enfado de la parroquia racinguista.
2: ¿Qué cara se te ha quedado, Liaño?
8: Bueno, a ver, es un poco lo que decías, bienvenidos a Primera División y ante un equipo Champions. El Racing, evidentemente, los partidos que gane va a ser porque va a ser capaz de meter goles, porque la portería cero no la dejaba el año pasado, imagínate esta temporada y ante rivales de esta categoría. Acaba de decir el Moro precisamente eso, de que el Villarreal muchas veces sin jugar bien tiene momentos en que es capaz de anotarte 2-3 goles, como ha sido ahora mismo en apenas menos de 5 minutos. Y ese es un poco el resumen de esta primera mitad. El Racing creo que lo está haciendo muy bien y enfrente tiene un rival con un poderío que con un puño de hierro, que es un poco lo que le ha puesto el partido en igualdad.
0: Otro balón largo del Villarreal, controla Micah Utach en la frontal del área, amaga con pegarle muy bien Pablo Ramón y también en la ayuda Sergio Martínez, le acaban arrebatando la pelota al delantero del Villarreal. Opción para el Racing a la contra, Andrés Martínez en el uno para uno contra Veiga, le aplaude Veiga en la cara, viene Andrés, dispara, fuera. El remate cruzado de Andrés Martín buscando palo derecho de la portería del Luis Junior, se le va desviado de la meta del Villarreal.
2: Has dicho, le aplaude a Veiga en la cara, dije, ostras, ¿qué ha hecho? Se ha vuelto loco. La bofetona, ¿qué pasa?
7: Andrés Martín ha controlado el balón, sí, sí, Veiga sale a taparle y le ha pegado un aplauso en la cara Renato Veiga, Andrés Martín.
2: Vale,
7: o sea,
2: vale.
7: Como te lo estoy contando.
2: Es que como cuando Andrea toca caritas, pues es otra historia. Sí. Y vale, vale.
7: Ha dicho como, venga, ven para acá, te reto, tal. Pero le ha aplaudido en la cara.
0: Balón largo de Luis Junior, busca el cuerpo a cuerpo a Yoce con Manu Hernando, mete la bota al central del Racing, el balón hacia el otro lado y hasta aquí hemos llegado a la primera parte, una primera parte completamente de locos en el Sardinero. Racing 2, Villarreal 2, abajo del Olmo.
3: Bueno, pues Gustavo Puerta no quiere perder la oportunidad de volver a protestar esa amarilla que ha visto con el árbitro del encuentro, mientras el resto de jugadores enfilan ya el camino de vestuarios tras una primera parte con golazos en este Sardinero y la imagen del Racing muy bien, pero lógicamente el Villarreal con esta dinamita ha nivelado después la contienda al borde del descanso.
2: Divertidísima la primera mitad en el Sardinero, Racing 2, Villarreal 2, que enseguida resumimos antes un buchito de agua de la buena.
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2: Estos son los números de la primera mitad del Racing de Santander 2, Villarreal 2. Tiros a puerta, 2 del Racing, los 2. Gol, 4 del Villarreal. 2 gol, 2 no gol. Tiros fuera, bloqueados 3-1. Total de intentos 5-5. Llegadas al área 8-9, al final una más del Villarreal. Faltas 5-7, 2 más del Villarreal. Y saques de esquina 2-7, 5 más del Villarreal, que ha tenido más el balón, un 58% de la posesión. Los mejores, Dani.
3: Me quedo con Pepe en el Villarreal, en el Racing, Jaime.
4: Bueno, a mí me ha encantado Pablo Ramón, pero se le dará al chaval, a Sergio Martínez.
2: ¿Qué te ha parecido el trabajo del equipo arbitral encabezado por Sesma Espinosa, en teoría, en el campo, Pedro?
5: Lo único así que me chirría un poco es la jugada del penalti, no porque sea penalti, porque tampoco tengo argumentos para decir lo contrario, porque las imágenes son bastante malas en todas las repeticiones, y abundo en esto porque ayer Fran Soto se quejó de que la expulsión del jugador del Getafe, ayer sábado, no había habido repeticiones muy buenas, no solamente para el árbitro, sino para los espectadores. Y en este caso no sé si para el árbitro, que está viendo las imágenes del VAR, han sido lo suficientemente buenas para confirmar que es penalti, pero los espectadores casi estamos en Albis. Así es que para la credibilidad del VAR es muy importante que los árbitros tengan buenas repeticiones, pero los espectadores también.
2: Suscribo, tiene usted mucha razón. Mensaje, Sevilla.
6: Según esta primera parte de este partido del domingo, ya tenemos claro que este año el Villarreal o baja a segunda o gana la Liga. No sé si le va a dar para mantenerse al Racing, pero de lo que sí estoy seguro ya es que este año en el Sardinero se van a volver a divertir. Que os venía escuchando en el coche, iba la cosa 2-0 y desde que aparqué hasta que llegué al octavo en el que vivo, empataron a 2, pero que no han pasado ni 3 minutos.
5: 67 segundos exactamente.
6: Pues fíjate, en el lado malo de estos partidos hemos rajado de los árbitros, sí, pero en el lado bueno estamos viendo desde el primer momento golazos en el inicio de la temporada. El de Mariano de ayer, el del chaval del Racing de hoy, el del Pepe del Villarreal, tremendo. Va a llegar el año en el que se solape el final de una liga con el comienzo de la siguiente, pero ¿qué ley estáis haciendo aquí otra vez?
2: Y con el Mundial de Clubes.
5: Se va a juntar la primera con la 38, incluso es posible que se juegue la 38 después que la tener la primera.
6: Y aquí estaremos para contarlo,
7: así eternamente.
6: Mío.
2: Encantado de la vida.
6: Hay otros oyentes que están siguiendo los partidos amistosos y viendo por la tele, por ejemplo, el del Real Madrid, y dice este que la diferencia entre Mbappé y Vinicius es sideral. Velocidad y regate a favor del francés. Va a sufrir Vini, no le veo como le vi. Otro que nos dice que ha hecho caso y que ha comprado agua mineral Teleno, hoy
0: toma,
6: por primera vez.
0: Dice,
6: a ver qué hago yo ahora con ella, porque yo bebo agua del grifo, pero la he comprado. Y el último decía, di que sí, Pedro, concédele al árbitro el coso ese de la duda.
2: El coso, el este de la duda. ¿Qué queréis decir de la primera mitad? Empiezo por Fernando Morientes, que está en la tranquilidad de casa y a veces se ven mejor las cosas.
8: Pues que me ha sorprendido mucho estos dos goles del Villarreal. Es verdad que estaba llegando, pero no terminaban de finalizar, de encontrar el último pase. Lo que pasa es que lo hemos dicho, es que tiene mucha calidad arriba y solo necesitaba que estuviesen un poquito más inspirados los de arriba. Han sido en apenas 2 minutos los dos goles. A punto estaba yo incluso de hacer el tercero. Esto tiene una vena de aprendizaje para el recién aterrizado, lo que hemos dicho, un equipo que se pone 2-0 en el marcador en los primeros minutos en tu casa, en el primer partido, pues tiene que ser muy serio, muy solvente atrás. Pero es verdad que el primer partido le ha tocado contra un Villarreal en el que yo creo que todos tenemos muchas expectativas puestos en este equipo por lo que ha hecho en las anteriores campañas y sobre todo por la calidad individual. Ahora estaba viendo el banquillo, es que tienes a Oluwaseji, tienes a Ilías, tienes a Gerard. O sea, es que si no están bien los que hemos dicho de arriba, que son jugadorazos, en el banquillo tienes otros 3 o 4 de un nivel tremendo. O sea, que yo creo que esa es la baza con la que juega Íñigo Pérez y con la que le juegan los grandes equipos.
2: Liaño.
9: A ver, yo todo lo que puedo decir en este primer tiempo del Racing es para bien. A mí me parece, esperaba, digamos, un partido mucho más desigualado, en este caso con superioridad en la posesión y en los ataques del Villarreal, y el Racing le ha competido al estilo José Alberto. Es decir, cada vez que tiene la pelota, o sea, no le sirve amasarle la jugada, sino que busca rápidamente la verticalidad, trata de buscarle las espaldas a la defensa, y como consecuencia de ello ha sido capaz de adelantarse en el marcador. Por otro lado, y eso también forma parte de la identidad del equipo del Racing de José Alberto, defensivamente, bueno, siempre da oportunidades a los rivales, y cuando el rival es un Villarreal con el potencial ofensivo que tiene, pues efectivamente en 67 segundos están empatados e incluso han podido ponerse por delante del marcador. Ahora, insisto, este Racing a mí me parece que tiene mucho mérito la forma en que le está compitiendo este primer partido de la temporada, teniendo en cuenta de dónde venimos y el estilo de juego que tiene este equipo, que siempre da opciones a los rivales. Esto nos ha pasado en segunda división muchos partidos y por ello no cambia el estilo.
2: Pues tiene pinta de que nos vamos a divertir también en la segunda mitad de este Racing 2, Villarreal 2. Situamos todo en la ronda, son las 6, las 5 en Canarias.
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2: Primera jornada en Primera División. Ayer a la vez 3, Getafe 0 y Sevilla 2, Rayo Vallecano 1, Santander.
3: Tiempo de descanso en este festival de goles en Santander. Andrés Martín y Sergio Martínez adelantaron al Racing. Lo igualaron Pape Gueye y Nicolás Pepe al filo del descanso. Racing 2, Villarreal 2.
2: 7 de la tarde, Español Levante. Aplazado al jueves 27 a las 8 y media, el Celta Osasuna. Mañana a las 9, Depor Elche. Miércoles a las 9, Atlético de Madrid-Málaga. No se completa esta primera jornada hasta los días 25, 26 y 27 de agosto. Fútbol, segunda división, aquí todo más normal. El viernes, Sanse 0, Castellón 1. Ayer, Andorra 5, Ceuta 1. Cádiz 0, Celta Fortuna 0. Oviedo 0, Granada 0. Mallorca 2, Valladolid 0. Y hoy en Ipurúa, Óscar.
5: En Ipurúa, tiempo de descanso, protagonistas en vestuarios. Al término de los primeros 45 minutos, Eibar 1, gol de Bautista, Tenerife 2, Enrique Gallego y Jesús Vázquez.
2: A las 7, Burgos, Córdoba y Girona, que vuelve a segunda, Leganés. 9 y media, Las Palmas, Albacete. Mañana a las 7, Sporting, Sabadell, que vuelve a segunda. Mañana a las 9 y media, Almería, Eldense, que vuelve a segunda. Los amistosos de los grandes del fútbol español, el Barça en Suiza, Víctor.
3: En el 25 de la segunda parte gana el Barça al Basilea 1-2. Los goles a Adeyemi en la primera parte, Hansa del Karim en la segunda. Acaba la pausa de hidratación. Están jugando Lamine Yamal y Dani Olmo, que han entrado por Fermín y Rafinha.
2: Empezó la segunda parte del amistoso del Real Madrid en Alemania, Melchor.
7: Acaba de hacerlo en estos momentos, con 4 cambios en este segundo tiempo. Entra Lunin por Courtois, Camavinga por Güler, entra Carlos Espi por Kylian Mbappé y Rüdiger por Konaté.
2: Y ya tenemos primer campeón en el fútbol inglés.
3: De la Community Shield, el Arsenal, que ha vencido 3-0 al Manchester City. Calafiore, Havertz y Odegaard han sido los autores de los goles. Se le puso muy pronto de cara al partido al equipo de Arteta, con un gol antes de los 30 segundos. Goleada para debutar para el pobrecito de Maresca. Arsenal 3, Manchester City 0.
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11: Ya ha comenzado la segunda mitad en el partido de segunda en Ipurúa, donde nos hemos confundido de presentador a la hora de la autoría del segundo gol del Tenerife, Óscar.
18: Sí, que es Jesús Álvarez, ¿eh? No Jesús Vázquez, como había dicho en el descanso. Es Jesús Álvarez, que además está haciendo un auténtico partidazo en su primer partido con la camiseta del Club Deportivo de Tenerife. Llevamos minuto y medio de esta segunda parte, continúa ganando el equipo chicharrero 1-2.
11: Muy diferentes los dos, Jesús Vázquez y Jesús Álvarez, presidente de la prensa deportiva española, por cierto. Un abrazo al señor presidente, que sé que es muy oyente de Tiempo de Juego. ¿Se ven cambios para la segunda mitad en el Sardinero?
19: No, no se ve ninguno. Están los protagonistas ya en el terreno de juego. También el equipo arbitral va a sacar en la segunda parte el conjunto verde y blanco. Y no, no hay cambios. Siguen los mismos. Recordamos que se fue muy prontito en la primera parte lesionado el central del Racing, Pedro Felipe, para que entrara Manu Hernando en su lugar.
11: ¿Te vale, Liaño?
20: Me pido cualquier jugador del banquillo Villarreal para entrar en el Racing.
12: Eso no vale, ¿eh? Eso
11: mucho
12: no...
11: pides, Liaño, mucho pides.
13: El problema es que, mira, miras el banquillo del Villarreal y internacionales y cosas varias. En el banquillo del Racing hay 4 o 5 jugadores del filial, más un defensa, más Arana, que probablemente le veamos unos minutos por vía libre. Es que hay poquito más.
15: Yo tengo ganas de ver a Yassir Zabiri, que es un chaval marroquí muy muy joven, internacional sub-20 con Marruecos, que era uno de los fichajes, bueno, de momento más importante que ha hecho el Racing, delantero centro, vamos a ver.
11: Me pasa Luis Millán, Orde Internacional, donde las haya, que está pendiente de todo. Un titular de una entrevista de Cristiano Ronaldo con Vogue, diciendo que probablemente este sea mi último año en el fútbol. Cristiano Ronaldo, probablemente este sea mi último año en el fútbol. Lo cual tiraría abajo la teoría de querer llegar al Mundial de Fútbol de Portugal, España y Marruecos. Aprovecho para decir o la final o nada. Hashtag, o la final o nada. Porque más de acuerdo no puedo estar con Paco. Estoy de acuerdo en casi todo, pero en esto estoy muy de acuerdo. No tiene ningún sentido que no sea así.
12: Si llega a los 1000 goles, se retira este año. Si no llega, pues el que viene.
20: Ya dijo en el Mundial cerquita. Que no iba, que era su último Mundial.
21: Le quedan 30 goles.
20: Prensa.
12: Por eso, si hace más de 30 goles y llega a los 1000, se retira, ya verás.
11: Ah, mira, me están diciendo que el presidente de los periodistas deportivos de España ya no es Jesús Álvarez, es Tito Irazusta. Lo han conocido de esta casa desde hace 20 días. Mira, han pasado 20 días. Pues tendría que haberme enterado de eso, que para eso soy asociado. En fin.
15: ¿No te han comunicado por correo, no, Eri? No.
20: ¿Sabes quién está asociado, Eri?
11: ¿Quién? Dímelo, dímelo. Respetito al director,
20: ¿eh? Te lo digo, ¿eh?
11: Venga. Dale, Dani.
15: Maneja la pelota el Villarreal. Primer minuto de fútbol, segunda parte. Tiempo de juego, cadena COPE. Racing del Villarreal domina la primera de Carlitos Romero. La pone primer palo, buscaba Moleiro. No ha llegado el canario. Aparece la bota de Mantilla para despejar la pelota. Recupera de nuevo el Villarreal. Pelota para Renato Veiga. Se asocia en corto con Pape Gueye. Mueve de lado a lado. Mueve de lado a lado. Cuero para Mourinho. A la derecha para Nicolás Pepe. Se marcha en el 1 para 1 de Jorge Salinas. Le vuelve a retar. Le vuelve a encarar. Pisa el cuero. Se frena. Se ha hecho daño Mourinho. ¿Qué le pasa abajo, Jaime?
19: Vamos a ver. Lo que pasa es que están regateando al propio Mourinho. Tenía sí, que haberla sí. tirado fuera o que el árbitro parara porque era un poquito
15: surrista. ¡Qué balón de Nicolás Pepe para Micautat! Se controla, pero el balón se eleva demasiado largo. Se pierde por la línea de fondo. Saque de portería para el Racing.
19: Ya está recuperado Mourinho.
15: Va a ser pelota para el equipo cántabro. La va a poner desde atrás Julen Aguirrezabala. Acompaña en corto Manu Hernando. También Salinas. Se la da ya al lateral del Racing y la va a poner en movimiento Jorge Salinas. Está presionando el Villarreal arriba esa salida de pelota. Lo hace en corto. Cuero para Julen Aguirrezabala. Toca para Manu Hernando.

0: antes el contacto y a veces el control no es bueno y bueno, y la cabeza a veces piensa antes que el cuerpo, ¿sabes? Se va al suelo.
1: Sí.
2: Y hay un ligero contacto fuera del área.
0: Sí, arriba, sí.
2: Pero hace también mucho por caerse.
3: Sabes mucho más que yo de delanteros, Moro, pero esto es lo que demuestra que Villalibre en segunda es el rey. Y en primera claro, le cuesta.
0: Aquí sí. Necesitas... fíjate, estaba yo pensando en Micautase, que tiene lo que normalmente decimos que al principio nos cuesta mucho en la temporada, que es la chispa. Y aquí se la ha visto a Villalibre, que necesita pues eso, esos partidos, esos minutos y estar un poquito más en forma todavía para poder controlar, para poder meter el cuerpo. Cuando digo meter el cuerpo no es lateralizarlo, sino también saber que te vas a encontrar ese toquecito del defensa y hacerte fuerte para ganar el balón.
4: Hay muchos jugadores que digo yo, los ha habido en la historia de segunda división y de primera de entresuelo, que lo hacían de cine en segunda y que luego a la primera les costaba. Yo siempre me acuerdo de Aganzo, que hacía tropecientos goles, el actual presidente, espero que siga siendo el presidente de la AFE.
5: Que hace 20 días.
4: Que metía un montón de goles en segunda y en primera le costaba. Generalmente este tipo de jugadores eran delanteros, porque claro, las categorías, como dice el otro, están para algo. Ha habido un minuto mágico, creo, en los amistosos. Ha habido gol del Barça.
6: Gol de Lamine Yamal. El 1-3 pone el 10 azulgrana de penalti. Un penalti cometido sobre Jules Koundé. Lo ha lanzado a la izquierda del portero del Basilea. Lo ha engañado. 1-3 gana el Fútbol Club Barcelona en el 37 de la segunda mitad.
4: Y del Madrid también, Melchor.
7: Sí, ha sido un auténtico golazo, recuperación de Vinicius, que ha recibido la felicitación de diferentes compañeros, la ha metido al hueco para carreras, centro de este, y cómo no, llevaba unos minutitos en esta segunda parte, Carlos Espí la Vamos. Enganchó para adentro. Schalke 0-4-0, Real Madrid 3.
4: Porque dices, vamos, ¿tenéis prima por goles o qué?
8: De carreras a Carlos, buen gol. Buen gol, ese buen gol.
4: Vale, vale. Le vais a echar
5: corner
4: de menos, ¿eh?
5: A favor sí. Del Racing, la pone Iñigo Vicente. Uy, la pelota que cerrada, la saca la zaga del Villarreal. Canales quería tirar el sombrerito a Mourinho, expeditivo Mourinho. Saque de banda a favor del Racing, junto a la esquina. Saque de banda que se dirige para el Gustavo Puerta para hacerlo como un córner.
1: Por cierto, que también ha visto a María Juan Foy por otro recadito a Canales, así que una amarilla para cada equipo.
5: Va la catapulta, preparado para lanzar, Gustavo Puerta la pone al primer palo, la pelota bota, ¡ay, Luis Junior Mantilla, fuera! ¡Otra vez el bote! ¡Qué mal está midiendo Luis Junior esos botes! Ha llegado Mantilla, mete la cabeza, pero la manda fuera, se ha salvado el Villarreal.
3: Bueno, parece mentira, o sea, Luis Junior duda, pero que un balón bote dentro del área pequeña
0: sí.
3: No solamente es un problema de Luis Junior, es también de la defensa del Villarreal.
5: Y de saque de banda que lo estás viendo venir, la trayectoria. Saca desde atrás el Villarreal, Luis Junior en corto para Juan Foy. Levanta la cabeza. Por cierto, ¿cuántos somos en el Sardinero, Jaime?
1: Bueno, pues casi acertamos, ¿eh? Sí. 22.413.
8: Y se notaba que el Sardinero tenía ganas de primera división porque 22.413 al menos hacía 7 años que no había en el Sardinero.
3: Nunca los ha podido haber porque el aforo del Sardinero ha sido de 22.222.
5: Bueno, en tu época, sí. Cuando estabais de piel y estaban de piel, sí. Y año,
8: pero
5: también
8: la temporada
5: había
8: pasada
5: ahí
8: 30.000. Contra el Valladolid, por ejemplo, llegaron a 22.407. Ahora un poquito más.
4: Te has quedado 87 por encima, Jaime, vas ganando.
1: Vamos,
4: incluso arrillada.
5: A ver, tampoco era tan difícil porque sabíamos que se iba a llenar. O sea, gracias. Los que no vinieran.
4: Sí, pero luego los tornitos cantan.
5: No, pero Arrillaga la clava cuando hay 5.000 o 6.000 menos que el aforo. O sea, eso es otro nivel, ¿eh? Fuero para Íñigo Vicente, balón al espacio para Salinas. Mira cómo se la lleva el lateral del Racing. Cuero para Íñigo, juega al espacio, quería tocar para Canales. Ha interceptado bien la pelota Comesaña. Pepe se tira el autopase, recupera Gustavo Puerta, el amo y señor del centro del campo, Canales, frota la lámpara, juega la frontal del área, Andrés Martín, la espera Canales dentro, Canales, remata con la derecha, bloquea la zaga del Villarreal, el cuero rebotado, balón dividido, Pape Guelles salta con el chaval, con Sergio, que le gana en ese balón dividido, el cuero de nuevo para el Racing, que empieza a crecer en la segunda parte, buen balón de Íñigo, Villalibre de espaldas, tiene que sacar ahí un remate acrobático, pero no lo consigue. El cuero para Sergio. Salinas. La pone buenísima. Solo Andrés. Fuera. El remate muy forzado con la derecha de Andrés Martín. Se pierde una ocasión de lujo para el Racing.
4: Qué buena era.
0: El control había sido buenísimo hasta ahora. No sé si lento o muy.

0: muy rápido el jugador del Villarreal, pero...
1: Se le quedó a la pierna derecha y ahí le cuesta.
2: Sí, dudó bastante. Ha habido otro gol en Suiza, Víctor.
3: Recorta distancias el Basilea de penalti, esta vez para los suizos. Olaikbe engaña a Chesney, 2-3. Está perdiendo el Basilea contra el FC Barcelona en el 40 de la segunda parte.
2: Y hay mogollón de cambios y algún debut en el Real Madrid en Alemania.
4: Sí, cuatro cambios más y al descanso habían entrado cuatro. Ahora lo han hecho Diomandé, Jude Bellingham, Cucurella y Dumfries. Diomandé ha entrado por Brahim. Vaya pitada que se está llevando Bellingham. Bellingham por Bernardo Silva, Cucurella por Carreras y Dumfries por Trent.
2: Pues a ver qué tal, sobre todo los debutantes en el Real Madrid. Volvemos a Villarreal.
5: Maneja la pelota Villarreal, Moleiro. ¡A Jose! ¡Julen! ¡Qué parada de Julen Aguirrezabala! El remate de Ayoce le sale centrado. Podía haberla cruzado un poquito más abajo. Ha respondido bien el portero del Racing. Quiere más el Villarreal. Moleiro, frontal del área. Se la acomoda a la derecha. Juega rápido para Micautache, pero el control lo justito largo para que aparezca por ahí Salinas para rematarle la pelota. Balón largo de Villalibre a la carrera de Íñigo Vicente. Opción buena de contragolpe. Llega el Racing a la contra. Caracolea Íñigo, le dobla por el costado Canales, que no va a llegar. Se pierde por el fondo, no llega Canales. Saque de puerta a favor del Villarreal.
2: Aburrido desde luego no es el partido, ¿eh?
0: Para nada. El Villarreal te aprieta tan arriba que si es capaz de robar, está prácticamente cerca del área. Pero si el Racing hace lo que ha hecho en esta ocasión, sí que se puede permitir la virtud de correr hacia adelante. Lo que pasa es que le ha faltado velocidad ahí también arriba. Le falta ahora velocidad, le falta punch. Estamos llegando a los minutos que empieza a notarse el cansancio en algunos jugadores. Y ahora son los entrenadores los que van a tener que mover el banquillo o hacer cosas diferentes.
6: Pues Moro prepara un triple cambio, Íñigo Pérez, ¿eh? Claro. Van a entrar Gerard Moreno, Buchanan y Matías.
5: Protesta el sardinero, una falta en el centro del campo de Sergio Martínez sobre Ayoce Pérez, que fue al suelo. Balón para el Villarreal.
2: Mientras llegan los cambios, pregunto en Ipurúa, el primer tercio de la segunda parte, ¿para quién está siendo, Óscar, en la derrota de momento de Eibar con el Tenerife?
7: Pues casi exclusivamente para la Sociedad Deportiva Eibar. Llevamos 13 minutos prácticamente completos jugados en el terreno de juego del Club Deportivo Tenerife. No ha sabido sacar rédito de momento la Sociedad Deportiva Eibar, pero domina esta segunda parte.
2: ¿Qué dices, asociado Mansilla?
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2: Otro gol en el amistoso del Barça.
3: Y este golazo, Eri, gol de Visigo, el fichaje del FC Barcelona, golazo por toda la escuadra, 2-4 ganan los de Hansi Flick en el 44 de la segunda.
2: Los cambios en Santander del Villarreal.
6: Han entrado Gerard Moreno, Buchanan y Macía por Moleiro, Santi Gómez, Aña y Ayoce.
5: Mantilla, línea de fondo, la pone. El balón se envenenaba después de tocar en Carlos Romero. Ha tenido que meter la mano arriba Luis Junior, saque de esquina.
2: Vaya cambios ha hecho el Villarreal, tú, Jesús.
0: Casi nada.
10: Macía es un futbolista al que tengo muchas ganas yo de ver este año, medio centro que puede tener protagonismo, yo creo, este año, porque después de la marcha de Parejo...
0: Claro, te iba a decir eso, que el año pasado con Parejo, Comesaña ya ha cogido las riendas de hace mucho tiempo del centro del campo, le acompaña a Higuelle, pero tiene que haber un jugador que yo creo que también Macía va a ser uno de esos jugadores que le va a dar protagonismo al centro del campo y que va a repartir minutos con todos los de ahí. Después de ese doble pivote hacia adelante, es que tiene tanta calidad, tantos jugadores, tantas posibilidades ahí Íñigo Pérez, que ahí ya tiene que decidir por estados de forma y por cansancio. Ahora ha sacado a Gerard, ha sacado también a Buchanan, tienes a Elías Chacomach, tienes a más jugadores, o sea que es que hay muchísimo, claro, fondo.

0: de armario para todas las competiciones que vienen, que hay mucho y muy interesante por delante.
1: ¿Habéis quitado el tapón de los goles en Suiza, Víctor, o qué pasa?
2: Bueno, y Visigu otra vez, gol de Visigu del extremo izquierdo, esta vez asistencia de Lamine Yamal, pone el 2-5 cuando añaden 3 minutos para que acabe este partido, 2-5 gana el FC Barcelona al Basilea.
1: ¿Qué tal las evoluciones de los debutantes del Real Madrid en estos primeros minutos sobre el césped de Gelsenkirchen, Melchor?
3: Bueno, de momento intentándolo, ahí está Diomandé estrenándose en esa banda derecha del Real Madrid, que se supone que es para la que ha venido a jugar en el conjunto blanco. Cucurella por la banda izquierda con tranquilidad, ha bajado un poquito el ritmo, la pitada que se está llevando cada vez que toca el balón Jude Bellingham por aquellas cuentas pendientes cuando jugaba con el Dortmund en la Bundesliga. Y Carlos Espí, que vuelve a saltar al campo, como hemos dicho anteriormente, y Chicharrito ya lleva dos en esta pretemporada. Así que de momento los cambios están funcionando bien, con Camavinga en ese centro del campo formando pareja ahora con Fede Valverde.
1: Hay falta en Santander, estaba intentando salir el Racing.
4: Falta a favor del Racing, lo intentaba primero Canales con un disparo que ha tapado Luis Junior. A la contra Buchanan en la primera pelota que tocaba, le han arrebatado el cuero. Y ahora es el Racing el que tiene el balón en el 14 de la segunda parte. Festival de goles. Racing 2, Villarreal 2. Qué bonito está el partido. Canales para Vicente. No llega la pelota larga. El futbolista vizcaíno al suelo, Papeguelle. Y falta sobre el futbolista del Villarreal.
5: El pequeño conclave entre Pablo Álvarez y el primer entrador racinguista, José Alberto, que le echaban mucho en cara el hecho de que tarde mucho en hacer los cambios. De momento no ha movido ficha y se está notando ya el cansancio en algunos jugadores verde y blancos.
4: Viene la pelota Nicola Pepe, va al suelo, ha pitado en la falta, porque le han hecho la falta y él enseguida ha agarrado la pelota. Cuero a la derecha para Gerard Moreno, saca rápido, juega por dentro, buena combinación con Maciá. Gerard, qué pelota, Mourinho, Julen con el pecho, la parada con el pecho de Julen Aguirre-Zabala, contra del Racing, de lado a lado, 2-1, es el último defensa, la caída de Andrés, no hay nada, la caída de Andrés Martín, que se vuelve loco, Carlos Romero en el último defensa, no hay nada, dice el árbitro Pedro Martín.
6: Es que es una jugada que si el árbitro pita algo, prácticamente tiene que expulsar al jugador del Villarreal, y como es tan poco, pues prefiere no pitar nada para
7: Pedro,
6: no tener problemas.
7: Yo lo tengo justo enfrente de la cabina y he de decirte que en este caso el jugador de Villarreal en ningún momento tiene opción de jugar la pelota y derriba a Andrés Martín, que había, le había ganado la posición.
6: Sí, pero
1: no es ni empujón ni agarrón, y si esa es una cosa
7: rarísima,
1: ¿tú crees?
7: Yo creo que la arrolla. Y ya te digo que la opción de jugar la pelota no está nunca.
1: Es verdad que le puede trabar en su carrera.
0: Abajo parece,
1: abajo,
0: ¿no?
1: Sí.
0: Es que es determinante. Cuando un jugador va un 2-1 y tienes toda la ventaja, es muy raro que un jugador caiga ahí en el centro del campo.
6: Sí, pero ellos saben en Morientes que tienen un premio muy grande si se caen y el árbitro pita.
1: Lo que hace Carlos es, Romero, es cruzar su carrera con la carrera del jugador del Racing. El toque es minimísimo, minimísimo, pero puede ser suficiente para hacer caer a alguien, ¿eh?
6: Pues digo que en esos casos los árbitros, salvo que sea una cosa un poco más evidente, lo mejor es no pitar, porque es que si no tienes que expulsar la contraria.
1: Dicho lo cual, si se interpreta desde el VAR,
5: va a molestar a José Alberto por las protestas, ¿sí? Tarjeta María para el entrenador del Racing.
1: Quería decir que si se interpreta que puede ser expulsión, se puede revisar, se podría haber revisado la jugada.
6: Pero no creo que lo revisen, ¿eh?
5: No, he hecho el gesto de que no hay nada.
0: Sí, yo lo creo que lo van a interpretar como tropezón entre los dos, jugada de fútbol, balón entre de medias.
6: No sé. Es que el problema es que esa norma es tan taxativa que te obliga a expulsar al jugador.
0: Si pitas falta, tienes que pitar la roja.
6: Porque es que además hay otro jugador del Racing por el otro lado, que si supera al jugador del Villarreal es un 2-1.
4: Sí, es que era un 2-1 clarísimo, ¿eh?
6: Sí, sí.
4: Con muchísima ventaja de los dos futbolistas del Racing y Carlos Romero prácticamente vendido. A la búsqueda del gol ahora el Villarreal, de lado a lado, peli de tiros en Santander. Carlos Romero por dentro para Papeguelle, levanta la cabeza el medio centro del Villarreal. Toca para Nicolás Pepe, tres cuartos de cancha. Tiene que girar de espaldas y descargar a la derecha para la subida por ese carril de Santiago Mourinho. Toca en corto para Nicolás Pepe. Este de nuevo para Carlos Maciá, repite por el lado izquierdo, donde la espera el canadiense Tayon Buchanan. Juega en corto para Carlos Romero, replegadito ahora atrás el Racing, defendiendo con el 2-2 en el Sardinero. La pelota buscando el espacio a Papeguelle, saque de banda para el Villarreal.
1: Terminó el amistoso del Barça en Suiza.
2: en San Jacob Park, se lo lleva al Barça, 2-5 ganan al Basilea. En la primera parte el gol de Adeyemi, en la segunda Hanzal del Karim, Lamin de penalti y el doblete de Bisibu. Lamin, que se lo llevan escoltado porque saltan varios niños para abrazarles. La tercera victoria en 5 amistosos. Él ha dejado que uno se acercara a hacerse una fotografía. Tercera victoria en 5 amistosos esta pretemporada. Queda uno el miércoles a las 8 de la tarde, el Gamper en el Camp Nou, Barça Lalí, antes del debut liguero el próximo domingo, Elche Fútbol Club Barcelona.
4: A las 9:30 se debut oficial del Barça en la Liga. Te dejamos que vayas a la zona de prensa a ver qué se dice. Gracias, Víctor.
2: Un abrazo.
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4: ¿Qué pasa, Blanquez?
10: Trenzaba una jugada el Racing, el Faro Canales, quedándose la pelota, buscando contemporizar, sacando un buen balón a la derecha hacia Mantilla, y la pelota al espacio finalmente. No llega la pelota, Andrés Martín, lo intenta ahora el Villarreal. Te lo voy a ir preguntando, Paco Liaño, ¿firmas el empate?
11: Sí, sí, porque veo que hay muchos jugadores del Racing que ahora mismo están pegando ya bocanadas. Y el problema es que los recambios del Racing no son la calidad de los que tiene Villarreal.
10: Fernando Morientes, ¿tú lo firmas?
0: Yo estoy totalmente con Liaño. La clave está ahora mismo en el fondo de armario y el Villarreal no puede firmar el empate. De hecho, tiene que ir a por los 3 puntos, y si eso hace que el Racing sea capaz de llegar y en alguna contra de hacerle daño, como ha hecho en ese 2-1, pues ese es el riesgo que vas a correr, pero necesitas ir a por los 3 puntos.
10: Ha cambiado el guión un poco en la segunda parte. Ahora lo cuento, que viene Gerard. Gerard en el pico del área, parte derecha, la pone con el exterior. ¡Qué buen balón! Bucana la deja de cara. Manu Hernando se la quita prácticamente de las manos a Julen Aguirrezabala. Achica agua el Racing. Ahora en la segunda le dura mucho más el balón al Villarreal. Tiene mucho más el balón que en la primera. Y el Racing castiga más a la contra de lo que lo hacía en la primera.
4: ¿Qué es la opción que tiene?
0: Es que es la opción, exacto.
7: Pero es que tampoco tiene hombres veloces para sorprender.
0: No, porque, exacto.
7: Porque Villalibre no es rápido, porque Canales no es rápido,
10: Íñigo y
7: Andrés Martín le ves que ya no puede ir prácticamente ni a la presión. Por eso te digo que el Racing ahora mismo necesitaría un cambio en la punta, probablemente. No sé si Zavidi, no sé si Arana. Alguien que amenace por lo menos la espalda del Villarreal.
4: Sí, y descolgar, puedes dejar descolgado a uno que te la aguante en un despeje para que la gente pueda salir, pero no puedes dejar descolgado a dos, claro.
0: Y que esté fresco, exacto.
10: Zaviri es más rápido, que lo que tiene. Cuidado de cara, la pelota para Santiago Mourinho dentro del área. Gerard, es buena para el Villarreal, que está metiendo al Racing, que lo está hundiendo contra su área. Recupera Canales, pero se queda la pelota Gerard. Moreno, el cuero a la izquierda. Para Carlos Romero, la pone Buchanan, va el centro raso. Andrés Martín mete el pecho, recupera para el Racing. A ver si castiga el Racing a la contra, pero están fundidos. Andrés contra el mundo, contra todos los del Villarreal. Se tiene que frenar y al final le arrebatan la pelota. Recupera el Villarreal, que mira que tiene espacio. Ya no bajan los que han subido. Viene Buchanan, está en el pico del área. Encara Mantilla, la pone. La ha tocado Mantilla, va a ser. Saque de puerta a favor del Racing.
4: Hemos sobrepasado las 6:30. Las 5:30 en Canarias. Mini ronda en tiempo de juego, que arrancamos precisamente recordando tiempo de juego y marcador en Santander.
10: 66:30 de partido en los campos de Sport. De momento empate en el marcador. Racing 2, Villarreal 2.
4: A las 7, Español Levante. En segunda, en Ipurúa.
12: Minuto 25, segunda parte, en Ipurúa, Eibar 1, Tenerife 2.
4: A las 7, Burgos, Córdoba, Girona, Leganés. 9:30, Las Palmas, Albacete. Los amistosos, el del Barça ya acabado, 2-5 para el FC Barcelona en su visita a Basilea. Y le queda todavía un poquito al del Real Madrid en Alemania.
3: Que sigue venciendo claramente, aunque es el Schalke el que está atacando en estos momentos. Estamos en el minuto 75, sigue venciendo el Real Madrid 0-3.
4: La Community Shield, la Supercopa del fútbol inglés para el Arsenal, que le ha ganado, le ha goleado 3-0 al Manchester City. A las 9:45, la Supercopa de Francia entre Lens y Paris Saint-Germain.
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1: Vuelve a intentarlo el Villarreal. Disparo desde muy lejos por encima de la portería de Julen Aguirrezabala. Saque de portería está fundido el Racing. Momentos malos ahora para el equipo verdiblanco que necesita piernas frescas. Y ahí van dos cambios, Jaime.
5: Venga, pues el primero que se va es el delantero. Villalibre deja su puesto para que entre Zaviri, que debuta en un partido oficial con el conjunto racinguista. Y el autor del segundo gol, golazo verdiblanco, el chaval de la cantera, Sergio Martínez, es el otro jugador elegido por José Alberto. Deja su lugar a otro centrocampista más de contención como Maguette Gay.
1: ¿Te gusta no Liaño,
16: el debut, ¿eh?
1: ¿Es Sergio Liaño?
16: No, para nada.
11: No, fantástico, fantástico. Lo que pasa que llevaba ya unos minutos arrastrando la pierna porque debía tener los gemelos a la altura de la garganta. Me parecen bien los cambios, pero me parecen insuficientes, porque ahora mismo hay no menos de 4 jugadores del Racing y todos ellos, digamos, de la parcela de ataque que están, que no pueden con la vida.
1: Y vamos una ventana.
11: Vamos a ver lo que nos aguanta Gustavo Puerta, que recuerdo que solamente tiene 10 días de entrenamiento.
1: Lo tiene que pensar muy bien José Alberto porque le queda una opción de cambio.
5: Cuero para Canales, Canales cambia la orientación del juego. Para Andrés Martí, levanta la cabeza, la pone segundo palo. Emerge la cabeza de Juan Foy. A la contra sigue castigando el Racing, aunque le cuesta muchísimo. Falta ahora en campo propio a favor del Villarreal. Falta sobre Pape Gueye. Para el partido, Serma Espinosa se dirige a hablar con Manu Hernando y con Gerard. Que tienen ahí sus más y sus menos. El ahora capitán del Villarreal, Gerard Moreno.
1: Ahora ya el Villarreal lleva el manejo del partido. O sea, antes
5: completamente.
1: Pero total, antes no tenía el marcador, luego lo empató y es que ahora en la segunda parte lo está manejando. A riesgo de contra, sí, pero lo está manejando.
5: Canales, Íñigo, Vicente, los dos están muy cansados, muy cansados. Andrés Martín también, sí, pero bueno, por lo menos a las contras es el que más está teniendo oportunidad. Juega el Villarreal, el cuero para Renato Veiga, lo intenta el equipo de Íñigo Pérez, que qué hace abajo los entrenadores, Jaime.
17: Bueno, pues está pensativo José Alberto en la técnica en solitario, está Íñigo Pérez consultando también con su cuerpo técnico, gol.
1: Es en Ipurúa, en Iván Oscar.
12: ¡Gol de Iván Chapela! Para el Tenerife, le salieron bien los cambios a Álvaro Cervera. La jugada entre Fabricio y Krazalic, el remate en el segundo palo completamente solo a la contra de Chapela para poner el 1-3 en el marcador, a punto de llegar al 29, segunda parte. Marca Chapela, marca el Tenerife. Eibar 1, Tenerife 3.
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1: Sigue atacando el Villarreal.
5: Saque de banda que ponía en movimiento Santiago Mourinho buscando a Gerard Moreno. Ha aparecido por ahí Gustavo Puerta, que no sé dónde tendrá este hombre los gemelos, pero está haciendo un partido espectacular. Saque de puerta a favor del Racing. La va a poner en movimiento desde atrás Julen Aguirrezabala. Tienen corto a Salinas y a Manu. Fíjate el detalle, en salida de pelota, Salinas y Pablo Ramón intercambian posiciones. El que se pone de central para sacarla es Salinas. Cuero para Gustavo Puerta, juega por dentro para Maguet, va al suelo. La entrada es clara y cartulina amarilla para Gueye.
17: Así es, la tarjeta amarilla para Pape Gueye, es el segundo jugador del Villarreal. La otra la vio el central y capitán Juan Foy. Recordamos que el Racing únicamente Gustavo Puerta.
5: Tenemos a Gueye contra Gueye, ¿eh? Pape Gueye, Maguet. A Maguet le llaman Maguette Gay.
4: Pero claro, si decimos Pape Gueye, tendremos que decir Maguet Gueye también, ¿no? Digo yo.
19: Bueno, sí, bueno. Hay un equipo que tiene un García. Hay un equipo que tiene un García y un García.
4: Eso sí. Pedro, aclárame esta duda.
6: No, ahí no llegó, no llegó ahí.
4: Ojo, Zaviri, vaya 1-2. La caída del delantero, no hay nada. Viene Canales, está dentro del área. Toca a la izquierda para Íñigo Vicente. Otra vez Sergio Canales, de tacón, le entrega la pelota a Íñigo, la pone atrás Canales. Aparece un zaguero del Villarreal para quitársela de encima. El cuero queda para Mourinho. Balón largo a la carrera buscando a Micautache. Viene ahora Pablo Ramón, recupera la pelota para el Racing. El cuero de Pablo Ramón para Gustavo Puerta. Se defiende ahora el Villarreal. Ojo la pelota al espacio para Yassir Zaviri. Está muy activo desde que ha entrado, contactando ya en dos ocasiones con la pelota en apenas un minuto. Se la quita de encima Foyth. El cuero para Pablo Ramón. Recoge el balón. Toca a la izquierda para Salinas. Le dobla por el costado Íñigo Vicente. Va a encarar el 10. Toca por dentro para Maguet. Se le queda la pelota atrás. Se lía. Se gira. Va hacia atrás, tiene el apoyo en corto de Gustavo Puerta, recibe entre líneas el 8 del Racing, Otero Horizonte, zona de tres cuartos, buen balón a la frontal del área, la pared en una baldosa entre Canales y Andrés Martín, el balón acaba en los dominios del Villarreal, que intentaba montar la contra pero le dura poco, recupera otra vez el Racing, el cuero de Canales para Íñigo Vicente, toca a la izquierda para Maguet, le dobla el medio centro, línea de fondo, se mete en el área, Maguet, lo pone rasa, Foy despeja, cuero otra vez para Íñigo, 10 a la espalda, va a encarar, se atreve, está dentro del área, el tacón para Canales, merodea de lado a lado el área, la zona de castigo, el Racing, Canales otra vez para Íñigo, le hacía mucha falta esto al Racing, el año tener un poquito más la pelota.
11: Sí, es descansar con la pelota y además llevando el peligro arriba, es yo creo que la única jugada de esta segunda mitad donde el Racing ha sido capaz de juntar 3-4 pases y fíjate dónde ha metido al Villarreal en un momento.
19: Porque queda mucho, quedan 16 minutos más lo que se añada, vamos a empezar a adulterar la competición. Vamos a abrir un sobre. Si sale un jugador del Racing, gol del Racing. Si sale un jugador del Villarreal, gol del Villarreal. Y vale también para el siguiente partido que enseguida vamos a presentar, entre Español y Levante.
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19: ¿Cómo estás?
6: Dámelo a mí, Titi.
19: Avara, autoritaria.
9: Mira, el primero del sobre... Jude Bellingham, del Real Madrid.
19: ¡Qué suerte! ¡Qué bueno!
9: ¡Qué suerte! El segundo, Alex Sancris, del Getafe.
19: ¡Oh!
9: Anda, mira, este me salió ayer, Pablo Campos, del Levante.
19: ¡Vaya, hombre!
9: Sí. Mira, Camavinga, del Real Madrid también.
19: ¡Qué suerte!
0: José Emilio Camavinga.
9: Gustavo Puerta, del Racing.
19: ¡Vamos,
0: ¡Es un jugador!
19: ¡Madre mía!
9: Mira, portero del Atlético de Madrid, Juan Musso.
19: ¿Qué?
0: ¿Musso?
19: ¡Musso, Betty!
0: ¡Musso!
9: Y también del Atlético de Madrid, Marcos y yo.
19: ¡Pero qué suerte!
0: ¡Me suena!
9: ¡No dejas de salir!
0: Están haciendo los repes.
19: Revienta la máquina esta.
0: No, esto no vale. 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
19: Cambios en Santander.
17: Bueno, no podían con las botas ni Pablo Ramón ni Canales, que se van del campo. Entra Facu González, el uruguayo, y el chaval de la cantera, Diego Díaz, con el 34 en su espalda. Y también el cuarto cambio del Villarreal, se ha ido Nicolás Pepe, entra Acomach.
19: Valora tú los del Racing y tú los del Villarreal. Los del Racing, Liaño. los últimos.
11: A ver, son cambios naturales. En este caso Facu ocupa la posición de Pablo Ramón. Estaba ya con los gemelos también arriba. Y el chaval por Canales, que ya estaba muy cansado. Este es un talento importante de la cantera, que tiene una pierna izquierda que es una maravilla. Y vamos a ver si ahora mismo le da también frescura a la hora de tratar de robar la primera combinación del Villarreal.
19: Y el de Villarreal, pues eso pues
0: es lo que pide ahora mismo el partido, ¿no? Frescura, gente con algo de chispa, por si hay que finalizar alguna jugada o incluso dar un último pase. Fíjate que los cambios de Buchanan y Gerard Moreno, o sea, no han cambiado nada en el sentido de que no ha habido finalización, no ha habido último pase, y son dos jugadores que tienen las dos cosas, pero no se ha visto reflejado ese cambio. Y ahora con Ilías, pues más de lo mismo, calidad arriba, jugador de último pase y jugador que puede finalizar la jugada.
10: Va Ilías dentro del área, balón raso, Aguirre Zabala mete el guante lo justito para que en el segundo palo no pudiera rematar en boca de gol. Micautache, sigue el peligro para el Villarreal, se lanza al suelo Manu Hernando. Milagroso, porque Buchanan parecía que conseguía opción franca de disparo. Saque de esquina a favor del Villarreal. Córner otra vez desde la parte derecha. Al suelo también Manu Hernando en el Racing. Yo creo que más cansado que otra cosa. Íñigo Vicente también mirando el cronómetro diciendo todavía quedan 12 minutos. Córner a favor del Villarreal. Preparado para golpear. Ilías con pierna izquierda levanta la mano zurda. La pone el balón al primer palo, buscando la peinada de Maciá. La toca Maguet. Otro córner consecutivo para el Villarreal.
20: Córner
10: desde la parte izquierda. La va a volver a colgar Ilías, que ya coincidió con Íñigo el año pasado en el Rayo Vallecano. Lo vuelve a entrenar ahora el técnico navarro. Levanta la mano, la pone, ahora más bombeada, segundo palo, mucho más sencilla para Julen Aguirrezabala, que se queda la pelota y le dice Liaño, calma Julen.
11: Pero es que no había nadie por delante, estaba todo el Racing metido en su área y no tenía sentido, porque no había nadie que buscar el contragolpe, y ahora mismo el equipo necesita respirar.
19: Julen, que debe ser de los que más partidos tiene en primera, de todos los que tiene alineados en el campo el Racing de Santander.
11: Sí, sí. No, Canales
10: y él.
11: Bueno, claro. No, ahora ya no está ahora Canales. No,
10: claro. Pero sí, ahora sí. Cuero para Gustavo Puerta, recupera la pelota en el centro del campo. Se anima a conducir hacia adelante, pero ahora tiene que retrasar porque se le acababan las opciones. Cuero para Maguet, juega a la derecha para Mantilla. Últimos 10 minutos de partido, tiempo de juego, cadena COPE. Festival de goles en la primera parte, en la segunda todavía no han encontrado las redes, pero todo puede pasar en el tramo final del partido. Viene Diego Díaz para el Racing, lateral del área, parte derecha, el zurdito se le orienta su pierna buena, le hace el quiebro por el costado. Ahí al futbolista del Villarreal, a Maciá. El último en tocar ha sido Maciá. Saque de esquina para el Racing.
19: Antes del córner está a punto de terminar el partido del Real Madrid en Alemania, que está ganando, y Mourinho mete a chavales y ha metido incluso hasta el tercer portero.
3: Sí, es un detalle con los canteranos. Ha completado todos los cambios, sobre todo con los últimos en llegar en estos últimos minutos de partido, como decías. Ha entrado Mario Rivas por Hausen, Alexis Ciria por Vinicius y el cancerbero Ilia por Lunin, que había entrado en el descanso por Courtois.
19: ¿Qué pasó con el córner?
10: ¡Uy! El Racing, el remate de Yassir Zabiri de cabeza, ganando en el cuerpo a cuerpo a Juan Foiz, y el remate ha obligado a intervenir a Luis Junior con la mano arriba. Buena parada del brasileño. Otro córner, el centro, Manu la toca con la cabeza al segundo palo, se la queda Luis Junior. Bueno, está completamente loco el partido, ¿eh? Esto es lo que yo espero de Zabiri, un delantero joven, rematador, con olfato goleador, y ahí ha dejado su impronta ya, la primera que ha tenido dentro del área. Puede ser un... Además, ser delantero en el Racing es prácticamente asegurarte muchos goles en la temporada, porque es un equipo que se espera que meta muchos goles.
17: No es tan ofensivo, digamos, tan referente como Villalibre, es más un tipo que tira el desmarque, ¿no? Para apoyar a los envíos largos. Pero sí, ha tenido este remate de cabeza que ha estado a punto de entrar.
10: Sí, pero a lo que me refiero es que el Racing es un equipo atractivo al que ir siendo delantero si quieres sumar goles. Porque al final el equipo va a generar.
19: En segunda, sí.
10: Bueno, y en primera, fíjate, Eri.
19: Bueno, en primera hoy llevas dos, ya iremos viendo.
10: Ilías la pone rasa, la toca Salinas, no llega Mourinho. Córner a favor del Villarreal. ¿Cuántos córner van, Aguilar?
0: 10 del Villarreal.
10: 16 córners, ¿eh? No está nada mal. Otra vez desde la parte derecha del ataque del submarino, preparado para golpear Ilías. Mete cinco rematadores dentro del área el Villarreal. Otro en el segundo palo, dos en la frontal, uno cierra. La pone Ilías, balón bombeado. Otra vez por arriba se la queda Julen Aguirrezabala.
11: En esto es muy bueno. A mí me parece que es uno de los porteros de los que yo reconozco últimamente que más arriesga en el juego aéreo saliendo de su portería.
19: ¿Cuántos partidos dices que lleva en primera Aguirrezabala? ¿50?
2: 50. Solo en Liga, ¿eh? Solo en Liga.
19: Solo en Liga. Se me tiene mucha experiencia, es muy joven, pero...
2: Buah, mucha Europa League con el Atleti, Copa del Rey y demás.
19: Claro que sí. Terminó también el amistoso de Real Madrid. 2-5 ganó el Barça y el Real Madrid Melchor...
3: 0-3, contundente el Real Madrid, mucho mejor en la primera parte que en la segunda, en la que hubo un montón de cambios de entrada ya en el descanso, con 4 más otros 4 avanzado el segundo tiempo, y estos últimos que hemos comentado, 3 en la recta final del partido. Bueno, invicto termina el Real Madrid en pretemporada. Este era el cuarto y último partido. Exigente, insisto, mejor la primera que la segunda parte. Han debutado hombres que no habían participado incluso todavía en ningún minuto de los partidos. Estamos hablando de Diomandé, estamos hablando de Cucurella, estamos hablando de Konaté en el primer tiempo. En fin, yo creo que sensaciones positivas las que se lleva José Mourinho en esta pretemporada, que recordemos dentro de 6 días va a tener que debutar en Barcelona ante el Español.
19: Ahora se lo preguntaréis en la sala de prensa. Está sin presentar Mourinho, ¿no?
3: No ha hecho ni una rueda de prensa todavía, ¿eh? Y no sé si hoy la va a hacer,
19: ¿no?
3: Vamos a... El otro día en La Coruña no salió nadie por aquí. Uy, un espontáneo ha salido. Placado. Placado ahora mismo entre tres seguridades del Estado. No ha hecho ninguna rueda de prensa. En Coruña no salió ningún jugador. Y vamos a ver si hoy sale alguno, porque ya sabes que cierran los aeropuertos. Y aunque hoy es pronto, pues aquí en Alemania los cierran un poquito antes. Así que vamos a bajarnos rápidamente para la zona.
19: Bueno, si os echan algo de comer, hombre, que hemos ido a acompañar al Real Madrid y a Gelsenkirchen para...
3: Sobre todo para los oyentes.
19: Claro, claro, sí, a los periodistas, a los oyentes. Más que nada por eso. 0-3 ha ganado el Real Madrid. Baja por si acaso, Melchor.
3: Sí, sí, no, para allá nos vamos.
19: Que siempre, era una manera de decirte adiós. Estamos a 6 para el 90, más lo que se añada, en el 2-2 entre Racing y Villarreal, que se está viendo en DAZN, Gema.
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19: Me dice Arantxa que está Mourinho sin presentar, y están todos sin presentar, que lo irán haciendo a lo largo de esta semana. O sea que habrá presentaciones a tutiplén en el Bernabéu, Valdebebas o donde lo quieran hacer. ¡Santander!
10: Está el Racing empezando a trenzar jugadas diabólicas. Íñigo Vicente bailando sobre la línea de fondo, ponía atrás la pelota para Zaviri, que no ha llegado. Y se ha perdido la oportunidad para el Racing, al que ahora le toca defender, porque la tiene el Villarreal, la tiene el equipo de Íñigo Pérez. El cuero para Renato Veiga, toca a la derecha, va en horizontal para su compañero en el eje de la zaga, para Juan Foyth. Juega al costado para Ilías, le tapa de cerca Salinas, un lateral muy difícil de superar. Ahora para Ilías, el cuero para Foyth, levanta la cabeza, traspasa la medular, vuelve a tocar del lado al lado para Renato Veiga. El cuero para Carlos Romero. Se está notando ahora menos el cansancio del Racing, ¿eh? Parece que los cambios le han insuflado un poquito de oxígeno. Cuidado que el Villarreal acelera. El balón arriba buscando a Gerard Moreno. Interviene bien ahí Mantilla. Saque de banda para el Villarreal. El cuero para el portugués, para Renato Veiga, que vuelve a tocar desde atrás, encerrando ahora el Villarreal al Racing en su propio terreno de juego. Y se prepara un cambio en el Villarreal, Jaime.
17: Sí, va a ser el último. Va a entrar Freeman, veremos a ver por quién jugador. Último cambio del partido, porque el Racing ya completó los 3 ventanas.
19: Pero para mal... No, iba a decir que me sorprende, porque los cambios del Racing, además de aire, que eso estaba claro, le han dado algo de fútbol, más de lo que yo pensaba.
10: Mira la contra, Íñigo Zaviri, Zaviri contra Veiga. Le gana Veiga. Pero pita la falta anterior, la falta sobre Íñigo Vicente, y además cartulina amarilla, Jaime.
17: Amarilla para Mourinho, cortando esa contra, ese pase que intentaba Íñigo Vicente, Nello Guazaviri, pero se llevó la falta, la tarjeta y oxígeno para el Racing cuando va a salir ahora ese cambio, el último del partido. último del Villarreal, Van der Freeman, y va a sustituir a Mourinho, que acaba de ver esa tarjeta amarilla.
19: Porque igual ni tú, Liaño, pensabas que iba a tener tanto balón el Racing en este cacho de partido.
11: A ver, lo que sí está claro es que son jugadores que ahora mismo, además de juventud, aportan ilusión y técnicamente son buenos. Ya te decía, el canterano Diego, este es de los últimos años probablemente el jugador más dotado en ataque, con una pierna izquierda buenísima. De Zaviri se espera mucho, aparte del gol, tiene movilidad. Y Maguet, bueno, es un poco el aire que se necesitaba en el centro del campo. Lo que pasa que ya le he visto ahora mismo estirándose un gemelo y acaba de entrar.
10: La falta del Racing, la pelota en segunda jugada queda para Andrés Martín. Íñigo Vicente la pone rasa, tapado bien Carlos Maciá. Puede montarla contra Villarreal, pero el balón ha salido, rebasó la línea lateral de banda. Micautet se no llegó, pelota para el Racing.
17: Pide calma José Alberto, ahora están hablando, dando indicaciones a Íñigo Vicente, que está fundido en la banda.
10: Saque de banda que va a poner en movimiento Jorge Salinas. Paco Liaño ya firma el empate desde antes de venir. Y a Moriente se le acaba el tiempo, a su Villarreal, que yo pensaba, Moro, que iba a tener bastante más dominio en este tramo final, ¿eh?
0: Sí, yo también. De hecho, los últimos 15-20 minutos los dos equipos han llegado al área sin finalización, pero podía haber caído el gol de parte de cualquiera. O sea que, llegados a este punto, lo que se suele decir, un punto no está mal fuera de casa y empezando la temporada.
6: Moro, el Villarreal va a ganar la posesión porque lleva bastante distancia en el partido, cosa que el año pasado con Marcelino era bastante raro. Pero es cierto que ha sido una posesión un poco rarilla hoy, ¿eh?
0: Sí.
10: La pelota para Gustavo Puerta. Trenzaba una jugada con Andrés Martín, que le quería devolver la pelota en la pared. Ha ganado el balón el Villarreal, pero no puede salir. Muy bien Manu Hernando, pero regala la pelota. Atentísimo Carlos Maciá en el centro del campo del Villarreal para ganar el cuero. Descarga a la derecha para George Micautadze. Se mete el georgiano, levanta la cabeza, cambia la orientación del juego de derecha a izquierda. A la subida de Carlos Romero por ese costado, le encima Mantilla, es un perro de presa. Juega a la izquierda para Buchanan, amaga con el centro, la pone con la zurda, buen balón, queda suelto. Puerta controla, evita que llegue Gerard Moreno, se la queda Puerta, el cuero para el Racing. Andrés Martín no puede salir, muy atento Carlos Romero, le arrebata la pelota. Otra posesión para el Villarreal.
19: ¿Cuánto hay que añadir, Pedro? Quedan dos.
6: Pues en la primera parte ha habido cuatro goles y bastantes interrupciones. En la segunda ni goles ni interrupciones. No creo que sea un añadido muy largo, cuatro minutos por ahí.
19: Está abierto Santander, presentamos rápidamente el partido que va a empezar en seis minutos en el campo del Español. Español Levante. Abrimos en Cornellà Prat la Liga con Juan Arias y Rubén Martín. Hola Rubén.
10: Hola Eri, hola, muy buenas tardes. Tiempo de juego, vamos volando, que está que arde el Racing Villarreal. Están a punto de saltar los dos equipos. ¿Cuáles son las alineaciones? Hola Juan Arias.
7: Hola, muy buenas tardes. Finalmente en el Español se cae Cabrera, que entró en la convocatoria, pero se cae porque arrastraba una sanción de la temporada pasada. Ha habido recurso, no se lo han perdonado. Por tanto, Cabrera baja para el 11 inicial para el partido. Su puesto lo ocupa Rieder en el centro de la zaga. Por lo tanto, Español en portería, Dimitrovic. En defensa, El Hilali, Núñez, Rieder, Hinojo. Centro del campo, Urco, Expósito, Dolan, Javi Hernández. Arriba, Cala y Roberto. Por parte del Levante, lo previsto, ha tenido problemas para inscribir a algunos jugadores, con Ryan en portería, Nacho Pérez, Mandí, Dela, Manu Sánchez en defensa, Oriol Rey, Olasagasti, Carlos Álvarez y Víctor García en el centro del campo. Arriba, Cortés e Iván Romero.
10: Todo preparado para que ruede la pelota. En cinco minutos va a comenzar el partido. Van a saltar los dos equipos. Va a pitar Muñiz Muñoz, el aragonés. López toca, estará en el VAR.
19: ¿Cuánto se añadió y cuánto queda en Ipurú? Aunque el partido parece decantado entre Eibar y Tenerife, Oscar.
8: Sí, se añadieron 5 minutos, quedan 40 segundos. Recordemos, Eibar 1, Tenerife 3.
19: Y ya estamos en el añadido en Santander.
10: Añadieron 3, estamos en el 46. La ha tenido el Racing a la contra. Maguet tenía solo a Yassir Zaviri, que todavía se la está reclamando. Ha preferido disparar desde fuera del área. Su disparo lo ha bloqueado un zaguero del Villarreal y a la contra. Micautat se ha controlado con la mano. Sigue loco el partido en el tramo final en Santander.
19: Quédate ahí.
10: Va a sacar de portería Julen Aguirrezabala. Empuja el sardinero al Racing. 46 y medio. Nos iremos hasta el 48. Golpea arriba Julen, escorando la pelota hacia la izquierda. Salta Salinas, mete la cabeza, la toca Foyth, se la lleva Maciá, protege y esconde el cuero. Retrasa la pelota para Freeman, presiona Diego Díaz para el Racing, la tiene Freeman, pisa el cuero, se frena, retrasa la pelota para Carlos Maciá y este a volver a empezar por el otro lado para Renato Veiga. Le espera Carlos Romero, al ataque el Villarreal, último minuto en Santander. Viene la pelota para Buchanan, se mete para adentro, encara, pierna derecha, zona de tres cuartos, parte izquierda. Pegadito a la línea de cal está Carlos Romero, que reclama falta, no hay nada. Se la roba Andrés Martín, le agarra Carlos Romero. Falta y cartulina.
17: Y cartulina amarilla, una más para un jugador del Villarreal en esta segunda parte. Y si nada lo remedia el Racing, que acumulará ya 27 temporadas, bueno, 27 años sin debutar en primera división con victoria. Fue en 2003 contra el Mallorca, 2-1, goles de Benayoun y Javi de Guerrero.
19: Terminó Ipurúa.
8: Terminó con victoria del Tenerife por 1-3, que fue mejor en una primera parte muy abierta y que supo matar el partido de la contra en la segunda mitad.
19: Hasta luego, Óscar, un abrazo.
8: Un abrazo.
19: Volvemos a Cantabria.
10: La última del Racing, Íñigo dentro del área, la puede poner, recorta, lo pone atrás, no llega Andrés Martín, la pelota muy atrás para el delantero del Racing, que no llega. Aparece Renato Veiga para salvar al Villarreal, se la quita de encima el Racing, va a pitar el final, pero está esperando que le digan algo por el pinganillo. Y ahora sí, se acabó el partido en Santander, en la vuelta del Racing a primera. Reparto de puntos, Racing 2, Villarreal 2, Jaime.
17: Bueno, pues abrazo entre los dos técnicos, Íñigo Pérez y José Alberto. Ovación del Sardinero por el espectáculo, sobre todo en la primera parte con esos cuatro golazos. No los ha habido en la segunda parte, pero sí alternativas. Buen ambiente entre los jugadores de ambos equipos. Reparto justo de puntos entre Racing y Villarreal.
19: Y seguramente el partido más entretenido de la liga, de lo que llevamos de liga. Son tres partidos y este ha estado muy entretenido, este 2-2 entre el Racing y el Villarreal, que vamos a resumir rapidísimamente, que llega el partido de Barcelona entre Español y Levante. Los mejores.
10: Pape Gueye en el Villarreal, en el Racing, Jaime.
17: Me sigo quedando con el chaval, con Sergio Martínez.
19: El arbitraje de Sesma Espinosa en el verde y Milla Albendiz en el Bordelbar.
6: Pues ha tenido trabajo, lo dejamos en un 6 porque tenemos, por ejemplo, alguna duda con el penalti, pero no ha estado.
19: Mensajes de Vía.
13: En 15 equipos al menos de esta liga serían titulares todos los suplentes del Villarreal. Me he dado cuenta cuando ha hecho el triple cambio Íñigo. Vaya equipazo. Yo la curiosidad que tenía era si Íñigo, con el calor de agosto, aparecería en bañador por el Sardinero. 4 golitos y un montón de ocasiones. Al final todos acabaremos pendientes de los grandes, como siempre, pero no son imprescindibles para disfrutar del fútbol. Hay otro que dice que ya sé que lo habéis explicado y que está claro todo, pero a mí me sigue explotando la cabeza que jueguen amistosos los mundialistas y no puedan estar jugando la liga. Y de los partidos amistosos, hay uno que estaba viendo al Real Madrid y decía: no puedo evitar preguntarme si le pegan un balonazo en la cara a Vini, ¿se le vuelve a quedar como la tenía antes?
19: Sí, es que ha sufrido alguna intervención en la cara y está un poco cambiado.
14: Sí, sí.
2: Se nota, ¿eh?
15: Armonización, sí, sí, sí. Facial.
19: En el armonización facial se llama.
15: Sí, bueno. Lo del Jason, facial, ¿no?
10: Jason Derulo, ¿eh?
14: Sí, tiene un aire, sí. Con la barbita. Yo.
19: ¿Cómo te va, Liaño?
23: Muy satisfecho, Eric. Muy satisfecho porque creo que hemos visto un Racing que ha competido de tú a tú ante un Villarreal. Insisto, creo que este es un equipo que todavía tiene que recibir jugadores y reforzarse. Pero creo que la forma en que ha afrontado el partido desde los minutos iniciales tiene mucho mérito, no se renuncia al estilo, que es algo que ha llenado al Sardinero. Y desde ese punto de vista, insisto, ante un Villarreal que yo creo que tiene una plantilla para mucho, creo que lo mostrado sobre el terreno de juego es para sentirse francamente orgulloso y que la gente de Santander siga confiando plenamente en José Alberto y en su equipo.
19: Que disfrutes mucho esta temporada, Paco, un abrazo.
23: Muchas gracias, un placer, Eric.
19: ¿Tú cómo te quedas, Morientes? Porque no te vas a ningún lado, creo.
0: Bueno, al final el empate yo creo que es justo para los dos equipos y el Villarreal hizo lo que tenía que hacer en el momento justo, porque si lo deja para la segunda parte a lo mejor se le podía haber complicado y lo hizo en apenas minuto y medio. Hemos hablado mucho y tendido de ello, de lo que hacía el año pasado, sobre todo en casa, y yo lo veo como lo ve la inmensa mayoría de aficionados, un equipazo, un equipo que puede competir por todas las competiciones y hoy ante un recién ascendido que juega con esa ilusión, con el primer partido ante sus aficionados, pues ha competido bien y hemos visto un muy, muy buen partido de fútbol.
19: Cómo se aliviantas a las masas, Morientes, ¿eh? Es hablar y... Abrazo, Moro, cuídate mucho.
0: Un abrazo grande. Chao.
19: Hacemos ronda y ahí intentaremos cazar el arranque del siguiente partido de primera y de dos de segunda.
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19: 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Terminó Racing de Santander 2, Villarreal 2. El minuto de silencio en Cornellà Prat se ha convertido en minuto de aplausos.
1: Sí, ahora mismo se cumple el minuto, bueno, se va a cumplir el minuto de silencio en memoria de los socios fallecidos durante la temporada pasada y algún experico como José Manuel Díaz Novoa. Va a comenzar el partido y en lugar de guardar un minuto de silencio, bueno, pues el público tipo minuto Jarque lo está aplaudiendo.
19: Díaz Novoa, que a la historia pasó sobre todo como ese entrenador de uno de los grandes Sporting de Gijón, el que más jugó en Europa.
6: Fue su campeón de liga en el año 79.
19: En segunda división terminó Eibar 1, Tenerife 3. Ha habido puntualidad en el plantío en Burgos. Raúl González, hola, hola.
12: Muy buenas tardes, Eri. Saludos a todos los oyentes del Tiempo de Juego de la cadena COPE. Ha arrancado el partido ya minuto y medio. Vuelve el fútbol a este estadio con la principal novedad del banquillo blanquinegro, el blanquillo del Burgos, porque Ramis, ya saben los oyentes, ha ido a los Osasuna de primera división. Su lugar lo ocupa ahora Sergio Francisco, que promete, digamos, un fútbol mucho más alegre. Y enfrente, aquí tenemos a un Córdoba que, igual que el Burgos, tiene las vistas puestas en luchar por cosas grandes. Así que hoy, primera prueba de fuego, Eri, dos minutos de juego en el plantío. Arrancó el fútbol en segunda división aquí en casa, Burgos 0, Córdoba 0.
19: Vuelve desgraciadamente para el club, el Girona, a segunda división, y lo hace recibiendo al Leganés. Alberdi.
16: Hola, Heriberto, muy buenas. Tiempo de juego, efectivamente, 85 días después, en este mismo escenario de perder la categoría, vuelve a competir, a jugar el Girona. Algo de desilusión en la afición catalana por las pocas caras nuevas que han llegado. Estrena entrenador su rival, el Leganés, Rubén Alves. Superamos los dos primeros minutos de juego sin oportunidades, consecuentemente sin goles. Girona 0, Leganés 0.
19: A las 9 y media, Las Palmas, Albacete. Y recuerdo, el Barça le ganó 2-5 en su amistoso al Basilea. El Real Madrid 0-3 al Schalke. Hasta aquí la ronda.
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19: Este Español Levante lo da Movistar y eso quiere decir que estamos en las opciones de audio. Le dan al botón verde y ahí nos encuentran. Creo que estamos en el A2. Ahí pondrá COPE y ahí sale la voz de Rubén Martín acompasada con las imágenes de este Español Levante que van a comentar en Tiempo de Juego mi queridísimo Tomás Guard de España. Hola, Tomás.
24: Tú eres el más grande, Fran. Buenas tardes.
19: Buenas tardes. Y no mi menos querido Javi Casquero, porque le quiero el mundo entero. Hola, Javi.
25: Hola, Eri. Muy buenas.
19: Tomás, ¿con qué ánimo llegas? Sorpréndeme.
24: Hombre, es un partido raro, porque juegan dos equipos honestos, honrados y trabajadores. No es frecuente que coincidan dos. Uno puede haber, pero dos no.
26: ¿Oprimidos también?
24: ¿Perdón?
26: ¿Oprimidos también?
24: Oprimidos, vamos, absolutamente. Pero en fin, dejémoslo para otro momento. En el minuto de silencio han enfocado al gran Carmelo Cedrún, el padre de Andoni, que jugó una época en el Español, que además pasaron Di Stéfano, Kubala y demás, y uno de los ídolos de la infancia de mucha gente. Yo, por ejemplo, cuando murió Carmelo me llevé un gran disgusto. Por lo demás, pues oye, viene el Levante, que cuando la última vez que apareció no ganó el Español de milagro, le mandó a segunda, entre Carlitos y compañía montaron un número, sobre todo en la parte final, y a ver este Español nuevo qué es lo que da, ¿no? Es partido interesante para ver qué hay, ¿no?
19: ¿Y tú, Casquero, qué tienes apuntado así de inicio?
27: Bueno, sobre todo ver la continuidad de este Levante de Luis Castro. Terminó muy bien la temporada, era un equipo muy reconocible y que mejoró a sus futbolistas. Quiero ver en esta temporada, sin el agobio de la necesidad de los puntos con una pretemporada y pudiendo trabajar el equipo con nuevas incorporaciones en defensa, si es capaz de conseguir los resultados que hizo en ese final de temporada, que para mí fue extraordinario y uno de los entrenadores de revelación.
19: Hay un chiquet en el Levante, si fuera asturiano sería un guaje, es un chiquet de 15 años Sí. Que igual debuta en primera división.
24: Sí. 15. Se le nota la carita que tiene.
3: Marc Santos, lateral izquierdo, 15 años, ¿eh? Y 289 sí, sí, sí. días. Pero uno... es que el lateral derecho que está jugando ahora mismo en el Levante tiene 17 años, que es Nacho Pérez, que también...
24: Pérez, sí.
19: Ya, pero mucha juventud. Con 15 años es que estás...
3: No está ni formado aún. O sea, Lamín creció desde que debutó hasta ahora, ha crecido, y Marc Santos tiene que crecer seguro también.
6: Sería un día más joven que Lamín Yamal el día de su debut.
19: Sería el mejor de noviembre de 2010. No, no sería el más joven de la historia, ¿no?
3: No. Ese es Lucas Romero.
12: ¿Quién es el debutante más joven de la historia de la Liga?
3: Lucas Romero.
12: ¿Con?
6: El argentino.
24: Sí, el chaval.
6: Que jugó en Mallorca. Muy poquito, que luego se fue a Italia. Debutó hace como 10 años, más o menos.
12: Sí, pero que lo recuerdo, ¿de cuánto tiempo tenía? ¿15 años y cuánto?
6: 15 años y menos días, no sé si eran 20 o 30 días. No, o sea.
3: Lo curioso de lo de Marc Santos es que Luis Castro ya ha dicho en rueda de prensa que es jugador del primer equipo, que se va a quedar esta temporada como el lateral izquierdo suplente del Levante. O sea, que tienen mucha fe puestas en él y es jugador del primer equipo, dijo Luis Castro.
27: Pues tiene que estar físicamente muy formado y mentalmente muy preparado para soportar la exigencia de la primera división. A mí no me parece bueno, incluso para el chico, meterle esta presión y esta exigencia física, porque luego vemos que hay muchos jugadores que tienen lesiones porque no están formados todavía.
19: ¿Tú cuál es la criatura más joven con la que has jugado? ¿Te acuerdas?
27: Seguramente sería en Sevilla, porque Caparrós también lo subía muy rápido, ¿no? Navas y...
19: Ramos, ¿no?
27: Ramos y todos estos subían con 18 años, así. O sea que Reyes yo creo que tenía 17 cuando subió. Pero bueno, no sé, influye mucho la mentalidad, cómo estés estructurado físicamente para luego aguantar la exigencia física, ¿no? Tanto choque, tanto...
19: Hay gol anulado en Girona.
16: Sí, gol anulado al Girona. Un centro desde la izquierda por fuera de juego. Ha centrado Alex Moreno, ha rematado Arnau Martínez y Galeca Pesteguía, el navarro, ha señalado fuera de juego, aunque de momento no se reanuda el partido.
19: Es muy justito el fuera de juego.
6: Sí, parece que tiene un poquito el cuerpo adelantado por del Girona, parece, ¿eh?
16: ¡Gol del Español!
24: No es posible. No,
16: gol,
24: es posible.
16: Gol, gol, gol. Que las pone siempre bien y engancha el delantero Roberto. Una segunda jugada, toca en el palo por dentro, el cuero al fondo de la portería de Ryan. Marca el Español, se adelanta en Barcelona. 5 de la primera, marca Roberto. Español 1, Levante 0.
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19: Aquí hay que ver unas cuantas cosas, ¿eh?
24: Sí, sí.
19: Aquí hay que ver unas cuantas cosas. Primero, si vale. Porque sí. El jugador que peina o porfía por la pelota parece que puede estar un pelín adelantado.
12: No se saca de centro.
6: Pero luego otra duda, si Roberto toca el balón con la mano, que no parece, pero podría ser.
3: Se están quedando de posibles expulsiones.
16: ¿Qué está pasando en el
5: césped, Juan Arias? Desde un principio los jugadores del Levante estaban protestando al árbitro alguna irregularidad presunta. Y si el VAR está estudiando la jugada, pues de momento el gol, que no sube al marcador. Pero aquí los jugadores del conjunto blanco-azul lo han celebrado con su banquillo porque lo ven claro.
12: Este también es debutante, ¿verdad, Peter Martín?
6: Sí, Muñiz Muñoz, sí.
12: El pobre de ayer de Vitoria, debutante lío. ¡Gol confirmado!
6: Sí.
12: Vale, el gol del Español.
6: En principio no hay nada ilegal a la vista.
24: Sí.
6: Porque yo creo que no toca el balón Roberto con la mano.
24: Yo creo
6: que el gol es inmediato al toque con la mano. Luego llega el remate. Pero no parece que le toque con la mano.
24: Y fuera de juego no hay. Yo lo que veo más raro es la falta, que Carlitos se quejaba amargamente. La falta me ha parecido un forcejeo.
3: Sí.
24: Como si lo hubiera dado en la cabeza con el ese en la pelea y tal. Yo el gol no le veo, no sé.
3: Se la come Mandy en el balón.
24: Sí,
3: aéreo.
24: Porque claro, exacto.
19: Esto huele a Europa, Tomás.
24: Eso huele a Europa, madre mía.
12: Bueno, Gran Guas, sabes que
24: dime.
12: Es el mismo día en el que el año pasado remontasteis al Atlético de Madrid en aquel partido.
24: Sí. Julián Álvarez hizo una gran maniobra a favor del Español.
19: El
24: un
19: Español
24: lo mandó fuera.
19: Que viste este año con el pantalón negro, como se fundaron la gran mayoría de los clubes.
12: Un poco Hércules, ¿no?
19: Sí, es muy Hércules, muy de la segunda del Oviedo del año pasado, pero es que la mayoría de los clubes, sobre todo los que son centenarios, se fundaron con el pantalón negro.
5: Por cierto, Eri,
1: Una vez más, pasan los años, sigue la Liga advirtiéndolo. Tirón de orejas al que ha diseñado la camiseta del Levante. Fondo oscuro sobre camiseta oscura, no se distinguen los números.
19: Fondo oscuro sobre camiseta oscura.
3: Pues es preciosa.
26: La camiseta es verde oscura, sí, para el que no lo esté viendo por la tele, y los dorsales son negros.
6: Sí, pero los colores de los dos equipos no mezclan muy bien, ¿eh?
26: Bueno, pues tampoco te gusta cómo mezclan los colores.
6: No, es que no se distinguen en algunos casos los jugadores, porque van los dos equipos muy oscuros.
19: ¿Quién
26: Atención, que tenemos gol en Burgos. Gol del Córdoba. El balón muerto que se encontró Yusi Diarra para marcar el primero de la tarde en el plantío. Minuto 10 de la primera. Se adelanta en un error del Burgos en defensa. Lo aprovecha el cuadro andaluz, que se adelanta en el marcador. Marca ya su Diarra. Yusi Diarra marca el conjunto andaluz. Burgos 0, Córdoba 1.
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1: ¿Qué pasa, Pro? Primeras llamadas de oyentes de la temporada de Tiempo de Juego en busca de un jamón Navidul.
2: Vamos allá con los primeros cinco valientes que quieren responder a la pregunta que era...
3: Súper fácil.
2: A ver.
3: ¿Cuál fue el primer jugador que después de ganar la final de un mundial fichó por un equipo español?
2: La primera llamada desde Pontevedra, desde Cangas. Robert, hola Robert.
4: Hola, buenas tardes.
2: Muy buenas noches.
3: Pontevedra, qué listo.
2: A ver, de Pontevedra. Robert, ¿cuál es tu respuesta?
4: Pues creo que es Héctor Escarone.
3: No, no es Escarone.
5: Mal.
2: No es, gracias Robert. La segunda... llamada nos lleva hasta Gran Canaria. Isaac, hola Isaac.
6: Hola, ¿qué tal?
2: Muy buenas. ¿Cuál es tu respuesta? A ver.
6: Pues Waldir Pereira, más conocido como Didi.
3: Didi fichó en el 59 por el Madrid un año después de ganar la final del Mundial de 58, pero no fue el primero.
5: Mal,
2: tampoco
5: mal,
2: es. Gracias, Isaac. Vamos a por la tercera llamada. José Luis de San Joan Despí. Hola, José Luis.
7: Pues hola, pero iba a decir Dini también.
2: Ay.
1: ¿Pero di otro?
2: ¿Tienes una opción Dini? B?
1: Juégatela ahí.
7: No, me sé ninguna. Iba a decir primero Paul Breitner, pero luego me he tirado un poco más lejos y he dicho Didi y nada. Fallada.
1: Ay, bueno. ¿De verdad que no quieres tirar una al aire, por si acaso?
7: No puedo, porque diría una tontería y prefiero equivocarme habiendo dicho una respuesta.
1: La dignidad en todo, bien, ¿no? Vale,
2: muy bien, buena decisión, sí, José Luis.
1: Otra vez será, gracias José Luis.
2: Gracias.
7: Venga. La
2: penúltima llamada desde Madrid, Juan Antonio. Hola, Juan Antonio.
8: Hola, buenas noches.
2: Muy buenas noches.
8: ¿Podría ser Evaristo?
3: Evaristo, no ganó ninguna final de Mundial Evaristo.
2: Verás la nochecita que le vas a dar a David. Gracias, Juan Antonio. Y la última llamada de la primera tanda es Ángel, también de Madrid. Hola, Ángel.
9: Hola, buenas tardes.
2: Muy buenas. Venga, a ver si lo tienes.
9: ¿Puede ser Pedro Cea?
3: Pedro Cea no jugó en ningún equipo español. Campeón de Uruguay en el 30.
2: Vaya, por Dios. Pues nada, no hay acertante en las primeras cinco llamadas, así que seguimos recibiéndolas en el 950-6006.
1: Bueno, pues seguimos esperando y seguimos llamando. 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
1: ¿Está todo preparado para la entrevista que teníamos pautada? La entrevista es con Fran Soto, el presidente del Comité Técnico de Árbitros. Hola, Fran, presidente, muy buenas.
2: Hola, ¿qué tal? Muy buenas.
1: Encantados de saludarte. Que igual estás de on tour viendo partidos de primera división y de segunda porque te gusta ver el fútbol en el campo y te gusta ir a verlo allí, ¿no?
2: Eso es. No, pero en estos momentos lo veo desde casa. O sea, estos partidos estoy viendo desde casa, no estoy yendo a ningún lado. Pero efectivamente, yo prácticamente todos los fines de semana, pues,

0: los partidos de primera los veo prácticamente todos y luego pues suelo ver tres o así de segunda, ¿no? Es un poco mi rutina cada fin de semana.
1: Un presidente del CTA muchas vacaciones no tiene, ¿no? Porque desde que se dan las notas de un curso hasta que empieza el otro hay que ir organizando todo. No suena a cargo de mucha vacación.
0: No, la verdad es que no. La verdad es que siempre hay algo que hacer. Después, tan pronto media temporada, siempre estamos pensando en la siguiente. Hay que sacar circulares, hay que preparar todos los seminarios y efectivamente no hay mucho tiempo para vacaciones. Pero bueno, es algo que nos gusta, que lo disfrutamos y por eso, la verdad, no se lleva muy bien, la verdad.
1: Estoy aquí acompañado por Luis Millán, que está mirando la final de la Supercopa Francesa, Germán Mansilla, Jorge Vía, que es la voz de los oyentes, a los que les vamos a abrir la posibilidad de mandar preguntas a través del WhatsApp 677-580-461. Está Jorge Armenteros y está también Pedro Martín, que no sé si le suena, que es el encargado de la labor arbitral aquí en Tiempo de Juego.
0: Sí, por supuesto, sí.
1: Que a lo mejor también le hace alguna pregunta, pero...
2: Sí, tengo varias preparadas, ¿sí? Señor Soto, tengo varias.
0: Que no sean muy difíciles, ¿eh?
2: Bueno, alguna picante va a haber, sí, claro.
0: Sí, bueno, ya.
2: Pero son facilonas, ya verá.
1: Bueno, voy a empezar yo, a lo mejor tiene que tachar alguna, porque alguna coincide. Yo voy un poco, primero más a lo humano. ¿Cómo es la pretemporada entre liga y liga para un árbitro? Hay una parte de la preparación que hace en casa y luego tienen un seminario, creo que es en Asturias, que se suelen juntar, los de élite, digo.
0: Sí, efectivamente. Hacemos siempre un seminario que llevamos varios años haciéndolo en Asturias, en Las Caldas. La verdad, en un hotel que es espectacular, que el trato es exquisito, las instalaciones son perfectas. Y una semana están los árbitros de primera división, luego de segunda división y luego en otras categorías, porque el CTA no es solo fútbol profesional, pues también estamos con seminarios. Este fin de semana en Segovia tenemos a la segunda ref. La semana pasada tuvimos la primera ref, la semana que viene Liga F, o sea que es uno parar, ¿no? Pero efectivamente, los árbitros tienen una preparación que hacen un poco en su casa, en esa época un poquito de vacaciones que tienen, y ahora pues preparados a tope para empezar la temporada, lógicamente.
1: Sí, yo creo que de los árbitros españoles no hay muchas dudas en general, pero en lo físico, en lo particular, prácticamente no hay ninguna, porque los que están muy bien de físico, eso ha cambiado mucho con el paso de los años. Si acaso hay más dudas es en el tema de la aplicación de los criterios, que cuando escucho al presidente del CTA me quedan claros, pero luego en la aplicación real, en las jornadas de liga, pues me parece que no está la cosa tan clara. Cuando usted tiene a los árbitros delante en ese tipo de reuniones, de preparaciones, de stage de pretemporada, ¿les hace mucho hincapié en la unificación de criterios, que las jugadas que sean parecidas, que iguales en el fútbol, hay pocas, se depuren de la misma manera?
0: Eso sin duda, eso es la parte principal del seminario. El seminario es una parte física que tienen que pasar las pruebas físicas, que evidentemente, como comentas, pues físicamente están todos los árbitros en un nivel espectacular, y no solo los profesionales, o sea, estamos teniendo las pruebas con árbitros de primera ref y segunda ref, y es que no falla ni uno. Y luego la parte gorda importante del seminario con toda la comisión técnica es explicar criterios y tratar de unificarlos. Nosotros lo tenemos claro, pero también incluso hemos sido valientes de exponerlos de una forma clara en un documento. O sea, el manual de criterios que hemos sacado, que es algo que no existe en ningún sitio del mundo, creo que es una situación donde somos valientes para explicar y exponer claramente los criterios. Creo que los criterios están ahí. Cuestión diferente es que luego pues las jugadas son como son, no hay una jugada igual que otra, y se puede entender a veces desde fuera que el criterio no es el mismo, pero repito, o sea, nosotros los criterios tenemos claros, los árbitros también, sin perjuicio de que pueda haber luego errores. Eso es lo que tenemos que tratar de minimizarlos, evidentemente.
1: La verdad que desde fuera a veces no parece que estén unificados los criterios, y seguramente ese tipo de comunicación debe ser la más difícil. ¿Es lo que más le preocupa del estamento arbitral que usted preside, esa unificación de criterios?
0: Sí, es algo que nos preocupa históricamente, pero es que si hablamos, por ejemplo, del Mundial, de la Champions el año pasado, de la Europa League, pues probablemente estemos diciendo exactamente lo mismo, ¿vale? Que hay veces que no parece que están muy claros los criterios. Eso es lo que se ve desde fuera. Nosotros lo tenemos claro, y creo que los árbitros, con todos los cursos que existen y con toda la preparación que tienen, lo tienen claro, pero repito, luego hay jugadas, las que nosotros llamamos jugadas grises, que son las que generan la controversia sobre los criterios, pero que esta controversia y esta duda y esta problemática no va a dejar de existir nunca. O sea, lo que quiere siempre un presidente, un CTA y el equipo de trabajo es que todo sea uniforme, que para la misma jugada la consecuencia sea la misma, pero reitero, las jugadas no son todas iguales y hay matices a veces y consideraciones técnicas que hacen que la resolución sea distinta.
1: Y para el tema del VAR, que nos trae a maltraer desde hace 8 años, esta es la octava liga con el VAR. ¿Claro, obvio y manifiesto sigue siendo el leitmotiv del VAR para la intervención?
0: Sí, sin duda, sin duda. Nosotros tenemos dos aspectos en los que más vamos a incidir este año, y que son dos lemas que le hemos puesto a los árbitros de VAR y que estamos insistiendo mucho en ellos, ¿no? Uno es cero errores en intervención, es decir, puede crear alguna jugada sin intervenir, pero que las que se intervengan no podemos tener ningún error. Tiene que ser tan claro, tan objetivo y tan obvio que si se interviene es porque hay que intervenir, ¿vale? Cero errores en intervención. Y luego el siguiente lema o el siguiente punto en el que estamos tratando también de insistir a los árbitros VAR con mucha formación, es la reducción de los tiempos de decisión. O sea, nosotros y yo como presidente del CTA no soy ajeno al mundo del fútbol, a la preocupación que existe en el mundo del fútbol con ciertas cuestiones arbitrales, y evidentemente nosotros como servidores del fútbol tenemos que tratar de prestar el mejor servicio y tenemos que tratar de minimizar esos problemas que se ven en los espectadores y que ve todo el mundo, y que somos sensibles a esas situaciones que tenemos que mejorar.
1: Sé que no me puede ni me debe seguramente hablar de jugadas concretas de los partidos que llevamos, que son 4 de primera división y 5 y 3, 8 de segunda. ¿Cómo está de contento, visto lo visto hasta ahora, de la primera jornada, de todo el trabajo? ¿Cómo se ha significado en estos primeros partidos para usted?
0: Vamos a ver, son partidos que, sobre todo los de ayer, fueron partidos muy complicados. Muy complicados. Yo creo que el partido, el de Vitoria, fue un partido que es incluso difícil, ¿no? Que normalmente el inicio de la temporada, que los jugadores pues no están aún en el tono óptimo, pues es un partido muy disputado, o sea, muy complicado. Y lo mismo en el partido de Sevilla. El partido de Sevilla, en un mismo partido, que haya jugadas de penalti, varios, como vimos, jugadas de intervenciones de VAR, jugadas de roja, fue un partido que tuvo muchas cosas. O sea, no hemos tenido suerte, entre comillas, ¿no? Porque ha habido muchas cosas que peritar, pero bueno, no quiero lo que digo siempre, ¿no? Aquí hay unos expertos, que es la comisión técnica, que además estamos abiertos como comisión a todo. Es decir, hemos tenido entrevistas o ruedas de prensa con periodistas explicando los cambios de reglas de juego. El otro día tuvimos una reunión con narradores, es decir, que no nos escondemos, explicamos lo que haya que explicar, pero sí que es cierto que yo como presidente no quiero entrar nunca en cuestiones técnicas concretas sobre jugadas y demás, ¿no? La visión global que tengo es que creo que se está llevando bien, hemos llevado bien este inicio de temporada, pero con partidos que han tenido muchas cosas. Entonces estamos como un poquito más expuestos, porque en otras situaciones, en otros partidos, en otros inicios de temporada, pues no se empieza tan fuerte en cuanto a situaciones que peritar.
1: Tengo la sensación, leyéndole entre líneas, de que hay jugadas que se han depurado de una manera diferente a lo que usted hubiera hecho, pero bueno, es una sensación mía, no sé si es así, de lo que ya...
0: Es una mera sensación tuya.
1: Vale. Perfectamente. ¿Ha dado tiempo a visitar a todos los vestuarios para hablar de las nuevas normas y no sé, incluso no sé si en esas reuniones con los vestuarios, que no sé si las ha habido en todos, pero sé que las ha habido, para pedirle a los futbolistas un poco de compromiso con el espectáculo y de honradez, o se da por perdido eso, de que no intenten engañar tanto?
0: Vamos a ver, esto me cuesta, ¿no? A veces de decirlo y no meterme en ningún pantano, ¿no? O sea, sí que es cierto que ya repito, hubo ayer dos partidos, y es que la discusión de cualquier actuación arbitral es que la tenemos ahí. O sea, yo creo que es casi algo perdido el que tengamos esa empatía y el que se normalice el error arbitral como un error más de un deportista, que evidentemente tenemos que minimizar, que estamos peleando contra eso, pero sí que veo que es complicado, ¿no? En cuanto a las charlas con clubes, nosotros hemos enviado un mail por parte de la comisión técnica a la totalidad de clubes de fútbol profesional y no profesional que nosotros manejamos, hasta la segunda red, poniéndonos a disposición de los clubes para dar la charla, aquellos que consideren necesario tenerla. De hecho, nos dicen día, hora y ese día vamos, es decir, que no es que ni hacemos nosotros la propuesta, ellos nos dicen, y ese día mandamos a un árbitro, Y yo creo que en estos momentos del fútbol profesional, creo que un 90% de los clubes pues nos han pedido la charla, se ha tenido, hemos explicado las cuestiones técnicas y las novedades para esta temporada, y la verdad, pues contentos. O sea, yo creo que son que este año hay novedades, que la finalidad es tratar de que el tiempo efectivo de juego sea mayor, que es un poco lo que nos demanda el fútbol, y bueno, pues ilusionado con este inicio de temporada.

0: ilusionado y confiado en que va a ser un buen año.
1: Dentro de lo de las normas, que está muy bien para que sea el juego más vivo, a mí hay una que a veces me puede llegar a parecer injusta, que es la de el jugador que recibe un golpe y se retira por ser asistido y tiene que estar un minuto fuera sin haber amonestación ni tarjeta roja. Que pasó, por ejemplo, ayer en Vitoria, que el Getafe fue un momento que ya estaba jugando con uno menos, que se puso a jugar con nueve y casi le meten un gol después de tener a un jugador muy dolorido fuera. No sé si eso se puede hacer de alguna manera que no puedas incurrir a lo mejor en una injusticia casi doble para el que recibe la patada.
0: Yo lo que entiendo es que hay normas, y esto pasa también en el mundo jurídico, que siempre hay pues daños colaterales, ¿no? Que, es decir, puede existir ciertas situaciones donde sea un evidente daño colateral, un jugador que reciba asistencia y que pues por el tipo de asistencia no hace falta que esté un minuto fuera, no tiene la gravedad para que esté un minuto fuera, entre comillas, descansando o esperando para volver a entrar. Pero si lo que queremos es acabar con las simulaciones, acabar con las pérdidas de tiempo, y sabemos, y creo que lo sabemos dentro del mundo del fútbol, de que a veces sucede, pues se creó esta norma, que coincido que puede tener ciertas situaciones o ciertos daños colaterales injustos, pero como toda norma, pues está ahí y evidentemente pues vamos a aplicarla, sabiendo, reitero, que puede haber situaciones donde pueda no ser justa.
1: Las normas son las del Mundial, básicamente, pero aquí sí se puede tapar uno la boca con la mano, ¿no?, sin que haya expulsión. ¿Eso por qué es? ¿Por qué esa diferencia de aplicación?
0: Vamos a ver, yo que vengo del mundo jurídico, pensar que a alguien se le pueda sancionar sin tener ninguna clarividencia, ¿no?, de que eso ha sucedido, pues a mí ya desde un punto de vista estrictamente ya personal, pues me parece un poco injusto, ¿no?, que por taparse la cabeza, perdón, la boca, ya estemos dando por hecho que ha insultado un adversario y que se expulse, con lo que supone una expulsión en el fútbol profesional, en un partido, o sea, se puede cambiar totalmente el partido por una expulsión, pues nos parecía excesivo. A mí me pareció excesivo inicialmente desde un punto de vista estrictamente personal, y comentándolo acá a la comisión técnica y además incluso con las directrices de UEFA, pues entendemos que no deberíamos aplicar esa norma, sin perjuicio de que puede amonestarse si eso genera una confrontación y demás, pero es para expulsar, nos parecía que no era merecedor de expulsión esa actitud.
1: Le hablaba antes de la honradez de los jugadores, porque a veces a mí me parece que los jugadores tratan a los árbitros como otra cosa y no como compañeros de un mismo espectáculo. Seguramente no son compañeros de profesión, pero sí que son miembros de un mismo espectáculo, y a mí esa es una de las cosas que más me choca, ¿eh? No quería meterle yo tampoco en esa historia.
0: Sí, a mí yo eso siempre se lo digo a los clubes, ¿no?, que es algo que yo no entiendo. Estamos yendo contra nuestro propio producto. O sea, el producto fútbol, el fútbol español, la producción audiovisual, de lo que vivimos todos los que estamos alrededor del fútbol, desde deportistas, futbolistas, árbitros, periodistas, todo el mundo. Creo que lo que tenemos que hacer es potenciar nuestro producto. O sea, yo siempre le digo a los clubes, a los jugadores, es que el desacreditar, muchas veces sin razón, porque es así, al arbitraje, estamos lanzando piedras contra nuestra propia casa. Es que vivimos de este sector, de este negocio. Yo, si soy un inversor que vengo de fuera y busco, por buscar también un símil, ¿no?, seguridad jurídica en algo en lo que invertir, pues oye, yo si hay ese halo de que el arbitraje es parcial y demás, yo no invertiría en ese producto, ¿no? Yo busco algo con seguridad jurídica. Entonces, yo es algo que a mí me chirría mucho, cómo en España estamos muchas veces discutiendo una parte de esencial del producto que queremos vender, que es la marca España y la marca Liga Española. Pero bueno, eso...
1: No es menos cierto, Fran, perdona, que aquí se pitan mil no sé cuántas faltas más, más de 1.500 faltas más que en una liga como la inglesa, que también es de 20 equipos. Que supongo que eso va también un poco unido a que cuantas más cosas parece que hay, jugadores que se van al suelo, etcétera, etcétera, más tendrá que pitar el árbitro, porque también la intuición forma parte del arbitraje y a veces tienes que tirar de intuición.
0: Sí, de todas formas yo creo que las comparaciones a nivel arbitral con Inglaterra no son las mejores, desde mi punto de vista. O sea, Inglaterra tiene dos árbitros, que ahora se quedó uno, de nivel top mundial, pero creo que el nivel medio y la forma de arbitrar de los árbitros ingleses, y se ve incluso en las competiciones internacionales de UEFA, ya no hablo de FIFA porque esto de FIFA es otra guerra, ¿vale?, que no quiero entrar porque ya sabemos todo cómo está, pero en UEFA los árbitros españoles están más valorados, hay más participación de árbitros españoles en partidos de Champions, en partidos de Europa League. Es decir, que el arbitraje español no tenemos igual esa figura que puede tener Inglaterra, ¿vale?, de un árbitro como en este caso pues Michael Oliver, que quizás esté en la cabeza de muchos papitos, pues una final de

0: Champions, ¿vale? Nos falta ese punto que yo confío en alcanzar en el corto plazo, pero creo, y lo digo honestamente y sinceramente, creo que no es comparable la forma de arbitrar y el nivel arbitral español con el inglés. Es decir, creo que hay otras ligas incluso que la comparativa puede ser más justa que con Inglaterra, ¿vale? Que reitero, tienen otra forma de arbitrar, otra forma de aplicar las normas, que incluso yo creo que no están tan unidas a los criterios de UEFA como en España.
1: Ha dicho usted lo de la FIFA. Esto lo digo yo, a mí me pareció bastante injusto que Alejandro Hernández solo pitara un partido en el Mundial, porque el que pitó, lo pitó bastante bien, y hubo otros árbitros que cometieron bastantes errores en el Mundial, que incluso llegaron a pitar fase de cruces, que no sé si solo tiene que ver con que España llegó muy lejos en el Mundial, pero un solo partido para el representante español arbitral a mí me parece muy poco, no sé a usted.
0: Sí, yo creo que el calificativo de injusto a mí se me queda corto, ¿no? Yo no sé exactamente qué calificativo darle a esto, pero lo que estoy convencido es que nada tiene que ver la oportunidad que nos han dado en el Mundial con el nivel de nuestro arbitraje. Y sinceramente me cuesta entender que es porque España llegó al final, ¿vale? Que Alejandro no haya podido arbitrar, pues aunque sea un partido de 16avos, un partido de 8avos. O sea, es algo que a mí me parece inconcebible. Entonces, no sé qué calificativo utilizar. Ya reitero que lo de injusto a mí se me queda corto, pero sí, es totalmente inexplicable.
2: En ese asunto seguro que hay cosas ocultas. ¿Es capaz de saber por dónde van los tiros?
0: No tengo ni idea. Me han preguntado muchas veces, pues el famoso nombre innombrable ya para nosotros, porque es que queremos alejarnos de todas esas historias, pero no tengo ni idea de lo que puede ser. O sea, yo estoy pendiente de tener una reunión con los máximos responsables del arbitraje en FIFA. Y me gustaría sentarme y ver exactamente qué es lo que pasa. Yo estuve viendo el partido de Alejandro, yo estuve en Filadelfia. El partido lo sacó pero de 10, o sea, un partido perfecto, los asistentes además acertaron un montón de jugadas muy comprometidas y muy complicadas, y que solo haya pitado ese partido, yo creo que es el único europeo que solo pitó un partido, es inexplicable. Reitero que no tengo ni idea de por qué se debe, pero lo que sí estoy convencido, o al menos personalmente, es que no es una cuestión deportiva, porque es que creo que a cualquiera que le preguntemos pues tendrá una opinión similar.
1: Fran, voy a ir rematando enseguida, pero bueno, aquí hay deporte que todavía está pasando y tenemos que en los europeos de atletismo en Birmingham, José Luis Gil.
3: Va a caer la octava medalla. Vamos. Bronce para España, 4% mixto. El oro para Gran Bretaña, la plata para Alemania. Y tomen nota, Guillem Crespi, María Isabel Pérez, Antoni Calvano, Jael Bestué, terceros en meta, con un tiempo de 40-42, marca personal, evidentemente, para el 4% mixto. Algo tenía que caer en la jornada de hoy. Cae otro bronce, 4% mixto.
1: ¿De los concursos de saltos y lanzamientos sabemos algo de los españoles y españolas?
3: Julenis Aguilar en fase de mejora, Fátima Diame en fase de mejora y Duplantis, pues 5.85, continuará.
1: Estamos terminando la entrevista con Fran Soto, bueno, la charla con Fran Soto, el presidente del Comité Técnico de Árbitros, al que le agradecemos este ratito de domingo. Los oyentes están mandando preguntas, pero me dice Evia que van muy a casos concretos y a lo mejor no es el tema, ¿no? Lo de los casos
4: sí,
1: concretos.
4: Sí, son cosas o que ya hemos comentado, como el nivel del arbitraje español a nivel internacional, o casos concretos, cada uno saca la de su equipo, porque no se pitó claro. Tal, porque no se ha expulsado al jugador del Villarreal en el partido del Racing, etcétera, etcétera. Si quieres por destacar una, hay uno que le plantea, asumiendo que no pueden ser perfectos porque ningún colectivo lo es, ¿qué cosa cambiaría si solo pudiera cambiar una del arbitraje profesional español para mejorar la confianza de los aficionados en él, que como supongo debe saber apostilla este oyente, pues no está en el momento más alto?
1: Fran.
0: Sí, digo que es difícil pensar en algo concreto que cambiar. Nosotros lo que estamos tratando es de hacer el arbitraje más transparente, más aperturista, explicar todas nuestras decisiones. El año pasado, tiempo de revisión, que ahora ya lo estamos normalizando, fue un hito histórico, donde yo creo que nunca en la historia de los árbitros reconocimos errores, y aquí estamos reconociendo de una forma abierta. El manual de criterios es otro hito histórico que no existió nunca en el mundo del arbitraje a nivel internacional, donde somos tan valientes pendientes, que reitero, que esto es una realidad, de poner por escrito cuándo una jugada, cómo debe peritarse una situación concreta, con explicaciones, con vídeos explicativos, con ejemplos, es algo que, reitero, que nunca nadie se atrevió a hacer, y yo creo que la clave es el aperturismo. Yo estoy tratando también de tener reuniones con los diferentes clubes a nivel personal, que vengan, y estoy incluso pues incitando a que vengan al CTA para explicarles cómo trabajamos, para explicarles jugadas que tengan de sus equipos. De hecho, mucha gente viene con el PEN, quiero revisar estas jugadas, ¿cómo las veis? Y estamos abiertos a todo. Creo que tenemos que darle mucha transparencia a nuestra forma de trabajar, a nuestra forma de llevar la gobernanza del arbitraje en España, y esa yo creo que es la vía. Apertura, que entiendan cómo funcionamos, que no se vea un colectivo endogámico, cerrado, y en eso estamos.
1: Vale, llegarán las jornadas de los comunicados y tal, cuando uno se sienta muy perjudicado, llegará el primer tiempo de revisión después de la segunda jornada, creo que es. ¿Por qué en la selección se releva a las personas por la inteligencia artificial?
0: Bueno, para empezar, se releva porque ellos no querían seguir. Esa es la primera
1: bueno,
0: respuesta.
1: Está,
0: ¿no?
1: Bien saberlo. Es decir, ¿Y nadie quería hacerlo?
0: Nos estaba costando mucho. Nos estaba costando mucho encontrar a gente que quisiera asumir la presión.
2: Yo me pongo,
0: mediática.
2: Frank.
4: Yo también.
0: Sí, pero si te...
2: No, es broma.
0: No, pero hasta lo pensamos, pues igual con periodistas, bueno, hemos pensado de todo, ¿vale? De todo, diferentes alternativas. La presión mediática que tenía esta gente, ¿vale? Que lo han dicho públicamente alguno en alguna cadena, que incluso se había planteado el dejar incluso antes de que acabase la temporada tiempo de revisión.
1: Yo a Morientes muy presionado no le veía, Fran, te lo digo sinceramente, pero bueno.
0: Pues no sé si la palabra es presionado, pero yo creo que no, llegó un momento que
2: incómodo,
0: no estaban cómodos,
2: incómodo, sí,
0: efectivamente. Sí. Efectivamente. Y bueno, pues en esa disyuntiva de buscar una alternativa para esto, porque siempre hay sesgo humano porque estés de este equipo, estés de otro, entonces estamos viendo lo más objetivo que podíamos encontrar, ¿no? Pues en esa discusión, incluso pues algún periodista, algún narrador, pero si decimos a este va a haber que decir a este otro, entonces se va a que enfadar este tercero. Entonces, en esa disyuntiva, la Liga nos dijo, oye, nosotros tenemos un departamento muy, muy potente de tecnología y de inteligencia artificial, ¿qué os parece si probamos con esto? Y nos parece una idea estupenda. Oye, pues vamos a enseñar a la herramienta, vamos a meterle información, vamos a meter el manual de criterios, vamos a buscar un prompt potente para que elija las jugadas, y bueno, pues vamos a probar. Sé que todo el mundo y que es muy español, ¿no? Cada cosa que se hace, pues a veces se busca la crítica y se busca el pero es que preferimos que tengamos discusión por hacer que por no hacer nada, ¿no? Es mejor quedarse brazos cruzados, parece que no genera ningún problema, pero somos gente que hemos venido para hacer, queremos cambiar el arbitraje y bueno, pues es una medida más que vamos a ver cómo sale. Oye, que sale mal y al acabar la temporada vemos que no resultó, pues buscamos otra alternativa, aquí estamos para avanzar.
1: Las dos últimas ya.
2: Sí, dos preguntas rápidas sobre los cambios de normas. Una, ¿qué va a pasar si, como sucedió en el caso del Benfica Real Madrid, hay un árbitro, o sea, un jugador que se pone en la boca, la mano delante de la boca y hace un insulto racista? Ya sé que, y estoy de acuerdo, que jurídicamente es difícil expulsar a un jugador por eso, pero si sucede eso exactamente, ¿cuál va a ser el tratamiento que hagan los árbitros?
0: O sea, los árbitros, si no escuchan el insulto, ¿vale? Si no escuchan el
2: insulto... ¿De igual que sea racista o cualquier otro tipo de insulto?
0: Claro, porque si no insultan, o sea, es crear a una parte y no a la otra.
2: Sí.
0: Entonces, como sabemos, el protocolo de racismo se aplica per se, es decir, con que lo invoque una persona que se siente que siente que lo han insultado con un insulto racista, ya se aplica el protocolo. Se aplica el protocolo directamente, o sea, no, ahí no hay que justificar nada, y probablemente en esa situación concreta pues sería una tarjeta amarilla, porque sería generó una confrontación el subirse la camiseta y el decir algo que no sabemos lo que es. O sea, yo creo que sería la resolución técnica en esta situación. Reiterando que, repito, que los técnicos en la comisión técnica, y estoy un poco hablando de lo que tenemos en mente, igual algún detalle tendrían que definirlo ellos, ¿no? Pero esta es un poco la idea general.
2: Y sobre el tema de la confusión de identidad, se supone que solamente se va a cambiar, no como en el Mundial, que se cambiaron un par de tarjetas amarillas, digamos, aplicando el reglamento, dándole un poco la vuelta. Si, por ejemplo, hay un jugador que se tira en el área y el árbitro pita penalti y le saca tarjeta amarilla al defensor, él puede acercarse a la pantalla, rectificar el penalti, rectificar la tarjeta, y en ese caso sí que le puede sacar la tarjeta al jugador que se ha tirado.
0: Eso casi prefiero, no, tendría que pensar bien exactamente, o sea, entiendo más o menos la jugada, pero prefiero que se que la comisión técnica en su caso diga exactamente cuál será la resolución. O sea, perdona, Pedro, pero prefiero
2: no, es que no, claro, en el Mundial, por ejemplo, pasó la expulsión del Bolo porque se tiró en una zona de campo de poco peligro. Claro,
0: pero eso, claro, era de penalti.
2: O sea, claro, estamos hablando de una jugada de penalti.
0: Claro, claro. Si no es penalti, está claro que no se va a aplicar lo, exacto, del Mundial. Sí. Eso no hay duda ninguna, porque no se puede rearbitrar la jugada. Vale, no se puede arbitrar la jugada. Yo entiendo que si va al VAR por una jugada de penalti y determina que no es penalti, sí puede tomar la decisión que corresponda, porque ya una vez va al VAR, toma la decisión que corresponda según lo que vea, pero tiene que ser en una jugada de penalti.
2: Claro, claro. Sí, sí,
0: si
2: sí.
0: No es de penalti, no. Yo entiendo que ahí sería así, pero reitero, temas técnicos, lo digo, como se suele decir, con la boca pequeña, ¿vale? Porque me gusta que las cuestiones técnicas las resuelvan los responsables técnicos.
2: Y una última, yo que soy muy admirador de la figura del árbitro de campo, ¿no es un poco ridículo que los árbitros, la autoridad en el campo, lleve una camarita en la oreja?
1: Está con el tema, lleva tiempo con el tema, Fran, ¿eh?
2: ¿No es un poco ridículo? Sí.
0: Hombre, esto muchas veces va de producción televisiva, de generar más ingresos y esto creemos.
2: Sí, pero es que es la figura del árbitro, la autoridad.
0: Sí, sí.
2: A mí me parece un poco chusco, pero bueno.
0: Sí, sí, son opiniones que totalmente respetables y entiendo que haya gente que opina así totalmente, ¿eh? Lo entiendo, e incluso gente de mi entorno pues a veces también me lo comenta, lo de la cámara, pero bueno, yo creo que tenemos que adaptarnos. O sea, fíjate hasta dónde llegamos en el Mundial, sí, con un descanso de 20 y pico minutos, con pausa de hidratación. O sea, yo creo que estamos en un punto que aún, entre comillas, no se nos ha ido la cabeza con esas cosas, ¿no? Creo que la cámara, pues oye, es razonable, es una forma de exponer desde dentro cómo se vive el arbitraje, pero bueno, pero entiendo tu opinión y efectivamente pues es una opinión más y puede ser así, ¿vale? Yo a priori tampoco lo veo así, no me parece que sea algo tan, o sea, que esté denigrando al árbitro por llevar algo así. O sea, yo no lo veo así, me parece un elemento más que muestra esa apertura y se ve desde otro punto de vista un partido de fútbol o ciertas imágenes. Y no lo veo negativo, ¿no?
1: Y todo avanza tan rápido, pero... Fran, que acabará siendo inapreciable esa cámara del árbitro. Ahora está todo un poco muy grande, pero eso va a ir haciéndose más minúsculo y se notará menos. Miguelín, la última.
5: Sobre el tema de lo de las faltas, Fran, que te ha preguntado antes Eri, llevamos ya 5, 6, 7 años que somos la liga que más faltas pita. Tú dices que no hay que compararse con la Premier League. Bueno, habrá gente que piense lo contrario, pero, por ejemplo, si nos comparamos con Italia... Italia en los últimos 10 años ha bajado de 29 faltas por partido a 23. En la Bundesliga han pasado de 29 por partido a 21. ¿No crees que ese modelo, porque España no está bajando en cuanto a faltas por partido, eso es? ¿No crees que ese modelo, no para compararte con la Premier, pero te estoy comparando con Italia, con la Bundesliga, es el que está reclamando la gente, que haya menos faltas, que es que en la Liga Española hay muchas faltas todos los años?
0: Sí, tendríamos que analizarlo desde un punto de vista técnico. O sea, efectivamente, como espectador, no puedo dejar de daros la razón, que cuanto el juego sea más, el juego más fluido y haya más posibilidad de continuidad, pues es el fútbol es un espectáculo y es más espectáculo, y efectivamente coincido que debemos tender a eso, sin perjuicio de que las faltas que son hay que pitarlas. Entonces, es decir, es complicado poder dar una opinión global, pues igual aquí es que hay más contacto o hay, reitero, es difícil dar una respuesta genérica de algo que puede tener tantos puntos y tantas incidencias que pueden hacer variar una conclusión, ¿no? Pero en términos generales coincido con lo que comentas. En términos concretos habría que ver exactamente qué es lo que pasa en España, porque igual buscamos pues choques que en España respecto a otras ligas o distancia entre el balón y el jugador contrario. Bueno, quiero decir que puede haber métricas que puedan hacer entender por qué en España hay más faltas que en otro sitio, pero como lo desconozco, tomo el guante, porque creo que es algo que sí que es interesante y que el juego cuanto más fluido sea mejor, pero reitero que puede depender y puede deberse a otras circunstancias que no estamos valorando en estos momentos.
1: Nos hemos liado y nos hemos apasionado, Fran, porque las cosas al final te saldrán como te salgan, pero es evidente que eres apasionado de lo que te toca, que es ser el presidente del Comité Técnico de Árbitros y de intentar mejorar esto, y por eso te damos las gracias. Yo siempre digo que pité un partido solteros contra casados en las fiestas de mi pueblo y no pito más en mi vida.
6: Es muy difícil.
0: Sí, es que es muy complicado, pero es que lo estamos viendo en cualquier partido, o sea... hay jugadas que son totalmente grises, es muy complicado arbitrar. Y es que más, Reitero lo que dije también hace unos minutos, es que vemos el Mundial, vemos la Champions el año pasado, los partidos decisivos en Champions, es que hubo polémica en casi todos. Y dices tú, pero si están pitando los mejores árbitros del mundo, porque los europeos son sin duda los mejores árbitros del mundo, están pitando esas competiciones, y es que hay lío en casi todos los partidos. ¿Por qué? Porque es muy difícil arbitrar. Lo que tenemos, o lo que la gente tiene que hacer, que sé que es complicado, esto es una utopía quizás, es confiar en la honestidad, en la credibilidad del arbitraje, y que la gente sea empática y entienda que, oye, que falla el delantero, falla el portero y falla el árbitro, pues no pasa nada. Porque a veces incluso sin fallar se trata como si fuese un fallo. Entonces estamos en un punto de que es complicadísimo todo, ¿no? Pero bueno, yo confío que poco a poco, pues con esta apertura y esta transparencia que estamos tratando de impulsar, pues que seamos un poquito empáticos todos y que todos vivamos más felices, ¿no? Como suele decir.
1: Fran Soto, presidente del Comité Técnico de Árbitros, muchísimas gracias por este rato.
0: Nada, gracias a vosotros, a vuestra disposición.
1: Son las 10:10. 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
1: De lo que tenemos en marcha, el partido, perdón, que había dicho yo dos cuñas, pero es que voy a irme al fútbol, que lo tengo abandonado. En Las Palmas, Albacete, ¿cómo va Juanfran Cruz?
8: Pues de momento, minuto 19 de la primera parte, está muy abierto, ha tenido ocasiones el Albacete, también la Unión Deportiva Las Palmas. Las Palmas 0, Albacete 0.
1: Perfectamente. Y en atletismo, ¿qué es lo próximo que tenemos, Gil?
9: Lo próximo es ya la final de los 3.000 obstáculos, que acaba de arrancar con dos españoles, Alejandro Quijada y Dani Arce, y precisamente nuestra principal baza, Dani Arce, es el que de momento sale dando la cara y tirando del grupo en esta primera vuelta. Aguilar, Julenis Aguilar, definitivamente en la última ronda de tiros, fuera de la mejora de jabalina, está en ello Fátima Diamé, sexta, séptima en la final de longitud.
1: Para no perdernos el final de la carrera, hacemos la desconexión que tenemos que hacer y viene la segunda tanda del jabón.
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12: ¿En qué punto estamos en la final del 3000 masculino en Birmingham Hill?
13: Prácticamente buscando los 1400 metros, Dani Arce, que no ha perdido en ningún momento la punta de carrera. Rupert, el líder europeo del año, que se ha asomado a la altura del español. Cuidado con los italianos agazapados, los hermanos Zoglami, Alayo Sama, Zoglami, que están a la expectativa de lo que pueden hacer el español y el alemán.
12: ¿Se está preparando una sorpresa en la final de la Supercopa francesa?
14: Sí, porque se adelantó el Lens, marcó Toffen en la primera mitad. Es cierto que luego los que ejercen como locales se quedaron con 10 poco antes del descanso. Expulsado Kylian Antonio, lo estaba intentando ya en la primera mitad del PSG, e imagino que en esta segunda será un auténtico asedio para mínimo buscar el empate. En el 50 de partido, Lens 1, Paris Saint-Germain 0.
12: A ver si damos el jamón o pasa al bote.
15: Venga, vamos con la segunda tanda de llamadas.
16: Vamos, Titi, que hay que acertar.
15: La primera de Tarragona, Alex. Hola, Alex. Hola, Alex.
17: Pues mira. Hola, ¿me oyes?
15: Sí, te oigo ahora bien. A ver, dime tu respuesta.
12: Pues mira, espera, aguántala, que hay gol en Las Palmas.
18: Gol de Las Palmas, gol de José Rodríguez. Minuto 23 de la primera parte. Las Palmas 1, Albacete 0.
15: Alex, ¿cuál es tu respuesta?
16: A ver, ¿qué jugador fichó por un equipo español después de ganar la final de un mundial?
17: Me la voy a jugar porque antes han estado a punto de decirla, pero creo que es Paul Breitner.
16: Breitner ganó el mundial en el 74, fichó por el Madrid, pero hay jugadores antes que ficharon por equipos españoles.
15: Pues no es. Gracias, Alex. Desde Madrid, Ramón. Hola, Ramón.
19: Hola, ¿qué tal?
15: ¿Quién crees que es?
19: A ver, yo creo que es
16: Babá. Correcto, ¡oh! Babá.
15: ¡Ole!
16: Que ganó la final del 58 con Brasil.
19: Del 58 con Brasil.
16: Marcó y luego fichó por el Atlético de Madrid.
15: Pues ala, el jamón se queda aquí, va a viajar poquito. Se lo lleva Ramón, enhorabuena Ramón. A puntito han estado Jesús de Segovia, gracias. José Fernando de Alocén, Guadalajara, y Marcial de Donosti.
12: Jolín, qué alivio. Antes del remate de la final del 10.000, Gema Santos converte.
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12: Queda vuelta y media, Gil.
13: Sí, señor, van a pasar por la ría. Quiere acelerar el alemán Rupert. Resiste Dani Arce. En punta de carrera, Zoglain en la expectativa. Cuidado ahí a punto, el español de Trastavillarse en la ría. Van a encarar la penúltima recta final. Quedarán una vuelta, quedarán 400 metros para el final de estos 3.000 obstáculos. Rupert que se la quiere jugar mano a mano. Arce que aguanta, mira un poquito hacia atrás. El alemán y el español, el alemán y el español. Última vuelta, va a sonar la campana en el estadio de Birmingham. Rupert que tensa un poquito más la cuerda. Arce que crispa el gesto, no quiere perder la estela del alemán. Ya prácticamente medio metrito, le saca Rupert a Arce. Arce que aguanta, van a ir a la contrarrecta. Kerin Jean por detrás esperando acontecimientos. Rupert que pasa el obstáculo, también Arce. Vamos. Parece que pierde un poquito de fuelle. Pierde un poquito de fuelle el español que ya mira a la derecha. Puede perder la segunda plaza. Rupert claro de momento para el oro. Tiene que aguantar Dani Arce en la contrarrecta. Aunque parece que ya va justito de fuerzas el español, que no obstante parece de momento tener el bronce asegurado. Si no es que desfallece y le cazan por detrás. Van a pasar por última vez por la ría. Arce que tiene que aguantar para el bronce. Tiene que dejarse algo para el último tramo. Ay, ay, ay, ay, ay, ay, ay, en la ría. En la ría perdemos el bronce. Sí. Última recta. Lo va a intentar el español, pero va a ser casi imposible. Le van a quitar la medalla de bronce en la última recta. Pasa uno, pasa dos, pasa tres. A ver ese tramo final. Lo intenta el español. No va a poder ser. Gana Rupert la carrera. Dani Arce que entra en cuarta posición.
12: Ay. Chocolatazo así para terminar estos europeos. Bueno, todavía quedan opciones. ¿Qué opciones ves en los saltos y lanzamientos?
13: Espérate el 4x400. Sí. Espérate el 4x400 femenino.
12: Perfecto, pues lo iremos
13: porque
12: contando.
13: Los relevos son muy... Mira, en la final del 4x100 mixto, por ejemplo, Italia y Países Bajos han fallado en el testigo. Como fallamos nosotros en los dos 4x100, y nos ha abierto el cielo para la medalla de bronce. O sea que espérate a las Spanish Bubbles.
12: Pues ojalá se lo tengas que contar a Joseba. Gracias, Gil. Un abrazo.
13: Chao, chao.
12: Racing 2, Villarreal 2, Español 3, Levante 0 en Primera División. Lo próximo es el Depor Elche, que lo da mañana en abierto. ¡Dazón!
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12: había dicho no sé qué de poligrama así de Misterio Maldini, pero nos hemos alargado tanto con Fran Soto, el presidente del CTA, que como hay confianza con Poli y con Maldini, pues les dejamos para la semana que viene y ya está, y no pasa nada. ¿Cómo dejamos, hablando de dejar, el partido de Las Palmas en Segunda División, Juanfran? Estoy escuchando por preescucha, creo. Bueno, está 1-0 ganando la Unión Deportiva Las Palmas al Albacete. Ahora vienen los fósforos y luego viene Joseba Larrañaga con el último tramo de tiempo de juego que remata en Tertulión. Gracias por estar ahí. Hasta mañana a las 9 en COPE Más. Adiós.
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28: Buenas noches. Ha fallecido un miembro de la UME que trabajaba en la extinción del incendio de las Peñas de Riglos, en Huesca. Ha perdido la vida durante un accidente en el que ha volcado uno de los vehículos con los que trabajaban en la zona del incendio. Hay además tres personas heridas. Jorge Azcón es el presidente de Aragón.
29: Hemos tenido la peor de las noticias. Una de las autobombas de la UME, con cuatro personas, ha tenido un accidente. Una de ellas está ingresada en el hospital Miguel Servet esta misma tarde. Dos de ellas están heridas y, por desgracia, un miembro de la UME ha fallecido.
28: El fuego allí sigue fuera de control. Son más de 17.500 las hectáreas quemadas y hay más de 1.000 personas evacuadas de 19 poblaciones. Roberto Bermúdez de Castro, consejero de Interior de la comunidad, ha dado más detalles desde el puesto de mando.
30: Sigue estando una situación complicada. Es un lugar muy complejo, muy complicado, con unas masas muy amplias, una dificultad muy grande. Y ha llovido poco, aunque ha llovido puntos, algunos puntos son retos, bastante más. Pero hay que ser muy prudente, hay que seguir trabajando mucho y aún queda incendio para rato.
28: Y la tensión en Ceuta sigue escalando en un fin de semana en el que hemos conocido que la Policía Nacional ha registrado al menos 15 casos de violaciones contra mujeres. Es una más de las terribles consecuencias que está dejando este episodio para quienes lo están viviendo en primera persona. Y otra de las consecuencias de esta política es la ruptura interna del Partido Socialista de Ceuta. En los micrófonos de COPE, el diputado ceutí Melchor Ruiz ha pedido la dimisión del delegado del gobierno en la ciudad, Miguel Ángel Pérez Triano.
31: He recibido amenaza con que se me va a abrir un expediente disciplinario por parte del partido aquí en Ceuta y que se me va a expulsar del partido. Pero sinceramente no me voy a callar, porque lo que tenemos que luchar por la verdad. Esto no se trata de partido ni de modo electoralista como están algunos miembros del partido. Aquí se trata de sacar Ceuta adelante.
28: Este lunes, según la agenda de Moncloa, el presidente del gobierno, Pedro Sánchez, se reunirá por videoconferencia con varios ministros para abordar la situación en Ceuta. Será la segunda reunión presidida por Sánchez desde el pasado 30 de julio. Mientras tanto, la situación, que 17 días después de la entrada masiva sigue sin dar un respiro a los ceutíes, acaba con los ánimos de los vecinos. Así se lo explicaba a COPE Rosa. Ella es dueña de una empresa turística en la ciudad.
32: No podemos dormir tranquilo porque siempre hay altercados por debajo y te asomas a la ventana, ambulancias a un lado, a otro, coches de la policía, sirenas. Es verdaderamente duro lo que estamos pasando.
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28: Y en los deportes, acuerdo entre el Fútbol Club Barcelona y el Manchester City para el traspaso de Rodri. Fermín Molano.
33: El conjunto azulgrana ya ha cerrado el fichaje del centrocampista español, Víctor Navarro.
34: El Barça espera esta semana su nuevo fichaje, el Balón de Oro, Rodri. Principio de acuerdo entre el City y el FC Barcelona, alcanzado hoy a las 8 de la tarde. Se le espera esta semana, firmará por 4 temporadas. Rodri, que saltará al escalafón salarial en el segundo puesto, como el segundo mejor pagado de la plantilla de Hansi Flick. Refuerza el mediocampo de los azulgranas y se espera que incluso esté para el Gamper el miércoles en la presentación del equipo y de la plantilla ante la afición.
33: Están jugando en segunda Las Palmas y el Albacete. ¿Cómo marcha la primera parte? Juanfran Cruz.
35: 34 minutos del primer tiempo, Las Palmas 1, Albacete 0.
33: El Barcelona ha ganado esta tarde 2-5 al Basilea en su penúltimo amistoso de pretemporada. También ha jugado el Real Madrid, que ha vencido 0-3 al Schalke en su último partido de preparación. El PSG va perdiendo 1-0 la Supercopa de Francia contra el Lens. En la Liga, el Racing ha regresado a Primera División con un empate a 2 ante el Villarreal y el Español ha goleado 3-0 al Levante. En los europeos de atletismo, España gana 2 bronces en el relevo 4x100 mixto y en el equipo femenino de maratón. Y en los europeos de natación, España cierra su participación con 2 platas. Hugo González en los 200 de estilos y Laura Cabanés en los 200 mariposa.
28: Gracias, Fermín. Ahora escuchas lo mejor de los fósforos con Alberto Herrera aquí en la cadena COPE.
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0: Hola, ¿qué tal? Soy Alberto Herrera y a esta hora le propongo pasar un buen rato en la hora de los fósforos, que es un poco nuestro momento de relajarnos, de reír, compartir con ustedes todo tipo de anécdotas, ¿no? Y cruzamos, pues, curiosidades, risas, nos retroalimentamos entre todos. La verdad que hay pocas cosas mejor que una anécdota bien contada, ¿eh? Por ejemplo, si les pregunto en qué se reconocen de su hijo, ya saben que de tal palo tal astilla, ¿no? Pero, ¿tanto? Escuchen. María Lourdes, muy buenas.
1: Hola, buenos días.
0: Buenos ¡qué ilusión! Días. Mucho gusto, María Lourdes. Qué ilusión hablar yo con usted.
1: Pues más ilusión es para mí, que os tengo todos los días por la mañana.
0: Qué bueno, qué bueno, qué bueno. ¿Y cómo es su caso?
1: Un enorme. Bueno, yo tengo cuatro chicos, cuatro niños de 19 a 13 años.
0: Oh,
1: y cada uno se parece un poco a nosotros. Sí, sí, estoy apañada. Y lo más curioso es el segundo, que desde muy pequeño, muy pequeño. Yo duermo en la cama con mi marido llena de cojines y de almohada.
0: Ajá.
1: Dice él que cualquier día me tiene que echar de la cama porque no cabemos tanta gente ahí metida. Y la sorpresa mía, bueno, mía y de él. Un día me llama por la noche y dice, ven, asómate a la cama de Guillermo, que es el segundo. Y vamos a la cama y lo vemos que está en la misma postura que duermo yo, abrazado a la almohada de la misma manera, con la pierna echada por encima y agarrado a los cojines. Y ya en ese momento digo, no es culpa mía, esto viene en los genes, o sea,
0: claro, no es
1: una costumbre mía. Y bueno, luego tengo otro, pero ese no es que se parezca a mí, se parece al padre de mi marido, a mi suegro.
0: Ajá, ¿por
1: tenía
0: qué?
1: Una cualidad que era que él, cuando mi suegro estaba enfadado, subía solo una ceja, nada más que una. Se miraba con toda la cara seria y pues entonces mi hijo pequeño, el cuarto, te mira de frente y te sube una ceja.
0: Vamos a hablar con Alberto. Alberto, buenos días.
2: Hola, buenos días, tocayo.
0: Muy buenas, tocayo. ¿Cómo es su caso?
2: Pues mira, lo mío viene además ya de familia, porque hace años en una comida con todos los hermanos y mis padres, pues se me ocurrió decir un toque que tengo yo, que es, tengo que contar cuánto tiempo bebo. No lo hago siempre, pero hay veces que estoy dando un trago de agua, de cerveza, y yo en mi mente estoy contando. Uno, dos, tres, vale. Cuatro.
0: ¿Sabe de dónde viene? ¿Sabe de dónde viene? Porque es curioso, no lo había escuchado.
2: No. Además fue curioso porque pensaba que era un toc mío de, oye, mira, estudio en ingeniería, me ha dejado un poco tocado.
0: Sí.
2: Va, y tal.
3: Puede ser, ¿eh?
2: Y debe venir por ahí. Pero lo curioso, y aquí es donde digo con mi hijo, un día estamos en la cama y tienen su botellita de agua. Y entonces le veo que está bebiendo y con la otra mano veo que va levantando dedos.
0: Sí.
2: Y dice, ¿qué estás haciendo? Digo, estoy contando. Digo, pero...
3: No puede ser.
2: Pero porque yo lo hago mentalmente, lógicamente.
0: Claro, claro, claro.
2: No cuento con los dedos. Él no lo ha visto. O sea, que me quedé alucinado. Digo, o sea,
0: pero esto, una pregunta, Alberto, porque él sí le escuchó durante la comida que usted lo confesaba, no, o de repente...
2: No. Esta conversación con mis hermanos fue muchos años antes de que nacieran mis
0: claro.
2: hijos. O sea, no hay por dónde cogerlo. Porque hay muchas cosas que sí que les ves,
0: sí.
2: expresiones,
0: sí, sí.
2: Que dices, el cabrito me ha visto,
0: sí.
2: y te ven un gesto una vez y lo hacen. Y se les pega mucho, pero no hay por dónde cogerlo.
0: Esto es buenísimo. Y sigue contando.
2: No le he vuelto a ver. No quiero sacar el tema, no le vaya a dejar trastornado.
0: Pero, oye,
2: yo lo sigo haciendo, con 47 años. Yo hay veces que me...
4: Tenga cuidado.
2: Sí.
4: Tenga cuidado a ver si quiere batir récord y se ahoga un día.
0: Pero esto es curioso, ¿eh? Yo no lo había escuchado nunca eso como
5: sí,
0: tal.
5: Yo tampoco.
3: ¿Eh? No, son toques.
0: Vamos a hablar con José. José, muy buenas.
6: Muy buenas.
0: ¿Es si José o José?
6: De Pamplona. José.
0: José, perfecto.
6: José, Egua.
0: Bueno, como 10 minutos. Vale, pues lo voy cambiando. Dígame, José.
6: Me pasa igual que hago yo.
3: Sí.
6: Me pasa igual que hago yo. Se parece igual que a mí, no, sí. no a, que al del cuarto, alto y rubio.
0: Sí. al del cuarto, vale.
6: Pues los dos tenemos una un parecido muy raro. Porque parecemos los dos carlinos.
0: ¿Cómo que carlinos?
4: Ah, perros.
3: Sí. Carlino. A ver,
0: muere carlino,
6: no me sacamos la lengua igual que ellos. Ah. Cuando nos concentramos, los dos, nos sacamos la lengua. Y dicen, pues, la mujer dándonos chapadas. Dice, pero ¿no ves que se os va la lengua?
0: Pero ¿y saca la lengua mucho o saca la puntita o cómo es, pues, cómo la saca?
6: La lengua entera casi.
3: Polines. Ah,
6: pero los dos, o sea, nos miramos los dos y nos quedamos así como diciendo...
3: Sí, esa mirada perruna.
6: ¿Qué hacemos?
0: Vamos a hablar con Rosa. Rosa, buenos días. Buenos días, Rosa.
5: Mira, tengo un nieto que es idéntico a mi padre.
0: ¿A su padre?
5: A mi padre, a su bisabuelo.
0: Sí, sí.
5: Y no lo ha conocido. Y sin embargo, se sienta en la mesa a comer y te hace el efecto que estás comiendo con mi padre.
0: Sí, ¿eh? Y eso a usted le tiene que dar entre un poquito de yuyo y mucha emoción, claro.
5: No, muchísima emoción, porque es que empieza a comer, tú le pones sus cubiertos, ¿no? Él se come el primer plato y cuando llega el segundo se levanta y se cambia todos los cubiertos.
0: ¿Y eso lo hacía su padre?
5: Una cosa después, se cambió otra todos los cubiertos, exactamente como hacía mi padre, con la salvedad que él se levanta y se los coge. A mi padre nos levantábamos y se los sacaba.
4: Claro, la época ha cambiado.
0: Sí, pero fíjate que es curioso, ¿eh? Que no haya...
4: Sí, sí.
0: Vamos a hablar con Ana. Ana, buenos días.
7: Hola, buenos días.
0: ¿Cómo es su caso, Ana?
7: Pues mira, yo tengo un hijo de 20 años. Bueno, desde que nació todos veían que era igual que su padre. Uh-huh. Físicamente igual que su padre. Y cuando era pequeñito iba andando igual que el abuelo, con los brazos por detrás. Era pequeño y iba andando igual que el abuelo, con los brazos por detrás.
3: Un señor bajito.
0: Es maravilloso.
7: Sí, pero luego, y aparte, cuando vemos una película, mi hijo habla mucho y yo también, pero hay veces que tenemos gestos o de repente saltamos en algo de la película que saltamos a la vez, exactamente la misma frase, los mismos gestos, todo exactamente igual.
0: Qué bueno.
7: Todo igual. Y claro, mi marido se pone los nervios porque él no le gusta que hablemos durante las películas, pues se pone atacado.
0: Ah, porque ustedes son madre y...

0: de la liga, al fin de mercado es el fin de mercado europeo, con lo cual todo el mundo tiene que acabar el mercado más o menos en el mismo día, o sea, en la misma semana, dos, tres días uno, dos, tres días otro. Solamente se puede conseguir eso si se retrasa el inicio de la liga al final de mercado, porque no se puede modificar el final de mercado, ¿no? Entonces, aquí yo creo que tenemos ese problema y no lo vamos a resolver mientras el calendario esté como esté y mientras decidan de esa forma. Pero lo que no puedes mover es el fin de mercado. Y pasa que en los últimos tres días de mercado todo se abarata muchísimo. Entonces es absurdo para el equipo que está justo de dinero, que es el 85%, quitando a cuatro equipos, ajustarse a hacer una temporada, o sea, hacer una plantilla en junio, en julio, cuando si la haces en la última semana de agosto te cuesta la mitad o menos. No te queda otra. Y estos partidos, pues pasarlos de la mejor forma posible y ya está. Pero es que no hay otra solución.
1: Sí, pero Santi, eso que dices que es una gran verdad. El Español hoy posiblemente le ha ganado al Levante el golaveraje, lo cual le puede mandar al Levante a segunda división. Porque resulta que la patronal en los que manda y todos estos, que a muchos de vosotros tantos os ilusionan, no dan pie con bola. Porque al Levante le han mandado a lo decía Miguel Aguilar esta tarde, un lateral de 15 años y uno de 17. Oiga, esto es primera división, querido, y esto es fútbol profesional. Y esto no se puede aguantar. Y el partido Español-Levante ha sido un simulacro que solo podía ganar al Español por un gol, por dos o por 24. Si esto os parece normal, es lo del año pasado del Getafe, que hizo 20 puntos con un solo delantero. Oiga, Bordalás, chapo, pero ayer ya palma. Y está más o menos. Entonces, esto es una cosa que dices, la Liga, yo lo que te digo, a mí la Liga Española me irrita profundamente muchas más cosas que me da alegría.
2: Y hay que recordar,
1: porque pienso que no es tan difícil, ¿eh?
2: Hay que recordar, Tomás, que cuando hayamos cogido velocidad crucero, para la Liga a final de septiembre y primeros de octubre, o sea, para dos jornadas seguidas.
1: No, fenómeno, es que... pues por lo que te digo, que a mí, vosotros, porque sois gente con mucho más, como te diría yo, mejor voluntad que yo, pero a mí es que me irrita. Yo veo el logotipo, Liga de Fútbol Profesional, y me encabrono, porque lo que yo espero no me lo dan. Sí, pero, no me lo dan. O sea, sí. Ahora veo el Atlético de Madrid, que decía Gonzalo, lo dijimos aquí hace 15 días. A falta de 10 días para debutar, le faltaban 10 futbolistas. Entonces, ¿qué Atleti veo yo el domingo? Un simulacro. Es un simulacro del Atleti. No, es imposible. Oiga, que no pretendo que estén ahora como en el mes de abril. Evidentemente. Pero esta broma de decir, ¿quién es el mejor futbolista del Atlético de Madrid? ¿Cuántos entrenamientos lleva? Y yo tengo que levantarme, ir a pasar calor o pagar un carnet. No me jodáis.
3: Bueno, y que... No va a cambiar nada, porque es que probablemente el Metropolitano esté a reventar. Pero mientras que la gente vaya al campo y tal, pues es que, ¿por qué lo van a cambiar?
2: No, pero es que el que es de su equipo, ¿qué va a hacer? ¿No verlo?
3: Si haciendo la abogada del diablo, digo que si esperamos que cambie, ¿qué argumento tienen para cambiar? Nuestras quejas, pero si le va a dar igual, porque el fútbol vale más, la gente sigue yendo al campo, o sea, es que
1: pero querido, el sentido común, que si tú estás negociando una cosa y tú eres el responsable de algo, hay una cuestión que es sentido común, que la Liga Española no puede empezar después de la Bundesliga, es sentido común, que está España a 40 grados, es sentido común, o si lo quiere poner como, por si lo ponga el 4 de julio, yo no voy a ir,
0: voy a decir una cosa para que te consuele. La Liga Portuguesa lleva dos partidos ya, ¿sabes a qué hora se ha jugado hoy el Leixó Tondela, por ejemplo, su división, a las 3:30 de la tarde?
1: Toma. Mal hecho. Bueno, pues cojonudo. Pues nos fijamos en los locos.
0: O sea, para que
1: nos fijamos en los locos.
0: No sé, si te sirve de algo.
1: No me sirve. Porque a mí, yo que soy muy pro-portugués, pienso que le están volviendo locos como nosotros. Será nuestro roce con ellos. Que es que estamos jorobando también a los portugueses. Claro, porque es que no. ¿A qué hora se ha jugado el PSG este que ha perdido?
4: A las 9,
1: ¿no? 9. A las 9 de la noche en Lille, ¿no?
4: Sí.
1: O en Lens.
5: Lens,
1: claro, Lens. Bueno, pues han llevado el partido a las 9 de la noche en Lens. No lo han puesto a las 4 de la tarde. Pues será que son gente más normal. Pues será.
4: Por cierto, que en ese partido han jugado muchos mundialistas, ¿eh? Incluyendo Fabián. Que fue campeón del mundo con la selección española y que ha estado en ese partido, en una competición oficial ya en Francia. Voy a incorporar a Roberto Palomar para saber cómo afronta él este inicio de temporada, si es ilusionante o no para él. Hola, Robert, ¿qué tal? Muy buenas.
6: ¿Qué tal? Muy buenas. Pues nada, esperando ya el parón navideño prácticamente, ¿no?
4: Bueno, tienes un parón grande en septiembre, dos semanas.
2: Antes, de septiembre,
6: lo sé, lo sé. No, os estoy oyendo y estoy de acuerdo absolutamente con vosotros. Porque además, yo creo que no es bueno para el negocio, que no es bueno para la liga. Esto es como No sé, como tener una zapatería y te vendo un zapato y la semana que viene te doy el otro zapato.
0: Es igual, porque no, esa es la única zapatería del pueblo, con lo cual es igual.
6: Ya, sí, pero tienes que ir una semana pisando de uno y del otro no. ¿Sabes?
0: Pero pasó.

0: pasó con las producciones de los partidos. Se producían extraordinariamente bien, con unas cámaras súper lentas, espectaculares. Ahora se hacen de cualquier manera. Como no se puede ver otra cosa, pues da igual.
1: Sí, pero también reclamo un poco lo que está reclamando Tomás, un principio de igualdad. O sea, empezamos todos iguales, el mismo día, claro, con el mercado. Yo creo que eso tiene que ser sobre todo la base de una competición que premia precisamente la regularidad, ¿no? Y el día al día. Qué menos que empezar todos juntos. No sé, yo no lo acabo de entender, pero es que el que lo haya pensado, si está Tebas detrás, yo creo que es malo para él, para esto que nos quieren vender. Es que me parece que es perjudicial, que no pase en ningún negocio, si es que esto es un negocio, ¿no? Entonces, pues nada, ya nos pondremos al día cuando se vayan recuperando partidos y ya estaremos todos iguales. Y luego va un poco contra cultura del país o del pueblo, ¿no? Este fin de semana, pues ya sabemos dónde estaba la gente, las charangas,
2: 15 de agosto,
1: chiringuitos y no sé qué, ¿no?
3: Profesiones y líos y sí, tal. Claro.
1: Que se van a llenar los estadios, sí, pero no sé, a mí me falta ese orden que te da la liga que nos la ha dado toda la vida, ¿no? Que vertebra un poco, forma parte del ocio de este país.
3: Formalidad.
1: Efectivamente, y que estábamos ahí metidos todos en una cosa que está bien organizada y hoy no está bien organizado.
2: Al menos el comienzo, ya veremos a ver cómo va la cosa. Adelante. En la noticia de la tarde, sin duda alguna, ha sido
4: el próximo. ¿Hoy es?
2: ¿Hoy es qué?
4: Hoy es 16. El próximo 16 de agosto puedes poner la misma tertulia y probablemente digamos exactamente
2: lo mismo.
4: Con las mismas.
3: Probablemente.
2: Y nos harán el mismo caso.
5: Y habrás tenido el mismo número de vacaciones.
4: Exacto. Eso también lo digo. Eso no tengas duda. Igual
1: pero seguirá estando mal. Seguirá estando
4: sí, que sí, sí.
1: Igual claro. Otro año mal. Entonces.
2: Claro, yo lo que no sé es dónde está la justificación de esto que está pasando ahora mismo.
3: Ninguna.
6: Hombre, se supone que.
5: Televisiones.
6: Claro, se supone que cuando alargan más la competición, hay gente que se abona más a las televisiones y eso genera más dinero. ¿Que eso tiene justificación para hacer lo que hace? No. ¿Tiene justificación poner 10 horas diferentes a 10 partidos de la jornada de primera división? No. Pero lo hacen, ya está.
5: Pues el número de abonados se cae si la liga empieza a finales de agosto, ¿no?
2: Bueno, pues que la pongan el primero de agosto.
3: Se cae,
5: bueno, que se caiga el número de abonados. Bueno, lo que pasa es que la mensualidad de agosto igual no la pagan.
3: Pues que dure todo el año y ya está. Claro, creo que
2: que no haya paro. Claro, eso y cosas estas y así ya mantienes.
3: Empalma una
2: precios
3: con
2: asequibles.
3: Otra y
2: claro. Luego nos contará Víctor los detalles del fichaje de Rodri, que ha sido la noticia que se esperaba en Barcelona y que se ha confirmado a eso de las 8:30 de la tarde, el fichaje de Rodri por el Barça, que estaba prácticamente encantado, pero había algún problema en las negociaciones entre el City y el Barça. Que es una buena noticia para el Barça, de un fichaje, Miguel, que en primera instancia no era un fichaje deseado, al menos hace mes y medio.
3: No era...
2: O esperado.
3: No, porque no parecía que fuese la urgencia, si tenemos en cuenta que el centro del campo del Barça sería la zona más poblada de la plantilla, pero en estos caprichos que tiene el fútbol, se ha lesionado De Jong, ha aparecido Rodri como oportunidad de mercado al preferir el futbolista Barcelona que Madrid y han decidido firmarlo. Y yo creo que les ha costado, aparte de dinero, trabajo, porque hoy hablaba yo con gente esta tarde y viendo perder al City de manera estrepitosa con el Arsenal, pensaban, bueno, igual estos, viendo el espectáculo que está dando el equipo, igual ya no piden ya el oro y el moro, pero afortunadamente para los intereses del Barça, a última hora de la tarde lo han arreglado y por 4 años será futbolista del Barça, que lo cual le confiere un centro del campo, yo diría que el más sólido de Europa. Balón de oro a su lado con un par de futbolistas que tienen nivel de plata o bronce.
2: ¿Os sorprende que cómo se ha producido todo esto en torno a Rodri? Que era un jugador que supuestamente era interesado en Madrid, el Madrid no le interesa,
3: el
2: Barça
3: día.
2: Lo caza. Es que estamos hablando del mejor jugador del Mundial. O sea,
3: a mí lo que me sorprende, sinceramente...
2: Que el City le haya dejado salir sin demasiadas complicaciones.
3: A mí lo que me sorprende, como me sorprendió el año pasado lo de Zubimendi, es que el Madrid no fiche o no haga todo lo posible por fichar al jugador que necesita.
0: A mí eso no me ha sorprendido. A mí lo que me ha sorprendido era al revés, que lo firme el Barça. O sea, no porque no lo necesite, porque Rodri viene bien en todos sitios, pero yo no pensaba que iba a acabar en el Barça. Pero que el Madrid no lo firmara, yo creo que todos conocemos y sabemos quién es Florentino.
3: Bueno, pero que...
7: Pero 2 años sin títulos, igual había algo que podía cambiar, ¿no? O que debía cambiar.
1: Pero es que era un fichaje florentiniano, Santi. Balón de oro potencial para el próximo...
8: ¿Cómo florentiniano?
1: Mejor jugador.
8: Iba
1: bomba, con su... bomba absoluta del verano. Para mí hubiera sido... Bueno, lo ha sido ya fichando el Barça, pero su fichaje...
8: Iba en la candidatura de su rival. Y no, ya pero, con eso
3: bueno,
8: creo
3: pero
8: que...
3: Pero no estamos en que lo importante es el Madrid...
1: No me parece razón
3: o lo importante para... es el presidente.
8: Pero vamos a ver, os he dicho que no, que si no sabemos, que no conocéis a Florentino, solamente le conozco yo.
3: Sí, le conocemos, pero se sobreentiende que es un hombre que del club debe estar por encima de su convicción personal, vamos.
8: Bueno...
5: Pero que estáis dando por hecho que el Real Madrid, está dando por hecho que el Real Madrid no ha querido a Rodri en esto que estáis hablando. No, es Rodri.
3: No. Lo que estamos dando por hecho
5: el Barcelona.
3: Es que Rodri ha elegido el Barcelona.
5: Claro. Yo te puedo comprar que el Real Madrid Miguel no iba a llegar a la cantidad que va a pagar el Barça. Porque el Madrid más de 60 no iba a pagar. Y el Barcelona, por lo que nos acaban de contar, son 60 más 18 en posibles bonificaciones por objetivos. Entonces, está claro que a 78 millones de euros el Real Madrid nunca iba a llegar por Rodri.
3: Bueno, 78 millones de euros, depende de cuáles sean los objetivos, si hay que pagarlos, es rentable.
2: Claro, pero teniendo en cuenta, Robert, la cantidad de dinero que ha pagado el Madrid por jugadores que luego no han servido para nada, a mí esa cantidad no me parece desorbitada, teniendo en cuenta la calidad de este jugador. O sea, yo creo que tiene que haber algún otro ingrediente que nos hemos perdido por el que el Madrid no cerró esto, incluso antes del Mundial, porque con Cucurella cuando se le puso...
5: El Real Madrid creía en la palabra y daba por cerrada la operación. Y cuando le comunican que el jugador ha elegido el Barcelona, hay sorpresa en la Casa Blanca. Entonces no se puede dudar que el Real Madrid no ha ido por Rodri.
7: ¿Con quién? ¿Con el club? ¿Con el City?
5: No, Mónica, con el representante de Rodri.
8: Estáis hablando de que el Real Madrid nunca hubiera pagado la cantidad que ha pagado el Barça. Pero si no se ha sentado a negociar.
5: Claro. Tenía un techo de 60, Santi.
8: Sí,
9: pero vamos a ver el techo.
8: Pero si no se ha sentado, ha tenido todo el verano y no se ha sentado a negociar con el City. Ya veríamos a ver si el Madrid pone 60 y el City ve que el Barça no entra en la puja, si se lo vende o no se lo vende. Pero aquí el problema es que Rodri ha elegido al Barça porque el Madrid estaba esperando al Real Madrid y el Real Madrid
7: porque
8: no se
7: pronunciaba. Porque no ha sido prioritario para el Madrid, porque el Madrid ha visto que no era prioritario y ha decidido irse a un club que sí le ha demostrado ser prioritario. Esa es la sensación.
9: Entonces, Mónica, entonces estamos engañando a la gente. Porque si hace 2 jueves el señor Rodri dice que prefiere el Barça y resulta que me lo he estado contando todas las radios, periódicos y facsímiles y similares, que el Madrid había cerrado el acuerdo con Rodri en 15 millones limpios. O sea, un 130 millones de euros en 4 años. Y estaba todo cerrado a falta del acuerdo con el City. Con 3 semanas de mercado por delante, es porque el señor Rodríguez roto la baraja. El Madrid, ¿qué tenía que hacer el Madrid? Oiga, te estaba renovando a Vinicius, estaba con Diomandé. No he cerrado contigo, querida. Tú estás en Movistar. Yo te ficho para Sexta. Ya vale, con la Sexta yo. ¿Tú qué problema tienes si has cerrado conmigo? Ya me espabilaré yo.
2: Tomás, un segundo. Una pregunta que yo me hago. Si ¿vosotros no creéis que si el objetivo prioritario del Real Madrid hubiera sido el fichaje de Rodri, lo hubiera cerrado antes del Mundial?
7: Claro, hombre, yo.
8: De forma inmediata.
2: Como cerró el de Cucurella, por ejemplo.
5: Es que antes del Mundial no querían a Rodri.
8: Mira, esto es una conversación.
2: No querían.
5: Antes del Mundial.
8: Una conversación del Real Madrid con el representante de Rodri. ¿Este chico cuánto cobraría? Venga, pues sobre 15 millones. Pues sí, pues sobre 15 haríamos la operación. Vale, perfecto. Pero hay que hablar con el
9: chico. Pero si lo hizo, querido.
8: Estamos a lunes, martes, miércoles, jueves. Siguiente semana. La otra. Y no hablan con el City. Y de momento se presenta otro club. El Barcelona dice, a ver, ¿cuánto? Mira, pues los 15 millones. Mañana vamos a hablar con el City. Oye, mira, ¿sabes lo que te digo? Te llevo esperando varios días a que hables con el City. No hablas con el City, te pronuncias.
9: No. Es el señor Rodri el que llama al Madrid y le dice, me lo he pensado que me voy.
8: Hombre,
9: no es el Barça.
8: Porque hasta las narices de esperarte.
9: Con tres semanas de tiempo.
8: No, si quieres esperar el último día, me quedo ahí.
9: No, pero si he cerrado con el Madrid yo. Si el Madrid me da 15 kilos.
8: No, has cerrado, no. Has llegado a un acuerdo con un club que no se pone en contacto con el club de procedencia.
9: El 7 de agosto.
8: Es lo mismo que no cerrar.
5: Yo creo que no es el problema ese,
8: claro,
5: Santi. Yo creo que el problema no es ese. El problema es que cuando entra en escena el Barcelona, Rodri pone todo sobre la mesa, su deseo era volver a fútbol español, solo podía ser 2 equipos, porque el Atlético de Madrid no entraba en la puja.
9: Pero ¿por qué entra en escena el Barcelona?
2: Un segundo.
1: ¿Por qué el Madrid le deja la puerta abierta al Barcelona para que entre en escena? Claro, pero, si al Madrid hemos visto hacer fichajes de todo tipo y condición, si el Madrid quiere a Rodri, mañana presentará a Rodri.
2: Claro.
1: Ya está. Como no, lo hemos visto con mil fichajes.
5: Lo del Barcelona tampoco ha sido de la noche a la mañana. Dice Joseba, ¿por qué no fue Real Madrid a por Rodri antes del Mundial? Porque no lo querían.
2: Ahí empezamos a explicarlo todo.
5: Claro, porque tenían un rendimiento de Rodri que dejaba dudas del año de lesiones y demás.
2: Y viendo los dos primeros partidos del Mundial, seguramente pues se ratificarían en esa idea.
5: El Mundial lo despeja y Florentino Pérez dice, tiene que ser objetivo de Real Madrid con el Mundial que ha hecho. Entonces, cuando ya tiene interés de Real Madrid y el Barcelona sobre la mesa, hay otras cosas que no es solo lo económico, que Rodri pone en la mesa y dice, vestuario de Real Madrid, vestuario de Barcelona. Tengo 10 compañeros de selección y tengo un vestuario donde estoy enfrentado a un balón de oro que yo lo gané y que tuve la polémica con Vinicius. Tengo una conversación pendiente
3: ahí. Si fuese así, ¿cuál sería el problema?
5: Miguel, estilo de juego de Mourinho, que va a jugar más al contragolpe, donde la figura de Rodri no es tan relevante, o estilo de juego de Hansi Flick. Joder, hay temas deportivos que también hacen a Rodri.
2: Si a mí
3: me parece perfecto que sea así, lo que no entiendo es que sea un problema que un futbolista prefiera jugar al Madrid.
9: Pero Miguel, ¿dónde está el problema? Lo que yo no me creo es que lo que te digo es que un tío, a falta de 3 semanas, le entren las cucas. 3 semanas de contrato. He hecho un acuerdo con el Madrid. No cerrado porque tenía que hablar con el City, que sabías perfectamente, Rodri y sus agentes, como le ha pasado con el Barça, que acabarían cediendo. Porque esa negociación con un futbolista con un año de contrato, yo te pido 6 y otro di 4, a ver si te jorobo 2. Ya está. Y Rodri, con todo su derecho del mundo, dijo, oiga, pues yo creo, después me lo he pensado muy bien, hizo aquel paripé, el Madrid, un club señor y tal y cual, la gente, me voy porque creo que le van a ser más feliz. Pues que tengas mucha suerte, chato.
3: Pues
9: pero
3: está,
9: que aquí, el sacudirle al Madrid, que claro, hay profesionales de esto, yo creo que impide ver el bosque.
1: El Madrid se ha sacudido solo, Tomás. Tenía el balón
9: del
1: Mundial, a 7 de agosto. Un jugador que claramente estamos de acuerdo del perfil de jugador que lo necesita. Y habiéndolo tenido acordado con él, no lo ha sabido, no lo ha querido.
7: El mejor ejemplo es Cucurella. Si es que el Madrid hace exactamente lo que hizo con Cucurella, es lo que tenía que haber hecho con Rodri, y por razones que desconozco, no lo hace. Con Cucurella lo hace muy bien, lo hace rápidamente y ya está. Con Rodri, por lo que sea, pues pasa a no ser prioritario en ese momento y el jugador decide aceptar la oferta. Oye, que viene el Barça, que tampoco es que venga el Escalerillas, ¿no? Entonces el jugador está en su derecho. Ahora, de ahí a culpabilizar al jugador, decir que ha faltado
9: tal. No, pues sin culpa tiene.
7: Pero está en su absoluto derecho de elegir. Si él no se siente prioridad del club, de elegir.
5: Mónica, entonces, ¿por qué lo comparas con Cucurella? Si ha pasado lo mismo, si a Cucurella le quería el Atlético Madrid.
7: No, no,
5: sí, lo mismo. Cucurella lo quería el Atlético Madrid.
7: Cucurella lo hizo en 24 horas.
5: Por eso te digo, ha pasado lo mismo. Rodri ha elegido al Barça, Cucurella ha elegido el Madrid en vez del Atleti. Es lo mismo. Pero no sé por qué el afán de dar el palo al Madrid. Es lo mismo.
2: Pero no es darle palo. ¿Vosotros creéis que ahora mismo en el Real Madrid están lamentando profundamente no haber fichado a Rodri? A mí me da la sensación de que no.
9: Pues no lo sé.
2: A mí me yo creo que
10: esto es una cuestión de prioridades. Rodri, por lo que sea, a la contra que nuestro criterio que llevamos aquí hablando de que el Real Madrid necesita un jugador de ese perfil desde hace 2 o 3 temporadas, al contrario de lo que piensa el Real Madrid, no es su prioridad. Si hubiera sido su prioridad, lo hubiera fichado.
2: Yo estoy
10: probablemente, yo creo que todo,
9: o no.
10: Que sí, hombre, que sí.
9: Otra cosa es que luego eso vaya evolucionando
10: y a lo mejor el propio jugador se dé cuenta de que para el Madrid no es una prioridad. Y entonces, de repente, yo me imagino que por la relación entre el City y el Barcelona, alguien de Manchester llama al Barça y dice, oye, este se quiere ir, el Madrid no se termina de lanzar a la piscina, iros a por él, que os lo vendemos.
9: Pero que cerró con un candidato a la presidencia. La primer paso lo da el señor Riquelme.
5: Ese ha sido
9: el problema. Pues si es que se ve en el Madrid, chato.
10: ¿El qué?
9: Y con el Madrid firma 15 tiros limpios.
5: Ese es el motivo por el que no está en el Madrid. Porque cerró
7: con un candidato. Yo quiero creer que
5: eso no es. Cada uno tenemos una teoría. Cerró con un candidato que perdió. Por eso no está en el Real Madrid.
10: Estamos de acuerdo que el Madrid. Pero no estamos de acuerdo entonces ni siquiera en que el Madrid lo podía haber fichado si le hubiera dado la gana.
7: Hombre, claro.
9: Yo creo que sí.
10: Entonces, si no la fichas, ¿por qué no ha querido? Joder,
9: si
10: quiere ir, que tiene un acuerdo con el Madrid, que el City está dispuesto a venderlo. Coño, si el Madrid no lo fichas, ¿por qué no quiere?
9: Porque
10: ha dicho Morales, el Atlético de Madrid estaba negociando por Cucurella por la mitad de precio de lo que le ha comprado el Madrid. Al Madrid le interesó, a pesar de no tener ese medio centro y sí tener 3 laterales izquierdos, dijo, ¿cuánto? 70, toma, como estos. Ala, Cucurella, vente para acá.
9: Muy bien.
10: Ya está, en 48 horas.
9: El Madrid,
10: si no lo hizo por Rodri, es porque Cucurella era una prioridad y Rodri no.
9: Pues vale, 200 millones por Mbappé y no lo fichó, porque el PSG no lo quiso. Ya está.
10: Pero no tiene nada que ver, porque el PSG no,
9: sí,
10: Tomás,
9: que tiene que ver.
10: No, porque el PSG no estaba dispuesto
11: no
10: a vender
11: lo quería
10: a
11: vender, claro.
10: No lo quería vender, y el Manchester City sí ha querido vender a
9: Rodri. Pues por eso, sí, lo ha vendido. Pero querido, si yo he negociado contigo, te tengo fichado, espérate que tengo tres semanas por delante, si te van a vender al Madrid, al Barça o al Dinamo de la
10: Portuguesa. ¿Pero por qué tengo yo que esperar a nadie? Oye, negocia con el City, si tú estás, que no estás, que te tiras a la piscina, que sí, que no, y que se oye que si el Diamandé, que si el otro, que el de la moto, yo quiero ser una prioridad. Viene el Barça y negocia con el City y está dispuesto
9: es
10: a hacerlo
9: el que
10: ya.
9: Llama al Barça.
12: Insisto en la conclusión. Insisto en la conclusión. ¿Creéis que en el Real Madrid están lamentando profundamente no haber fichado a Rodri? Pues me da la sensación de que no.
5: Por 78 millones no lo querían.
7: Otra cosa es la afición.
5: Cucurella,
12: es otra cosa.
5: Cucurella 55, cosa. No 70, 55. Bueno, y por Rodri no iban a pagar más.
12: Sí, el año pasado pagaste 60 y tantos por más tanto. Y otros 60 por Juicio.
5: Otro perfil de edad, una apuesta mala, que ha salido mal, pero otro perfil de edad. Pero el Barcelona va a pagar una cantidad que el Madrid nunca va a llegar. El Madrid nunca va a llegar a los 80 millones de euros que se va a acercar el Barça.
3: Bueno, se acercará si tiene variables, como supongo pasará.
5: Hombre, imagino que
12: se hubiera acercado si hubiera considerado que era un objetivo prioritario para
9: escuchar. Sin duda alguna.
8: Pero es que si no hubiera llegado un acuerdo con el City, sería una película distinta. Si el Madrid no hubiera llegado a un acuerdo con el City porque ofrece 50 y el City quiere 80. Es una película muy distinta. Pero no ha habido conversaciones entre los clubes. Al no haber conversaciones entre los clubes, el jugador se cansa de esperar.
9: Ah, se cansa de esperar el 7 de agosto. No me contéis películas, querido. Pero que quedan tres semanas, hombre, que tres semanas de.
8: Claro, claro que se cansa de esperar. Claro que se cansa de esperar con seis fichajes que lleva el Madrid. Llega un momento y dice, o sea, seis fichajes que lleva el Madrid y a mí no llamas y no llamas
9: claro,
8: al
9: Madrid. Si
8: espera, que llama al Barcelona. Mañana llama al Barcelona, ¿vale?
9: Que no llama, que llama él. Que llama a él, y hace muy bien en llamar porque lo habla con
8: porque está hasta la nariz de esperar. Porque igual se queda pues
9: además,
8: como De Gea.
9: Y decide que se marcha. Pues ya está.
8: Igual se queda como De Gea aquel día.
9: Y el Barça ha fichado un tío cojonudo y es un fichaje de campanillas. Y como habéis dicho, tiene el mejor centrocampismo del mundo seguramente. No tiene que ver.
12: Pero Tomás, es lógico pensar que si tú has llegado a un acuerdo con el Real Madrid, estás plenamente convencido de que el Real Madrid va a hacer esa operación, tú no te mueves. Si te mueves es porque no lo ves claro.
9: ¿No lo ves claro a 7 de agosto?
12: Hombre, el 7, el 14 empieza la liga, Tomás, que son 7 días,
11: Tomás,
12: ¿eh?
11: Tomás, que eres Rodri. O sea, eres Rodri.
12: Claro.
11: Rodri,
12: muy bien, el mejor jugador del Mundial.
11: Oye, pues claro, eres Rodri. Va a estar ahí esperando, a ver, hombre.
9: No, no, como soy Rodri, decido que es así, pero no me diga usted que tengo con el Real Madrid prisas cuando he llegado a un acuerdo con él. Ahora yo decido, digo, mire usted, ¿sabe qué pasa? Que como no lo he firmado, le he dado vueltas a la cabeza y creo que estoy más feliz en el Barça. Pero, al Barça, chato, si es hijo mío, al Barça vamos los dos. Le llevo yo de la mano. Tomás, si crees que me va a ser más feliz. Ahora, yo películas no cuento, querido.
3: El Barça también.
9: Rodri lo ve claro, pues se va.
3: El Barça también tenía un acuerdo con Rodri desde hace días y hasta que no ha habido acuerdo con el City, ha habido que esperar.
7: Claro.
9: Y ha esperado, ¿no? Pues ya está.
7: Sí, pero le ha llamado Flick,
9: cosa
7: por
9: que
7: ejemplo,
9: no con el Madrid.
7: Tanto, ¿no?
9: Oye, pues no, pero no se ha ido al Arsenal, querida. No se ha ido al Arsenal. Digo, oye, tú que estos no se ponen de acuerdo y estoy nervioso. Me voy al Arsenal a ver si lo arregla antes con el City, que lo tiene más cerca.
7: Bueno, es que
9: ha esperado al Barça
7: España,
9: que el Barça
7: no es ningún secreto.
9: No, no, ¿qué coño es secreto? Ha esperado que el Barça resolviera lo que
7: el Madrid
9: no
7: le pegó. Él quería volver a España, Tomás.
9: Ah, pues cojonudo, que vuelva a España, pues como tanta gente quiere volver a España y unos pueden y otros no, pues es que te diga yo. Claro, no me jodas. Pero claro, sí, o sea, al Barça lo ha esperado, cojonudo, pues que le interesa.
7: Pero, yo de verdad
9: pues
7: que
9: muy
7: no.
9: Bien.
7: O sea, yo creo que aquí todo el mundo feliz, ¿no? Porque el Madrid.
12: Claro,
7: no, sí, eso, sí, feliz, el no, jugador, eso lo decía antes. Claro. Se ha ido donde se ha sentido prioritario, pues ya está.
9: Él es el primero. Escúchame,
7: operación,
9: él es el
7: jugada
9: primero,
7: maestra.
9: Él es el primero que tiene que ser feliz. Lo es. Pues los demás no tenemos nada que opinar.
3: ¿Verdad?
9: Que tenga mucha suerte y que no se lesione y que gane todo lo que tenga que ganar.
7: Hombre, sobre todo que no se lesione, por Dios.
9: Sobre todo por él ni nadie, ningún futbolista en el mundo. Ahora, peliculita las justas. Usted toma la decisión porque le interesa. Pues cojonudo, tengo usted mucha suerte.
12: Bueno, pero es que tú lo que le estás pidiendo, Tomás, es que aguante al Madrid hasta el 30 de agosto.
9: ¿Cómo que le aguante si lo tiene firmado, Gonzalo? ¿Cómo se llama la tele esa del Telepedro ese que lo van a meter a
12: la
9: cuatro?
12: La séptima.
9: La séptima. Te has fichado la séptima, pues aguanta que te traiga el contrato el señor Contreras y no toque los huevos tres semanas antes de la primera. De la primera
7: que no hay traspaso. En las teles no hay traspaso, Tomás.
9: No, ¿qué coño de traspaso?
12: Vamos.
9: No contéis películas.
12: Que tenía que haber esperado al 30 de agosto porque le da la gana al Madrid. Bueno, pues no.
9: No, porque la gana al Madrid porque lo tiene cerrado.
12: Dice Rodríguez, no.
10: Rodri ha dicho que no, que quería ir al Madrid y como te has dormido en laureles, pues ha aparecido el Barça y me voy al Barça.
9: Pero si es que, pero no aparece, que es el debate... que se va al Barça, que es el que lo decide y me parece cojonudo. Si es que esa diferencia entre tú y yo. Claro, que yo no voy a matar al Madrid, no soy profesional.
12: Pero de todas formas, Tomás, es normal que te preguntes, claro, si tú has llegado a un acuerdo con el Madrid y el Madrid no mueve ficha con el City, dices, ¿y por qué no mueves ficha?
9: Pero
12: el 7 de agosto se han hecho muchos fichajes en el Madrid para el 7 de agosto.
8: Todo el debate se cierra. Aquí hay dos situaciones. Una, de según Tomás, el Madrid tiene interés por Rodri, interés fundamentado, según Roberto también, y según el resto, creemos que no tiene demasiado interés, ¿no? Y por eso el chico se mueve. Esas son las posturas que tenemos.
9: Por eso llegó un acuerdo con él.
8: Por distintos motivos. Es decir, tú piensas eso. Y ahora yo creo que todo se cierra con la pregunta que ha hecho Joseba. ¿Creéis que el Madrid está lamentando que se haya ido al Barça?
5: Pues el día que le comunica a Rodri la información, te aseguro que mucha fiesta no había en el Madrid, ¿eh? Había enfado, cabreo y demás. Y yo no te digo, yo lo que te estoy diciendo no es una opinión. O sea, te hablo con información de primera mano de gente presente en las negociaciones.
7: A mí lo que me interesaría saber es qué opina Mourinho.
5: Entonces, no es que me invente que Real Madrid quería a Rodri, es realmente el Real Madrid ha querido a Rodri.
12: Que le ha querido, sí. Pero no, ¿hasta qué punto?
9: Se va. Antes del Mundial, con la rodillita y con la temporada que había jugado Rodri, que era una cosa normalita, el Madrid no tuvo ningún interés. Es más, si se hablaba de un medio centro, portadas de médicos y demás, era el fulanito este argentino, no sé cuánto, Fernández.
5: Enzo Fernández.
9: Y eso, afortunadamente, porque Dios existe también en el fútbol, el Madrid dijo que no a este tío. Cojonudo. Cuando le ven en el Mundial es cuando se pone eso en marcha y nos levantamos un día con toda la prensa del mundo diciendo, cerrado, 4 años, 15 millones, 130, pum pum, ahora negociar con el City. Y eso dura hasta que un día el señor Rodri ve claro que es el Barça por cojonudo. Si es que no hay otra cosa. El Madrid, claro que buscaba un volante central o algo parecido. No lo ha encontrado.
7: Entonces,
9: ¿no
7: la explicación a por qué no negocia con el City cuál es?
5: Pero es que parece muy fácil.
9: Porque tenía otras cosas que hacer, querida.
7: Ah, que tenía otras cosas que hacer.
9: Que Inicio mandé y cerrado con el jugador.
5: Tienes que vender a Camavinga o a Fede Valverde, para empezar por ahí. Luego, tienes una negociación abierta.
12: Que no los has vendido.
5: Claro, porque no ha venido Rodri. Tienes una negociación abierta por Diomandé.
12: Venderlos antes de que venga, claro.
5: No, pero que te quiero decir, tiene que hacerle un encaje. O sea, tú vas a pagar una cantidad alta por Diomandé. Un futbolista que entiendes que necesitas para el estilo de Mourinho, jugar lo que ha apostado Mourinho con su jugador,
9: de agosto, perfecto. Morales.
5: Luego tienes que ver hasta dónde puede llegar Tomás por Rodri. O sea, ¿puedo llegar a cuánto? A 60. Pues ajusto la cantidad aquí. Para esto tengo que vender a un jugador, Camavinga, que se ha negado a salir. Se ha negado a salir. El Madrid le ha dicho, no, Mourinho le ha dicho, no cuento contigo, tienes que salir. Y el jugador ha dicho, no salgo. Entonces, hay encajes que hacer. No es tan fácil como
11: decir. ¿Desde cuándo todo eso ha sido un problema para Florentino si se empeña?
8: No, mira los 6 fichajes. ¿Cuántos fichajes ha hecho el Madrid esta temporada? ¿Cuántos ha hecho?
12: 6, ¿no?
9: Pues lo que necesitaba.
5: Ha venido lateral izquierdo y ya tenía cerrada la salida.
9: ¿Cuántos ha hecho?
8: 6, para eso no ha habido encaje.
11: Pagando 125 por un chico de 19 años, ¿eh?
5: cubriendo necesidades claras de la plantilla. Flojeaba los laterales, donde ha flojeado menos en el centro del campo, que creo que ahí se equivoca al no traer a Rodri. El resto ha cubierto lagunas.
12: Un segundo, que tenemos que saber qué están diciendo los oyentes, Juan, en las redes sociales.
13: Pues mira, hablaban sobre todo del tema de los horarios de la liga también. Pone uno: lo que más mola de la primera jornada en la liga es su duración, desde el sábado 15 al jueves 27 de agosto, 290 horas, y nos lo queríamos perder. Otro oyente dice: lo de los horarios de la liga es un cachondeo, te ponen un partido a las 5 de la tarde y luego a las 9, que es la mejor hora, apenas hay partidos. No descarto que pongan en invierno un partido a las 12 de la noche para que los jugadores se adapten bien al invierno. En cuanto a Ferran, oyentes decían: bueno, Rodri, serán 15 millones más que la venta de Ferran, me parecería al final un buen cambio para el Barcelona. Rodri va a darnos muchas alegrías. Este fichaje de Rodri por el Barça, yo creo que le va a desgastar mucho a Florentino, tiempo al tiempo. Y este oyente decía: vamos a ver, yo como aficionado lo que quiero es ver a los mejores jugadores en mi equipo, y Rodri es un jugadorazo, ¿qué más da lo que cueste? Yo no lo voy a pagar.
12: Las 12:45, hora menos en Canarias. 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
12: Vaya chirlo de Mariano, ¿eh? Vaya chirlo, ¿eh?
5: Hola.
7: Colazo.
12: Sí, hombre, sí, señor, y asistencia.
3: Además de esos que tiras a meter, o sea,
12: sí, ¿no? Sí, sí, sí,
8: con toda la intención. Otro futbolista al que, por ejemplo, debutó el año pasado con el Alavés en Valencia, que parecía casi, casi un exjugador. Otro futbolista, un tío en forma, un tío con ganas, un tío con velocidad, un tío con inspiración, con motivación y que además con la calidad que siempre ha tenido, porque la calidad no se le discute, pero otro futbolista.
12: 12:47, ahora vamos en Canarias.
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10: La 1-10, 12-10 en Canarias. ¿Necesitáis un coche para la próxima temporada? Gonzalo, tú que andas mucho en coche, escucha lo que cuéntame, nos va a contar Gemma Santos. Venga,
11: sí, Gemma,
10: que hay que
11: necesitar.
10: Convencer a este hombre. Sí, sí.
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10: Ojiplático tengo a Gonzalo después de escuchar lo que ha escuchado. Papel, la ha sorprendido, pero vamos, de qué manera. Nombre normal.
11: Oferta,
10: Mire, y mira que es cabezota él, ¿eh? Y hay que convencerle, hay que trabajar duro para convencerle. Pero mira, sí, lo has hecho con Gemma en 30 segundos.
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10: Vale.
11: Mírale cómo es que mírale.
10: Adiós, Gemma, un beso, ¿eh?
11: Hasta luego.
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10: Hemos escuchado anteriormente a Víctor Navarro, que acaba de aterrizar después del viaje a Bélgica, ya más cómodamente instalado, ¿verdad, Víctor?
12: Sí, ahora ya más tranquilo.
10: Más tranquilo. Y el viaje de vuelta, que ha sido satisfactorio por la victoria y por el fichaje de Rodríguez, decíamos antes.
12: Bueno, y que se ha cerrado, que claro, lo que pensábamos es cuándo se cerrará, porque llevamos ya más de una semana desde que dio el sí al FC Barcelona, y se ha cerrado por la noche. No lo esperábamos, la verdad, que fuera tan rápido. Es verdad que a finales de la semana, de esta semana que dejamos, pues nos dijeron que quizá el fin de semana, pero como no había ninguna novedad, pues dijimos, bueno, pues a lo mejor hay que empezar a pensar ya en la siguiente semana. Pues al final se ha cerrado lo de Rodri, que incluso lo que nos cuentan ahora respecto a la anterior conexión es que sobre las 6, 7 de la tarde aterrizará en Barcelona con la revisión médica ya pasada en Manchester y aterrizará en la ciudad condal ya para preparar todo lo que es su llegada, porque el miércoles hay el Gamper, se espera que esté Rodri y que esté Cancelo. Si todo va bien, estarán los dos jugadores. Cancelo ya estuvo el año pasado esta será la tercera etapa, era la segunda etapa entonces, cedido en dos ocasiones, pues esta vez ya en propiedad del FC Barcelona porque llega libre. Y Rodri como flamante fichaje, el Balón de Oro para las próximas cuatro temporadas.
10: ¿Qué planes tiene de mercado el Barça? Porque es evidente que destaca por la ausencia de la figura del 9.
12: Sí, lo de Julián no se olvida. Lo de Julián ya sé que parece una historia que nunca acaba, pero lo de Julián Álvarez es verdad que no se olvida, que en el Barça nadie nos dice que Julián sea cosa del pasado, ni mucho menos. Julián Álvarez sigue siendo objetivo del FC Barcelona, es la realidad. Esta semana, por lo que sabe el Barça, le han comunicado desde el entorno del jugador al FC Barcelona que lo siguiente sería esta semana un encuentro Gilmarín por fin con Julián Álvarez. Veremos si se produce ese encuentro. Y en el Barça es verdad que no hay una fecha, no hay un día que digan hasta entonces esperamos y a partir de ella no, pero bueno, lo que se prevé en las oficinas del Camp Nou es que sea esta semana el límite. Si esta semana no hay ningún avance, si ese encuentro con Gilmarín ya no da ningún resultado, pues entonces se dejaría de lado. Si no viene Julián Álvarez y con la marcha de Ferran Torres y de Robert Lewandowski, pues a nadie se le escapa que el Barça necesita un 9 y es en lo que trabaja Deco. Se han salido muchos nombres, veremos cuál es el que escoge. Lautaro Martínez le gustaba Joao Pedro, no pudo ficharlo, el de Vlahovic lo rechazó de primeras, a pesar de que Vlahovic le estaba esperando, se habla de Mikautadze, pero se pide mucho dinero por él en Villarreal. Bueno, veremos cuál es ese nombre en el caso de que no llegue Julián Álvarez, pero necesitan un delantero y también no hay que olvidar la posición del central, un central izquierdo, y ahí está Deco, que tiene nombres sobre la mesa, uno de ellos es Laporte.
10: De Laporte más vale que el Barça se vaya olvidando, porque no tiene ninguna posibilidad de salir de Athletic si el Barça no paga su cláusula de rescisión. Y ha habido contactos, ¿eh? Ya ha habido contactos de con la gente de Laporte, pero o pasas por taquilla y dejas casi 100 millones o Laporte no se va a mover de Athletic.
2: Los que tienen preparados para Julián.
10: Claro, es que estaba pensando en los problemas económicos que tiene el Barça y en la cantidad de millones que debería invertir para hacer realidad esas ilusiones.
2: Laporte, Laporte, son nombres caros, ¿eh?
10: No sé, Miguel, ¿se contempla la posibilidad de que el Barça afronte la temporada sin 9? Sin un 9 de los que hemos hablado, porque está el chico este, el egipcio, y está el belga que ha jugado. Pero claro, con un chaval de 18 o un chaval de 19 afrontar una temporada como la del Barça,
13: pues voy a decir arriesgado. Del 9 del Barça lo mismo que siento he dicho sobre Rodrigo. Yo creo que el Barça necesita goles. Tiene un centro del campo, una fábrica de fútbol impresionante, pero luego las jugadas se tienen que culminar. Hoy hemos visto en el partido contra el Basilea que Flick ha intentado probar cosas con falsos nueves. Bueno, luego está el chico egipcio que dices tú, que la verdad es que está enchufando a todos los partidos, pero claro, tiene 18 años y estos partidos de pretemporada básicamente lo que están enseñando al Barcelona es que vienen por detrás jugadores de muchísima calidad, pero un equipo que quiere ganar la Champions necesita un goleador de primer nivel, sobre todo teniendo en cuenta que se han marchado Lewandowski y Ferran, que Ferran tendrá mayor o menor cartel o mayor o menor índice de popularidad, pero es un tipo que ha metido goles en el Barça y ha justificado todo lo que ha cobrado y todo lo
14: absolutamente
13: todo lo que costó, de manera que yo creo que necesita buscar un futbolista que meta goles. Yo he preguntado, porque a mí esto de Julián se me está haciendo muy largo, y he preguntado por Julián y el Barça, que yo sepa, no renuncia, pero vamos, tal como están las posturas, yo sigo pensando que el Atlético no le va a dejar salir y que tendrá que buscar otra opción. ¿Qué opción? No lo sé. Desde luego no creo que sea Lautaro.
14: Yo llevo con la misma cantinela todo el verano. Que igual alguien todavía no ha oído. Ferran es un chico que sale de un pueblo de Valencia, se va a Inglaterra, le cuesta adaptarse, obviamente, en un equipo súper competitivo en ese momento, donde no tiene sitio, donde cuando juega, juega sin confianza. Lo ficha el Barça inteligentemente, le cuesta también adaptarse al Barcelona. Ya acaba adaptándose, acaba sirviendo, está en el mejor momento de su carrera, hace el gol de la final. ¿Y ahora es cuando lo vendes? Al revés.
13: No, y marca el día del Madrid.
14: Ha pasado. Yo, como soy antiguo, la EGB, BUP, COU y la carrera, ¿no? ahora es otra cosa. Y ahora que ya está con años de experiencia en su trabajo, es cuando no te sirve, es cuando lo... No lo regalas, porque 50 millones no es un regalo, pero dices, joder, 50 millones de euros, futbolista delantero que hace goles, pues no sé, vete al mercado a ver qué es lo que hay por 50 millones de euros.
13: No, claro, bueno,
14: yo no lo, yo con esa cantina la llevo todo el verano, no lo puedo entender.
11: Y encima se lo vendes al campeón, al vigente campeón.
14: Es, o sea, igual,
11: que estás reforzando.
14: No es igual,
11: porque encima le estás dando... Yo además, que creo que los datos de Ferran... Yo, a ver, es que no quiero defender mucho a Ferran porque le he defendido cuando en otros momentos y ahora no le hace falta, pero solo hay que mirar sus datos de goles. O sea, han ido en progresión hacia arriba y además es un chaval que yo creo... que tiene muchísimo mérito porque ha superado muchos asuntos, tanto personales como de autoconfianza. Y creo que ahora mismo está en ese momento en el que sabe gestionarse perfectamente como futbolista, gestionar su cabeza. Y yo personalmente me alegré muchísimo de que ese gol lo marcara Ferran. Entonces me parece que... No entiendo, porque creo que además ese es un tema de entrenador, de Flick. Me da la impresión de que Flick es el que ha permitido que saliera del Barça.
13: Bueno, pues igual ha habido que sacrificar alguna pieza para poder fichar.
11: Ya, pero es que esa pieza justamente yo no la hubiera sacrificado, año en que se va Lewandowski.
13: Sí, yo te digo, y he empezado diciendo eso, que yo sigo pensando que Rodri es un fichaje extraordinario que le va a hacer mucho bien al Barcelona, que va a ayudar a los jóvenes mediocentros que tiene el Barça en la plantilla, pero que el Barcelona necesita un verdadero asesino en el área y eso no lo tiene.
15: Bueno, pero que la apuesta insensata, pero la apuesta era Julián. Vamos a ver, si a ti te cuenta que el Barça puede cerrar un mercado con Julián y con Rodri. Mío, es una cosa. Lo que pasa es que no se le acabó, pero lo que decíamos antes respecto al Madrid, si tú traes a Rodri, dice, oiga, pues Valverde o mi tía o el otro tiene que salir del club. Entonces, claro, Emilio contaba el otro día que con Lewandowski más Ferran Torres pasan de los 100 y pico goles. Claro, eso sí que te puede ponerlo. Ahora, algún otro tipo habrá que se ponga ese 9. Con el equipo que tiene ahora, el centro campo que tiene el Barça es aspirantísimo a todo. Así como el Madrid está por descubrir qué melón hay ahí, o sea, si todo este show lo va a arreglar Mourinho, todo eso está absolutamente por ver, lo del Barça va a ir... yo creo que el Barça va a hacer, yo decía esta tarde, en la Liga va a hacer 95 goles, otras historias al margen, 95 puntos digo, como poco, y el Madrid va a la 93 o 97, por eso no hay nada que hacer. Ahora, en Europa, a mí me parece que lo del Madrid está muy por cocer, buenos futbolistas tiene, bla, bla, bla, todo está muy bien, pero lo del Barça está cocido, y está cocido con una serie de personajes que han demostrado en todos los campos de Europa y del mundo qué personajes son estos. Esto es una montaña, o sea, si la época de Mourinho con Guardiola y tal, que hoy veía unos reportajes de Neymar, que claro, van pasando los años. Lo que era Neymar, perdimos un futbolista de la leche.
13: No se perdió solo.
15: Porque era. Sí, se perdió solo, pero que fue una cosa que el fútbol perdió un tío tremendo. Pero es que aquello era Neymar, Suárez, Messi. Y a eso el Madrid le planta cara. Y le tiene ahí metido y le gana títulos y le hace cosas y le gana en Copas de Europa. Es que es cojonudo el tema. Yo te diría que en este momento casi es más difícil la montaña escalar. Casi es más difícil.
11: Con eso gana la última Champions el Barça, ¿eh?
15: Coño, hace 15 años, hace 11 años. Claro, es que vamos a ver, es que el Madrid, el Madrid post-Mourinho, el Madrid gana más Copas de Europa que el Barça de Messi. Es que dice, vamos a ver, era muy complicado. Y los 4 años de Mourinho, 3 años de Mourinho, era una escalar aquella torre, era tremenda. Es que no nos acordamos del mejor Alves, el mejor Vidal, Piqué, Puyol, joder, aquello era la leche. Busqué Xavi, Iniesta. Contra eso jugabas y les tenías tiesos. Ahora tienes una situación muy parecida con un Madrid, para mí, peor, porque tú no tienes los dos laterales que tenías, que eran Marcelo y Carvajal, bueno, más Casemiro, Kroos, Modric, Benzema en el enganche, Cristiano, cuidado, Bale.
11: Tampoco eran manco.
2: Es que hay una diferencia abismal, y es que en aquel Madrid había un tío que metía 50 o 40 goles, y ahora mismo en el Madrid sigue habiendo un tío que mete 40 goles. Y en aquel Barça había un tío que metía 50 goles y ahora mismo no lo tienes.
11: Claro.
2: Y has perdido.
15: No
2: lo tienes.
15: No lo tienes, pero que tienes un equipo hecho, querido. Que tú, el Barça tiene un equipo hecho.
2: La figura del 9 a mí me parece muy importante.
10: Aunque ese equipo hecho, Tomás, te valga para ganar el 80% de los partidos, a mí se me antoja muy difícil
16: que un equipo aspire a todos los títulos sin tener un delantero que meta, no sé, claro, 30 goles.
15: Que te lo estoy diciendo.
16: Y el Barça no lo tiene.
15: Que te estoy diciendo, no me explico. Los 120 y pico goles que decía Emilio el otro día. Esa es la clave que te da. Y después te estoy diciendo que al lado de una defensa que más o menos, un centro del campo majestático, le falta lo de arriba. Pero que aún y así, ese Barça hecho, que está hecho, a falta de un toque espectacular, que se ha
17: hecho. Está hecho para la Liga Española.
15: El Madrid, coño, el Madrid. ¿Para qué está hecho el Madrid? ¿Para Omar? No sabemos. Entonces, que el reto es un reto para el Madrid muy grande. Porque el Barça es que te ha ganado 5 de los últimos 6 títulos españoles. Vamos,
16: pero, por ejemplo, el Real Madrid, solo con los 3 que tenga arriba, se entiende que ya entre los 3 van a hacer, no sé, 60 o 70 goles, por lo menos.
15: 93 puntos, ya te lo digo, bueno, yo, va a hacer 93
16: bueno,
15: puntos.
16: Pero claro. Bueno, y el Barça dominará sin muchos los partidos, porque tiene ese centro del campo del que tú hablas, y terminará haciendo goles. Ya, aunque solo sea por acoso y derribo, pero te va a faltar a un tío, no sé quién lo ha dicho antes, un asesino del área, no sé si lo ha dicho Miguel. Miguel, sí. Es extraño que eso justo, yo en eso estoy con Santi, que es muy raro, no por el hecho de que salga Ferran si tú quieres a otro, sino que, hombre, en el momento en el que sale Lewandowski...
15: Yo me lo quedaba, claro.
16: No,
15: que sí,
16: en el
15: claro.
16: Momento en el que, claro. Sobre todo porque ha salido Lewandowski, pues si tuvieras otro delantero, bueno.
17: Y porque sabes que lo de Ferran se te pone muy
16: salga Ferran también.
18: Pero que parece que Ferran es un piernas, que bueno, me
15: no,
18: lo
15: no.
18: quedo.
15: No.
18: O sea, que Ferran no, es un jugador, a día de hoy, un futbolista inmenso, no, a día de hoy.
15: Y a día de hoy.
18: Y el chaval, evidentemente.
19: Y a día de siempre, Santi, a día de siempre.
18: Bueno, a día de siempre no. A día de siempre no, porque ahora le ha costado.
19: Con la selección ha dado un rendimiento.
18: Le ha costado adaptarse. Vamos a ver, yo siempre he querido Ferran porque lo he visto jugar desde la cantera del Valencia y me ha gustado mucho siempre. Pero le ha costado adaptarse. Digamos, ha tenido que hacer lo que cualquier jugador joven.
15: Ahora está en lo mejor.
18: Sucede. Pero ya ahora que está fenomenal, ahora que dices. Es que es pa morirse.
16: Bueno, pero estando fenomenal, probablemente no sería titular indiscutible del Madrid, no es titular indiscutible en la selección española, no va a ser titular indiscutible en el Paris Saint-Germain, probablemente, me imagino.
17: Pero podría serlo en el Barça.
16: En este Barça sí, Robert, pero claro. Que lo que sí entiendo es que el Barcelona quiera buscar en el mercado un 9 titular.
20: Con Ferran, el Barça también necesitaría un 9. Con Ferran, en la plantilla, también necesitaría un 9.
15: Si tú estás quedado sin Lewandowski y sin Ferran, necesitas dos delanteros. Eso es una apuesta. Ahora,
17: si tú ves que uno de los que quieres, que Julián, se te complica, porque antes de vender a Ferran ya han visto que esto va a ser casi imposible.
15: Guárdatelo. Ahora, también te digo, Robert, también te digo una cosa, que algo has de vender, y posible en Barça no se plantea vender a Olmo, vender a Pedri, vender a Lamin y vender a una serie de tipos, Rafinha, etcétera, etcétera. Claro, hay un momento, hijo mío, que es lo que decimos, que la Coca-Cola vende sus burbujas, querido. Claro, no me puedo quedar ahí con todo colocado.
19: Pero que necesitaba más.
15: El que tiene salida era este, que es el que más necesitas, claro.
19: Que necesitaba más gol que a Rodri, por ejemplo.
15: Eso es verdad, Rodri.
19: O sea. Que Rodri es una oportunidad que se presenta y que hace bien ficharlo, bien, pero si no tienes para todos, pues...
16: Esa nota habrá que ponerla el día 31 a ver qué delantero va a fichar Barcelona, porque claro, si han salido Lewandowski y Ferran...
21: Si ficha, yo es que no tengo muy claro que vaya a fichar un 9, es que fichar un 9 de garantías que te garantice un montón de goles es mucho dinero.
20: Claro, es una barbaridad.
16: Si eso es así, estamos a día 16, pero si eso es así, yo necesito que alguien me explique. ¿Cómo vendes a Ferran por necesidad sin buscarle un sustituto y estás planteándote gastarte ciento no sé cuántos en Julián Álvarez? Claro. No puede ser. Es que el planteamiento va a tener que salir alguien más.
21: Pero el planteamiento de Julián es real. Estás planteando en la realidad eso. Sabiendo que el Atlético de Madrid... No te lo va a vender. No estoy diciendo eso.
16: Digo que si tú estabas dispuesto a pagar 100 millones por Julián, porque tenías 100 millones para gastarte en Julián, y resulta que terminas vendiendo a Ferran por 50, pero no traes otro delantero, no sé, algo no cuadra ahí.
15: Pero Gonzalo, es la gran interrogante que se tiene ahora sobre el fútbol. Por eso entiendo
16: que antes del 31 de agosto firmarán un delantero.
21: Claro, pero tú dices, Lautaro, por ejemplo, Lautaro te van a pedir una millonada por jugadores de ese calibre, te van a pedir un dineral.
15: Pero Lautaro no olvidaría. Hay otra cosa que nos recordamos, que el Atlético de Madrid paga 95 por Julián entre fijos y variables. Usted le está ofreciendo 5 millones más, lo da por
16: en 5 años.
15: Claro, joder, es que dices, vamos a ver una cosa. La oferta del Barça, con lo que el Atleti ya pagó por el chico, que además es el que lo ve, porque estaba en el City sin jugar, ¿eh? Y el que lo ve es el Atleti. O sea, el Atleti no puede vender a ese chico por 5 millones. Es que sin,
0: ni por 150 tomar coña. Ya, porque ya con todos los capítulos que han vivido, ni por 150.
15: Claro. No, claro. Bueno, ojo, a mí tú me dices, oiga, es que llega una confusión que ha aparecido aquí.
17: Claro.
15: Ni al Madrid por razones obvias. Contundente casi de
0: Miguel Ángel, no puede venderlo
18: están
0: ya.
18: Están 150 sí. millones de euros uno detrás de otro. En fin, la India...
15: Cosa. Eso
18: Julián cierra una transferencia extraordinaria para Atlético de Madrid.
15: Eso es otra cosa. Ahora 100 no.
16: Yo con lo categórico que ha sido la propiedad del Atlético de Madrid.
15: Pero que ahí lo entendería.
16: Me extrañaría mucho que de repente venga por 150 y al Barcelona.
18: 150 no. millones de euros uno detrás de otro.
16: Hombre, si eso los puso el Madrid y dijeron que no, ¿no?
18: No, estaban ahí uno detrás de otro. No estaban uno detrás de otro.
15: O tampoco o sea, tampoco
0: ¿cómo
15: se supo.
0: Estaban, entonces?
20: Bueno, tampoco tenemos claro que lo quisiera
18: yo
20: de
18: no
20: verdad.
18: Me lo creo.
20: O solo fuera para encarecer el producto.
15: No. Vamos a ver una cosa.
18: Para cumplir una promesa electoral y ya está.
15: Cuidado. Si el Atleti.
16: ¿Se puso la oferta encima de la mesa o no se puso? Claro.
15: ¿Cómo? Pero es que no salimos de dudas por una cosa muy sencilla que os dije el primer día. Si el Atleti, tal como el Madrid dice eso, mañana a 6 de la tarde en el Café Gijón y venimos con los abogados, descubrimos el pastel. Como nadie dijo ni pío. Nunca se va a decir. Yo, 150, mañana a las 6 cerramos la operación. Ya está el asunto. Ahora, como no, pues siempre tendrás la duda de que si el Madrid se pegó un farol o no se lo pegó. Pero estamos hablando, y yo estoy contigo, los 150 te pueden hacer dudar. Otra cosa es que lo hagas. Ahora, pago 100 por lo que yo... O sea, cobro 100 por lo que he pagado 95, es de coña. Sí, claro.
17: Pero los 150 yo creo que al Barça no.
16: Yo creo tampoco.
15: Ah, bueno. Hombre, Roberto, que hubiera venido de la mano de otra manera.
17: Que denunciado, que no sé.
15: Claro. Ahora no, claro.
0: Y las declaraciones están contundentes.
16: Es la base de que el Barça tenga 150 millones de euros para poner encima de la mesa.
17: Pero aunque los tuviera, vamos a poner que el Barça los tiene. Yo creo que, tal y como se ha manifestado el Atlético estos días atrás, que me parece una buena postura del Atlético de Madrid, yo creo que al Barça no. Y luego, ni con 150.
16: Insistimos. Este año, al contrario que pasaba hace dos lustros, el Atlético de Madrid no tiene necesidad de ingresar dinero con alguna venta. No tiene necesidad económica de vender a Julián.
15: Y menos este dinero.
16: Eso, por un lado. Y dos, ¿de qué manera puede mejorar con ese dinero el Atlético de Madrid el rendimiento de Julián Álvarez?
15: Claro.
16: ¿Fichando a qué futbolista? Que sea ese mejor que Julián por el dinero que va a ingresar.
0: Es un roto deportivo. ¿Quién? Que no tiene culá.
16: ¿Quién?
15: Claro, no le interesa.
16: Claro. Más luego, Apolo, recién propietario del Atlético de Madrid, a los cuatro meses, la primera decisión deportiva que va a tomar es vender a Julián Álvarez al Barcelona.
0: Y Miguel Ángel, con lo que ha dicho de cara a su afición, no puede ahora rebajarse. Es imposible.
16: No, de verdad que no me cuadra por ningún lado.
20: Bueno, imposible en el fútbol no hay nada, pero sería difícil de creer, ¿eh?
16: Del Madrid, hemos hablado muy poco del Madrid, parece que no pinta nada en todo esto, Morales.
0: ¿De algo bueno vamos a hablar?
16: De algo bueno, sí que va a haber presentaciones esta semana.
0: Va a haber presentaciones al final, sí.
16: Sí, como has dicho tú antes, ya nos han confirmado que no sabemos todavía el día, ni en qué orden, ni si va a ser una presentación colectiva o va a ser individual, pero vamos, que va a haber presentaciones, porque ya era lo que faltaba.
15: La presentación es el domingo en Campo Español.
16: Esa es la presentación. Sí.
15: Porque todo este chau-chau, está cojonudo, me comprendes, y está muy bien, y llenamos horas, y nos ponemos tal. Y lo que digo es, este gusto por llamar gilipollas a todo el Madrid es maravilloso, y llevamos semanas llamándole gilipollas. Ahora es 9:30 de la noche, Cornellà.
16: No, pero es muy interesante saber cómo va a confeccionar Mourinho el equipo, y qué equipo va a hacer, y qué es lo que pretende con todos los miembros que tiene un montón de jugadores, cuidado, una plantilla amplísima, compensada, eso ya cada uno que piense lo que quiera,
15: pero también te digo que ya hay una serie de tíos que llevan 5 entrenamientos. Entonces, yo no sé lo que va a hacer. Yo sé que hasta dentro de un mes y pico, esto no lo vas a ver, repito, Flick ha dicho lo mismo. Ahora, las habichuelas empiezan el domingo allí. Y hay que ver qué pasa.
0: Yo hoy los primeros 45 minutos de Mbappé me ha dejado asombrado. O sea, el nivel que ha mostrado físico, la definición, la frescura, o sea, me ha parecido que no había tenido vacaciones este chico. O sea, que venía de jugar directamente un partido de semifinales del Mundial al partido de pretemporada. O sea, ha sido una imagen que me ha gustado. Yo creo que el madridismo, hoy viendo a Mbappé, si realmente ya da el paso que se espera de él, Mourinho consigue que los jugadores que no jugaban para el líder, que es Mbappé, lo hagan definitivamente y encaja eso bien, los extremos defienden y el centro del campo con Bernardo Silva empieza a jugar al fútbol, que yo creo que Bernardo, no ha venido Rodri, pero Bernardo es muy buen fichaje para el Real Madrid.
20: Jugador.
0: Y esto en los últimos partidos ha empezado a ver lo que puede aportar Bernardo si lo retrasas a la construcción del juego, a la base.
15: ¿11 meses?
0: El Madrid tiene una plantilla muy, muy, muy completa para luchar por todo.
21: ¿Dais por seguro de que van a jugar arriba los tres? Vinicius, Mbappé y Diamandé, se supone.
0: Hombre, en el primer partido no lo demos por hecho.
21: Pero que,
0: hombre,
21: bueno, un poco que más adelante.
0: Diamandé sí. Acaba de llegar.
16: En general entiendo que sí, ¿no?
0: Pero en general los partidos importantes, si te refieres a eso, por supuesto. El problema no está ahí, como decía Mónica.
21: El problema está cómo confeccionas el... No, porque claro, los defensas están más o menos
0: el
21: claro.
0: El problema es sentar a Guller después de la pretemporada que ha hecho Guller, sentarle ahora. Ese es el problema.
19: Hoy ha estado bien, Guller.
0: Lleva una pretemporada magnífica.
15: Sí, ha estado muy bien. Lenes, queridos, Courtois y cuatro defensas son cinco.
21: Por eso. Y tres de arriba, ocho.
15: No, los cuatro magníficos son Bellingham. Bellingham son nueve tíos. Repito, Courtois y cuatro defensas, más los cuatro magníficos son nueve. Quedan dos. Quedan dos para correr como
21: los dos pivotes,
15: como Martín Fitz, claro.
20: Valverde y
17: Valverde, ahí tienes, Tuameni, Silva, eso es lo que tienes que resolver ahí.
0: Tienes Guller, Bernardo Silva, Fede Valverde, Tuameni, Camavinga, ahí entran dos.
19: Pero Mourinho lo va a hacer correr a todos, ¿no?
17: Eso te voy a decir luego, que los cuatro de arriba, que no sean cuatro vedetes.
0: En la derecha tienes a tres posibles titulares: Diomandé, Brahim y Rodrigo cuando se recupere. Es que hay posiciones que no es que las tenga dobladas, es que la tiene triplicadas.
21: Claro.
20: Pero eso es una ventaja y un inconveniente al mismo tiempo, porque claro, hay tíos que no juegan en todo el año.
18: Tres jugadores por puesto no es ninguna ventaja.
19: Has dicho dos.
18: Tres jugadores por puesto.
0: En esa demarcación izquierdo, solo las dos demarcaciones.
18: Y luego
0: las
18: que hay dos jugadores por puesto es obligatorio. Tres jugadores no es sano.
15: Pero Santi, luego hay otra cosa que no vas que quieres que resolver, que es cómo Bellingham liga con los dos de atrás. Porque los tres de arriba, si el Madrid ha jugado siempre con los tres de arriba. Si aquí nos hemos hecho mayores con Cristiano, Benzema, Bale. Entonces, ahora, el enganchito de aquella coña del Casemiro, Kroos, Modric, que venía al pelo, ¿eso cómo se traduce ahora? O sea, es decir, el Bellingham, ¿cómo liga con los otros dos tipos? Si esa es la clave del Madrid, si no hay otra. Que jugar con tres arriba, jugar toda la vida. Ahora,
17: los dos laterales, y los dos laterales que te decía yo.
15: Claro, Carvajal y Marcelo, que eran dos volantes más explosivísimos, ¿cómo era? Que el Madrid acaba con cinco, venía con cinco de atrás. Claro, lo que no tenía la pelota 80 minutos, el 80%, eso no, porque tiene otro concepto del fútbol. Pero lo que era jugar ahí, lo que tú tienes que resolver es cómo Bellingham se liga con los otros dos, que no hay más que dos, para que no te coman la tostada, vamos.
21: Y del Atlético, Gonzalo, está tan tapado que da hasta miedo el Atlético este año.
16: Menos cachondito, ¿eh?
21: No, que lo digo cachondeo. ¿Quién habló del Atlético esta pretemporada? Quitando el tema de Julián, es como si no existiera, y es lo mejor que le puede pasar al Atlético de Madrid.
16: Bueno, pero yo creo que tiene mucho que ver con que los partidos que ha jugado

0: buenas temporadas, buenas pretemporadas, perdón, porque les cuesta mucho menos coger el estado de forma. No como a los veteranos que cuando llegan les cuesta mucho más arrancar. Que lo digo porque estabais mencionando antes lo de Güler y probablemente tenga mucho que ver con que necesita mucha menos preparación para coger su estado óptimo de forma que otros futbolistas. Pero claro, entonces los canteranos, pues lo que te digo, Domínguez da la sensación de poder jugar, sí. Hemos visto, por ejemplo, el otro día que hizo un cambio de sistema, ¿no? Jugó con tres centrales y con dos carrileros, pues teniendo en cuenta que están Llorente y Grimaldo, pues con la llegada del Cuti a lo mejor hace eso. A lo mejor mete a Cuti con Pubil y con Janko, de tres centrales y de carrileros a Llorente y a
1: Grimaldo.
0: Y a Grimaldo, pero eso implicaría también que se cayese, entiendo que Juliano, no sé si Tanguy será titular, bueno, pero es que son cosas que tienes que ir viendo porque es que no les hemos visto jugar. Ha jugado dos ratos.
2: El problema
1: es que el cuenta kilómetros empieza a funcionar Lukman, en 72 horas.
0: Bueno, eso es impepinable. Sabemos que Lukman en lugar de Malla está jugando arriba, pero claro, no sé si es porque la intención de Simeone es que juegue arriba todo el año o es porque, claro, no estaba Julián, no estaba Sorloz, ha llegado un poquito más tarde, pero se lesionó. O sea, no sé si tiene que ver con la falta de delanteros o porque realmente cree que Lukman era el sitio para jugar es arriba. Luego Baena va a ser el jugador importante que está llamado a ser en el Atlético de Madrid y que ha demostrado que es el que fichó la temporada pasada y que
3: para
0: lo ha demostrado en la selección. Sí, pero es que el año pasado no jugaba. Bueno,
3: estuvo por debajo.
4: Sí, pero
0: entonces, bueno, pues todas esas cosas hay que verlas. Y luego que el centro del campo.
1: Las revalidas en el Atleti duran un año normalmente.
0: Y luego que el centro del campo, yo creo que tiene un grandísimo centro del campo el Atlético de Madrid también, ¿eh? O sea, si tuvieran continuidad las lesiones entre Johnny Cardoso, entre Pablo Barrios, la temporada que hizo Coque, más el danés que ha fichado ahora. Yo creo que tiene un centro del campo con muchísimas posibilidades. También
3: Pero Gonzalo, estamos en la misma. Tiene que haber un día que el Atleti tenga la regularidad de llegar al mes de mayo. Y llevamos 1000 años que en enero se acabó la liga. Luego hace una cosa tremebunda, que es en dos torneos a doble partido se carga el Barça. Ahora, el decir
5: el Atlético a dos partidos se puede cargar a cuatro.
3: No, pero Miguel, pero lo que no puede ser es que la Liga, el Atlético de Madrid, la pierda.
5: No, pero eso
3: Liga,
5: bueno,
3: cuatro
5: pero
3: en enero.
5: Claro que estoy completamente de acuerdo contigo, pero ese es el mensaje que ha ido transmitiendo el club. Que aquí lo que se trata es de quedar tercero. Y todo lo demás es literatura.
3: Eso
5: lo ha dicho el Atlético.
3: Bueno, pero yo te digo que yo, mis amigos que tengo del Atleti, la literatura de verle palmar en Cornellá y verle palmar en Elche, y verle palmar en Vigo y verle palmar por ahí, es una literatura que les toca la pera. ¿Por qué? Desde el mes de enero no hay liga para el Atleti. Y eso es lo que tiene que resolver.
5: Estoy de acuerdo y además lo entiendo y lo compartiría si fuera el Atlético.
3: Vamos 2-1, sí, entonces coges al Barça, le metes un lío ahí, después que casi estás en la final, bueno, y te elimina el Arsenal, bueno, mira, coño. Pero, oígame, maestro, usted ha salido, pues el Madrid este que nos hemos reído del año pasado, si le sacó 20 puntos.
5: Claro, que no puede ser.
3: Joder, ahí es donde tienes el problema.
0: Sí, hombre, que el Atlético de Madrid tiene que subir el nivel de exigencia, sobre todo en Liga, ya no de ganarla, sino de competirla hasta
1: no, porque las competiciones han llegado a semifinales de Champions y a la final de la Copa, con lo cual ahí ya
5: los torneos cortos, oye.
1: Sí. Hay una tradición en el Tertulión y es que a la 1:28 suele entrar José Manuel Oliva para hablar de Sevilla, pero
0: adelantas hoy.
1: Adelantamos porque hoy no está Oliva, hoy está el gran Víctor Fernández.
3: Hombre,
1: y queremos tener esta deferencia con él para que se sienta querido, porque es que es la 1:21, o sea que todavía queda mucho por delante. Querido Víctor, hola.
6: ¿Qué pasa, Juanma? Buenas noches.
3: qué grande. 1:28.
1: ¿Qué dices, Fernández? ¿Cómo estás?
6: Bien. Aprovechando estas horas de madrugada para leer todo lo que puedo. Sí. Y rematar un magnífico libro que se llama Lo recomiendo, Nunca renuncias a ser feliz. De mi amigo Joan Gallardo.
1: ¿De quién es?
3: Ah, Gallardo.
6: De Joan Gallardo.
1: Joan Gallardo.
6: Magnífico, extraordinario.
4: Promete.
6: Promete para usted, Mónica, que no lo ha leído. Para mí, creo que lo tiene prometido.
3: Es una realidad.
6: Ha dejado de prometer. Es una realidad.
3: Es como el Sevilla, hombre, que ha dejado de prometer, que ahora ya gana.
1: Es un manual.
4: Mándaselo a Julián Álvarez, que creo que le hace falta.
6: Efectivamente. Pues mira. No lo vendría nada mal. Alguno de ahí también del terror.
1: ¿Es un manual para conseguir la felicidad?
6: No, eso no es un manual. Esto no es una autoayudita. No, esto es un libro bestial. Esto no es autoayudita.
1: No está escrito como si fuera un coach.

0: No, no, no.
1: No, por favor.
0: Esto, no, no, no, por favor. Esto es... Nunca renuncia a ser feliz. Esto es...
1: Un hombre serio,
0: esto es,
1: Gallardo.
0: Esto es bestial, exactamente. Joan Gallardo. Pasa que vosotros estáis dedicados a Rodri y a Vinicius.
1: Sí, está genial.
2: Rodri se lo ha aplicado también.
0: Es difícil que lleguéis a eso. Pero bueno, yo os invito, invito.
3: Lo intentaré.
0: Bueno, ¿a qué se debe la llamada a esta hora?
3: Bueno, pues que oye, que...
0: Claro, digo yo, tendrá algún motivo, ¿no? Además de...
1: ¿Qué se te ofrece?
3: Que el Sevilla es un club de enjundia y que tiene un pasado y una historia pues realmente importante como para no tener protagonismo en este programa. Claro,
0: como diría el maestro Araújo, ¿qué quiere de mí, don Joseba?
3: Que el Sevilla ha empezado la temporada ganando. Por cierto, bueno, el penalti que le dio la victoria al Sevilla, yo todavía quiero verlo. Yo lo he visto mil veces, pero todavía no sé dónde está el contacto.
4: No se ve el impacto, ¿no?
3: Que esa es otra.
0: Bueno, es un árbitro beneficio. Yo sé que alguno se cabrea, pero bueno, a mí me da igual, ¿no? El árbitro ayer, el Sevilla y el sevillismo no debe estar muy, muy cabreado con el colegiado, ¿no?
3: Ni mucho menos.
1: No, a mí me recordó el penalti del Mallorca español del año pasado.
0: No, pero hay una jugada para mí, sí, bueno, hay mucho, pero hay una jugada para mí clave que es el gol de Isi, ¿no? El gol de Isi.
3: El anulado, sí.
0: El anulado, claro. Ah. Ese te pone 0-2 y te mata prácticamente el partido, ¿no? Sí, esa es la jugada
1: correcto.
0: Clave. Es una jugada previa, pita, una jugada, un presunto empujón de Isi a Juan Iglesias.
5: Bueno, pero hay un contacto visible, ahí puedes dudar, pero
3: en el penalti no se ve.
5: Sí, estoy de acuerdo, toquecito, pero sí, es que el penalti, yo no digo que no lo sea, yo digo que no lo vi.
4: No se ve.
0: Exactamente.
5: Yo no lo vi.
3: Y sobre todo hay un hecho que a mí me llamó mucho la atención, y es que el toquecito...
4: Pero si no lo vimos nadie... Es raro, ¿no?
3: El toquecito se produce en la bota y la reacción del jugador es agarrarse la rodilla como si se le hubiera roto el ligamento cruzado. Efectivamente.
0: Lo que es increíble es que por la tele no sé si es que hay una imagen por detrás. Lo que pasa es que esto ya es muy, muy aburrido. Ya si por la tele tampoco lo ven, pues ya apaga y vámonos.
5: Será que
0: incluso aunque haya un toquecito, pues si hay que explicarle eso a un árbitro, que eso no es penalti, pues entonces ya no sé a qué estamos.
3: Oye, Víctor,
0: bueno, el caso es que el Sevilla se le puso el partido muy complicado. Una alineación diabólica que sacó el entrenador del Sevilla.
1: Sí, sí, sí.
0: Hay algo.
4: Aplícate el libro.
0: Es que hay algo que no termino de entender. ¿Por qué terminan muchos entrenadores los partidos con mejor equipo que con los que empiezan?
1: Para joder.
0: No sé.
1: No es otra discusión.
0: Bueno, esto también ocurre, por ejemplo, en este programa, que a los mejores los metéis a la Univente.
3: Efectivamente.
1: Es para mantener la tensión.
0: Para mantener la tensión. Y bueno, Sevilla está cogido con alfileres.
3: Pero iba a decir que el concepto de la gente de Sevilla ha cambiado o está en la misma dinámica de los últimos años.
0: ¿El concepto a qué te refieres?
3: Pues al equipo, a lo que se ha hecho y a las perspectivas de temporada.
0: El concepto es que ayer salían del vestuario las gargantas profundas diciendo, uff, tres puntos menos. Tres puntos menos para los que hacen falta para mantener la categoría.
1: Claro,
0: o sea, ese es el,
1: está muy bien visto.
0: Ese es el objetivo del club, que está vendiendo hasta las sillas de palo del palco, entre otras cosas, para no poner ni un solo euro, ni un solo aval. El marrón se lo está comiendo el nuevo director deportivo, José Ignacio Navarro, que está haciendo cosas que no hicieron los anteriores directores deportivos, que es limpiar el vestuario. Y ahora quedan dos semanas. Yo creo que van a venir entre tres y cuatro fichajes. O sea, que tienen que venir entre tres y cuatro fichajes. Si no, el Sevilla se va a la segunda división, pero vamos, de cabeza. Y creo que vienen cuatro jugadores casi seguros, prácticamente seguros, y con va de movimiento, a ver qué pasa con Vargas, a ver qué pasa con Eyuque. Es decir, que hacer una valoración de lo que esperamos del Sevilla creo que es muy, muy precipitado, porque van a ocurrir cosas, muchas cosas de aquí a final de... Y cuando termine, a ver, tampoco es que vaya a venir Rodri, ¿no? Aquí. Pero si tú a este equipo le metes cuatro jugadores que serán titulares...
3: Hombre, es medio equipo casi, ¿eh? Cuatro.
0: Pues es medio equipo, claro. Es medio equipo. Claro. Es medio equipo, sí. Pero, claro, con el presidente, sin un duro, sin... No hay venta. Es más, aquí como te acerques con dinero, te pegan un palo en la cabeza, ¿eh? Porque es que sí, sí. Qué curioso. Las dos únicas ofertas le han salido trasquilados. Si no, queremos vender. Y como te acerques con el dinero, ¡pa! Zambombazo y salen corriendo. O sea, que no quiere vender nadie, ni venta express, ni venta, ni nada de nada. Están los mismos. Y el presidente José María del Nido Carrasco, cada día más fuerte en el palco, y es lo que hay. Y a tirar para adelante, y que Dios bendiga a esta Sevilla. No hay otra, ¿eh? Y bueno, claro. Y que Dios bendiga al director deportivo, pues si es capaz de acertar en cuatro jugadores buenos en el mercado que tiene, exactamente, pues claro, pues el nivel del equipo subirá, ¿no?
3: Muy bien. Y que Dios te bendiga a ti, que has empezado la temporada, pero vamos,
1: siempre arrollando.
3: Con fuerza y
4: alegría. Como Mbappé, sí, en forma, ¿eh?
3: Siempre. Sí, señor. Igual no se te ha notado nada el periodo vacacional,
0: si está,
3: ¿eh?
0: Si está él, no hay perdición. Que, no, yo no vacaciono, eso está
3: sobrevalorado.
0: Está sobrevalorado.
1: Claro, totalmente.
0: Está sobrevalorado, pero vamos, sobrevalorado, ¿no? Y a la playa con 50 grados ya me dirán, ¿no? El interés que tiene.
1: Sí, sé que me está.
3: Ya te está, ¿qué me vas a contar? Ya te está, a mí,
2: y salir lleno de arena, ¿no?
1: Voy a hacer una película de eso, Fernández.
0: Sí, no, señor. Y con una. Y cargando, porque hay que cargar unas sillas.
1: Para la niña, sí, la gorra, sí, y el otro.
3: Y la sombrilla. Y la sombrilla.
0: Y las sombrillas. Y agua fresca.
1: Sí. Entonces, y que tiene hambre, uno, que si come algo.
2: Llega uno. Y uno va hasta con gafas de bucear.
0: Llega uno a la
6: eso viene en el libro todo eso.
3: Hay que pensar.
0: Claro, por eso entendéis que Lea nunca renuncia a ser feliz, ¿no? Claro.
1: La tabla de Sol Fernández, la tabla que pesa 200 kilos.
0: Sí. Venga, no, además. Llevas tres sillas y la sombrilla. Sí,
7: yo estoy de acuerdo contigo, Víctor.
0: No, aquí no nos ponemos. Digo, aquí no, bajo ningún concepto, porque la vertical del sol y la sombrilla de este. Hay que irse allí. Sonia, que yo son 500 metros más andando. Hay que ir allí.
7: Bien, yo, Víctor.
0: Imagínate.
7: Impecable. Escribe tu
0: en la playa.
3: No se puede añadir.
7: Estoy de acuerdo.
1: No, adiós.
3: Un abrazo, te queremos mucho. Gracias.
1: Oye, no, lo que te digo, Joseba, que este lo habló Víctor ahí cuando los penaltis y todas estas cosas. He visto un rato, porque estoy siguiendo a la muchacha hace tiempo, de La Palmas Albacete.
3: Sí.
1: Está, mira que a mí toda la cosa de los árbitros me pone muy nervioso por razones obvias, todos estos sotos y los de antes y los de ahora, los negreras y tal. Entonces yo, a mí son personajes que me excitan en negativo. Está esta muchacha de tu País Vasco, Olatz Rivera Olmedo.
3: Sí.
1: Olatz, sí. Esta chica va para fenómena. Esta chica tiene una manera de pitar que parece que no está. No tiene un espaviento. Corre, está donde tiene que estar puesta. Me ha parecido una cosa magnífica, como si estuvieras hablando, pues, de una persona, digo, mujer o hombre, exactamente lo mismo, una persona de 46 años, cerca de la jubilación del arbitraje. Me parece magnífica. Y entonces, como no es una cosa que digo, ¿tiene usted manía a los árbitros? ¡No! Tengo manía del sistema. Esta chica es fantástica. Y la he visto más de una vez, y me parece que además...
2: Lleva tiempo siéndolo, ¿eh?
1: Sí, no, si además yo sé la vida de ella, que es licenciada en matemáticas, en informática de gestión, de no sé qué, debe ser un coco magnífico que se trasluce en el terreno de juego, porque es claro, si uno tiene una cierta formación, pues le acompañará en todo. Me ha emocionado, me ha parecido fantástico.
3: Pues muy bien. Juan, los últimos mensajes del día.
8: Pues mira, en cuanto a Ferran y Rodri, un oyente apunta: no os olvidéis que a Ferran le quedaba un año de contrato y no quería renovar. 50 millones es una muy buena operación. A Rodri le quedan 5 años de nivel de élite, el mejor medio centro del mundial, por 65-70 millones de euros es hasta barato. El Barça ya tenía el equipo hecho, el Real Madrid era quien tenía que construir de nuevo, sobre todo en el centro del campo. Aún así, tengo muchas ganas de verlos enfrentándose en el campo. Yo prefiero pagar 70 millones de euros por Rodri que 140 por Diomandé, independientemente de la edad. Y luego un oyente apuntaba sobre el Cuti Romero: el jugador argentino no tardará en adaptarse al Atlético de Madrid, es el mejor club para la filosofía de un jugador argentino, va a liderar la defensa rojiblanca.
3: La 1:30, 12:30 en Canarias, las preguntas y nos vamos.
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1: Un Tiempo de Juego que termina con las preguntas de los oyentes, empezando por Tomás Guas. Mira, esta es la pregunta de Manolo. ¿Se meterá el español en Europa?
2: Vamos a dejarlo de coña, que el 15 de agosto.
1: Gonzalo Miró, si fuera Simeone con la llegada del Cuti Romero, ¿jugarías con tres centrales?
3: Pocos me parecen. Más, ¿no?
1: Seis.
3: Por lo menos.
1: Pues tiene, ¿eh? Paco va a jugar con seis, ¿no?
3: Pues serían los tres que te he dicho antes. Luego está Jiménez, seis. Está Lenormand.
1: Claro, cinco. Bueno, pues con cinco. Ay, si Lenormand no se hubiera ido de la Real. Otro gallo hubiera cantado, ¿eh?
3: Pues probablemente sería campeón del mundo.
1: Efectivamente. Y campeón de Copa. No te olvides, Gonzalo.
3: Pero ¿por qué?
1: Y campeón de Copa. Mónica Marchante, en fin, ¿Luis Enrique levantará la tercera Champions consecutiva?
4: Es posible.
1: Miguel, ¿necesita el Barça fichar un 9 tras la salida de Ferran? Bueno, ya lo hemos comentado, ¿no?
5: Como el aire que respira.
1: Santi, sin los equipos que juegan este año la Champions, Real Madrid, Barça, Atleti Madrid, Villarreal y Betis, ¿quién ganaría la Liga esta temporada?
6: ¿Sin ellos?
1: Sí.
6: Ya no sé. No, ni idea. Quizá me voy a poner por ley el Celta, que es el que quedó el siguiente.
1: Y porque jugaste allí. Roberto también. Palomar, ¿te parece normal que Madrid y Barça sigan con la pretemporada con la Liga ya empezada?
7: Lo que no me parece normal es que haya empezado la Liga.
1: Sí, efectivamente. Y la última, Roberto Morales, si Cristiano no llega a los 1000 goles esta temporada, ¿se retiraría igualmente? Es que ha deslizado que esta puede ser su última temporada.
8: Imagino que sí, claro. ¿Hasta cuánto hay que estirar el chicle?
1: Imagínate que le quedan 10 goles por marcar.
8: Yo creo que
3: hasta llegar a los 1000. ¿Cuántos le quedan ahora?
8: Sus grandes objetivos ya los ha logrado.
1: 40 y tantos, ¿no? 40 y tantos le quedan, ¿no?
3: ¿Le quedan?
1: Sí.
8: Los marcará.
7: No sé.
8: Los marcará,
2: pero
8: seguro.
2: Pero tú sabes dónde va a marcar el gol 1000.
1: ¿Dónde?
2: Ah, ¿no lo sabéis?
1: No.
2: Pues no lo digo. Pues me parece que tenéis edad suficiente para imaginaroslo.
7: En Cornellá.
2: Sí, yo lo dejo ahí apuntado. ¿Dónde está previsto que Cristiano meta el gol 1000?
8: La Eurocopa.
2: Bueno, no sé. ¿Qué decir?
1: En sí.

0: en Casablanca en la final del Mundial 2030, ¿no?
1: En Casablanca, sí. En la final del Mundial 2030 va a ser Marruecos A, Marruecos B. Entonces yo ahí, Cristiano no va a jugar. Kicir, que va a jugar un partido para hacer el gol, mire, en un sitio que es próximo. Yo lo sé porque he hablado con él.
2: Vallecas,
3: Bernabéu.
1: Bueno, no sé, Kicir, ya vemos.
3: Mantenemos
1: a... No va a hacer el gol mil en un Alfata Alcalá. Jodamos. Kicir.
0: Queridos, querida, que ha sido un placer estar con vosotros en el Tertulión. Que vaya bien. Feliz semana para todos.
4: Agur.
0: Agur, agur. Y mañana volveremos, como siempre, a la 1:30, a las 11:30, hasta la 1:30 de la madrugada. En el partidazo ya será lunes, así que será tiempo de partidazo. Descansen y mañana nos encontramos. Hasta mañana. Gracias.
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0: Buenas noches, bienvenidos a la noche de Arjona. Fíjate que empezamos la semana del 17 de agosto, acabaremos el 23, estaremos a una semana de arrancar la nueva temporada. Venga, vamos a aprovechar el verano, que esto se acaba. Es lo que hace mi compañero realizador del programa, el gran Javier Campos. Venga, te voy a anticipar parte del contenido del programa de esta noche, arrancando por el orden cronológico del programa. Si arrancamos con la enciclopedia oculta, lo razonable es empezar contándote de qué va la enciclopedia oculta de esta noche. La abanderada de esta sección es Mónica García. Muy buenas noches.
1: Hola, Adolfo, buenas noches. Pues caballeros sucios y salvajes, vikingos que luchaban con cuernos en la cabeza, gladiadores que morían cada tarde o inquisidores sádicos. Desde luego son imágenes muy potentes que el cine nos ha metido en la cabeza, pero que no siempre son reales. Hoy, mentiras que nos cuenta Hollywood en la enciclopedia oculta de Guillermo Díaz.
0: Y después noticias y después el monográfico de la semana. Esta semana, qué rico. Yolanda, buenas noches.
2: Riquísimo. Hola, Adolfo, buenas noches. Vamos a hablar con grandes chefs. Ellos son la Fórmula 1 de nuestra cocina. Chefs como Martín Berasategui, como Dani García o como Ángel León.
3: Yo soy un psicópata de la ensaladilla. La ensaladilla es la radiografía de un garito para mí. Yo me comí ensaladilla alucinante y ensaladillas infernales de metal.
2: Bueno, pues de platos populares como la ensaladilla vamos a hablar a partir de las 2, la 1 en Canarias.
0: Hoy recibimos a un buen amigo del programa, tipo inteligente y súper atractivo para sus lectores, Pedro González. Me estoy refiriendo a ti y al invitado del que nos habla. Buenas noches.
4: Gracias por la parte que me toca y no me toque mucho, que me alegra que me toque y eso que me preocupa. Buenas noches.
0: ¿Tú recuerdas la broma aquella que hacía Pedro Ruiz? Que Suárez, Adolfo Suárez, el presidente del gobierno, se miraba al espejo y decía, no me toco porque me excito. ¿Recordáis aquello de los monólogos de Pedro?
4: En este caso yo me excito porque cuando eres tú el que me toca. Imagina que te encuentras solo en casa, todo está en calma, de repente un ruido en el pasillo, un susurro, unos zapatos que no esperabas. ¿Fue tu imaginación? ¿Hay algo más allá de lo que podemos ver? Hoy en la noche de Arjona te proponemos un viaje por los caminos oscuros que nos propone el periodista y escritor Javier Pérez Campos.
5: Que me encantan las noches oscuras.
0: Andrés Atienza, muy buenas noches.
6: Las echo de menos, Arjona, en el programa y estoy seguro de que más de un oyente coincide.
0: Las crónicas negras.
6: Hombre. Le gusta mayores y pequeños. Una semana como esta, pero de 2025, que era noticia en España, en el mundo. Para eso estamos aquí, para recordarlo. Haremos memorias con el objetivo de poner a prueba a nuestros oyentes su percepción del paso del tiempo. Cuando recordemos asuntos, tendrá la sensación de que el último año ha pasado rápido o ha pasado lento.
0: Bueno, pues queridos y queridas, aquí arranca una noche más, la noche edición verano de Arjona.
7: En el nombre de Robert de la Casa Baratheon, el primero de su nombre, rey de los ándalos y los primeros hombres, señor de los siete reinos y protector del reino, os ordeno traer ante la justicia del rey al falso caballero Gregor Clegane y a todos los participantes en sus crímenes. Lo denuncio y lo deshonro y lo despojo de todos sus cargos y títulos, de todas sus tierras y posesiones. Y lo sentencio.

0: Hay películas que no solo te entretienen, te reescriben el pasado. Sales del cine o apagas la tele y sin darte cuenta, te llevas un paquete completo de historia ya masticada. ¿Cómo eran los medievales? ¿Cómo hablaban los piratas? ¿Cómo funcionaba la Inquisición? ¿Cómo luchaban los romanos? Y lo malo no es que sea ficción. Lo malo es que muchas veces esa ficción se convierte en la versión oficial en la cabeza de millones de personas. Porque una imagen poderosa vale más que 100 libros. Un caballero embarrado en Braveheart. Un inquisidor siniestro en El nombre de la rosa. Un gladiador muriendo cada tarde en Gladiator. Un vikingo con cuernos en cualquier cartel. Un pirata diciendo aquello de piratas del Caribe.
1: Siempre recordaréis este día como el día en que casi capturáis al capitán Jack Sparrow.
0: Y a partir de ahí, el oyente ya tiene munición para la conversación del día siguiente, pero munición falsa. Así que hoy lo hacemos como debe hacerse en radio, con ejemplos concretos y películas concretas. Mentiras de Hollywood, segunda parte. La historia real, con menos filtro y más mala leche.
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0: Querido y respetado Guillermo Díaz, muy buenas noches.
3: Buenas noches, respetado Adolfo.
0: Vamos, si te parece, a cuchillo, expresión que se utiliza para decir voy directamente al grano, expresión que se utiliza para decir voy a quitar la paja y voy a la cosa. Una de las mentiras más repetidas, porque además es morbosa, esta de el derecho de pernada, eso de que el señor feudal podía acostarse con la novia la primera noche, como vimos, por ejemplo, en Braveheart.
4: Vengo a reclamar mi derecho a la prima nocte. Como señor de estas tierras, bendeciré este matrimonio llevándome a la novia a mi cama en la primera noche de su unión.
0: ¿Qué hay de verdad en esto del derecho de pernada?
3: Pues de verdad, como una norma escrita, legal, en la que un señor feudal te decía bienvenido a mi castillo, deja aquí tu mujer, es mentira, es falso. El derecho de pernada es un mito, casi con total seguridad. Es verdad que existe, bueno, algún documento raro, algún rumor local, algún panfleto interesado, algún intento de desprestigiar a un noble.
0: Algún dao de la historia.
3: Exacto. Es que ahora voy a ir a eso. Ajá. Ahora voy a ir a eso.
0: Ya te veía venir.
3: Sí. Mira, ¿de dónde sale entonces? Pues mira, hay varias cosas muy humanas. Uno, la necesidad de pintar la Edad Media como un infierno, para que el presente parezca siempre progreso, para dar más valor al Renacimiento. Y eso lo hace mucho la Ilustración, por ejemplo, ¿no? La Ilustración pone al medievo como lo contrario que ellos, y entonces se genera una caricatura. Y luego también ciertos movimientos anticlericales y antifeudales, algunos de carácter claramente antirreligioso o de otras religiones, y otros claramente pues como explosiones sociales o revoluciones que querían criticar el feudalismo, decían, es que en el feudalismo cuando te casabas el noble se acostaba con tu mujer. ¿Qué hay aquí? ¿De verdad qué hay de fondo histórico? Aparte de estos rumores y cosas que te he comentado. Sí existía un señor feudal que controlaba tu vida. A veces cobraba por casarte, o por cambiar de señorío, o por usar el molino, o por heredar, te quitaba una parte de tu herencia. Había permisos y pagos que sonaban a te tengo cogido por el cuello. Eso es verdad. Y también es verdad que la violencia sexual existía. En sociedades con un poder brutal y las mujeres sin una protección jurídica real, pues las violaciones y los abusos eran diarios. Era muy habitual que un señor feudal violase a una campesina sin ninguna consecuencia. Era muy habitual que un señor feudal se le gustaba la señora, la mujer de uno de los hombres que trabajaba su tierra, pues que un día se emborrachara o le hiciera llevar a su castillo tal y la violara. Eso es verdad. Adolfo, no hace falta irnos muy lejos para ver cómo hay hombres que se han prevalido de su cargo, tú lo decías hace un momento, para someter la voluntad de mujeres. Si esto pasa hoy, Imagínate qué no pasaba en una Edad Media donde no había ninguna consecuencia ante esto, ¿no? Esto es lo que hay detrás del derecho de pernada. Algo, un derecho, no era un derecho con sello y firma, pero era un mundo donde el poderoso podía arrasar con todo si nadie lo paraba. También con la integridad sexual de las mujeres.
5: Déjame otra de la Edad Media como una ciénaga. Es decir, todo el mundo cubierto de barro, dientes podridos, nadie se lava jamás. No sé, películas como Braveheart o incluso series modernas como Juego de Tronos han fijado esta estética. ¿Qué parte de esto es verdad y qué parte es estética de guión?
3: Pues mira, hay una parte de verdad que es la vida rural dura del medievo, donde la mayoría, la grandísima mayoría de la población vivía en el campo, en un campo que no era especialmente apetecible, y por otro lado está la caricatura de todos eran cerdos humanos, ¿vale? Básicamente. Entonces, verdades, por ejemplo, barro, la Edad Media la asemejamos a barro, a tierra y tal, pues eso era verdad, calles sin asfaltar, animales sueltos, la lluvia, el invierno y en guerra peor. Un campamento medieval, por ejemplo, era una mezcla de humo, sudor, estiércol. ¿Y quién ha tirado eso, no? ¿Quién ha tirado eso ahí? Entonces, es verdad que era un mundo mucho más insalubre que el que nosotros conocemos. Parásitos, piojos, pulgas. Esto era una verdad letal, por cierto, porque muchas pestes, las llamadas pestes, que serían gripes o algún tipo de virus o incluso de carácter bacteriológico, se transmitían por las picaduras de las pulgas. Las pulgas saltaban de las ratas a los seres humanos y les transmitía unas enfermedades bestiales y generaban estas pestes tremendas, que además en alguna ocasión pensaron que las generaban los gatos. Entonces mataron a los gatos y salieron más ratas y salieron más pulgas y salieron más muertos al final, ¿no? Como resultado. Otra cosa que era importante, por ejemplo, que lo vemos mucho en las series medievales o en una fantasía, como el caso Juego de Tronos, que evoca al medievo histórico, los dientes. Gente, vemos los dientes negros, la gente. Es verdad, no había dentista, ¿vale? Es verdad, no había tratamientos para los dientes. Tenías una muela picada o mal, o te la sacaban y reza, ¿eh? Porque eso no se infecte y demás, ¿no? Pero hay un dato que me gustaría destacar. No tomaban azúcar refinado como tomamos nosotros, porque no se hacía, con lo cual había muchas menos caries que hoy. O sea, no era tampoco una plaga alucinante, ¿no? Esto de los dientes. Mentiras que se han contado. Nadie se lava jamás. Pues eso era una exageración. En la Edad Media había baños públicos en muchísimas ciudades medievales. No eran nada raros. Es muy habitual encontrar restos de un baño público. Había jabón, había peines, había cuidado personal. Nada comparado con lo de hoy en día, pero más limpio de lo que podemos imaginar. Y lo que pasa muchas veces es que el cine ha usado la suciedad, el barro, la mugre, el sudor, tal, como un elemento que daba aparente realismo a las ambientaciones que han trabajado en las películas. Y entonces decía, oye, si la armadura brilla, parece mentira. Si todo es marrón y está lleno de mierda, parece verdad. Entonces hemos identificado la realidad como lo sucio, lo tosco, tal. Oye, pues ni tanto ni tan calvo, ¿no? Mira, un dato curioso. En muchas zonas de Europa había una cultura de baños bastante viva y se fue deteriorando por cambios morales, miedos a enfermedades, a guerras, etc. Y mucho de esto vino después de la Edad Media. El baño se veía como algo impuro porque te desnudabas y tal. Entonces hubo momentos posteriores que no fueron más limpios que la Edad Media.
5: Vamos a hablar de vikingos. Hollywood sin duda siente verdadera pasión por los vikingos. Cuernos, bárbaros aullando y naturalmente cero cultura. Se ve desde pelis antiguas hasta series.
6: Bosques, ciudades y grandes hordas. Esos nórdicos no son nuestro pueblo.
7: Son vikingos. Igual que vosotros.
5: ¿Qué nos ha vendido el cine y qué era realmente?
3: Pues mira, la primera cosa que has dicho, los cuernos. Vamos a ver, a nuestra querida audiencia, pensad que vais a una batalla. Una batalla donde tienes que correr, hacer una carga con tu hacha o con tu mandoble y te pones un casco con dos cuernos enormes. ¿Es muy práctico eso? Se te puede enganchar, el propio peso de los cuernos puede hacer que el casco se te caiga para atrás. Los cuernos son una cosa posterior por la identificación de los vikingos con Satanás y con el mal. ¿Por qué? Porque los vikingos, mira, esto de los vikingos no eran una raza, no era un pueblo, era una actitud que adoptaban algunos pueblos escandinavos. Es decir, había vikingos en todo el mundo escandinavo de pueblos muy distintos. Y el vikingo era el miembro de estos pueblos que se iba a un barco y se iba a buscar la vida. ¿A dónde se iba a buscar la vida? Pues cuando había una glaciación o un frío espectacular y las tierras no tiraban y las cosechas no daban, pues se cogían un barco y se iban a saquear. ¿Qué saqueaban? Pues como Europa había preparado sus defensas para la guerra con Europa, pero no para algo que viniera del norte. Entonces los vikingos empezaron, sobre todo por Inglaterra, y se encontraron unos sitios que estaban llenos de oro, de comida, tal, con unos símbolos que ellos no entendían, que eran los monasterios, que eran sagrados para toda Europa, pero los vikingos no sabían quién era Jesucristo, quién era un cura, y le daba exactamente igual. Y entonces encontraron un chollo auténtico, porque además estos señores que ellos encontraban con túnica, que se ponían de rodillas cuando les atacaban y se ponían a rezar, el vikingo decía, es que ni siquiera pelea, me lo cargo, me llevo todo lo que tienen. Y entonces la iglesia empezó a escribir mucho contra los vikingos, evidentemente, les estaban destrozando. Y entonces les pusieron cuernos y les pusieron un montón de cosas. Era gente que también comerciaba, eran exploradores, colonos, además de saqueadores, y montaron rutas enormes. Llegaron a Rusia. El nombre de Rusia, Rus, viene de remero, que es como se decía en la lengua de aquella zona. Y era como ellos llamaban a los vikingos. O sea, Rusia tiene ese nombre por los vikingos. Ya hablamos aquí de cómo los vikingos se hicieron la guardia personal del emperador de Bizancio. ¿O de dónde piensan nuestros oyentes que viene el nombre de Normandía? Son Normandía, la tierra de los hombres del norte, porque la fundaron los vikingos. Pusieron linajes que llegaron a ser reyes de Inglaterra, que descendían de los vikingos. Y era gente tosca en el combate y tal, pero eran más cultos de lo que pensamos, no llevaban cuernos, sabían comerciar, supieron establecerse, supieron expandirse, y lo único que hicieron es que se pelearon contra quienes escribían la historia, con lo cual no quedaron muy bien.
5: Hablemos de la Inquisición. En el cine, la Inquisición es una institución de mazmorras infinitas, de tortura como pasatiempo. Ahí tienes El nombre de la rosa o, por ejemplo, Los fantasmas de Goya.
8: Hay revoluciones por todas partes. En nombre del emperador Napoleón, hemos venido a declarar abolida la Inquisición española.
5: Guillermo, ¿cómo lo contamos sin blanquear y sin caer en el parque temático?
3: Pues mira, esta pregunta es buenísima, porque obliga a hacerlo difícil. No blanquear y no caricaturizar. Primero, lo claro, la Inquisición fue represión religiosa, es verdad. Por cierto, la mayor parte de la Inquisición, la mayor actividad de la Inquisición, no fue en el medievo, ¿vale? Pero bueno, segundo, la Inquisición no es un parque temático de torturas, de gente quemando, despiezando, torturando. Aquí ha operado mucho la leyenda negra, ¿vale? Para que te hagas una idea, te voy a dar un dato. En un año, en un solo año, la Alemania calvinista, que no era Alemania todavía, pero bueno, estaría en Alemania hoy, y los seguidores de Lutero, en un solo año quemaron más mujeres, más brujas, que toda la Inquisición española en su historia. En un solo año. O sea, hay mucha leyenda negra, pues esto de atacar, la hispanofobia, no sé cuánto, se ha hecho una caricatura enorme de la Inquisición, ¿no? Por otro lado, esto de quemar por quemar. Sí, hubo ejecuciones, pero también había procesos muy largos, penitencias, confiscaciones y un control social de manual. Por cierto, muchas veces había gente que pedía ser procesada por la Inquisición y no por la vía civil, porque las penas eran a veces menores y además tenían ciertas garantías, ¿no? Y no es lo mismo la Inquisición medieval, la española o la romana, ni igual ni un sitio con otro, no tienen nada que ver, ¿no? La Inquisición no era un túnel de torturas, era una oficina del miedo, eso es verdad, pero ni todos los procesos acababan en penas capitales y hubo muchas veces que la denuncia y demás generaban un proceso con más garantías de las que podemos pensar. Y El nombre de la rosa, maravillosa película, además mezcla con la Inquisición el clima de herejías, tensiones y persecución con un thriller, y funciona como ficción. Pero si el oyente se queda con así era todo, se va a quedar con una auténtica caricatura.
5: Un personaje, Napoleón, en la cultura pop, el bajito acomplejado, siempre con la mano en la barriga. Y ahora con pelis recientes como Napoleón, recuerdo, año 2023, mucha gente vuelve a hablar de él como un personaje casi de caricatura. ¿De dónde sale lo de bajito?
3: Pues mira, Napoleón no era un enano, ¿vale? Medía 1,68 m aproximadamente, según registros de la época. La cifra exacta se discute por lo de las medidas francesas versus las británicas y todo esto, ¿no? ¿Era un gigante? No. ¿Pero era especialmente bajo para su tiempo? Tampoco. Era un hombre de estatura media para el momento. Por cierto, un hombre que tendría que ser muy carismático. Debía tener un carisma personal importantísimo. ¿De dónde sale esta caricatura, este Napoleón enano? Pues de los británicos. Lo ridiculizan en caricaturas, era una forma de guerra psicológica, ¿no? Si el enemigo es pequeño y ridículo, pues te da menos miedo. Y los periódicos británicos y tal siempre pintaban a Napoleón como bajito,
5: regordete,
3: taciturno.
5: Sí.
3: Y no era una persona ni taciturna, ni tontuno, ni nada. Tenía un buen verbo y allá por donde iba era de estas personas que llaman la atención, que tienen cierto magnetismo, ¿no? Y luego está la confusión de las medidas de pies y pulgadas, que no eran iguales en todos lados. Y eso también ayudó a la confusión. Un factor visual clave. Napoleón iba rodeado a menudo por su guardia imperial, que eran unos tíos seleccionados, grandes e imponentes. Y si te pones entre armarios, pues pareces una mesita de noche.
5: Déjame, porque en dos minutos tenemos un minuto para otro personaje y un minuto para una consideración general. Piratas. Así que, en este caso, con los piratas, Hollywood ha hecho todo un universo. La Isla del Tesoro, Piratas del Caribe... Todos con ron, con loro al hombro, mapas, tesoros enterrados, patas de palo.
9: Barba Negra, ¿qué costumbres tiene?
10: Casi siempre está en su camarote.
11: ¿Alguno ha navegado antes con él? ¿Alguien le ha visto alguna vez?
5: Un minuto, ¿qué es mito y qué es realidad?
3: Pues mira, el loro al hombro, pues algún pirata tenía loro, alguno. Y ese loro se teletransportó a todos los hombros de todos los piratas, ¿no? Por otro lado, mapas con X y un tesoro enterrado. Eso es Robert Louis Stevenson y La Isla del Tesoro, una novela maravillosa que generó una imagen tan potente que se ha expandido. La realidad, enterrar tesoros es de idiotas, no es lo normal. Lo normal era, si robas, lo gastas y encima eres un pirata, lo repartes y te vas de juerga y después te vas a otro tesoro, ¿no? La vida pirata no era precisamente, oye, vamos a hacer una inversión aquí debajo de la palmera y venimos y lo recogemos. No era gente que... pensar, ¿dónde voy a invertir, no? Voy a ver si invierto, no sé, en armas, voy a ver, o en acciones, ¿no? Se lo gastaban más o menos rápido. Realidades sobre los piratas. Tenían códigos internos, casi constituciones. ¿Por qué? Porque tenían que mantener la disciplina en los barcos y la unidad de la tripulación, ¿no? Había reparto del botín, compensaciones por perder un brazo o un ojo. Había una especie de seguro entre los piratas, ¿no? En algunos barcos había más reglas que en el comercio legal. Y... también es verdad que era una mezcla de desesperados, desertores, criminales y también exmarinos explotados que se hartaban y se iban a la vida pirata, que ya sabemos que es la vida mejor.
5: Guillermo, para cerrar, ponle un manual al oyente, es decir, dos o tres reglas para ver pelis históricas y no salir creyendo que te han dado matrícula de honor cum laude en historia.
3: Pues mira, si hay una escena que parece demasiado perfecta para explicar algo, que te enteras muy bien, ¡buah! Lo he pillado. Me he enterado perfectamente de que Julio César quemó la Biblioteca de Alejandría. Si te enteras muy pronto de algo, pon la alarma, sospecha. La historia real es desordenada, contradictoria y llena de chapuzas. Y el cine necesita frases redondas y villanos claros. Distingue ambiente de hechos. El vestuario puede estar muy bien y el argumento ser mentira. Puedes clavar el barro y fallar el siglo, ¿vale? Y por último, haz una comprobación mínima al salir. No hace falta un doctorado, Adolfo. Con mirar dos datos, fechas, cómo funcionaba de verdad tal cosa y demás, ya te vacunas. La película es una puerta de entrada, no un certificado de estudios.
5: Hoy en la Enciclopedia Oculta hemos hecho una cosa muy sana. Disfrutar del cine, sin dejar que nos reescriba el pasado. Porque una película te puede regalar una noche épica, pero una historia no es un guión. Es mucho más rara, mucho más humana y muchas veces mucho más bestia. Si te quedas con una idea, que sea esta: las pelis se ven, pero luego se contrastan.